0: ganar después de lo que fue el partido anterior. Esa derrota me parece que de manera injusta ante Guaraní, ya es la fecha anterior. Pero hoy me parece que tu equipo ha hecho nuevamente mucho mérito de inicio a fin para ganar la forma en la que lo hizo. Insistió mucho, hoy tuvo nuevamente la muy buena actuación del arquero rival. Pero a nivel general, ¿por dónde pasa estos tres puntos?
1: Bueno, yo creo que nosotros desde el primer minuto salimos a buscar el partido. Hoy nosotros nos comprometimos como equipo salir a buscarlo, salir a intentarlo, pase lo que pase. Y bueno, yo creo que al final fue merecido también los tres puntos que se quedan acá en casa.
2: Profe, acá para la tribu de Ford. Se nota que el equipo entró a jugar de una manera intensa esta noche ante el que estaba momentáneamente como puntero de la tabla de invicto. Un partido dificilísimo. Y esta victoria que metieron esta noche le compromete, es un compromiso para ustedes, porque se nota que van a pelear el campeonato de la forma que están jugando.
1: Bueno, yo creo que cuando entré en la charla el semestre pasado, no iba a entrar en la cabina, pero después de ver cómo jugaban el último partido, entré y les dije que cuando yo venga, lo primero que le voy a pedir es intensidad. Y yo creo que eso se vio desde el primer partido. Y ahora yo creo que en este partido también no bajamos la intensidad, que es lo que nos va a costar, como dije, nos va a costar a lo mejor algunos jugadores, pero esa es la idea que nosotros tenemos, de jugar intenso, de jugar vertical. Y bueno, hoy también lo intentamos desde el primer minuto. Sabíamos que teníamos una gran posibilidad de tomar ventaja hacia adelante. Y bueno, estamos muy contentos con el resultado al final. Nos costó mucho y yo sé que nos va a costar, porque es muy difícil jugar cuando te juegan a una línea de 6 y juegan a contragolpe. Sabemos también que queremos atacar, pero siempre teniendo en cuenta que en cualquier momento nos pueden contragolpear.
3: Buenas noches, profesor Rubén Sosa, para Versus Sport Universo 970. Felicitarle por la victoria y tocar un punto sensible también, lamentablemente, lo de esta noche, lo de Matías Espinosa, que se suma a Nicolás Freire, también Lorenzo Melgar, jugadores que fueron pilares en tu inicio como entrenador aquí en Libertad. ¿Qué tanto descompagina o descompaginará la ausencia de Matías Espinosa?
1: Bueno, antes que nada, espero y deseamos que no sea nada grave. Él se pegó un susto bien grande. Yo hablé con él, ojalá es un susto. Me dice, Angway Peite, profe, me dice. O sea, no sabemos la realidad. Yo le dije, a lo mejor te asustaste, mi hijo. Esperemos que no sea nada grave. Que afecta a nuestro equipo. Claro que los tres que nombraste son jugadores fundamentales, son parte de la columna que tenemos. Pero hoy se dio, es lo que le dije a los chicos también, cambiamos 5 jugadores, pero que no se pierda la identidad que nosotros queremos. Yo creo que lo demostraron. Yo creo que no dependemos de 3 jugadores, 2, 3 jugadores, sino que dependemos de lo que sería el plantel. Y eso es lo que yo quiero conseguir con Libertad, y es lo que estamos consiguiendo.
4: Profesor, acá Roberto Ayub para la 180M. Hoy recurriste otra vez al falso 9 con Marcelo Fernández ingresando por Iván Ramírez en ese momento. La situación de Gustavo Aguilar, ¿preferiste nada más por algo táctico ir por el falso 9? ¿O quizás todavía no lo veías del todo bien a Gustavo Aguilar como para que sea tu primera opción ahí?
1: A Gustavo Aguilar le dije ayer, antes de dar la convocatoria, te llevo, pero ojalá no te necesite. Él no entrenó ni una vez con el plantel. Venía de recuperación y le dije, ojalá no te necesite, pero te llevo, si hay que tocar, te voy a jugar máximo 5 o 10 minutos máximo, le dije. Y así fue, y él fue el que nos dio el respiro. Él entró, con él pudimos aguantar balones. Es un jugador muy importante para nosotros. Todos son importantes, pero jugadores así, que cuando haces un cambio y esperas que te dé también un respiro, lo hizo de una manera en los 10 minutos, para mí fueron fundamentales.
5: Buenas noches, profe, estamos en directo para ABC Cardinal. Bueno, recién está comenzando este campeonato. ¿Crees que esta es la línea de trabajo, la línea de intensidad, la línea de juego para ser protagonista en este campeonato?
1: Es la idea que nosotros tenemos. Si eso es suficiente para que nosotros peleemos el campeonato, bienvenido sea. Nosotros no vamos a bajar, como digo, la intensidad va a ser el mismo. Nosotros vamos a seguir intentando jugar al fútbol, que es lo que queremos. Y bueno, si eso es al final del campeonato suficiente para ganarlo, bienvenido sea, pero nosotros no vamos a bajar de ritmo.
6: Profesor Germán Tiller para Fútbol a lo Grande de Radio Monumental. Usted recién se estaba refiriendo a los hombres que ingresaron como recambio a comparación de los partidos anteriores, sobre todo el anterior inmediato contra Guaraní. Yo quisiera referirme sobre Alan Benítez, un el lateral derecho, que fue, es titular desde que comenzó el semestre, hoy aportó una asistencia, un gol. ¿Qué representa para el equipo que Alan Benítez esté recuperando aquel nivel de principio de año que incluso lo llevó a la selección nacional, profesor?
1: Bueno, nosotros estamos muy contentos con todo el plantel, de cómo están evolucionando cada jugador. Yo creo que todos los jugadores desde que empezamos han evolucionado de una manera muy positiva. En el caso de Alan Benítez, cuando, porque estaba, a lo mejor no sé si se comentó eso, él estaba por salir también de Libertad, y yo le dije: Alan Benítez, mi juego es con laterales, le digo. Vos y Matías van a salir goleadores, van a tener asistencia en el juego que yo quiero jugar, le digo. Y bueno, hoy lo demostró con un golazo. O sea, yo creo que ni él mismo me está creyendo ahora, y se premió con el gran rendimiento que viene haciendo. Yo le digo siempre a Alan: Alan es un buen soldado que todo entrenador quisiera tener. Es un trabajador profesional, es el primero en venir, el último en irse. Así que es un jugador que todo entrenador quería tener en su equipo.
0: Profesor, acá Víctor Freitas para LVP Sports. Referente al plantel, ¿ya tenés el plantel completo, definido? ¿Quizás estaría buscando algún jugador más? ¿O pensás recorrer las formativas para sacar algún nuevo talento, comparado, ya que se vienen jornadas bastante largas con lo que es el campeonato, y sumado también la Copa Paraguay, que va a arrancar muy pronto?
1: Sí, así mismo. Yo creo que nosotros, como habíamos comentado también en la charla anterior, estamos buscando un delantero todavía, pero no queremos traer por traerlo. Si es que traemos, vamos a traer uno que sea diferente al que tenemos. Nosotros vamos a tener paciencia con lo que tenemos. Hoy Iván Ramírez marcó el gol, hoy entró Aguilar, hizo también lo suyo, y si no, jugamos con falso 9, que también tenemos suficiente. Una vez jugó Iván Franco de falso 9, le funcionó muy bien, hoy nos funcionó también Marcelo de una muy buena manera. O sea que no estamos desesperados, tenemos un hermoso plantel, un plantel muy sano, y el que el día de mañana venga tiene que también entrar en el plantel que yo quiero, en el grupo que yo quiero. Es un grupo muy sano el que yo tengo, y no me gustaría traer uno por traerlo.
7: Profesor, ¿cómo está? Buenas noches, Blas Velázquez para Vibra Positiva. Hoy en español, directamente, por el otro día te hice famoso sin querer. Quería preguntarle sobre dos cuestiones. Me da la sensación de que entre todos los partidos que tuvieron hasta aquí, tuvieron sus detalles en el sentido de debutar con Olimpia, ganar, pero el partido de hoy me parece que era muy complejo, muy. Por los puntos en juego, por el hecho de jugar de local, por el hecho de que no se tome como un espejismo cómo está jugando tu equipo. Y en ese sentido, mirando lo que fue hoy tu plantel, veo mucho más, si bien es cierto, el promedio de juventud es alto todavía, vi que optaste más por aquellos que ya tienen cierto rodaje. ¿Esa va a ser la temática de tu trabajo a lo largo del campeonato? ¿Es una política del club o es directamente una decisión tuya? Eso por un lado. Y segundo, el hecho de que no sean ni Cerro ni Olimpia lo que estén peleando con ustedes ahí arriba, ¿le da cierta tranquilidad?
1: Bueno, primero lo primero, acá desde el primer día que vine, don Horacio Carte, que es el responsable del club, me dijo: todo tuyo. O sea, yo todas las decisiones que se tomen en el club, quien juega, quien no juega, lo tomo yo, lo asumo yo. Y si juega un plantel más experimentado, es porque yo también lo decido. Hoy, por el caso, fue que queríamos dar un poco más de frescura también en el plantel, y también medirnos nosotros si realmente ya somos un equipo, de cambiar 5 jugadores, algunos porque son lesionados, tarjeta roja, pero sí o sí íbamos a tener esa frescura. Yo creo que el equipo independiente, yo no miro las edades, yo miro qué me puede dar, qué contra un rival. O sea, nosotros sabíamos que hoy, por ejemplo, ahora puedo hablar, un Rodrigo o un Marcelo no me iba a dar mucha productividad, porque lo que nosotros queríamos era buscar el espacio entre los que presionan arriba de Trinidense y entre la última línea de 4 que ellos tienen, entre esos espacios, y no detrás de ellos. Es lo que hoy nos dio Iván Franco y hoy lo que nos dio Elvio. Entonces esa fue la táctica hoy, por eso aporté por jugadores que no por la velocidad, sino porque pueden jugar en espacios reducidos. Esa fue la idea. Eso, así que ya al segundo tiempo ya nos leyeron un poco y bueno, se metieron atrás, nos complicó un poco. Claro, cuando vas ganando 1-0 y te empatan un poco antes de terminar el primer tiempo, los otros se confían más, y el equipo al que se le empató normalmente viene relajado, cosa que yo fue prioridad para mí, fue decirle eso, que no, empezamos de cero, demostramos que podemos ganar y tenemos que seguir creyendo en eso. Y lo otro que era el segundo,
8: le preguntaba si el hecho de que no sean Cerro Ni
7: Olimpia lo que estén detrás de ustedes peleando también la tabla de arriba, te daba cierta tranquilidad para lo que se viene.
1: Bueno, cierta tranquilidad no, pero claro, uno siempre mira el reojo que hacen los otros y bueno,

0: De hecho, nosotros, como le digo a mis jugadores, que tengo plena confianza en lo que yo tengo, y independientemente de lo que otros hagan, pero claro, uno mira un poco también el retrovisor y dice, hay que tener en cuenta también. Pero, como te digo, plena confianza en todo el plantel que tengo.
1: Muchas gracias,
2: Así finaliza la conferencia de prensa de Nelson Aedoval de GPN tras la victoria ante Sportivo Triniense.
3: Excelente laburo, Ariel Gustavo. ¿Será hasta la próxima?
2: Sí, señor. Buenas noches a todos.
3: Muchas gracias. Móvil Midas Lacerín por paso relato de Juanma Figueredo. Comentarios de Darío Martín Ibarra en el móvil Midas Lacerín por Ariel Gustavo Sánchez. Ahí escuchamos las conferencias de prensa. Primeramente de José Arrúa, técnico de Trinidense, y posteriormente Nelson Aedoval Valdés, entrenador de Libertad. Quédense con la programación de Radio ABC Cardinal, las 7:30 AM, sí señor, y obviamente les invitamos a que sigan con la programación de ABC TV, porque está en pleno desarrollo Peligro de Gol con Jorge Chipiveira, Dani Chung, Johnny González, Maximiliano Bencucci y Jorge Gierdo, enviado especial del grupo ABC a Sao Paulo para la cobertura del compromiso entre Palmeiras y Cerro Porteño del próximo día miércoles, octavos de final, ida de la Copa Libertadores. Y además también vamos a tener contacto con Ariel Insfran, enviado especial también del grupo ABC a Río de Janeiro, porque el jueves Olimpia enfrenta a Vasco da Gama por los octavos ida de la Sudamericana, y mañana también octavos ida de la Sudamericana, Recoleta que va a visitar a Boca Juniors en cancha de Huracán. Todos los partidos de los paraguayos a las 19 horas. Obi-Wan Kenobi Manríquez, cerramos esta parte del Cardinal Deportivo. Será hasta el día de mañana. Que descansen todos. Buenas noches.

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1: A ver cómo responde el Gumarelo Elvio. Vela, ataca Libertad por izquierda, se metió Espinosa, dejó mucha gente arriba. Libertad, centro que va, segundo palo. Alan, la bajó, está el primero, tiró. Matías Espinosa aprovechó muy bien, le hicieron del 2 contra 1 la defensa de Trinidense por izquierda. Libertad Espinosa envió el centro al segundo palo y como siempre va y va al ataque Alan Benítez. Aquí va vestido de asistidor, bajó la pelota al medio y aprovechó Iván Ramírez para el primero del partido, primero de Libertad. Iván Ramírez pone Libertad 1, Trinidense 0.
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3: En un ataque directo después de un mal pase de Trinidense en función de ataque, pero el respaldo de los laterales clave en esta jugada, porque Elvio Vera uno contra uno cuando encuentra el complemento de Matías Espinosa por izquierda se desprende de la pelota para un

0: centro hacia el otro lado y aparece Alan Benítez, como fue acompañando la jugada por derecha, siempre independientemente a dónde esté el balón, logró descargar con un pase atrás e Iván Ramírez, quien inició la jugada con un toque sobre Elvio Vera en su propio terreno, cierra en el área rival y termina pegándole de primera. Iba directo al arco, hay un desvío en César Benítez, descoloca al arquero o lo compromete aún más y de esta forma traslada el gol. Había superioridad, sí, situaciones de gol, no tantas, pero Libertad encuentra con justicia este 1-0 del resultado.
1: El primero de Libertad se produjo a los 16 minutos de esta primera etapa. Un golazo Postala, el entretenimiento orgullosamente paraguayo.
2: Gol 60 del Clausura 2026, anotación 12 para Iván Ramírez en el fútbol paraguayo y el primero en Libertad.
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3: Viera, ataca Triqui, se quedó Libertad por bajo, el Beto de la Cruz, cabecera del área, remató, colocó. ¡Golazo! Quiere seguir peleando la punta trinidense, ahora empata el Beto de la Cruz y por qué no se anima y quiere ganarlo también Beto de la Cruz, pone Libertad 1, Trinidense 1.
0: De la galera del misterio este golazo del Sportivo Trinidense. ¿Por qué? Porque no parecía que Luis de la Cruz tenía suficiente espacio para rematar. Acomoda la pelota con el pie izquierdo frente a la media luna y saca un derechazo. Pudo juntar la fuerza, la colocación por la firmeza en ese pie izquierdo para pegarle con el interior del derecho y que la pelota viaje a la velocidad de la luz al ángulo superior izquierdo de Rodrigo Mourinho. No estaba adelantado el arquero, estaba bien parado, pero la fuerza y con lo justo que termina colocando de la Cruz ese balón en el ángulo superior izquierdo, hace imposible cualquier volada del guardameta. Para este 1-1, había avisado con el cabezazo de Clementino, evitando Rodrigo Mourinho el empate, pero ahora es imposible. Y con un disparo de larga distancia, que no fue casualidad, bien diseñado y resuelto inmediatamente por de la Cruz, uno de los mejores pateadores que tiene el fútbol paraguayo. Para este 1-1 antes del cierre del primer tiempo.
3: No están defraudando estos equipos, para esto vinimos, para esto estamos en Tuyucual. Golazo de Trinidense se produjo
1: a los 40 minutos de esta primera etapa. Otro golazo apostada, el entretenimiento orgullosamente paraguayo.
2: Gol 61 del Clausura 2026, anotación 30 del fútbol paraguayo para Luis Beto de la Cruz, sexto con Trinidense y el primero en el torneo.
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3: Pachi centro que va, una peinada al segundo palo, Roja salta, saca chiquito, Benítez.

final. Aquí está el equipo de Aedo Valdés, avisó a León Guaraní. Mi equipo va a jugar como cuando yo era jugador, con alma, con vida, con corazón y con mucho fútbol. Alan Benítez, un golazo para que Libertad golpee la mesa y se haga respetar en Tuyucuá, en su terreno. Aquí mando yo, dice Alan Benítez, para que Libertad de vuelta alcance 9 puntos y se recupere de la derrota de la fecha anterior. Un golazo de Alan Benítez para que Libertad se ponga en ventaja. Alan Benítez pone Libertad 2, Fluminense 1.

0: paso, por donde lo mires, con quizás alguna angustia en este segundo tiempo, para que Libertad, que tuvo una chance clara de un segundo tanto antes de la extraordinaria definición de Alan Benítez, y nos regalaron también una tarde-noche de golazos, cuando técnicamente el gesto es el apropiado, no hay forma de evitar un golazo. Puso firme el pie de apoyo a Alan Benítez, inclinó el cuerpo sobre él, esperó la pelota mandando parte del cuerpo para atrás y sacó un latigazo con el empeine del pie derecho para colgar esa pelota del ángulo superior derecho de Matías Dufour. Imposible para el arquero y Libertad sobre el final gana 2-1 para, al menos por ahora, recomponerse en el campeonato.
1: El gol de Alan Benítez se produjo
2: a los 42 minutos de esta segunda etapa. Otro golazo apostada. El entretenimiento orgullosamente paraguayo.
3: Gol 62 del clausura 2026. Anotación 11 para Alan Benítez en el fútbol paraguayo. El sexto con Libertad y el primero en el campeonato.
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0: Matías Dufour habla, ¿lo escuchamos?
4: Tuvieron chances, sí, el primer tiempo dominaron, pero nosotros tuvimos alguna que fuimos a andar a guardar y no pudimos, bueno, pequeño detalle para seguir corrigiendo y bueno, y seguir soñando.
5: Bueno, específicamente en ese segundo gol, ya prácticamente, bueno, imposible para cualquier arquero desde donde vino, ¿no? Porque realmente estaba parejo el gol.
4: Sí, no, mucho mérito del pateador, la verdad. Pegó bien, fue esquinada, arriba, agarró primero, fue un golazo, la verdad, para destacarlo.
5: Liriense, igualmente arriba, entre los primeros lugares, es un buen inicio de campeonato a pesar de este tropiezo.
4: Sin duda, sin duda. Tropiezo pueden haber por el camino, pero bueno, tenemos un sueño muy grande, que esta derrota no nos va a bajar de eso. Ya mañana enterraremos este partido, entrenaremos con la mejor fuerza para el partido que viene, seguir sumando y bueno, seguir arriba, que es lo que queremos.
0: Bueno. Matías Dufour, el arquero del Sportivo Trinidense. Escuchamos a Alan Benítez.
6: Gracias y buenas noches. Contento por el gol, pero más por el triunfo. Porque la fecha pasada creo que se nos escapó. 3 puntos esenciales para nosotros que queremos campeonar, ya que estuvimos un semestre malo. Y entonces hoy también, como sea, tenemos que ganar y por suerte se nos dio ahí a lo último.
0: Ahora se trabajó mucho, intentó mucho Libertad para llegar a esta victoria. Digo, porque estuvo excelente el arquero de ellos, tuvo varias tapadas. ¿Y lo tuyo por dónde pasa?
6: Sí, creo que del primer tiempo que dominamos completamente nosotros, en un error en la salida ellos, Beto hace un golazo también, felicitaciones para él también. Y nosotros buscábamos, intentamos, el arquero de ellos tuvo 2-3 intervenciones y bueno, por suerte la mía no pudo llegar y fue un golazo.
0: ¿De dónde saludan los compañeros Hugo Miño y Ángel Barrientos?
7: Adam, felicitaciones, Hugo Miño de este lado.
6: Hola Hugo, ¿cómo estás?
7: Bueno, además del golazo, la asistencia en el primer tiempo para Ramírez también, es decir, tu participación fue superlativa, pero ese golazo, ¿recordás algún otro de esa característica? ¿Lo comparás con alguno o puede que sea tu mejor gol? ¿Cómo viene la mano?
6: No, yo creo que este es mi mejor gol. No tengo tampoco mucho, ¿verdad? Pero creo que este es el mejor hasta ahora.
7: Bueno, entonces le da un plus eso realmente. Además, no es un gol que queda para el elogio por la calidad, sino que les da un triunfo a ustedes, Alan, que estaban necesitando después del tropiezo de la fecha pasada.
6: Sí, como dije hace un rato, la fecha pasada se nos escapó contra Guaraní y hoy teníamos que reivindicarnos de la mejor manera contra un buenísimo equipo como es Trinidense. Por algo era el puntero, llegaba con 3 victorias al hilo y bueno, por suerte se nos dio la victoria.
8: Alan, antes que nada, felicitaciones. Ángel desde acá.
6: Hola Ángel, ¿cómo estás?
8: Bien. Alan, ojalá no sea nada lo de Mati, ¿eh? O sea, realmente tanto vos como Espinosa, yo recuerdo que estaba charlando en el partido ante Recoleta donde le elegimos la figura. Yo le decía a él, o sea, Libertad tiene desde la portería Morínigo, Campu, vos, Matías, o sea, tiene un plantel muy pero muy bueno. Y en el primer semestre fue para el olvido, porque no era un Libertad que acostumbraba a jugar muy bien y a ganar campeonatos incluso, sino que tanto afuera y acá en el torneo local fueron otros. Y ahora es como que con la llegada de Nelson y también por lo que ustedes están jugando, se muestra que hay mucha actitud y físicamente están muy bien.
6: Sí, la verdad que físicamente estamos muy bien. Hace rato dije también eso, que tuvimos un semestre para el olvido realmente. Somos muy conscientes de eso. Bueno, por suerte la llegada de Nelson creo que motivó a muchos de nosotros, que el semestre pasado de por ahí estábamos un poco bajos emocionalmente, físicamente. Bueno, se nota el trabajo también eso. Creo que la intensidad es muy buena, eso es lo que nos pide Nelson. Y creo que hasta ahora ningún equipo no pudo superar en eso. Si bien Guaraní la otra vez no ganó, creo que nosotros dominamos gran parte del partido. Solamente cuando quedamos con 10, bueno, nos quedamos un poco más por obvias razones, ¿verdad? Pero creo que las cuatro fechas que llevamos jugando le estamos haciendo bien y muy bien físicamente.
8: Además se ve que también tus compañeros, o sea, los que entran del banco están en sintonía, o sea, Libertad no baja cambio, al contrario, o sea, yo creo que le da vitalidad a todos los que entran en diferentes posiciones, están haciendo comunidad, o sea, todos quieren jugar, todos quieren correr y están ganando.
6: Sí, la verdad que sí, tanto los 11 que elige el profe Nelson, ¿verdad? Como los 5 que pueden ingresar, estamos dando todo. Él del primer día nos dijo que no se casa con ningún jugador, nos pidió intensidad del primer día de ese partido de Copa que perdimos acá, él entró y no dijo que eso no iba a pedir. Bueno, creo que eso se reflejó en el campo de juego, así como decís, tanto lo que jugamos de titular como lo que entran, estamos dando el 110%, porque el semestre pasado fue muy malo para nosotros.
8: ¿Y Yergel Nelson o bien? Porque él parece que está físicamente para jugar con ustedes.
6: No, o sea, es muy activo, cualquier cosa que quiera hacer con nosotros. Pero realmente, primero que nada, es muy buena persona, yo le estoy conociendo ahora. Se ve que está trabajando bien como entrenador, pero antes que nada es una buenísima persona.
7: ¿Y su asistente qué tal, Alan? Porque se habla que es un personaje particular su ayudante.
6: Sí, la verdad que Raver es un caso serio, ¿verdad? Pero es muy bueno, trae mucha alegría. En un momento serio también es muy serio. Pero bueno, es importante que gente como ellos, gente experimentada, esté al frente de este plantel.
7: La última, Alan, tu semestre, el anterior, yo me acuerdo un partido acá contra Olimpia, partidazo, un partido contra Guaraní también. Y en la selección estuviste en ese proceso previo. ¿Cómo viviste el Mundial? ¿Cómo lo sentiste? ¿Quedaste ahí, pegó en el palo, Alan?
6: Sí, lastimosamente creo que esa lesión que tuve contra Grecia fue determinante para quedar fuera. Bueno, ahora no sé si iba a estar o no, ¿verdad? Pero creo que eso influyó mucho para que no vaya. Pero fue muy emocionante ver a los compañeros que daban la vida en cada partido, en cada jugada. Fue realmente emocionante. Creo que todo el país quedó muy contento con lo que hicieron los muchachos. Y yo también estoy muy, muy orgulloso de ellos y de haber formado parte de ese pequeño proceso. Fue algo muy especial para mí.
7: Y ahora una carrera que empieza de vuelta, así que tenés todas las chances. Yo particularmente creo que si vos estabas bien enteramente en lo físico, por lo menos en mi lista entraba. Yo no sé, ni para consuelo no sirve, ¿verdad? Pero por lo menos yo pensaba de esa manera, Alan.
6: Sí, yo me ponía en la lista. Alfaro no me soñó allá lo último. Pero bueno, yo también me propuse porque el año que viene creo que hay Copa América, sí. Este año creo que hay 2 o 3 amistosos.
8: Hay fecha FIFA, sí.
6: Entonces yo quiero estar ahí, estoy haciendo mi papel y después veremos qué dice el entrenador.
7: Bueno, golazo, triunfo, así que noche redonda, Alan, felicitaciones. ¿Para quién va el triunfo? ¿Para quién va el gol?
6: Para mi familia, para mi esposa, que hace poco tuvo una pequeña cirugía, para mi mamá que está mirando y para todos los que me conocen, Yagú.
7: Felicitaciones, Alan, abrazo.
6: Nada, muchísimas gracias.
3: Alan Benítez. Conferencia de prensa de José Arrúa.
9: Buscamos por un bloque más bajo donde controlamos mejor de por ahí en el transcurso del partido. Tuvimos pequeñas ocasiones que nos faltó decidir mejor, porque sabíamos que iba a ser un partido así, sabemos lo que es Libertad. Pero bueno, yo creo que dejamos todo, ¿verdad? No tengo nada que reclamarle a los jugadores, y así como cuando ganamos, hoy vamos a absorber esta derrota, y desde mañana ya arrancamos nuevamente para lo que va a ser el partido del sábado.
10: Buenas noches, profesor, aquí en el fondo Rubén Sosa para Universo 970. Llamó mucho la atención la presencia de Tomás Raye como lateral por derecha esta noche. ¿Cuál fue la indicación para con él para cumplir esa función, teniendo en cuenta que estaba David Villala, por ejemplo, en el banco, como para cubrir ese sector?
9: No, creímos que, bueno, Tomás ya jugó de lateral muchas veces con nosotros, era amistoso, no desconoce el puesto, y queríamos tener a alguien con oxígeno también para salir, ¿verdad? Porque si por ahí metíamos David, Tomás ya estaba un poco desgastado, ¿verdad? Entonces también con la amarilla de Baru, que en principio pensamos, bueno, cambiar puesto por puesto, pero cuando le sacó la amarilla a Baru, cambiamos Baru por Nico, ¿verdad? Entonces tratamos de poder sostener y también poder tener esos jugadores ofensivos que nos puedan generar, ¿verdad? Pero igual yo creo que Tomás hizo bien ahí de lateral, o sea, no el segundo tiempo especialmente creo que se controló mejor, ¿verdad? En el primer tiempo por ahí hubieron más espacios, donde Libertad encontraba en esos espacios, y bueno, sabíamos que los laterales lastimaban mucho, ¿verdad? Con los pases de Pache a espalda. Tratamos de bloquear eso, pero bueno, al final casi ya viene el gol de Libertad lastimosamente.
11: Profesor Germán Tigle para Fútbol a lo Grande, Radio Monumental. Vimos hoy la inclusión de Gamarra como abierto por izquierda en lugar de Tobias Mourinho. ¿Qué considera usted que le dio de diferente él en su ingreso como titular a comparación de Mourinho, a quien luego usted después introdujo en el segundo tiempo? Y otra consulta, si es que usted tiene alguna opinión sobre el arbitraje, lo vimos muy activo protestando al cuarto árbitro, sus jugadores también, por ejemplo, Chiquito Jiménez se fue expulsado ya posterior al pitazo final. ¿Tiene alguna opinión sobre eso?
9: Bueno, lo de Junior en principio también es por el reglamento, ¿verdad? Que tenemos que sumar los minutos. Por ahí, por no tener tanto la pelota, como él es más ofensivo, le costó bastante, ¿verdad? Correr detrás de la pelota. Intentó, pero no fue gravitante en lo que normalmente él nos puede dar, ¿verdad? Y lo de Mori también, optamos por él porque Mori tuvo un golpe en la semana, no entrenó casi 3 días, después estuvo con un cuadro gripal, y entonces optamos por darle ese descanso a Mori, pero sí para tenerla en el banco, ¿verdad? Que bueno, Mori sabemos lo que nos da y a veces tenemos que tocar el equipo por el reglamento y los minutos también que tenemos que sumar. Y lo del refri, bueno, yo creo que Libertad ganó bien primero, ¿verdad? Creo que jugó un partido bastante correcto. Nosotros también con nuestra arma intentamos, pero lo del refri yo creo que más bien, ahí como estábamos hablando en el banco, Chiquito nos comentó cómo le trató el refri. Y bueno, yo creo que hace un tiempo ya dije, ¿verdad? Que los refres por ahí hay algunos que no saben manejar o no saben conversar, ¿verdad? Porque siempre son desafiantes. Eso es algo para mejorar, ¿verdad? Porque sí que estamos todos a mil. Esa es la verdad. A veces también nosotros podemos desubicarnos, pero especialmente este refre que arbitró y Julia Dosa también, de por ahí en la forma de que te hablan, una forma que el cuarto está para hablar con nosotros, ¿verdad? Pero muchas veces no nos hacen caso o nos tratan mal también, ¿verdad? Esa es la realidad. Que es lo que comentó Chiquito, ¿verdad? Que le dijo que ya está todo duro, que no sé qué cosa, que algo que no, yo no puedo afirmar, pero si es cierto, deja mucho que desear, ¿verdad? Que es algo que tenemos que mejorar en la educación de los refres, ¿verdad? Siempre rescato el partido de Sudamericana que perdimos con Olimpia, que nos hablaba bastante bien el refre, donde vos, cuando alguien te habla bien, vos no vas a reaccionar de esa forma, ¿verdad? O por lo menos vas a asumir si es que cometes el error de pasar esa línea. Es algo para mejorar el tema de cómo se expresan los refres ante los jugadores con nosotros mismos, ¿verdad? Y lo mismo nosotros, ¿verdad?
12: Profe, ¿qué tal? Buenas noches, Radio Primera de Marzo, Deporte Total, estamos en vivo. ¿Qué puede corregir del partido de hoy, profe? ¿Qué cree que usted le faltó al equipo?
9: No, yo creo que siempre hay cosas por corregir, hasta cuando ganamos, ¿verdad? Yo creo que hoy de por ahí no hicimos bien las presiones, especialmente en el primer tiempo, donde generábamos el espacio, donde por ahí, bueno, lo que venían jugando ya lo estaban entendiendo bastante bien, y por las características de los jugadores también, ¿verdad? Porque Junior por ahí más ofensivo y Mori es un jugador que te ayuda bastante en ese equilibrio del medio, ¿verdad? De por ahí, bueno, lo que vi hoy que normalmente teníamos era en la precisión de los pases, ¿verdad? Por ahí un Marcelino hoy no entró tan certero, ¿verdad? Porque tuvo ocasiones donde normalmente es la virtud de él, ¿verdad? Lo mismo de Abreu, ¿verdad? Pero yo creo que se hizo un desgaste sin pelota donde el equipo sintió después, ¿verdad? Porque cuando recuperábamos la pelota de por ahí se veía un trinidense que no ocupaba los espacios, que no atacaba línea, que es lo que tenemos que mejorar otra vez, ¿verdad? Volver a lo que veníamos haciendo. Y levantarnos lo antes posible, ¿verdad? Sabemos que así como cuando ganamos no nos creíamos lo mejor y ahora que perdimos, bueno, olvidarnos de ser lo más rápido posible y corregir y tratar de ganar el sábado de local ante Nacional.
13: Profe, acá Tony Rodríguez de la tribu Super Deport. Preguntarte primero lo de la salida de Luis de la Cruz. Si él te pidió cambio porque estaba jugando bien hasta ese momento, no sé por qué ha sido ese cambio. Y segundo, la otra pregunta, hablaste de que el segundo tiempo más o menos más cauteloso fue tu planteamiento para tratar de cortar los circuitos que tenía Libertad en el arranque de la segunda parte. ¿Finalmente considera que es justo este resultado o se merecían un poco más?
9: No, yo creo que es justo. La Libertad hizo los goles. Libertad tuvo muchas ocasiones, donde Mati también salvó varias ocasiones. Sí, de por ahí por la forma que ya se dio el segundo tiempo, faltaba poco, podíamos llevar ese un punto, ¿verdad? Que iba a ser muy importante, ¿verdad? No perder y bueno, seguir en la punta y mantener esa distancia con Libertad. Y lo de Beto y Gauto, bueno, son por desgaste, ¿verdad? Optamos refrescar un poco, queríamos refrescar un poco. En el primer tiempo corrimos muchísimo detrás de la pelota, casi a los 30, por ahí empezamos nosotros del primer tiempo a acertar cuando vino el gol, ¿verdad? Pero hicieron un desgaste muy grande, ¿verdad? Y uno muchas veces busca refrescar, veníamos haciendo luego eso, ¿verdad? Casi a los 60, 70 minutos más o menos tratar de refrescar en medio y más hoy porque, como te hablo así en el primer tiempo, yo creo que se hizo mucho desgaste detrás de la pelota, ¿verdad? Que un equipo cuando corre detrás de la pelota es lo que pasó hoy, por ahí cuando recupera nos costó un poquitito acertar o estar con aire o posicionarnos un poquito más alto. Y bueno, tratamos de darle ese aire fresco y bueno, a veces ingresan de una forma u otras, ¿no? ¿Verdad? Por el cansancio del equipo en sí también, ¿verdad? Porque no es fácil ingresar de la forma que estábamos en el partido porque estábamos más bajo, como decís, y necesitábamos ese cambio de ritmo para adelante, ocupar un poquito de espacio porque así como Libertad se posicionaba muy alto, generaba también mucho espacio, ¿verdad? Entonces, son momentos del partido que bueno, uno busca refrescar.
14: Profe, ¿cómo le va? Estamos en vivo para la Rock and Pop, Grupo Ñanduti. Te quiero consultar por esos primeros 25 minutos, profe, donde parecía mareado el equipo, no te gustaba algo, indicabas algo a la banca de expectativa, como que algo no te terminaba de cerrar, querías corregir, y termina cayendo el gol de Libertad.
9: No, y bueno, veíamos que por ahí la Libertad estaba rompiendo nuestras presiones entre líneas, ¿verdad? Con Mansur y eso a espalda de nuestros volantes. Veníamos trabajando de una forma donde por ahí el extremo tenía que cerrar el medio y por carácter mismo por ahí le costó un poquito más a Junior, ¿verdad? Que ese lado Libertad nos encontraban los espacios porque no nos decidíamos si Sergio agarraba a Alan o Franco, ¿verdad? Que en un momento dado los dos fueron para afuera y recibió Franco adentro, ¿verdad? Entonces queríamos corregir eso. Y a veces como circunstancia de partido por ahí es lo que dijimos en el segundo tiempo, era tratar de bajar un poco más la línea donde Libertad no encuentra en ese espacio entre líneas. Yo creo que salió bien, Libertad por ahí en el segundo tiempo no tuvo ese espacio, esa circulación, sí tuvo un poquito más la tenencia y por ahí nosotros no faltó ese desdoble, ¿verdad? Que normalmente uno cuando encuentra ese espacio tiene, ¿verdad? Entonces yo creo que por ahí estuvo el partido, casi en el segundo tiempo tuvo uno, ¿verdad? Que tapó Mati en una pared donde no cortamos. Lo otro que fue Usai, ¿verdad? Que terminó anulando el gol, pero después de eso yo creo que en el primer tiempo Libertad por ahí tuvo más ocasiones o nos generó más a nosotros o nos agarró más mal parado, ¿verdad? Entonces buscamos eso, bueno, a veces sale, otras no, rescatar el esfuerzo del plantel y ahora a levantarnos lo antes posible.
15: Profe, acá Thiago Báez para LVP Sport. ¿Esta derrota preocupa pensando en la pelea de arriba o simplemente es un tropiezo?
9: No, un tropiezo. La verdad que bueno, queríamos seguir en la punta, por eso dije hace rato que un empate por ahí, por la forma que se dio el partido, iba a ser un punto de oro para nosotros. Íbamos a sostener la diferencia con Libertad, íbamos a estar puntero con 2 de mayo. Y son esos partidos por ahí que no siempre vas a ser protagonista, no siempre vas a jugar bien, pero tenés que sacar los resultados, ¿verdad? Lastimosamente se nos escapó al final, eso sí es doloroso. Pero bueno, ahora ya, desde mañana, tratar de levantarnos, trabajar ya, así como hablé con los jugadores recién, hicieron un gran esfuerzo. Ahora nos queda absorber esta noche la derrota y ya desde mañana pensar en lo que va a ser el partido el sábado.
16: Profe, aquí Oscar Jara para Vibra Positiva. Buenas noches, profe. Preguntarte por cómo afrontar los partidos que se vienen con los equipos de mitad de tabla para arriba, que uno ve en la previa. Como fue el caso del día de hoy justamente, de qué hacer con el plantel justamente para afrontar este tipo de desafíos que hoy lastimosamente no se dio para su equipo.
9: No, y trabajar de la misma forma. Nosotros tratamos de potenciar y corregir lo que tengamos que corregir, ¿verdad? Por ahí hoy no estuvimos en la mejor versión, ¿verdad? Pero es normal, de hecho son seres humanos, el rival también juega, ¿verdad? Nosotros tenemos que tratar de preocuparnos en volver a lo antes posible a la victoria, pero no desesperarnos por la derrota. Venimos haciendo bien las cosas, venimos trabajando bien, corregir esos pequeños detalles y bueno, contra Nacional tratar ya de ganar nuevamente. Nosotros tenemos que preocuparnos en lo que por ahí hoy cometimos errores, corregir eso y lo antes posible que Priniense vuelva a la victoria para poder posicionarse ahí arriba y no despegarse mucho de lo que están arriba.
2: Arrancamos la conferencia de prensa del entrenador Nelson Aedo Valdés.
17: Profe, buenas noches.
18: Buenas.
17: Profe, siempre es importante ganar después de lo que fue el partido anterior. Esa derrota me parece que de manera injusta ante Guaraní, ya es la fecha anterior. Pero hoy me parece que tu equipo ha hecho nuevamente mucho mérito de inicio a fin para ganar la forma en la que lo hizo. Insistió mucho, hoy tuvo nuevamente la muy buena actuación del arquero rival. Pero a nivel general, ¿por dónde pasa estos tres puntos?
18: Bueno, yo creo que nosotros desde el primer minuto salimos a buscar el partido. Hoy nosotros nos comprometimos como equipo salir a buscarlo, salir a intentarlo, pase lo que pase. Y bueno, yo creo que al final fue merecido también los tres puntos que se quedan acá en casa.
13: Profe, acá para la tribu de Ford. Se nota que el equipo entró a jugar de una manera intensa esta noche ante el que estaba momentáneamente como puntero de la tabla de invicto. Un partido dificilísimo. Y esta victoria que metieron esta noche le compromete, es un compromiso para ustedes porque se nota que van a pelear el campeonato de la forma que están jugando.
18: Bueno, yo creo que cuando entré en la charla el semestre pasado, no iba a entrar en la cabina, pero después de ver cómo jugaban el último partido, entré y le dije que cuando yo venga, lo primero que le voy a pedir es intensidad. Y yo creo que eso se vio desde el primer partido. Y ahora yo creo que en este partido también no bajamos la intensidad, que es lo que nos va a costar, como dije, nos va a costar a algunos jugadores, pero esa es la idea que nosotros tenemos, de jugar intenso, de jugar vertical. Y bueno, hoy también lo intentamos desde el primer minuto. Sabíamos que teníamos una gran posibilidad de tomar ventaja hacia adelante. Y bueno, estamos muy contentos con el resultado al final. Nos costó mucho y yo sé que nos va a costar porque es muy difícil jugar cuando te juegan a una línea de 6 y juegan a contragolpe. Sabemos también que queremos atacar, pero siempre teniendo en cuenta que en cualquier momento nos pueden contragolpear.
10: Buenas noches, profesor Rubén Sosa, para Versus Sport Universo 970. Felicitarte por la victoria y tocar un punto sensible también, lamentablemente, lo de esta noche, lo de Matías Espinosa, que se suma a Nicolás Freire, también Lorenzo Melgar, jugadores que fueron pilares en tu inicio como entrenador aquí en Libertad. ¿Qué tanto descompagina o descompaginará la ausencia de Matías Espinosa?
18: Bueno, antes que nada, espero y deseamos que no sea nada grave. Él se pegó un susto bien grande. Yo hablé con él, ojalá es un susto. Y me dice, hambre y peite, profe, me dice. O sea, no sabemos la realidad. Yo le dije, a lo mejor te asustaste, mi hijo. Esperemos que no sea nada grave. Que afecta a nuestro equipo. Claro que los tres que nombraste son jugadores fundamentales. Son parte de la columna que tenemos. Pero hoy se dio, es lo que le dije a los chicos también, cambiamos 5 jugadores, pero que no se pierda la identidad que nosotros queremos. Yo creo que lo demostraron. Yo creo que no dependemos de 3 jugadores, 2 o 3 jugadores, sino que dependemos de lo que sería el plantel, y eso es lo que yo quiero conseguir con Libertad y es lo que estamos consiguiendo.
19: Profesor, acá Roberto Ayud para la 180M. Hoy recurriste otra vez al falso 9, fue Marcelo Fernández ingresando por Iván Ramírez en ese momento. La situación de Gustavo Aguilar, ¿preferiste nada más por algo táctico ir por el falso 9? ¿O quizás todavía no lo veías del todo bien a Gustavo Aguilar como para que sea tu primera opción?
18: A Gustavo Aguilar le dije ayer, antes de dar la convocatoria, te llevo, pero ojalá no te necesite. Él no entrenó ni una vez con el plantel. Venía de recuperación y le dije, ojalá no te necesite, pero te llevo, si hay que tocar, te voy a jugar máximo 5 o 10 minutos máximo, le dije. Y así fue, y él fue el que nos dio el respiro. Él entró, con él pudimos aguantar balones. Es un jugador muy importante para nosotros, todos son importantes, pero jugadores así, que cuando haces un cambio y esperas que te dé también un respiro, lo hizo de una manera en los 10 minutos, para mí fueron fundamentales.
2: Buenas noches, profe, estamos en directo para ABC Cardinal. Bueno, recién está comenzando este campeonato, ¿crees que esta es la línea de trabajo, la línea de intensidad, la línea de juego para ser protagonista en este campeonato?
18: Es la idea que nosotros tenemos, y si eso es suficiente para que nosotros peleemos el campeonato, bienvenido sea. Nosotros no vamos a bajar, como digo, la intensidad va a ser el mismo, nosotros vamos a seguir intentando jugar al fútbol, que es lo que queremos, y bueno, si eso es al final del campeonato suficiente para ganarlo, bienvenido sea, pero nosotros no vamos a bajar de ritmo.
20: Profesor Germán Tiller para Fútbol a lo Grande de Radio Monumental. Usted recién se estaba refiriendo a los hombres que ingresaron como recambio a comparación de los partidos anteriores, sobre todo el anterior inmediato contra Guaraní. Yo quisiera referirme sobre Alan Benítez, el lateral derecho que es titular desde que comenzó el semestre. Hoy aportó una asistencia, un gol. ¿Qué representa para el equipo que Alan Benítez esté recuperando aquel nivel de principio de año que incluso lo llevó a la selección nacional, profesor?
18: Bueno, nosotros estamos muy contentos con todo el plantel, de cómo están evolucionando cada jugador. Yo creo que todos los jugadores desde que empezamos han evolucionado de una manera muy positiva. En el caso de Alan Benítez, porque estaba, a lo mejor no sé si se comentó eso, él estaba por salir también de Libertad, y yo le dije: Alan Benítez, mi juego es con laterales, le digo. Vos y Matías van a salir goleadores, van a tener asistencia en el juego que yo quiero jugar, le digo, y bueno, hoy lo demostró. Con un golazo, o sea, yo creo que ni él mismo lo está creyendo ahora, y se premió con el gran rendimiento que viene haciendo. Yo le digo siempre a Alan es un buen soldado que todo entrenador quisiera tener. Es un trabajador profesional, es el primero en venir, el último en irse, así que es un jugador que todo entrenador quería tener en su equipo.
17: Profesor, acá Víctor Freitas para LVP Sports. Referente al plantel, ¿ya tenés el plantel completo, definido? ¿Quizás estaría buscando algún jugador más? ¿O pensás recorrer a las formativas para sacar algún nuevo talento? Comparado, ya que se vienen jornadas bastante largas con lo que es el campeonato, y sumado también la Copa Paraguay, que va a arrancar muy pronto.
18: Sí, así mismo. Yo creo que nosotros, como habíamos comentado también en la charla anterior, estamos buscando un delantero todavía, pero no queremos traer por traerlo. Si es que traemos, vamos a traer uno que sea diferente al que tenemos. Nosotros vamos a tener paciencia con lo que tenemos. Hoy Iván Ramírez marcó el gol, hoy entró Aguilar, hizo también lo suyo, y si no, jugamos con falso 9, que también tenemos suficiente. Una vez jugó Iván Franco de falso 9, le funcionó muy bien. Hoy nos funcionó también Marcelo de una muy buena manera, o sea que no estamos desesperados. Tenemos un hermoso plantel, un plantel muy sano, y el que el día de mañana venga tiene que también entrar en el que yo quiero, en el grupo que yo quiero. Es un grupo muy sano el que yo tengo, y no me gustaría traer uno por traerlo.
21: Profesor, ¿cómo está? Buenas noches, Blas Velázquez para Vibra Positiva. Hoy en español, directamente, por el otro día te hice famoso sin querer. Quería preguntarle sobre dos cuestiones. Me da la sensación de que entre todos los partidos que tuvieron hasta aquí, tuvieron sus detalles en el sentido de debutar con Olimpia, ganar, pero el partido de hoy me parece que era muy complejo, muy. Por los puntos en juego, por el hecho de jugar de local, por el hecho de que no se tome como un espejismo cómo está jugando tu equipo. Y en ese sentido, mirando lo que fue hoy tu plantel, veo mucho más, si bien es cierto, el promedio de juventud es alto todavía, vi que optaste más por aquellos que ya tienen cierto rodaje. ¿Esa va a ser la temática de tu trabajo a lo largo del campeonato? ¿Es una política del club o es directamente una decisión tuya? Eso por un lado. Y segundo, el hecho de que no sean ni Cerro ni Olimpia los que estén peleando con ustedes ahí arriba, ¿le da cierta tranquilidad?
18: Bueno, primero lo primero, acá desde el primer día que vine, don Horacio Carte, que es el responsable, me dijo: todo tuyo. O sea, yo todas las decisiones que se tomen del club, quién juega, quién no juega, lo tomo yo, lo asumo yo. Y si juega un plantel más experimentado, es porque yo también lo decido. Hoy, por el caso, fue que queríamos dar un poco más de frescura también en el plantel, y también medirnos nosotros si realmente ya somos un equipo, de cambiar 5 jugadores, algunos porque son lesionados, tarjeta roja, pero sí o sí íbamos a tener esa frescura. Yo creo que el equipo independiente, yo no miro las edades, yo miro qué me puede dar, qué contra un rival. O sea, nosotros sabíamos que hoy, por ejemplo, ahora puedo hablar, un Rodrigo o un Marcelo no me iba a dar mucha productividad, porque lo que nosotros queríamos era buscar el espacio entre los que presionan arriba de Trinidense y entre la última línea de 4 que ellos tienen, entre esos espacios y no detrás de ellos. Es lo que hoy nos dio Iván Franco y hoy lo que nos dio Elvio. Entonces esa fue la táctica hoy, por eso aporté por jugadores que no por la velocidad, sino porque pueden jugar en espacios reducidos. Esa fue la idea.
22: El primer tiempo es excepcional.
21: Por eso, así que ya al segundo tiempo ya nos leyeron un poco y bueno, se metieron atrás, nos complicó un poco. Claro, cuando vas ganando 1-0 y te empatan un poco antes de terminar el primer tiempo, los otros se confían más y el equipo que al que se le empató normalmente viene relajado, cosa que yo fue prioridad para mí, fue decirle eso, que no, empezamos de cero, demostramos que podemos ganar y tenemos que seguir creyendo en eso. Y lo otro que era el segundo.
1: Te preguntaba si el hecho de que no sean Cerro ni Olimpia. Te preguntaba el hecho de que no sean ni Cerro ni Olimpia, lo que estén detrás de ustedes, peleando también la tabla de arriba, te daba cierta tranquilidad para lo que se viene.
21: Bueno, cierta tranquilidad no, pero claro, uno siempre mira el reojo que hacen los otros y bueno, esto se va a poner lindo. Lo que debemos conseguir en la Liga Paraguaya es que siempre sea así, que no haya solo tres equipos, sino que compitan los otros también. Y es muy lindo que equipos como Recoleta, equipos como Triniense, equipos como 2 de Mayo estén también empezando a competir. No son como que te vas ahí y ya son tres puntos asegurados. O sea, ojalá estuviéramos en un mismo nivel para que sea más competitivo, porque eso nos viene bien a nosotros y después a la selección, claro, porque estás compitiendo a un alto nivel. De hecho, nosotros, como le digo a mis jugadores, que tengo plena confianza en lo que yo tengo, e independientemente de lo que otros hagan, pero claro, uno mira un poco también el retrovisor y dice, hay que tener en cuenta también, pero como te digo, plena confianza en todo el plantel que tengo.
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3: Fernando Román, ¿cómo estás, Fernando? Un abrazo, muy buenas tardes.
22: Muy buenas tardes, ¿cómo andan?
3: La rompiste todo el fin de semana, Fernando. Espectacular.
23: Pena, pero un gol, che. Ganó a Newell.
22: Gracias a Dios. Salió todo bien.
3: Salió, pero desde el gol le ganaron acá al equipo de Maxi a Newell's. Y después lo que hiciste con el tema del festejo y la respuesta a los medios argentinos, me parece que fuiste un ejemplo. Así es que felicitaciones de verdad.
22: Muchísimas gracias.
3: Bueno, mucha gente a lo mejor que no habrá visto, está escuchando la radio, estamos hablando con Fernando Román, defensor de Defensa y Justicia, estuvo acá en Guaraní en su momento.
23: Nacional.
3: Nacional también.
23: Para mí que no, él es de Guaraní.
3: Fernando, te confundí con tu homónimo, no, el central.
23: De Nacional.
3: Fernando, vos sabés que te iba a decir algo, el obviamente estamos hablando de un contexto a veces complicado para muchos extranjeros afuera, pero yo creo que esta es la manera de tomar el
23: bullying.
3: Si querés, el bullying, sí, la broma, cargada, como vos quieras. Y estaba comentando al público porque cuando vos haces el gol, haces el festejo y después explicás por qué lo haces, ¿verdad? En honor al tema del albañil, que así te cargan allá, te hinchan. Y me parece que esa es la manera de tomar este tipo de situaciones, Fernando, y lo hiciste muy bien. Esto para el público que está escuchando y a lo mejor no vio las redes sociales. Contanos vos cómo tomaste todo ese proceso y cómo llegaste a este punto de llevarlo a una broma y de llevarlo a socializarlo también de esta forma.
22: Sí, claro, viste que cuando un extranjero viene a Argentina o vaya a otro lugar, siempre se le jode, se le molesta por sus rasgos, por todas esas cosas. Y yo desde que llegué así siempre me molestaron, pero nunca lo tomé como burla porque son mis compañeros, todos los días estamos juntos, ellos me joden, yo también les jodo. Entonces nunca lo tomé como burla ni nunca sentí que ellos me decían albañil tipo despreciándome. Sí, sino que me decían, mira que mi casa se rompió, me dice... Se rompió, me puede arreglar, me decía. Y yo le digo, sí, ponerle un sábado, le digo, no, hoy yo no trabajo, le digo, yo solo trabajo de lunes a viernes, le digo. Sábado voy a tomar una cervecita, le digo. Y se cagan de risa de mí. Entonces, esas cosas así, bromeando. Yo tengo mi festejo que siempre me olvido. No meto luego muchos goles y cuando meto los goles se me olvida todos los festejos porque casi nunca meto.
3: Claro.
22: Bueno. Y entonces justo ahí metí el gol y mi compañero me dice, vos no tenías un festejo, me dijo. Y yo no le conté a nadie el festejo. No le conté a nadie, después me dijo, sí, le digo. Y ahí se me vino a la cabeza eso y hice eso. Y me olvidé de 2-3 festejos más que tenía, me olvidé de todo eso.
3: Mira, bueno, pero igual espero que a partir de ahora se haga costumbre esto de que hagas goles. Ahí.
22: Ojalá y Dios quiera y sea así. Así sacamos nuevos festejos.
0: Acá nuestro querido Max Biancucci creo que no está muy contento con tu gol porque él puede ser de Newell's.
23: Sí, sí, sí, nos robaron el partido. Pero bueno, felicidades, Fernando, querido.
22: Muchas gracias, muchas gracias. El fútbol es así. Hoy les tocó perder a ustedes, pero mañana puede tocar a nosotros, así que...
23: Sí, sí, nos está tocando seguido perder, pero bueno. Fernando, yo te quiero preguntar, ¿por qué es tan difícil a veces los jugadores que juegan aquí en el medio local lograr destacarse como si lo hacen cuando se van al extranjero? El caso tuyo, por ejemplo, es un caso muy muy puntual, que de pronto te tocó volver, creo que de Godoy Cruz, creo que estabas, y anduviste bien.
22: No, Aldo Civi.
23: Aldo Civi, sí. Y cuando volviste después no te adaptaste bien, otra vez volviste a salir y otra vez te estás destacando. ¿Por qué sucede eso? Le pasó a Canales, por ejemplo. Canales estaba en el fútbol argentino, viene a Libertad, no juega, y otra vez se va al fútbol argentino y es lo que es. ¿Por qué cree que sucede?
22: Y la verdad que es el fútbol es muy diferente, son diferentes los fútboles allá. Capaz una de nuestras características, algunos son más roces, más fuertes, y acá en el fútbol argentino es durísimo, el fútbol argentino es muy intenso, muy fuerte, y capaz porque él es muy duro, o yo entro fuerte, digamos, y acá en el fútbol argentino me queda mejor eso. No sé, yo pienso de esa parte, pienso yo. No sé si otra persona piensa diferente, pero capaz eso también puede ser, digo.
23: ¿Y la cabeza cómo te juega? Porque a veces da la sensación de que acá, yo no sé si la palabra es, se lo valoriza un poco, o la crítica por ahí es de una manera, y de pronto van allá y tienen una cabeza, una personalidad. Le pasó a Enzo, por ejemplo, en Central. Acá era, en Cerro era cuestionado, fue a Central, hizo un campañón, hoy está en México, digo, la cabeza cómo les cambia, ¿no?
22: Y la verdad que también en otro sentido usamos tipo la motivación, porque sabemos que el fútbol argentino es una de las ligas más grandes también que hay, como Brasil, como tipo ya en Europa. Entonces, venís vos con la idea más de mostrarte para poder hacer un salto en tu carrera, porque en Paraguay vos podés jugar muy bien, pero tenés que ser demasiado bueno para resaltar más. Y acá en Argentina no. Acá en la Argentina vos resaltás normal y muchos países te están viendo, muchos clubes te están viendo, entonces usas como motivación eso, y yo creo que por eso es que cada vez que venimos acá nos queremos mostrar, jugamos de otra forma. Y eso es lo que te ayuda a crecer más acá.
23: ¿Y la parte táctica, cuál es la diferencia, Fernando? ¿Qué te pide el entrenador? ¿Si te piden cosas diferentes a lo que te pedían acá?
22: Y acá, por ejemplo, lo que más te piden es que se juegue. Hay pocos equipos que juegan mucho a los pelotazos, hay pocos equipos. Y lo que se pide mucho acá es salir jugando de abajo, que toques mucho, acá el técnico que tenemos nos pide eso, que toquemos, que salgamos jugando, que tratemos de dar 3, 4, 5 vueltas si es necesario. Entonces, igual cada técnico tiene su forma de jugar, y bueno, eso es lo que nos pide el técnico hoy en día acá.
23: Mira vos fíjate que acá eso de salir jugando todavía lo estamos discutiendo, si es bueno, si es malo, hasta qué punto es bueno salir jugando. Allá claro. En Argentina todo el mundo sale jugando.
22: Y depende mucho también de la situación, porque si vos estás ganando, no sé, 2-1 y van 80 minutos, ¿qué vas a hacer y cuándo?
23: Claro.
22: Tampoco el juego te lleva a eso. Pero si la mayor parte te piden que juegues, que se intente jugar, entonces en eso yo creo.
0: Fernando, ¿tu contrato ahí hasta cuándo es en Defensa y Justicia?
22: Hasta diciembre de 2027.
0: Diciembre del 2027, bueno, tenés un largo tiempo.
22: Un año y medio.
0: Claro. ¿Fuiste a préstamo, fue una compra, te habían comprado una parte del pase, cómo fue?
22: No, vine libre de Aldo Civi.
0: Libre de Aldo Civi, correcto.
22: Sí.
0: Bueno, Fernando, todo el éxito del mundo, sí, que sigas bien, que sigas marcando goles, que sigas festejando y tomándolo con humor, ¿sí?
22: Muchísimas gracias y gracias por la invitación.
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4: León Ortiz.
5: Don Ortiz, ¿cómo anda, don Ortiz? ¿De dónde llama, don Ortiz?
6: Chacoí.
5: ¡Chacoí! ¡Qué espectacular! ¿Cómo anda la gente hermosa, Chacoí? ¿Cómo anda, don Ortiz?
6: Tranquilo. Sigo un poco.
5: Sí, Ortiz.
6: ¿Cómo es Oni?
5: ¿Señor?
6: ¿Cómo es Oni? ¿Qué viene al cielo?
5: ¿Oni? Mola esa la Oni,
4: Víctor Ortiz. Oni, el Ortiz.
6: Chacoí.
5: No, ¿viste vos?
4: ¿Sabio?
6: A ver, en colores.
5: Mañana. Ah, no. Vea patrulleras.
6: No, dúdate.
5: Legal, vea que estoy fiesta, entonces ya por fiesta electrónica, ahora con mi lupa, aguja o
4: puede patrullate. Ser eso. Puede no, ser que vio. No, don Ortiz, ¿cómo viste? ¿Cómo?
6: Ahora está mostrando.
4: Ahora, graba, don Ortiz, envíanos por WhatsApp al 0972 730.

0: Neptuno tiene una dimensión de 7 metros hectopascal. ¿Y cuántos colores vos ves, Ortiz?
1: Pues, a veces, ahora 5.
2: ¿5? Ay, joder.
0: Dame los colores, rojo.
1: Naranjo.
0: Naranjo.
1: Blanco, verde, verde. Ahora es 3 colores.
0: Ahí está, 3 colores. Ortiz. Ortiz, Ortiz viendo rojo, un Chaco y un ovni.
1: Rojo.
0: También.
1: Naranjo, verde.
2: De tan grande. Ortiz, ¿hacia dónde? ¿Hacia Puerto Elsa? ¿Ve ahora eso, Ortiz?
1: Mira a Puerto Elsa, mira a Puerto Elsa arriba.
0: Ahora vamos a salir la ventana acá del edificio.
2: Podemos subir en la terraza.
3: ¿Te juro bien?
2: ¿Te juro bien? ¿No es la capa de allí? ¿Te terraza de mañana, Pelle?
1: Allá se va, se va.
2: ¿Movio, Jorna?
1: Benjamín.
2: Benjamín, otro lado.
0: Benjamín, otro.
2: No, está contrabando, pensado. No, alévese, ya con
0: nada. Aceite, Nelson, aceite.
2: Es más buena jaina ahí, güey. A menos con clorinda,
0: Nelson,
2: ya poco
0: compra. Nelson, ya no. Es más negocio y no en clorinda, Nelson.
2: No, no.
0: Los argentinos vienen a comprar de...
2: ¿Qué está haciendo ahora, Ortiz?
1: Cumpleaños, Obama.
2: Y para Javi, ¿y cumpleaños en el ovni?
1: Cumpleaños, don Genaro.
2: Don Genaro y cumpleaños.
0: Don Genaro, cumpleaños de esa ovni. Está, amigo, de
1: Ortiz. Allá, no. Yo me voy a mi, no a mi casa. Y ahora veo, 7 colores.
2: ¿Ya? 7, a la mina.
1: Allá. ¿Qué?
0: Ortiz, tomaron chocolate en el cumpleaños de Genaro.
1: Allá, se daña.
2: Es la peguera de Genaro cumpleaños.
1: ¿Señor?
2: ¿Qué tomaron en el cumpleaños de Genaro?
0: Va, es chocolate, pero Ortiz, me humino, ahora me gusta con el ministro de salud.
2: Tirá vino. Mira algún tiburón.
1: Allá.
0: Al menos ni mantarrayas de una.
1: Allá.
2: No, obvio. Ya llévele a mañana. A mañana sexta.
1: Allá. Allá se vaina.
0: Ay, mire ti.
2: ¿A dónde, dónde se quedó ahora?
1: Ahí. Cerca de Villa
2: Ayer. Está.
0: Para los metas más de una.
1: Allá, reina. Mira.
0: Va, que corté. Vale, corta.
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6: Hola, buenas noches.
7: Estoy queriendo hablar con ABC Cardinal.
6: ¿Eh? Sí, señor.
7: Sí se puede.
6: Sí, señor.
7: Sí se puede.
6: ¿Con quién hablamos?
7: Si no se puede, no hay problema.
6: ¿Con quién
7: con
6: hablamos?
7: Nelson Caco.
6: ¿Eh?
8: ¿Eh?
7: Nelson Caco.
6: ¿Eh? ¡Caco! Sí, señor.
7: Sí, señor.
9: Sí, señor.
6: Sí, señor.
7: Quiero hablar al señor.
6: Sí,
10: señor. Un momento. Su llamada será transferida.
7: No, no hay problema.
11: Hola.
7: Hola.
11: Hola, buenas noches, señor.
7: Buenas noches.
11: ¿Con quién hablo?
7: Con el señor Anselmo Godoy.
11: ¿Qué tal, Anselmo? ¿Cómo estás? Nelson te habla.
7: Y estamos bien, amigo.
11: Anselmo, ¿de dónde llamas?
7: Estoy escuchando un partido de Libertad y...
11: Independiente Campo Grande.
7: Independiente.
11: 3-1 ganó el equipo de Independiente.
7: Y
11: Anselmo,
7: a partir de las 8:30 de la tarde
11: de la noche de hoy, de jueves,
7: está interferiendo
11: un OVNI.
12: ¿Cómo es OVNI?
6: Mañana.
11: Ah, no.
7: Paipucú,
11: Radio Paipucú.
7: Paipucú, está interferiendo y
11: Chaco paraguayo.
7: 8:30 de la tarde no podemos escuchar.
11: Chaco paraguayo, esto es Don Anselmo.
7: Sí, Paipucú, Chaco paraguayo, pero
11: ya cerca de Río Verde, más o menos, Don Anselmo.
7: Hola.
11: ¿Cerca de Río Verde?
7: No.
11: No, pasando
7: en Carayao.
11: ¿Y vos qué pensás que está interfiriendo, Anselmo?
7: En la estancia de Tomatirú, lindero de la estancia Ipoa.
11: Ipoa.
7: Pero...
11: ¿El lago Ipoa?
7: A partir de 8:30 de la tarde no se escucha más avisar Cardinal.
11: Está interfiriendo una radio.
7: Eso es mi radio.
11: Está interfiriendo una radio Paipucú.
7: Paipucú totalmente de las 8:30 de la tarde está interfiriendo y no se escucha nada.
11: Paipucú significa en castellano Paipucú, padre
7: sí,
11: largo,
7: este
11: sacerdote largo. Paipucú.
7: Paipucú.
11: Sacerdote alto.
7: Del Chaco.
13: Qué mentiroso que sos.
11: Sacerdote alto. Paipucú.
7: Del Chaco es.
11: Paipucú.
7: Paipucú es una emisora del Chaco.
11: Ahí
7: y
11: está
7: interfiriendo totalmente a partir de las 8:30 de la noche.
11: Así no mismo, Anselmo, nada. Vamos a hacer la denuncia pertinente a la gente de la del Copaco, a la gente de la ANDE y a la gente de la ESAP.
7: No sé
14: qué hay entre ustedes.
11: ¿Sí?
7: Y eso es mi pregunta.
11: Claro, Anselmo.
7: Sí,
11: vamos a hacer la denuncia, Anselmo.
7: Yo no sé.
15: Yo no sé por qué, Carlos, lo que tanto vos te estás alterando.
7: Pero...
11: Anselmo, ¿cómo estás pasando tu Jueves Santo, Anselmo?
16: Mucha agua ya,
7: señor.
11: ¿Cómo estás pasando tu Jueves Santo, Anselmo?
17: ¿Qué pasa acá?
7: Señor.
11: Señor, ¿cómo estás pasando el Jueves Santo? ¿Ya viste Ben-Hur?
7: Estoy bien tranquilo.
18: Estábamos tomando tranquilamente ahí en la jurisdicción de su tío.
11: Estás tomando alguito.
7: Pero mi emisora es ABC Cardinal.
11: Estás tomando alguito, Anselmo.
16: Tira vinole.
11: Dita,
6: tira vinole.
7: No.
11: Un tereré, un mate con con anís.
7: No, nada.
11: Un jaguarete poco. Un jaguarete poco con anís con boldo.
16: No.
11: Nada tampoco.
7: No, no, no, nada.
11: Un té de manzanilla así para onda. No, tampoco.
18: Vamos a irnos a casa, yo le dije, ya ella ahora va a ir a descansarle.
11: Bueno, Anselmo, muchas gracias por llamar, Anselmo. Esto es la más potente ABC Cardinal.
7: Y esto es mi queja porque...
11: Bueno, Anselmo, vamos a pasar
7: no
11: a la...
7: No se escucha sí. Acá a partir de 20 kilómetros de Oviedo. Con el Oviedo yo tengo mi finca.
11: Gracias, gracias, don Anselmo.
7: Sí. Ya.
11: Vamos a llamarle a la gente, a toda la gente. Vamos a llamarle a Marito, a Efraín. Vamos a decirle, va, él lo dijo, bebé. Dale, no, Anselmo.
7: La gente se dice
8: la palabra coherencia, como nunca es necesaria.
7: La gente se dice la
11: Vamos a ver, Anselmo. Vamos a ver, Anselmo. Vamos a hablar con la gente de Conatero. Vamos a averiguar quién está interviniendo. Gracias, Anselmo, por llamar. Dale, Anselmo. Así mismo, Anselmo. Así mismo, Anselmo.
7: Gracias, Anselmo. Medio tiempo ando para otro tiempo de tiempo grande.
11: Así mismo, Anselmo. Así mismo, Anselmo.
7: Para mí te duele que queja.
11: Claro. Un abrazo, Anselmo.
9: ¡Basta! ¡No!
7: A vos donde se la se queja la.
11: Ahí está, Anselmo. Ya anotado, archivado acá en la computadora. Gracias, Anselmo, por llamar. Un abrazo grande, gracias.
7: Ya.
11: ¡Ey, cortí! ¡Vale, cortá!
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1: Estadio repleto, sí señor, estamos en la olla monumental, la olla de Cerro, estadio hoy 2030, 10 de julio, partido de Paraguay ante Alemania, estadio repleto, 45 mil almas vibrando aquí en el estadio de la olla, qué emocionante, qué orgullo transmitir para ABC Cardinal este encuentro mundialista que lo están viendo más de 50 millones de personas en el mundo. En minutos entra la albirroja, en minutos entra la selección de Alemania. Le vemos al técnico Beckenbauer, le vemos.
2: Ahí está. Vamos, ya murieron todos.
1: Cayetano Re, entra la bandera del Fair Play. ¡Qué emoción! Lo vivimos por la 7:30 de amplitud modulada. Ahí está, sale Romerito, Rummenigge. Ahí está, 2030, Paraguay.
2: Ahí está, boom. Se fue la luz, señores, la cancha, paramos todo, la transmisión, ¿qué pasó? Se fue la luz. Cortes de energía eléctrica, se fue la luz.
1: Con sus celulares, velas.
2: Era lo que faltaba.
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5: 22 horas, 33 minutos.
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9: Me estaba acordando del perro Aviñagale.
10: El perro Aviñagale es el técnico de los Carapetos.
9: Sí, te cuento una cosa. Yo tengo la colección de los jugadores con nombre,
10: papá. ¡Qué bueno, papá!
9: Sí, te cuento los jugadores. Pues, está el Gato Fernández, el Gatito Fernández, Gato García, Perro Aviñagale, Perrito Gamarra, Curejí Ruiz, Conejo Benítez, Topo Cáceres.
10: ¡Qué espectacular, papá!
9: Sí, este juego de jugadores en Huerta.
10: Sí.
9: Y Tomate Roda, Jorge Repollo Valdés y Félix Zanahoria, ahorita Román.
10: ¡Qué espectacular!
9: Jugadores de caricatura.
10: Sí.
9: Peche Zanahoria, Pinky Álvarez, Pitu Ramos y Tom Jiménez.
10: ¡Qué calidad!
9: Te cuento otro más.
10: Sí.
9: Jugadores Ave Corral, Ganso Benítez, Patito Aquino, Pollo Recalde, Pollo Benítez, Pato Luzú Palacio.
10: ¡Qué bueno!
9: Jugadores militares.
10: Sí.
9: Cabaña, Cabo Zanabria y el Soldadito Benítez.
10: ¡Homo Pedra!
9: Sí.
10: ¡Qué capo!
9: Jugadores del bien y el mal.
10: Sí.
9: Angelito Ortiz, Demonio Vareiro.
10: Claro, del bien y el mal. Está bien.
9: Cierto. Recuerdo, jugadores maquinaria pesada. Miguel Topadora Cáceres, Neri Camión Cardoso, Bencito Fidel Miño, Tanque Fidel Torres, Tanque Vicente Morel, Hernán Barco.
10: Jala, me cuenta Cuarino y ya vemos, ¿y cómo era que se llamaba? El Ancho Ibarra.
11: El Ancho Ibarra.
9: Sí, te cuento. Jugadores con estructura física, Gordiño Cabaña, Piru Contreras, Flaco Candia, el Ancho Ibarra y Rogelio Delgado.
10: ¡Rogelio Delgado, claro! ¿Cómo? Porque no va a estar delgado ahí.
9: Sí. Y entre los jugadores era infantil, Superman Gómez, Chapulín, Osvaldo Díaz.
11: Chapulín. Qué espectacular, o sea, qué excelente, qué lo máximo. Sí,
9: estaban los jugadores ultra velocidad.
11: Sí.
9: Este oro, Américo Luzari, el telégrafo de Schubert.
10: ¡Ah, tema!
9: Jugadores de color, Héctor Blanco, Marco Rojo, Colorado Gamara y el Negro González.
10: Dirigido por el Negro Cubilla.
9: Jugadores de plaza, por ejemplo, tengo Coco Mendoza, Tacuara Cardoso, Tacuarita Cardoso y Crescencio Pino.
10: ¡No!
11: ¡Qué
10: campeón!
11: ¡Buenísimo!
9: Te cuento.
11: Sí.
9: Están los jugadores psiquiátricos también. El loco Gabriel González, el loco Pérez, Cecilio está loco y el Bobby Espínola.
10: El Bobby.
9: ¿Sí?
10: El Bobby.
9: Te cuento. Están los jugadores. Te cuento los jugadores de renombre. Porque está el señor de la media cancha, Humberto Paredes, el emperador Julio César Cáceres. Y el Samurai Esteche.
10: Samurai Esteche, sí. Imperial.
9: Después está Popi Muñoz, está Pipo González, está el Pipa Golindano, el Pato Fernández, el Silvato Pedroso, el Chicha Santorión y el Chueco Velar.
10: El Chueco Velar.
9: Sí, están los jugadores inscritos. Está la Araña Denis, la Hormiguita Atómica Seferino Villagra, el Piojo Ayala y el Pulga Iturbe.
10: Tentado, más. Qué capo.
9: Y tengo mucho más. ¿Eh?
10: Qué, no, una colección, sí, de primera. Te llevó un tiempito calcular, sí, todo esto para tener todo anotado. Esto.
9: Tengo todo anotado. Está por ejemplo, mira, Chiqui Arce, Puchi Ruidía, Peque Benítez, Pipino Cueva, Bambino Jara Javier, Pamperito Alejandro Cano, Pamperito Gavilán, Baby Gol Santa Cruz y el Chupete Freire.
11: Tentado, Freire, me acuerdo bien de Freire.
10: Qué espectacular será.
9: Sí.
10: Después te felicito, será.
9: Está el Matador Núñez, está el Pistolero Nani, el Torpedo Julián Lugo, el Cohete Coener.
11: Dita, Luis, ahora es copaiteo.
10: Ahora es copaiteo.
9: Sí, voy a. Están los jugadores, hay voladores, por ejemplo, son Pajarito de Lisoto, el Pájaro Fernández, el Pájaro Benítez y el Loro del Ar. Te cuento, están por ejemplo los jugadores aquí, mira, está el Mono Tabarelli, Mono Brite, el Mondito González y Caí Virgilio Ferreira.
11: Caí Virgilio Ferreira, ya te irá, sí señor.
9: Sí, después tengo, por ejemplo, está los jugadores faranduleros, ¿sabes quiénes son?
11: ¿Quiénes
9: sí,
11: son los faranduleros?
9: El Metalero González y el Discotequero Núñez.
10: Metalero y Discotequero.
11: Me acuerdo el Metalero, sí, González, jugador de, sí, Luque. Sí, sí.
9: Y ese es de tu ídolo, Rafael.
11: Claro que sí.
9: Francisco, ese jugador es Gaseosa.
11: Sí.
9: Francisco Simba Girardoni. Y el Team Ruberito.
10: El Team.
11: Ah, las pintas.
9: Y está ya jugadores animales de granja. Está el Toro Acuña, el Torito González, el Torito Bogado, Félix Torito Díaz, José de Vaca, el Pony Maturana y el Corcel, el Negro Ordóñez.
11: Ordóñez.
10: La revelación que iba a traer Almeida.
9: Y por último, recuerdo, Angulla y el Ciso y el Ratón Román.
11: Qué grande, papá, qué grande,
10: qué capo, qué
12: excelente, excelente, gracias.
10: Eso, vos sos Rodi Mejita, ¿no?
9: Roy, sí, el que siempre te
10: llama
9: el coronel o yo.
10: Qué bueno.
11: Qué grande, Roy. Qué bueno sería que mañana para el Cardinal Deportivo al mediodía, pues va a ser lo máximo escuchar eso de vuelta. Sí.
9: Te cuento el último. Jugadores sin hablar. El Cavernícola Felipe Neri Franco, el Mudo Villalba y Tarzán Héctor Martínez.
10: ¡Era, chole! Va a completar eso.
11: El Cavernícola que le restó una vez a Nelson.
10: Se llama, ya, qué Cavernícola. Se llama, mío, una de las... ¡Ay, botánico! ¡Ay, la
9: te cuento. Jugador mueble. El jugador mueble.
11: ¿Mueble?
9: Sí, el ropero Santander y Enrique Mesa.
11: Ropero que metió gol ayer.
9: Sí.
11: Una
10: pena, sí, qué sí, bueno.
11: Qué grande, capo, papá. Son un capo, son un capo.
10: Bien, Rodi. Colección gracias, espectacular.
11: Un abrazo, Rodi. Gracias por llamar. Y lo máximo. Qué espectacular.
10: Me encantó, o sea, me encantó. Volver a escuchar.
11: Paiteo la
10: una colección de primeras.
13: Lunes.

0: Queríamos empezar, doña Estelvina, usted se casó hace un mes, tengo entendido.
1: Sí, va a ser un mes, el 9 de julio.
0: ¿Este 9 de julio?
1: Sí, yo le conocí a este supuesto falsante militar, ¿verdad? El 26 de abril.
0: Ajá.
1: Yo tengo un negocio acá en el centro de Itagua.
0: Uh-huh.
1: Tengo un Copetín Marbella, se llama. Él entró en mi negocio sirviéndose bife, ¿verdad? Su favorito.
2: Pausetico.
1: Bueno, así nos íbamos conociendo. Y después yo no sé qué me hizo, ¿verdad?
0: Él llegó a su negocio vestido de militar, ¿verdad? Para que la gente entienda, vamos a ir contando la historia.
1: Sí, no, llegó, por decirte, un pantalón de vestir de militar,
0: ajá,
1: ese verde, y con esa remera que prácticamente que usan los militares, que lleva acá anaranjado, ¿verdad? La remera. Y su kepi de militar, así, de fashion, él, así él anda.
3: Yeah.
0: Amba, ahí coge Inde, amba, ahí se coge la ne convence, Upepe, o Ujibio Carula de negocio, Pepe, ya oñi, pero oñi, Inde, ahí coge.
1: Y sí, así empezamos, hablamos, ¿verdad? Él me. Así empezando conquistándome, ¿verdad? Por decirte.
0: En abril.
1: Después me dijo que él es coronel militar, ¿verdad? Sí, es soltero, me pasa su cédula inclusive para que yo le pueda creer. Todas esas cosas, ¿verdad?
0: ¿Pea abril, Beguri?
1: Abril, el 26 de abril. El 26 de abril, después de una semana, prácticamente ya somos pareja, ¿verdad?
0: Uh-huh. ¿Él se mudó a vivir con usted, señora?
1: Sí, él vino a vivir en mis casas como si fuera ya su casa.
0: ¿Usted tiene una casa propia?
1: Tengo mi casa propia.
0: Uh-huh.
1: Acá en Itagua.
0: ¿Ahora qué me mandó, señora?
1: El 9 de junio.
0: ¿Y usted creía que él era militar? O sea, todo el tiempo, él por ejemplo, con Apis RBT, Doña Mondé, militar, José Jomba, Apo, supuestamente, hijo.
1: No. Se ha por Anducho, de la EPA, JLA y trabajo, ¿ves? Él me hace promesa que me va a llevar en el cuartel, que me va a presentar a su jefe, que me va a presentar esto que aquello.
4: Por favor, hagas promesas sobre el video.
1: Y nunca me llegó a llevar. A pega tú, jate con más ese poder, pesa poder. Y cuando yo le menciono que yo me quiero ir en su trabajo, ella me amenaza ya. Realmente ya me empieza a amenazar.
0: Es indie, señora.
1: En guaraní me dice, a ni estela más caneate, a ni estela cerca, porque...
5: No, yo no soy catajina.
1: De la psicoaí, dice. Ni a jale y palabras, jala, se tortura así en mi mente, así. Yo era católica, por decirte, ¿verdad? Y él me llevó a la iglesia de cristiano.
6: ¡Arrepiéntete, hijo del diablo!
1: Esos pastores me llevan y reza por mí, ¿verdad?
6: ¡Vida! ¡Vida! ¡Vida!
1: Así me llegó a cambiar, por decirte, mi mente.
0: Mira, ¿en qué comencé?
1: Ese comencé, algo oírnos en ese hipnotizar más. Porque siempre él me viste de rojo, mi labio rojo, mi uña rojo tiene que estar. Así es, Chuti, yo tengo que estar porque yo voy a ser la esposa de un coronel.
0: Pero andas a ir al coronel, pero la no lo entendía.
1: Es la falso. La falso testimonio ni mentir.
6: ¡Mentiroso!
0: ¿Y cómo pillaste, señora? ¿Va a echar el pillar?
1: Yo ya presenté a lo, señor, porque ya poterín.
7: ¡Qué mentiroso que sos!
1: Ya poterín. Sí, a eso, pero no te pones mal en mi trabajo, que vos no te vas a ir en tu trabajo. Ahí se, yo pues ya me voy a jubilar, jeje, en agosto.
0: Vas a estar más retiro,
1: ¿verdad? Ya o vale más la servía, ya o vale tereima. Allá. Pero cuando se hice la comandancia de viajar una vez por semana, me más firma, pero sí hay mi presentante. Y vos no me vas a llevar en tu trabajo a conocer, ¿verdad? Hace un viaje, a su vez, a ella ya la más pesa y nervioso. Me hace esa mirada así que satánico.
0: Doña Telvina, ja, de la deroga propio, ja, ojo, hoy que la deroga, pe, emendama hoy, pues, ejerce, pero, ja, vicio, sí. Ya pupaíte la vida, la
1: Ya pupaíte, ja, no más, apenas me tenéis de mera, ja, pándola y ya, o de militar falso, ja, o peice membra, o de más, oico, pepe.
8: La pinta es lo de menos.
0: Ande, y con mantener su, pues, ¿no?
1: no, no, Jairi, ni me tenía un vaso de leche en la cerova. Inclusive, yo soy su esposa, después de casarme, yo tengo que poner la cena para él.
2: Maldita sanguijuela.
1: Porque yo soy su esposa, y como toda la ama de casa, se amoían a su vez en la mamá.
2: Rata de dos patas.
0: Y él no trabajaba.
1: Empanada, croqueta, lo que sea, sándwich, abuela, hace ese negocio, hija, o sea, nada. Porque él nos toma cocidos ahí.
0: O sea que en Dembo, tú y la de copetina en Anamba, por París, a las ayer, me dicen Anamba.
1: Sí, a las ayer, dicen Anamba. Nunca en estos 3 meses que estuve con él, entramos en el supermercado y llenamos la heladera.
5: ¿Qué pasa, el desgraciado?
1: Jamás en la vida agarra un 100 mil y me dice, bueno, toma esposa mía, ja, dejó peluquería, no sé. Ja, y botarse todo el día y me perfecta, linda, pero sé, ja, sé si llegué bien. Nunca me das plata.
8: No tengo dinero. No.
1: Pero sí sabe mentir y sabe... Inclusive me roba de mi caja, porque yo estando todo el tiempo con él, se me gato venir a alquiler a pagar. Más en vivo y ser madre. Porque hoy ahí se vive plata.
9: ¡Hijo de ladrón descarado!
1: Me fui hoy para hablar al comisario, ¿verdad? Y no, le llevé a 4 pastores más que le jodió. A uno le jodió 12 millones. A otro 10 millones por el auto, le estafó. Trajo su auto de 35 millones. Y a otro pastor le jodió 3 millones. Y a otra señora le jodió así 1 millón. Así, ojo, así.
9: ¡Ay, que son ladrones descarados para hacer un robo así!
0: No hay mal que por bien no venga. Entonces, por lo menos ahora ya está detenido. Pero, ¿ne mena yepengamos, señora?
1: ¿Eh?
0: ¿Emenda yepes, eh?
1: Pedala de Roma, gracias.

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2: Cotización del dólar sigue en baja por debajo de los G6000. La cotización de la divisa estadounidense se mantiene con tendencia a la baja frente al guaraní y acumula más del 20% de caída anual. El dólar cotizó este lunes por debajo de G6000 en el cambio efectivo e interbancario.
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2: Asunción y Gran Asunción, esta madrugada se espera un clima fresco a frío con una temperatura baja de 11 grados Celsius a 13 grados Celsius, cielo mayormente nublado, vientos del sur y probabilidad de lluvias dispersas. Para la mañana, el tiempo seguirá frío a fresco con una máxima que subirá lenta hasta los 14 grados Celsius, persistiendo la nubosidad y las precipitaciones ligeras. Los datos oficiales se consultan en la Dirección de Meteorología e Hidrología.
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2: Hola. ¿Batecopio? ¿Va a la bordena?
3: Seguro, hombre.
2: Oreando por... ¿Eh?
3: ¿No entiendes que lo haré ese?
2: ¿Va a este copa la imeja?
3: ¿A implorar? ¿Va a esa? ¿Y el depojo y mandar a ver otro día a curar en de plata? ¿Y no le digo que tú me vas a curar?
2: ¿Va el obispo a la municipalidad? ¿No paguen de la de plata? ¿Pero dónde cuenta? ¿Y cuenta cura?
3: Venga, no me cuadro, ¿no, pe?
2: Jaco, ¿a no te irás y nada? ¿Va a decirte en Beumí o le ve caso?
3: ¿Va a echar el caso?
2: ¿Jala de arbolito o a la municipalidad ahí?
3: A la ja.
2: Bueno, ¿en Baero de vende, chico?
3: Ah, vende, vamos para el huevo, chico.
2: No, pues eres en Baero,
3: Sí, hay cuá. Yo pa' Melmea, ya. Sí, no. Sí, hombre.
2: No, pero vos la oye de vende.
3: A 4,5 millones.
2: Ajetado, mira. Jambe, un mimba, esa es lo que dejó de cobrar janguando, no pa' ahí de la jala al bolito, pero.
3: Sí, ahora, así, cuál es el
2: bolito. Es para el problema, hombre. Va, vende, pero el problema, hombre. No, la jala,
4: ¿y dónde pusiste el arbolito, don?
3: En ese bueno,
2: nivel
3: también
2: la moña. Mueve, el arbolito. Mueve el eco.
3: Abre la lata y cuñada.
2: ¿No tienes para arriba, pobre gente?
3: Abre la lata y cuñada.
2: ¿En serio?
3: Abre la lata y cuñada.
2: ¿Decoramos ahí, me la de plata entonces?
3: No, no, por a ver, mija. Patricia,
2: tengo ahí. Mágico, Patricia.
3: Por favor, Patricia, si tienes, por favor, deja tan
2: Ah, Patricia es la de amiga.
3: ¿Eh?
2: Patricia es la de amiga, regala su... Patricia.
3: No, no, no, ahí Patricia, pero otro día.
2: ¿Otra vez?
3: Con ella
5: y es un pezón, un tití.
3: A ver, no hay problema, va la bronca.
2: Va, ven ahí por ahí la bronca. Va, ven ahí la bronca. No, tranquila,
3: por favor.
2: No, pero gusto, ni de modo estar.
3: Situación pura. Ahí está, gastar las 4 millones de días, a ver, también llegan las luces.
2: Pero, ¿oré onda ahí la intendente?
3: Dígame, pendejo, tío.
2: ¿Oré onda ahí la intendente?
3: La bronca no encontré y ahora hoy en día.
2: ¿Ande pedirle pedir a la intendente, ve?
3: No, la bronca ahora no encontré y en día. Ande, recoge la bronca, lo encontré y en día.
2: Pero, ¿orendo?
3: ¿Orendo
2: ahora recoge la bronca?
3: ¿Orendo ahora recoge la bronca?
2: Oreo radio, va.
3: Se la oro, va, yucata.
6: Lo yucho, Catarina.
2: Oreo radio, va.
3: Me va a apujar, hombre.
2: Radio, va, hombre, ore, radio, radio. Periodista.
5: Algunos periodistas a veces se enojan porque decimos gracias a Dios. Pero tojona todo allá.
3: Oro, va, yucata.
6: Lo yucho, Catarina.
2: No, no, va, ese vio, no.
3: No, oro, va, yucata.
2: Va, ese vio.
3: Yo no estoy viendo el que debió buscar para ella.
2: Así,
3: ¿no? De hecho, va, yucata.
2: En un pata se ve ahí, vio. Va, yucata. Es un puticazo, ¿no?
7: Sí, claro.
3: Así, así se dice. Y así se hace.
7: ¿Dónde? Digo, uno por el cuello y digo, otro así por la espalda.
2: ¿Es un peticazo, no?
7: Sí, claro.
2: Bueno.
4: Gracias, don Francisco.
2: Gracias.
4: Hasta luego.
2: No, no, es por
3: más.
2: No, no, no, ey, tranquilo, na. No hay gusto y pesa.
3: No, hay que lo ve, bronca,
2: no, luego lo ponen donde en
3: el ande. No, no me gusta esa,
5: pero tojona toda allá.
2: Lo ponen donde en el ande.
3: Yo no me dejaba la bolsa, pero a 4,000 millones, pero no me dejaba.
2: Pero ¿dónde es la municipalidad, guá?
3: Ah, ¿de quién era? Las conchas de tu madre.
2: ¡Ey! Shh, Dios.
8: Y realmente que salió todo muy bien.
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1: Titi me pregunto, ¿podemos hacer la traducción en nuestro idioma vernáculo?
2: Titi me pregunto.
1: Titi me pregunto, ey.
2: ¿De? Titi o porandú.
1: Si tengo muchas novias.
2: Arecoba, gestase, cuña.
1: Muchas novias.
2: Getapa.
1: Hoy tengo una.
2: Este día petejín.
1: Mañana otra.
2: Bueno, mocoin. Con bueno, otro.
3: Areco, cuatro cuñas, Cristito, pelo, meme.
1: Ey.
2: ¿De?
1: Pero no hay boda.
2: Pero ¿dónde? Después de casamiento.
4: No.
1: Titi me preguntó.
5: Es un pezón, un titi.
2: Titi o poranduche.
1: Si tengo muchas novias.
2: Arecopa, está cuñá.
1: Mucha novia.
2: Etapa.
1: Mucha novia.
2: Etapa.
1: Me la voy a llevar a todas.
2: Arajata, senillendero, vea, ve.
1: Pa un VIP. Un VIP.
6: VIP, VIP.
1: Saluden a Titi.
2: Ve, saluda a Titi, ve.
5: Y tenemos que estar succionando.
1: Vamos a tirarnos una selfie.
2: Ya, esta yo te di foto.
1: Que sonrían las que ya les metí.
2: Topuca que la
1: Me gustan mucho las Gabriela.
2: Se gusta la Gabriela, cuera.
1: La Patricia.
2: Mágico Patricia.
1: Patricia, ¿ve? La Nicole. La Sofía. Decir.
2: Sofía, ve.
1: Mi primera novia en kinder.
2: Primera se chica, cuera.
1: María.
6: ¿Qué decir?
1: Y mi primer amor se llama Talía.
2: Mi primer amor era Talía.

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1: ¿En qué lugar se enamoró?
2: Sí, muy enamorado.
1: ¿De dónde?
2: ¿De dónde? Muy fijo. Tocar ahí.
1: ¿A qué dedica el tiempo libre?
2: Ahí por ahí ya.
1: Pregúntale.
2: Por Anduna, supe.
1: Porque ha robado. Bueno, era un monta.
2: Clase de cohete.
3: Es un ladrón.
2: Este es monta,
1: que me ha robado.
2: Ahora, japa, y te sé.

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5: 23 horas, 23 minutos.
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3: Por más que dormimos alguna vez juntos.
4: ¿Eh? ¿Qué?
3: Dormimos juntos en Ciudad del Este, pero...
2: Exclusiva.
4: No, esto ya no... Ya no, yo no tengo cómo sostener esto. Trato
3: dormimos
4: así.
3: Dormimos juntos porque nos dieron una vez una... ¿Cómo se dice? Una habitación doble. Tenía dos camitas y dormimos juntos. Eso. Así era. Y Diego acá y yo acá. Así estábamos.
4: ¿Ustedes no estuvieron en una matrimonial, acaso? Mírame y decime si una vez no estuvieron en una matrimonial.
3: Ya no voy a decir más nada. Ya no voy a decir más nada.
4: ¿No tienen?
5: Creo que vos usás el apellido de la mamá, pero... Está viejita, Chiquito. Dejar más que se caiga y después te levantar. Nos enseñaron que la forma de arrancar era crear un poquitito de expectativa. Crear un poquitito... Bueno.
4: Dale, ahí. Hecho todo, Shira. Empezamos bien. Ahí, ¿vos sabes que yo sentía la energía, Ancho? Está ahí, todo bien. Podemos ahí, recuperar ahí esto. Está, todavía no se hundió el barco.
3: Ahí ya está.
4: Empecemos todo de cero. ¿Vos sos un hombre?
5: ¿Me puedo ir? Llámale, Roberto.
3: No, espera.
5: Yo me permiso la tarde.
3: Espera.
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2: ¿Qué pasó hoy?
1: Kilómetro 3.5. ¿Qué pasó?
2: No, no, no.
3: Ah, pareció...
2: Seguimos, mira, seguimos.
3: Le apareció el gemido a Chucky.
1: Yo no, no salió al aire. Pero el color que adquiriste.
3: ¡Qué bochorno! Enfermedades en guaraní. Enfermedad, ¿cómo se dice? Dolor de cabeza.
2: Acanas.
3: Fiebre. Hepatitis.
2: Pudarurú.
3: ¿Todos cómo se dice?
2: Ju-u.
3: Dolor de muela.
2: Tainas.
3: Dolor de hueso.
2: Cagüérase.
3: Estoy sorprendido. El forúnculo, ¿cómo se dice?
2: La susúa.
3: Susúa.
1: Tu susúa. ¿Qué es el uré choco? Pregunta.
2: El uré, y ese es. Ese es el castellano, imagino. Sí.
1: Ventoseo por la boca.
2: Es pues no de Yurú.
3: Y vos, Yoki, ¿con qué le deleitaste?
1: Es la mejor la familia Río, supongo.
2: Fideo la putanesca.
3: No, no, espera un poco, Víctor. Espera, yo con todo respeto, digo, no quiero hacer. No quiero discriminar.
1: Sí. Se nos fue a la mierda. La...
2: Milanesa de polio.
3: ¿Eh?
2: Milanesa de polio.
1: Pero eso no se combina, ahí se notan las raíces, ¿viste?
2: Sí, bueno, sé, pero.
3: No, pero no existe, fíjate, la puta neca, me está tomando el pelo.
2: Yo hice.
3: No te quiero someter al interrogatorio.
2: No, no, no, y bueno, pero no sé, video con aceite y lleva otras cosas, no sé. No, no sé si eso se llama así, ¿verdad?
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5: El pronóstico extendido para Asunción y Gran Asunción indica días frescos a cálidos con cielo mayormente nublado, vientos del sur y probabilidad de lluvias dispersas en los primeros días de la semana. Las temperaturas mínimas oscilarán entre los 11 grados Celsius y 15 grados Celsius, mientras que las máximas alcanzarán entre 17 grados Celsius y 28 grados C.
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1: 23 horas, 40 minutos.
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8: No, sí. Yo tenía un sapo, pero parece raro.
9: Espera, ¿cómo?
10: Y así Campito, su amigo, y todos tienen sapo en
9: el. ¿Pero qué? ¿Vos tenías como un animal tuyo?
8: Una mascota, sí. ¿Un sapo? ¿Cómo se llamaba?
9: No.
10: Nelson, vamos, cerramos. Cerramos
9: de todo un poco. Que estamos haciendo.
10: Cerramos de todo un poco. No. Si Campito tiene un sapo y le hace su calihuachi a Olimpia, calihuachi.
9: Oye, ponle calihuachi, pero para que pierda Olimpia. Campito, por ejemplo, tiene tres, dice, y ahí cuando juega Olimpia no me lo saca. Y le pone todo así, zapatitos, colorete, hombo, colorete, pa, y hace su
10: calihuachi.
9: Le pone delantal y le hace una oración, le ata, le da vuelta y pierde Olimpia. Es para Olimpia nomás. Pero yo ahora me entero que Maluque, vos tenías una. ¿Y qué hacía con tu mascota?
10: Jerónimo no era aquel indio chuchu.
9: No. ¿Y qué hacía con el malo? ¿Que dormía? ¿Le ponía en tu mesa? ¿Qué?
8: No, se paseaba por el patio y comía así los bichos.
9: Pero ¿y después cómo volvía? ¿Vos le silbaba y...?
8: No, es que...
9: Jerónimo.
8: No, no salía afuera.
10: ¿Tiene
8: no,
10: seguro
8: no,
10: médico tu sapo?
9: Espera, Napo. ¿Y cómo te conectaba? ¿Dónde era lo simpático con el sapo? Vamos a saltar juntos. Dale.
10: No, yo tomaba... A mí le peló el cuadrúndero.
9: Ah, peilan de patina. Y ahora mira, así es que jamo, ¿dónde era? Ahora sabemos de dónde lo que cuando y dormía contigo más lo que el...
8: no le poníamos atrás
9: de que de atrás del
8: patio.
9: Del patio, ah, claro. Y qué, cómo le ataban, le tenía una jaula
8: y así va, recorría así todo y donde había par de luz comiendo.
9: Ah, para los bichos. Ah, que hay bueno, yo que el año antiguo, entonces, o sea, para eso le tenía. Sí.
10: ¿Cómo quiero que sepa Guillermo y Bruno que...?
9: No puede contarle mañana a Guillermo.
10: Sapo se llama Jerónimo.
9: Que se llamaba Jerónimo y era tu mascota.
8: Como mascota
9: lo...
8: era.
9: ¿Y cuánto tiempo lo tuviste de malo? Mira, que yo sé, ellos cómo se
10: parece. En la pandemia en la
9: parrilla le hizo. Que ya Pocho hizo marana, era con peligro, me metió donde malo. Estamos haciendo bien, juez de terror, y te fuiste todito malo, que con esto. O sea, ya aporado se irá con... Mirá la historia que cuenta mal, lo que él le tenía al sapo como mascota. Y vos no soñabas nada malo, algo así, nos tiraba señales raras.
8: No, lo que sí, siempre me despertaba así raro, ¿verdad?
9: ¿Cómo raro?
8: En el sentido que me despertaba así de la nada.
9: Ah, no, es claro.
8: Todo
9: no.
8: Sudado.
9: ¿Eh?
8: Todo sudado y...
9: ¿Cuánto tiempo vivió contigo ese sapo?
8: 1 año 6 meses.
9: A la gran pistola, pero vos le tenías, pero ¿cómo le tenías? Mirá que...
8: No, es que...
9: Le tenía atado con un violín.
10: Se escapó, maluco.
8: No,
10: se
8: fue por le trajimos jaguarón.
9: ¿De jaguarón?
8: Sí.
9: Ah, le regalaron, pero sí. Por aquel lado hay un sapo. ¿Vos agarraste?
8: No. En la casa de la madrina de mi señora. Es un predio grande.
9: Sí.
8: Y ellos tenían así, y agarraron un sapo y no dieron y no pusieron así.
9: Y vos lo agarraste con mucho cariño.
10: ¿Vos no tuviste cípula o qué por eso trajiste?
8: No
9: fue porque para eso usan, para cípula.
10: Para cípula se usa.
9: No trajiste para eso.
8: Para eso no.
10: Para comer bicho en tu casa.
8: Claro,
9: por el esa fue la intención.
8: ¿Perdón?
9: Esa fue la intención. Sí. Nada más que esa.
8: Nada más
9: que
10: Jerónimo.
9: Y era grande, además, lo que el sapo.
8: Grande.
9: Ah, cururipután, como dicen.
8: Sí.
9: En serio, mirá,
10: acá un poco. Me mensajé a Rodrigo Estela, Peralvo.
9: No están, mirá, los perros están acá atentos al sapo.
10: Están mensajeando
9: que...
10: también ya Carlos.
9: ¿Y cómo vivía el sapo?
10: Carlos le va a quitar una foto con los
9: sapos. Ya veo todo mañana, Carlos, una ahí en el grupo de los perros. Maluque, ¿cómo vivía tu sapo? ¿Una jaula lo tenía
8: no,
9: o cómo?
8: No, vivía por el patio. No,
9: ahora, se encariñó con tu casa y todo, porque es raro, el sapo pues, no, busca,
8: no
9: se va.
8: No salir porque la...
10: Cerrado, pues, de ellos, cerrado y
9: todo. O sea, le tenías en tu departamento a un sapo. Muy novedoso tenerlo
8: en tremendo, Jerry, en mi casa.
9: No te enojes con nosotros. Nosotros tenemos la culpa que...
10: El sapo sabiola.
9: Ah, mira, un poco.
8: Entonces, nosotros abríamos el portón así, tipo...
9: Y salía y pegaba una vuelta y venía.
8: No.
9: Gran pistola.
10: Más lo que quiere saber la gente, ¿cómo se fue tu sapo? ¿Quieren saber la gente? ¿Se fue por su propia...?
8: No, y se abrió el portón y...
9: Se escapó.
8: Se escapó y después un vecino le pateó y ya pasó mejor.
9: Ah, y no le maestraba, vos no le enseñaste ni algo, ¿viste? Porque al perro vos lo llamás por su nombre, al gato también, la gallina, claro. Qué sé yo. Y al sapo no le maestraste con un juego de palabras o algo así.
8: No,
9: nada.
8: No.
9: ¿Y qué sonido hacía de repente? No hacía nada.
10: Malujen, preguntan acá a la audiencia si era lindo tu sapo.
8: Pachero y era.
10: Pachero.
9: Acá los perros están enviándote. Se fue nuestro juez de terror a otro lado con el tema del sapo.
10: Si nuestro productor hizo...
9: Pero yo nunca escuché que alguien le tenga como...
10: Yo ni nunca.
9: Lo
10: macumbero.
9: Ey, vos no sos de ese...
10: ¿Quién era? Es nuestro... ¿Cómo es nuestro?
9: El umbandista.
10: Un bandita tiene 10
9: por ahí. A ver si el umbandista nos dice que
10: tener... 10 sapos tiene.
9: Tener un sapo, ¿qué significa?
10: El umbandita tiene
9: mañana 10, le pido a alguien, los oyentes, que le haga recordar a Marini o a Víctor Ríos, algún oyente, y que envíe mañana. Marini es mucho más serio, no podemos, pero
10: los sapos,
9: en ancho perfil, si alguien le puede hacer recordar mañana la historia de esta que está contando ahora Maluque.
10: Él hizo algo
9: como
10: con el
9: mascota
10: sapo.
9: Le tenía
10: no, él sapo. Hizo alguna pócima. Se le clava el escarbadiente en su espalda y ese tenía un líquido, sí. Maluque,
8: no, es más, nosotros queríamos
10: no pensé,
9: socorro los Jerry, dice acá un oyente. No, estábamos bien con el tema de terror y pues
10: el reproductor. ¿Qué cree que hagamos nosotros? No tenemos la culpa.
9: Estira buen dinero, dice otro. Un claro, sapo verde dice, para...
10: No, Nelson, ¿te acordás?
9: Un sapo verde. Sí, no.
10: Los sapos que tenía.
9: No. ¿Qué más lo que...?
10: Dinero
9: es más lo que vos. Dinero.
10: Vos sabés bien que los sapos en Areguá, ¿cómo se venden el de cerámica? No, de verdad. De cerámica.
8: Ese es cerámica.
9: No. Bueno, ¿qué puma lo que es su mascota? Ahí saca un oyente.
10: Jerónimo se llama, me estaban preguntando.
9: Jerónimo. Ah, con nombre. ¿Y vos le llamabas por el nombre?
10: Acá, Juanma Figuereo, ¿cómo se llama? Jerónimo. Están preguntando también, Mabel. Mira, Jerónimo.
9: Mira, Gaspar, ya se está bañando ahí el sapo de Gaspar. Acá envían los Jerry, acá le envío, dice Yajul. ¿Y vos cómo le bañabas, le cuidabas? ¿Con qué se alimenta?
10: ¿Qué desodorante usaba tu sapo para los Jerry?
8: A manguerazo limpio.
9: ¿A manguerazo?
8: Claro, oler.
9: Ah, o sea, era limpio también, ¿no?
10: ¿Qué desodorante usaba, los jefes?
9: ¿Y tiene olor o no tiene olor el sapo cuando hace sus necesidades?
8: No, lo que sí yo tenía miedo, el tema de...
9: ¿De qué?
10: Orines.
9: El café.
8: Es peligroso.
10: ¿Uno estaba jugando cuando estaba acá, Uri, y ahí te quedaste chamflado? Lo que está, puede ser. Nunca te preguntaste.
9: Y nunca venir así medio en pedo y ay, chuchuli, y le agarraste y le alzaste al pecho y le da un beso.
8: No, yo le tenía respeto a lo de chico. Hablando mal y pronto le tenía miedo.
9: Claro, por eso te digo, porque cualquiera pues le tiene miedo, o sea, va a agarrarlo, a alguno le cuesta. Claro, por eso. Pero vos le agarras así con cariño, no, sin no, miedo, ¿no?
10: Yo ya sé que hay gente que entiende ese háster, conejo, pero sapos.
9: Si no es por eso, tenés que...
8: Claro que yo soy el primer...
10: Tiene que ser un
8: hermano. El person que tiene un sapo de...
9: Escúchame, yo soy el primer person. Vos sos el person que vivió un año y... ¿Cuánto vivió contigo el sapo?
10: Un año, seis meses.
9: Un año, seis meses. Pasaste una Navidad, un cumpleaños, frío. Y en el frío lo guardabas, entraba contigo, lo ponían tú. ¿Nunca subió a la cama?
8: No, raro en la pieza.
9: ¿Y con tus animales cómo hacían? ¿A que los perros los...
10: Curti,
9: los...
10: Curti.
8: A Curti y a Robert le mandamos así aparte.
10: ¿Aparte?
8: Claro.
9: Dijo, ma, y con Harry Botani por además, lo que le llame. Te vas a tener... Porque con los animales son muy especiales. O sea, pero de tener cariño a un sapo. Bueno, pero está, entonces vamos a encontrar...
8: Teníamos todo así tipo con...
10: A ver... Su carnet.
8: No, con cartulina, poníamos zona de sapo.
9: Ah, zona de sapo.
8: Claro.
9: Bueno, nunca le trajiste para su pareja, siempre estuvo solo, solitario.
8: No, siempre solo.
9: ¿Era macho o era hembra?
8: Era dice. Macho.
9: ¿Eh? Era macho.
10: ¿Cómo sabes?
9: ¿Cómo sabes que era dice, macho?
10: ¿Cómo se masturbaba?
8: Los padrinos de mi señora.
9: Ay, mira, no puede. Bueno, Luque, vos mataste, juez, terror elegante. Federico, ¿cómo sabe que es macho o hembra legalmente? ¿Cómo sabe que es macho o hembra? ¿Quién te dijo? ¿La señora que te vendió o te regaló?
8: ¿La que me vendió? No regaló.
9: Ay, bueno, ¿y cómo ella sabe que era?
10: ¿Eh? Ella como Orina. Son expertas como Orina porque levanta la pata derecha.
9: Yo no puedo más.

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0: 9 minutos pasaron de este nuevo día, hoy martes 11 de agosto año 2026. Madrugada ABC en la señal de la más potente del país, 7:30 en amplitud modulada. ABC Cardinal, 107.1 FM, ABC del Este. Ya también nuestra señal a través de ABC TV y en www.abc.com.py, nuestro portal digital también, abc.com, compartiendo las señales de radio y televisión para todo el país y el mundo. Una madrugada bastante fresca la que tenemos esta jornada de martes, 14 grados es lo que dice el termómetro ya en señal de ABC TV. Y vamos a ir compartiendo cómo se va a estar comportando hoy el tiempo. Un abrazo enorme a toda la gente ya en sintonía. El reporte, como siempre, a través del 0972-730-730, nuestro sistema de WhatsApp ya habilitado a partir de este momento. Audio, texto, WhatsApp. Estamos conectados con ustedes para ir compartiendo una nueva madrugada. Mate con Gilberto. Gilberto Frete, control central de ABC TV. Te voy pasando por acá, Gilbert. Ya saludando a la gente también ahí conectada. José Heiko, Diego Peralvo, Móvil Midas Láser Import, nuestro compañero en exteriores, como cada jornada también en su recorrido habitual, en busca de noticias para ustedes. Recorrido noche madrugada con José Heiko y Diego Peralvo, Móvil Midas Láser Import. Desde redacción central del diario ABC Color, los compañeros también trabajando para lo que va a ser nuestro impreso de la fecha. Hoy con la revista escolar. Los martes, la propuesta ABC, el ABC escolar. Y Pedrito Gómez con Nery Sanar y todo el equipo trabajando como siempre para lo que va a ser nuestra edición impresa de este martes. Y en el digital, Fernando Ramírez, www.abc.com.py, con actualizaciones, 24 horas de información, 24 horas de noticias en el portal digital más visitado, más seguido de la República del Paraguay, abc.com.py.
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0: Ya en instante hacemos nuestro recorrido con los datos del tiempo. 14 grados, 4 décimas la temperatura, para ser más exactos, en esta madrugada. Inicio de martes con la misma sensación térmica. Calmó un poquito el viento sur, ¿eh? De hecho que tenemos viento sur-suroeste a esta hora de la madrugada, a 7 kilómetros por hora, 53% de humedad. Pero vamos revisando cómo se va a dar el tiempo hoy en nuestra capital y también en las principales ciudades de los 17 departamentos. Mientras ya van llegando los primeros mensajes en nuestro sistema de WhatsApp, después de lo que fueron los festejos ayer por las patronales de San Lorenzo en las diferentes comunidades del país. Hoy el santo oral recuerda a Santa Susana y Santa Clara de Asís. Dos santas, en el santo oral. Santa Susana de Roma, dice una de las estampas, virgen y mártir.

0: o pequeña planta de nuestro padre Francisco, decía Santa Clara de Asís, en este recordatorio de el Santo Oral. 11 de agosto, Día Mundial del Nutricionista, Día Mundial del Hip Hop, Día Mundial de los Tambores Metálicos, nacimiento del abogado ex parlamentario paraguayo Rodrigo Campo Cervera en 1927, nacimiento del músico cantante paraguayo Alfredo Mora, 1939, nacimiento del periodista, docente, escritor paraguayo Aníbal Saucedo Rodas, 1958, nacimiento del cantautor argentino Gustavo Cerati, 1959, fundación del Comité Olímpico Paraguayo en 1970, nacimiento del cantante lírico paraguayo David Celano, 1971, fallecimiento del sacerdote alemán paraguayo Agustín Baaken, obispo de Alto Paraná, 1990, y creación de la Secretaría de Políticas Lingüísticas en 2011. Fallecía también Robin Williams, actor norteamericano, en el 2014, y el literato escritor paraguayo Ovidio Benítez Pereira, fallecía en el 2024. Completamos el santoral con San Grau, San Alejandro Carbonero, Santa Atracta, San Casiano, San Cromacio, Santa Digna, San Rufino, Santa Susana, San Tiburcio, Santa Rusticola y Santa Clara de Asís. Ya el reporte también de la gente de las temperaturas bajas que se están teniendo en varios puntos. 7 de agosto, Itapúa, Bernardo Patiño, chofer camionero. Buen día, Bernardo Mateco, Perú, Pilar Ovina. Me comenta ya acá Ñalola también de Yaguarón. Buen día, Ñalola. Santa Clara es el 12, dice. Ya, acá dice 11. Buen día, mucho frío por Ayola, Misiones, Viento Sur. Ayola, Misiones. Felicidades a la señora Alejandra Molina, viuda de Alfonso. Ñachina, por su cumple, número 95, Ramón Ayala de Asunción. Acá nos envía su fotito, Gilberto, para saludarle un poco a Ñachina, que cumple 95 años, de parte de nuestro amigo Ramón Ayala y de Ñachina. Así que muchas felicidades a la señora China. 95 años cumplido, te diría, en botella. Alejandra Molina, viuda de Alonso, la suegra de nuestro amigo Ramón Ayala. Así que muchas felicidades, Ñachina. 95 añitos. Reporte ya de la gente con las temperaturas también. Vamos a llegar a 11 grados, lo previsto para capital, pero depende de la sensación térmica, de la intensidad del viento. En Argentina, Floresta, ya un abrazo también ahí a los muchachos en la panadería. Hoy cumple 82 años, Papi Olmedo, barrio Pino Samba. Tengo un papi. Muchas felicidades, don papi, que pase súper bien. 82 añitos. Hoy fallecía también el recordado obispo de Cacupé, Monseñor Demetrio Aquino, en el 2003, nos dice. Monseñor Demetrio Aquino. Fue el 12 de agosto. No, el 11 de agosto, sí. El Monseñor Demetrio Aquino, en el 2003. A los 76 años de edad. Nacido en Caraguatay en 1926. Sí, estoy viendo acá la recordación también. 11 de agosto, el fallecimiento de él. Recordado obispo emérito, Monseñor Demetrio Aquino. Gracias a la gente. Estamos sumando a nuestras efemérides también. 13 grados, todo nublado, ¿va a llover o no? Dice, vamos ya a los datos, hacemos el recorrido, compartimos ahí qué se espera para hoy. A nivel país también vamos a revisar un poquito los diferentes sectores. Si bien a esta hora todavía no tenemos la actualización completa, pero vamos a ir adelantando todo esto.
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0: en Capital, la misma sensación térmica, 14 grados con 4. Se siente bastante el fresco en esta madrugada. 53% de humedad, viento del sur, suroeste a 7 kilómetros por hora. La mínima 11 grados con precipitaciones dispersas ya para la madrugada. Fresco a frío, cielo mayormente nublado, vientos del sector sur. Temperaturas de entre 13 a 11 grados. Precipitaciones dispersas ya en esta madrugada. Para la mañana seguimos con lluvias dispersas. Frío a fresco, cielo mayormente nublado, vientos del sur. Temperaturas entre 11 a 15 grados. Y para la tarde, 18 grados la máxima, fresco, mayormente nublado, viento del sur. No vamos a tener mucha variación con respecto a lo que fue ayer, lunes, la jornada, donde tuvimos una máxima de 17 grados nada más. Para hoy con 18 grados, pero sí con precipitaciones dispersas para la madrugada y la mañana ya después mejorando. Mañana miércoles sí tenemos un aumento de la máxima, 25 grados, fresco a cálido, cielo mayormente nublado, vientos variables luego del sector sur, 15 de mínima, 25 de máxima. Yo pita con la máxima, 25 grados. Y después tenemos de vuelta descenso de temperatura, tipo montaña rusa ya a veces. 16 de mínima, 21 grados de máxima para el jueves. Fresco, cielo mayormente nublado, vientos del sur. Lluvias dispersas con ocasionales tormentas eléctricas. 16 de mínima, 21 grados de máxima para el jueves. Viernes, 14 de mínima, 19 de máxima. Fresco, cielo mayormente nublado, vientos del sur con precipitaciones dispersas. Y el sábado, 15 de mínima, 25 de máxima. Fresco a cálido, cielo mayormente nublado, vientos del sureste. 25 la máxima para el sábado, mínima de 15. Voy a revisar un poco acá en el satélite si qué se espera para el domingo según los datos. Domingo dice 31 grados de máxima, 19 de mínima, con cielo parcialmente nublado. El próximo lunes 26 de máxima, 17 de mínima. Y después baja de vuelta la temperatura el próximo martes 18 de agosto. Con extrema entre 14 y 21 grados. Y precipitaciones 50% de probabilidades. Pero así estamos en este invierno en la República del Paraguay. Bien fresquita la jornada para hoy, con precipitaciones dispersas. Un calorcito ahí en mitad de semana, con cielo mayormente nublado, y después desciende de vuelta con precipitaciones dispersas hasta el viernes. Estamos ahí con los datos. En Ciudad del Este, 16 grados, cielo nublado, la sensación térmica de 15 grados con 2 décimas, 73% de humedad, viento del sureste a 16 kilómetros por hora. Hoy en Ciudad del Este, mínima de 13, máxima de 22, con precipitaciones dispersas y ocasionales tormentas eléctricas. Algunos sectores con precipitaciones dispersas y otros no, en territorio nacional, lo que estoy viendo ya en el pronóstico sectorizado, haciendo un poquito un adelanto del sectorizado. Concepción, con viento del sur, cielo mayormente nublado, temperaturas entre 12 y 23 grados. Para San Pedro, precipitaciones dispersas, extrema de 12 y 22 grados. Cordillera Cacupé, Guairá, Villarrica, con temperaturas entre 11 y 18 grados para ambas localidades, con precipitaciones dispersas, viento del sur, Cacupé y Villarrica. Coronel Oviedo, Cazapá, lluvias dispersas, temperaturas entre 12 y 18 grados en Coronel Oviedo, en tanto que en Cazapá se anuncian precipitaciones dispersas con ocasionales tormentas eléctricas y temperaturas entre 10 a 15 grados. Bien, bien fresco para Cazapá según el reporte. Vemos el satélite. Algunas precipitaciones que se están dando ya a nivel país también. Precipitaciones dispersas, como dice el dato. En Encarnación, frío a fresco, mínima de 9, máxima 14. Precipitaciones dispersas, ocasionales tormentas eléctricas para hoy. Misiones San Juan Bautista, precipitaciones dispersas con ocasionales tormentas eléctricas, mínima de 10, máxima de 14. Ciudad de Paraguarí, lluvia dispersa, 11 de mínima, 17 de máxima. Ñeembucú Pilar, mínima de 10, máxima 14. Precipitaciones dispersas con ocasionales tormentas eléctricas en Pilar. Pedro Juan Caballero, con cielo mayormente nublado. Viento del sur, 13 de mínima, 25 de máxima. Y en Salto del Guairá, 14 de mínima, 24 de máxima. Precipitaciones dispersas. Para la región occidental, Chaco, hoy con mínima de 12, máxima de 22. En Pozo Colorado, lluvia dispersas. Para Fuerte Olimpo, Alto Paraguay, mínima de 14, máxima de 25, mayormente nublado. Y en Mariscal, 12 de mínima, 23 de máxima. Frío al amanecer, cálido por la tarde, cielo mayormente nublado, viento del sur. Así va a estar el tiempo a nivel país. Bastante fresco en la mayoría de los sectores, pero también hay mucha variación en cuanto a las zonas, las temperaturas y también el caso de que se den a unos sectores precipitaciones dispersas, como veníamos comentando. Ahí vemos el satélite para la gente que nos sigue en TV. La zona sur es la que está ahora con algunas precipitaciones y también se ve parte del Alto Paraná, San Pedro, ese sector y el Bajo Chaco. Tanto Presidente Hayes como en la zona sur también de Boquerón.
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0: 27 minutos de este martes, ya vamos haciendo nuestro recorrido también por las noticias. Buen día, la mejor Iguazú, nací en 12 de agosto, me iba a llamar, claro, o sea, Clarito Moajes. Si es que me dicen, Bojara. Gracias, profe. El día de Santa Clara, así es, hoy, 11 de agosto, es fiesta patronal en Iturbe, Guairá. Iturbe, Guairá está entonces de fiesta patronal por Santa Clara. Y qué otras localidades, ayer sí muchas ciudades que estaban de fiesta patronal, acá estoy viendo. 11 de agosto, calendario litúrgico de la Iglesia Católica. Protege principalmente la televisión, las telecomunicaciones y las computadoras, dicen, Santa Clara de Asís. También es la patrona de las hermanas Clarisas, de la buena vista o los ojos y de los climas buenos, como para que ir que pedir que pare la lluvia. También patrona de la buena vista o de los ojos, Santa Clara. Y la televisión, las telecomunicaciones y medios. Porque está estando enferma, vio la misa en la pared de su cuarto en tiempo real gracias a una visión milagrosa, dice el data. ¿Por qué el patronazgo y protección? Porque estando enferma vio la misa en la pared de su cuarto en tiempo real gracias a una visión milagrosa. Se le reza para pedir que el clima esté despejado y soleado, a veces regalándole huevos a las clarisas que para que intercedan. Y muchas personas le piden protección para los ojos y la salud visual debido a su nombre, Clara, que evoca luz y claridad. Bueno, aparte del historial de Santa Clara, que te diga, 11 de agosto. Pasa que se realizaron varios cambios también en el santoral. Siempre hablamos de esto, ¿verdad? Hubo un cambio donde quedaron los santos históricos. Por eso algunos ya no coinciden como antes. Para aclarar un poquito, eso no habían comentado, ¿verdad? Los entendidos del santoral, que se hicieron unas reubicaciones dentro del calendario. Por eso muchos no coinciden con la fecha que antes se tenían en cuenta, ¿no? Así estamos con la gente. Hacemos un recorrido, Gilberto, ya por nuestro digital. Terrible lo de Colombia ayer. El temblor de 7.4 grados, decían las imágenes. Parecían realizadas con inteligencia artificial, pero en tiempo real la gente estaba transmitiendo a través de sus celulares porque duró casi un minuto el temblor. Varios programas de televisión que estaban al aire, programas de radio, en streaming, mostraban cómo se movía absolutamente todo. Socorristas buscan sobrevivientes del potente terremoto en Colombia que deja 111 muertos. Edificios que se desplomaban. Catedrales también. Realmente muy impactante lo que ocurría para nosotros entre las 8 o 9 de la mañana. ¿Te puedo pasar mi Twitter, Gilbert? Y ahí hay una colección de imágenes que tengo. Bogotá, Colombia. La desesperación de la gente. En Cali. Cómo la gente se iba protegiendo y desesperada porque realmente duró muchísimo. 7.4 estructuras que seguían cayendo, colapsando. ¿Qué te iba a pasar, Gilberto? En mi Twitter hay una colección ahí de imágenes en los materiales que reposté. Pero dice el informe de ABC, socorristas buscan sobrevivientes del potente terremoto en Colombia que deja 111 muertos. Socorristas voluntarios en Colombia remueven escombros con las manos en una carrera contra el tiempo para hallar sobrevivientes del terremoto más fuerte de la última década, que dejó hasta ahora 111 muertos. Hemos en plena construcción como se tambaleaba el edificio. Tenía audio también, Gilberto. Por de pronto, 111 muertos, 87 heridos, decenas de edificaciones colapsadas. Estamos observando unos obreros que están en la construcción de un edificio.
1: ¡Cálmate, cálmate! ¡Calmados, niños! ¡Calmados, por favor!
0: ¿Cómo se mueve? Duró muchísimo, casi un minuto, si no más.
1: ¡Calmados, bajemos, pero calmados, bajemos!
0: Estamos un minuto diez ya de lo que comenzó la filmación de este... Esta zona en Bogotá. Después hay un plano abierto que de la montaña muestran cómo colapsan los edificios también. Ahí está. Se va viendo cómo sube el polvo por los escombros, ¿verdad? Hay unos cuantos más, Gilberto. La verdad que nuestra fuerza para todo el pueblo colombiano y esto que sufrían ayer con el terremoto de 7.4 grados es lo que mencionaban. Y hay algunos que están filmando en plena calle, ¿verdad? Y ahí se ve cómo se van colapsando los edificios. Tienen una plaza. Pero lo que llamaba mucho la atención es la duración, ¿eh? Esto es un minuto con 16. Y se ven alrededor los edificios. Dice el reporte, por de pronto 111 fallecidos es lo que tenían la cifra oficial y 87 heridos. Acá te ve pasando otros cuantos, Gilberto. La gente estaba en vivo filmando esto porque, como les decía, dio mucho tiempo de quitar el celular, está filmando y más de un minuto, como iba colapsando, ahí vemos esta filmación, por ejemplo, de más de un minuto, y temblaban, y también en plena emisiones de programas de radio, de televisión, parecía, como les decía, un video hecho por inteligencia artificial, pero no. Ayer fue esto en Colombia. El terremoto dejó al menos 111 muertos, 87 heridos, según el presidente. Son las cifras oficiales. Ocurría la mañana de nuestro país esto. Al corte al mediodía, eran 111 fallecidos, 87 heridos. Vemos la gente cómo va saliendo de sus casas. Le podemos meter un audio, Gilberto, sin problema. Porque ahí van relatando ellos, ¿verdad? ¿No? Como los arbustos, cómo se mueven. Cuando llegaban las primeras transmisiones a la mañana, uno no creería que esto estaba pasando de verdad. Pero, como les decía, es la duración, más allá de la potencia también del terremoto, lo que duró más de un minuto 30 prácticamente, todas las filmaciones, gente que estaban en su domicilio durante la mañana, en el aeropuerto, Hay miles de imágenes de todo lo que ocurría. Hay gente también que había unos videos que estaban cerca de una catedral. Parece una película de ciencia ficción realmente y sorprende, de hecho, la cantidad de fallecidos que se tienen contabilizados, tan solo 111, decía, por las imágenes que uno observa de esto. También es una de Manizales. Vaya cueva. No, impactante las redes sociales, todo lo que... Pereira era una de las zonas más afectadas por el temblor. Voy a pasar un poco el audio de lo que decía el alcalde de Pereira, justamente, mientras vemos las imágenes.
2: Desde hoy a las 6 de la tarde, a las 4 de la tarde, hasta mañana a las 5 de la mañana, carros, porque necesitamos que los organismos de socorro puedan transitar sin dificultades. Las motos sí pueden transitar. Desde hoy a las 6 de la tarde hemos decretado toque de queda hasta las 5 de la mañana para proteger el comercio de la ciudad. Este toque de queda será en el centro de la ciudad de Pereira, en la Comuna Universidad y en el subcentro Cuba. Esto, entre otras decisiones, las clases quedan suspendidas hasta nueva orden porque tenemos muchas estructuras de instalaciones educativas comprometidas. En los próximos minutos estaremos indicando dónde pueden llegar las personas que han quedado en la calle producto del sufrimiento de la infraestructura de sus viviendas para que puedan pernoctar esta noche.
0: Albergues. Parte de lo que decía el alcalde, el intendente de Pereira, que fue una de las zonas más afectadas por este temblor, y se lo escuchaba, ¿verdad? Con la voz quebrada, llorando. Tremendo todo lo que ocurrió en la jornada de ayer en Colombia. ...7.4... es la magnitud finalmente, según el Servicio Geológico Colombiano y el de Estados Unidos. En Cali, la tercera ciudad de Colombia y una de las más afectadas, rescatistas removían con sus propias manos los escombros en busca de señales de vida. Llegar hasta acá fue impresionante, parecía el fin del mundo. Los carros y las motos en contramano, buscando a sus seres queridos, dijo el socorrista Nelson Moreno, que llegó para intentar rescatar a una amiga bajo dos torres de 5 pisos colapsadas. El padre de su amiga, el bebé de la mujer, están heridos, pero salieron con vida. Contaban la historia. Hay algunas imágenes que son tremendas, donde gente que ya salía del edificio estaban fuera y fueron alcanzados igualmente por los escombros ya cuando colapsaban estos edificios. Ahora necesitamos linterna y gafas por el polvo para seguir con las labores en la noche. Es lo que comentó el rescatista, rodeado de cientos de voluntarios con perros en el lugar. Los rescatistas arman cadenas humanas para sacar los restos del edificio con picos, herramientas básicas. Cada tanto gritan silencio para recibir las señales de vida de los atrapados. El presidente Abelardo de la Espriella, que asumió nada más esta semana, que asumió hace apenas 3 días, declaró el estado de emergencia y se comprometió a llevar a cabo una operación de rescate coordinada. Se han presentado 47 réplicas, según la autoridad geológica. De la Espriella convoca a un comité de emergencia para atender los daños de este terremoto que sacudió buena parte del país. Anunció que viajará a Pereira, una de las ciudades más afectadas. Recién escuchábamos vemos cómo caían los escombros sobre los vehículos. 47 réplicas. Recién escuchábamos justamente al alcalde de Pereira, que fue una de las ciudades más afectadas. De hecho, que las primeras imágenes llegaban desde esa zona. He ordenado la instalación de un puesto de mando unificado para coordinar la atención de los daños y de los damnificados, aseguró en X el presidente colombiano que asumió el cargo hace 3 días en la ciudad de Cali, otra de las más afectadas por el temblor, donde se reportan al menos 20 edificios derrumbados. No tan solo el Estado está presente y actuando, decía el presidente colombiano. Tuvo como epicentro la localidad de San José del Palmar, en el departamento del Chocó, a una profundidad de 82 kilómetros, indicó el Servicio Geológico Colombiano. El epicentro del sismo se registró en San José del Palmar, a una profundidad de 107 kilómetros. Graves daños en edificaciones, pero el sismo también se sintió con fuerza en varias ciudades del oeste. Inclusive vi imágenes en zona de ya Panamá y demás, con algunas vibraciones de las réplicas que llegaban hasta esa zona. El sismo también se sintió con fuerza en varias ciudades del oeste y centro del país, con daños estructurales en Pereira, Manizales y Cali. El presidente del gobierno colombiano, José Manuel Restrepo, también se pronunció ante la emergencia y ofreció su solidaridad para las familias afectadas. Tremendas las imágenes, los datos que llegan desde Colombia con todo esto que ocurría ayer en horas de la mañana para nosotros. ¿Qué te voy pasando? Alguito más, Gilberto. ¿Tenés la persona que estaban en el teleférico suspendida? Creo que el primero y yo que te pasé. En la estación de buses. Había un grupo de militares que estaba entrenando. Y se ve que cae detrás de ellos toda la estructura. Ahí se me pusiste llega de mi celular, Gilberto. Que te voy a ir pasando. Bueno. Estaba viendo nomás. Ahí está la gente que está en el teleférico. ¿Podemos escuchar? Están suspendidos, para la gente que no escucha por radio, la gente que está suspendida en el teleférico. Están ahí aguardando que pase y no terminaban nunca. Esto fue en Cali. Tengo también imágenes ahí del aeropuerto.
3: ¡Ay, marica!
0: Bueno, por sobre todo las tareas de rescate ya que se están dando también. Están las transmisiones de los canales de televisión también. Pleno noticiero. Ocurría todo esto. Estamos pendientes de cómo se vaya dando el recuento también y las tareas de rescate en Colombia. Lo más importante es proteger la vida, rescatar a quienes permanecen atrapados, atender a los heridos, llevar ayuda a las comunidades más golpeadas, aseguró Restrepo también a través de X, quien agregó que unidos superaremos esta emergencia. Hablamos del vicepresidente del gobierno colombiano, Juan Manuel Restrepo, también se pronunció ante la emergencia y ofreciendo la solidaridad para las familias afectadas. Es la noticia más impactante a nivel internacional lo que dejaba ayer este terremoto en Colombia. 47 réplicas, decía el dato. Bueno, después vamos a hacer una actualización. Compartimos otras imágenes de cuando se iniciaba también esto. 111 fallecidos por el pronto y 87 heridos. Decenas de edificaciones colapsadas. Es lo que tenemos en el último reporte desde Colombia. Estamos hablando de cifras oficiales. Retornamos a nuestro país con los temas destacados también a través de nuestro digital, abc.com.py. Vamos a hacer el resumen también de noticias policiales como cada madrugada. A ver, información también del ámbito político. Y el Indy, que tiene nuevo local, finalmente. Está ahí, veo un recorrer para tratar de instalarse en algún lugar. Va a ser en Asunción, al final. Se hablaban de algunas ciudades de central, o también algunas en el interior del país. Pero finalmente, el Indy tiene un nuevo local. Esto en Asunción, tras 4 intentos fallidos. El establecimiento se encuentra sobre la calle Chile, casi Manduira. Esta es la ex sede del Ministerio del Interior. ¿Eh? A la pucha, no era que querían evitar la protesta, la manifestación. Se metieron ahí en pleno microcentro. Acá cerraron la calle en el Ministerio de Urbanismo y Vivienda y Hábitat. Y ya se arma un zarambi con una callecita cerrada. Ahora el Indy se instala en el ex edificio, ex sede del Ministerio del Interior, Chile y Manduvirá, en la esquina del hotel y del mall, ¿verdad? ¿Ya es a mí? Va a ir la reporte.
3: Los funcionarios del Instituto Paraguayo del Indígena por fin tienen de nuevo una sede fija en la ciudad de Asunción. La flamante oficina del Indy se ubica ahora en el edificio en donde anteriormente funcionaba el Ministerio del Interior antes de mudarse a las oficinas de gobierno sobre las calles Chile y Manduvirá. La mudanza se concretó hace unos días tras la firma de un acuerdo entre ambas instituciones, luego de fallidos intentos del Indy de mudarse en otras zonas de la capital y tras permanecer durante meses en sede del Museo de las Memorias.
4: Estábamos ahí por una cuestión de urgencia. Hemos intentado casi 4 veces abrir aquí en Asunción. Hemos ido allá en el barrio Don Bosco, nos hemos reunido con el cura párroco y con la comunidad y han venido 8 dirigentes, líderes del Chaco. Y bueno, tuvimos un grave problema, no quisieron ellos aceptar que se abra otra vez ahí en Don Bosco y fuimos así. Como usted dijo, éramos nómadas. Hoy ya estamos en un lugar establecido y esperemos también que se nos respeten y nosotros respetemos también a la gente, que a los barrios, al barrio y a todas las instituciones que están alrededor.
3: El presidente del Indy señaló que conversó con diversos líderes indígenas y establecieron que las delegaciones lleguen a la capital con un máximo de 10 integrantes por comunidad. En caso de que los reclamos sean mayores, se estipuló que el presidente y los funcionarios del Indy viajen hasta las comunidades para interiorizarse de la situación.
4: Por eso que queremos hacer sacar una resolución en donde que se le va a atender, por ejemplo, al líder más 10 personas que ellos quieran venir, ¿verdad? No sacrificando criaturas, no sacrificando gente, y que vengan los líderes. En todo caso, nosotros luego nos trasladamos una semana en casi todas las comunidades ya hemos visitado. Pero en una situación de acá no hay horario, no tenemos audiencia, ellos cuando quieran venir, vienen, no hay ningún problema, llaman por teléfono y un día antes, si estamos en Asunción, la atendemos sin ningún problema.
3: El Indy había abandonado su sede sobre la calle Artigas a mediados de julio del año pasado. Más de un año después de aquello, la institución por fin vuelve a tener una sede fija para recibir a los nativos que lleguen a la capital.
0: Bueno, ahí está, confirmado lo de mucha gente, no puede ser que esté ahí el Indy. Y bueno, en la oficina donde era el Ministerio del Interior, Manduvirá y Chile, la esquina del... Yo pensé lo mismo, Luis Guillermo. Mirá cómo son, le pusieron justo ahí en la esquina a la familia del expresidente. Bueno, yo que tenía un local por tanta polémica, tanto se armó que iban a ir ellos ahora al interior, junto a los... acercarse más a los pueblos originarios. Vamos a ir para JPU Centro, baby. Chile y Manduvirá. Nueve minutos para la una de la madrugada. Podrían haber habilitado una oficina en Villa Allende, por ejemplo, si es bien sabido que generaron un inconveniente terrible en donde están. Si es real ese lugar, una vergüenza. Y es real, hubo. Ahí escuchábamos el reporte del compañero Diego Díaz, que estuvo hablando con la autoridad del INDI también. Sorprende, de hecho, ¿verdad? Porque supuestamente, o sea, no porque entren al centro, ¿verdad? Tienen todo el derecho también ellos de contar con un lugar, pero el discurso más que era de acercarse a las comunidades y descentralizar de Asunción la oficina. Ese era el discurso que tenían en principio, ¿verdad? Y también se hablaba mucho de que estos edificios históricos iban a ser recuperados. Entonces ahí, de ahí lo que no se entiende. Se iban a ser recuperados, se movió ahí el Ministerio del Interior, a muy paja PU Indy, porque muchos hablaban de un gran plan de recuperar edificios históricos para recuperar el Centro Histórico de Asunción. Y uno de ellos, este palacete, podemos decir, ¿verdad?, del Ministerio del Interior, que está en una zona realmente privilegiada y hermoso edificio. Pero ya ellos sabrán qué es lo que están haciendo. María Esther, daba lo de casa, pa. Un abrazo, María Esther, sí. Ahí estábamos. Habló también el embajador paraguayo en Colombia con relación a los paraguayos que están en Colombia. Mucha gente que estaba también de viaje por Colombia. Ya en un rato vamos a pasar esa nota. Como siento por el país, Venezuela, Colombia, Venezuela, que Dios proteja a nuestros hermanos extranjeros. Saludos, bendiciones, gracias por mantenernos informados. Gracias, Osvaldo. Feliz inicio de semana de Posada Argentina. Les saludo, un abrazo, puede ser un tema de rosa temprana. Buen día, Águeda, ¿cómo estamos? Ni asumió el presidente de Colombia, le están rozando acá. Presidente facho, ya empieza a mentir, minimiza todo. Y no creo que... Pasa que siempre es así, ¿verdad? Cuando hay una catástrofe de este tipo, son los datos parciales y después con el transcurso del día va ascendiendo inmensamente la cifra, ¿verdad? Porque a muchas personas se les da como desaparecida también y no como fallecidas. Te veo, escucho siempre. Misericordia de los países con terremoto, dice ahí. Seguimos nuestro recorrido. Después de la primera pausa vamos a hacer el resumen de noticias policiales. Hay varios temas para comentar hoy, para tocar en el ámbito policial. En Ipané, un ex candidato a concejal denuncia supuesto atentado y apunta a la tensión política. Lleguemos a Ipané, ayer hablamos del posible caso del sicariato de esta mujer que fue atacada por unos motociclistas el miércoles pasado. Se pensaba que era un robo, pero finalmente hablan de sicariato porque su expareja, y creen que es su expareja la que ordenó el sicariato porque está recluida en una penitenciaría y ella venía de cenar con su nueva pareja, decían los datos. Era otra hipótesis, ¿verdad? Asistente fiscal y abogado condenado por tráfico de influencias, incautan más de 40 panes de cocaína en allanamiento a carnicería. 40 panes de cocaína. Esto ocurrió en Pedro Juan Caballero. 40 panes. También ayer inició el juicio oral Hernán Rivas. Accidente en emboscada. Un hombre murió tras choque entre un camión y un automóvil. Las repercusiones del mortal atentado el sábado pasado también entre la guerra entre Macho y Julito. Con lo que decían las autoridades también que están investigando con respecto a este hecho. Choque sobre la ruta que une Limpio y Emboscada dejó un fallecido. La PI-03 de nuevo. Hablábamos ayer del caso de las dos jóvenes que fallecían el fin de semana. Y ahora de vuelta en la PI-03, Limpio y Emboscada, con un camión de gran porte involucrado y un automóvil. Uno de los temas que vamos a ir compartiendo. Tenemos mucho más. Ya para las noticias policiales. 4 minutos para la 1:00 a.m. Otros temas a nivel país. Productores de cerdo preocupados por bajos precios denuncian saturación de carne por contrabando. Solemos hablar de esto. Solemos hablar de los bajos precios que se tienen en la carne porcina. y también la avícola, comparación con la carne vacuna que no baja y que cada vez está más cara, pese a que según el Banco Central del Paraguay, según el índice de precio al consumidor, bajó la proteína roja en vacuna. Bajaron algunos cortes, dijo en el último informe del BCP, y tuvimos deflación de menos 0.1. Decía la deflación del mes de julio porque bajó también la carne de vacuna. Pero, ¿qué es lo que dice el vicepresidente de la Asociación Paraguaya de Productores de Cerdo, Robert Bento? Emitió un comunicado de su granja expresando preocupación por la estrepitosa caída en el precio de la carne de cerdo a raíz de una saturación en el mercado que aseguró se da por el contrabando. Llegué a ver paleta 19.000 guaraní el kilo, ¿eh? La costilla 26.000, 27.000. No estoy hablando de costilla grill, la costillita de cerdo. La paleta, la pierna de cerdo y la costeleta. La costeleta estaba creo 24 o 25 los precios. Y no estoy hablando de ningún super mayorista, pero escuchemos lo que decía el presidente, vicepresidente de la Asociación Paraguaya de Productores de Cerdo, Robert Bento.
5: A nivel macro, 2025 a 2026, a esta altura, Paraguay ha exportado mayor cantidad, que nos sentimos orgullosos de que nuestra carne sea premium a nivel internacional en mercados muy exigentes. Pero, en contrapartida, a nivel local o a nivel interno, vemos un poco saturados de carne y eso no está condiciendo coincidiendo con el acto de ganadero que está administrando la SENACSA. Entonces, ahí fue que detectamos que había una competencia desleal y el elemento detonante fue el que determinamos que fue el contrabando masivo que se está viviendo ahora nuestro mercado. Cuando nosotros hablamos de esa baja que fue atravesando el gremio a partir de, como le dije, a partir del mes de febrero 2026 hasta la fecha, al productor se le fue recortando los márgenes o los precios fijados principalmente por las industrias, por las grandes industrias y por los frigoríficos. Pero, en contrapartida, en las góndolas o en los supermercados, uno ve esa disminución no se está reflejando, al contrario, tiende a subir. Entonces, hay una desproporción.
0: Ahí están lo que dicen los productores de cerdo. Distorsión del mercado, porque más de uno habrá pensado que por una cuestión de competitividad, de precios contra la carne de vacuna, la faena. Se hablaba mucho también de la exportación de carne de cerdo a Taiwán y a otros mercados, y que esto iba a hacer que suba, que fue lo que ocurrió con la carne nacional. Pero ellos hablan de impacto del contrabando nuevamente. Y me decía, recorriendo los supermercados, tan bajos realmente los cortes de cerdo por su zona. Pero al menos este fin de semana, cuando yo estuve haciendo, fui a dos tiendas, vi que estaban de oferta la carne de cerdo, y realmente los precios, la costeleta me llamó la atención, 24.000, 23.000 guaraníes nomás estaba el kilo, y la costilla también estaba por ese precio, y la pierna no superaba los 20.000 guaraníes el kilo. Pero, según el sector, hablan de contrabando y una distorsión en el mercado. Por eso es que se está teniendo esa variación y los productos ofertados a esos precios, según los productores, que piden mayor control para frenar el contrabando. Tengo un conocido que era funcionario del INDI, plata y UPP, todos los beneficios que llegan para los indígenas, venden lo que encuentra. Mi conocido ofrecía arado, pala, hasta ropa para criaturas ofrecía, una vergüenza es. Gracias, ahí la gente comentando. Teo, siempre gracias por leer el mensaje. Miriam, no Águeda. No, Miriam, Águeda también, le saludaba Águeda que nos escribía tempranito. Pensé que era Gladys, porque dice tu perfil Gladys, pero igual, un abrazo, un saludo. Ya le veo a todos a nuestros hermanos indígenas durmiendo en la vereda del hotel, usando los baños del Mall Excelsior. Hermosa postal para los turistas. Y vamos a ver qué pasa en un momento que se den las manifestaciones, ¿eh? Que es por lo cual muchas comunidades se ponían en pie de guerra para no recibir al edificio del India. Vos pero tenerlo frío con esa remerita blanca. Psicológico. No, mentira, acá estoy bien. Hace calorcito acá dentro del edificio. Me está por congelarse a verte. No traje una campera. Afuera sí estaba bien, bien fresco, pero acá adentro, agradable el ambiente. Ya con la campera vamos a sudar, así que vamos a tener 11 grados para el amanecer con precipitaciones dispersas que se esperan para esta madrugada. El dólar que sigue bajando. También otra información del ámbito económico. Ojo, la dólar. Se vende a menos de 6.000 guaraníes. Las casas de cambio reportan números similares al año 2018. 2018. Estamos llegando a una cotización de casi hace 10 años. Omar Henry estuvo ahí haciendo el recorrido también, comentando un poquito del dólar, que se vende ya menos de 6.000 guaraníes, con valores similares al año 2018.
6: Sí, es 5.960 guaraníes es lo que cotiza la moneda norteamericana en las principales casas de cambio del mercado minorista de nuestro país. De esta forma, ya cayendo por debajo de la barrera psicológica de los 6.000 guaraníes. Son niveles que no se veían desde el año 2018 y 2019, es decir, hace unos 8 años. Según el presidente de la Asociación de Casas de Cambio del Paraguay, Emil Mendoza, esto se atribuye a un incremento de los ingresos de divisas por las exportaciones, un superávit de cerca del 23% registrado hasta el mes de junio, sumado también a más inversiones que llegan desde el extranjero a nuestro país, lo que posibilita la mayor disponibilidad de billetes de este tipo de cambio. Hay que decir que todo esto, siempre teniendo en cuenta la política agresiva de la Reserva Federal de los Estados Unidos. Una cuestión que se va a ir presentando es la presión por parte de los importadores, que ya en esta época del año, del comienzo del segundo semestre, comienza la campaña de compras del exterior para prepararse para lo que van a ser las fiestas de fin de año, por lo que se da una mayor demanda de los billetes del dólar. Pero pese a eso, se está dando una tendencia a la baja y de hecho ya estable, porque por varios días se está manteniendo este valor en los tableros de las casas de cambio. Vamos a escuchar lo que mencionaba Emil Mendoza, el presidente de la Asociación de Casas de Cambio del Paraguay.
7: Comparado con el año anterior, nuestro país al mes de junio está exportando 23% más, o sea que están entrando más dólares de lo que entraron el año pasado. Entonces, esto sumado a que también siguen entrando inversiones del extranjero, está presionando un poquito a nuestro dólar a la baja, a pesar de que ya en nuestro mercado se están comprando dólares y haciendo pagos en el extranjero para la importación de mercaderías. Entrando a septiembre, mira, nosotros no estamos teniendo el dinamismo de años pasados en el pago de nuestros clientes en el extranjero para la importación. Sí estamos teniendo mayor presión en la toma de inversiones que vienen del extranjero, en extranjeros que se presentan en nuestros mostradores a realizar cambios para realizar en su mayoría, vos sabés que inversiones dentro de nuestro país, o sea que Se diferencia un poquito a años anteriores, donde en años anteriores, por ejemplo, se presentaban muchos extranjeros a realizar turismo o a realizar turismo de compra, ¿verdad? A comprar mercadería para llevar a su país. Vamos a decir que este año estamos teniendo un año un poquito diferente, donde tenemos sobre todo muchos inversores que están viniendo de Europa. Y están, vamos a decir que haciendo inversiones inmobiliarias, así también en la parte comercial, en la parte de ganadería.
0: Bueno, ahí escuchamos a Emil Mendoza hablando con respecto a este tema y las variantes que se tienen en cuenta del por qué el dólar está en esta cotización. 5.960, decía nuestro compañero, el mercado minorista. Lo escuchamos al presidente de la Asociación de Casas de Cambio. Números similares al 2018. 1:07 a.m. Vamos compartiendo algunos temas del ámbito policial también. Con esto que ocurría. Estaba ahí sobre el caso Macho en Casapá. Macho habría ordenado al sicariato en Tabahí, brutal atentado que dejó 2 fallecidos y 4 heridos.

0: este brutal atentado ocurrido en Tabaí dejó 2 muertos y 4 heridos y habría sido ordenado por el criminal más buscado del Paraguay, Felipe Santiago Acosta Riveros, alias Macho. Al menos así lo cree la policía, luego de descubrir que el sicario abatido en el ataque figura en una lista del CODI como miembro del primer anillo de dicha organización. El sicariato se produjo este sábado a las 18:15 horas frente a un lavadero de vehículos a 300 metros de la rotonda de la ciudad de Tabaí, departamento de Casapá, específicamente sobre la doble avenida que lleva hacia el distrito de Tomás Romero Pereira, departamento de Itapúa. En la primera serie de disparos ya cayó muerto uno de los atacados, Justo Pastor Bogado Ortigosa, de 29 años, mientras sus amigos corrieron desesperados. El matón fallecido resultó ser Julio César Ortega Servián, de 26 años, oriundo de la colonia Britescué, del distrito de Ibupitá, departamento de Canindeyú.
1: La Policía Nacional se encuentra abocada a la investigación de este hecho ocurrido en Tabaí y, según los investigadores, no se descarta que el grupo liderado por Felipe Acosta, alias Macho, haya ordenado el ataque, como tampoco se deja de lado la hipótesis de que el clan Díaz pueda estar vinculado. Actualmente lo concreto es que el enfrentamiento fue entre dos bandos opuestos dedicados al narcotráfico en la zona norte del país.
2: Y justamente este sujeto que vino sobre una motocicleta y empezó a disparar a quemarropa por un grupo de jóvenes que también estaba enfrente de un lavadero, que respondieron también a ese ataque, cayendo abatido el sicario y otra persona del entorno de este lavadero, de este señor. Y lo que nosotros deducimos es que ambos bando, vamos a decirle, estaban armados. Uno vino con fusil y el otro respondió con pistola. Y más que claro que es una deuda o un territorio que quiere ganar o otro bando, en la cual por eso hizo este hecho lamentable. En este momento ya tenemos avance suficiente de la investigación. Como le dije, el director de hecho punible está haciendo los trabajos técnicos e investigativo con la gente de investigaciones de Casapá. Bien sabemos que Macho tiene un grupo importante de criminales a su servicio como soldado, y no tenemos nosotros esa información. Yo no puedo decir que sí ni que no, pero de hecho es un criminal que vino, vamos a decirle, saliendo de Canindeyú y ganando la zona de Casapá, los efectos de hacer esta tarea que le salió frustrado, en el sentido porque él cayó abatido ahí, pero no sabemos tampoco en este momento si este sujeto se fue para ese trabajo nomás o estaba ya en la zona trabajando para algún bando criminal. Nosotros tenemos justamente evidenciado que el clan Díaz, en aquella oportunidad que justamente que estaba disputando territorio en la zona de Britescué, en la zona del departamento Canindeyú, migró a Casapá.
3: Lo escuchábamos al comisario Marcelino Espinosa, comisario general Marcelino Espinosa, director de investigación criminal, hablando sobre la hipótesis de este caso Macho, que habría ordenado sicariato en Tabaí, y que se maneja también la guerra entre Macho y Julito, que era el objetivo principal de los sicarios que aparecieron hiriendo a 4 personas y matando a uno de ellos. Recordemos que había fallecido también uno de los sicarios. La guerra entre Macho y Julito desata el mortal atentado en Tabaí, el feroz atentado registrado en la tarde del sábado en el distrito de Tabaí, departamento de Casapá, un capítulo más de la prolongada disputa entre los jefes mafiosos Felipe Santiago Acosta Riveros, alias Macho, y Julio César Sanabria Torales, alias Julito, según los organismos de seguridad. En el ataque fallecieron el sicario Julio César Ortega Servián, de 26 años, y el guardaespaldas Justo Pastor Bogado Ortigosa, de 29. De acuerdo con estos datos suministrados por los investigadores del atentado que derivó en el cruento enfrentamiento ocurrido el sábado, Macho es el líder de una organización criminal que a inicio de esta década se convirtió en el principal acopiador de toda la marihuana que se puede

esta guerra ahora entre Macho y Julito, que es la que se menciona como principal hipótesis del sicariato del sábado. Tras una serie de escaramuzas, un ejército de pistoleros liderado por Macho y aliados con agentes corruptos locales acorraló y abatió parte del clan Díaz. Los sobrevivientes tuvieron que huir hacia el departamento de Cazapá, donde pasaron a operar bajo las órdenes del capo narco local, Julio César Sanabria Torales, al que se lo denomina Julito. Ahí está Julio César Sanabria Torales, alias Julito. A medida que Macho consolidaba su poder en Canindeyú, las fuerzas de seguridad intensificaron los controles e intervenciones para dar con él. Esta presión policial lo forzó a replegarse y buscar refugio en la zona comprendida entre Villarrica y Cazapá. Hablamos de Macho. Es más, en aquella región, Felipe Santiago Acosta Rivero fue interceptado por un grupo de policía del departamento de control de automotores. Pero debido a su superioridad de hombre y poder de fuego, los agentes se vieron obligados a dejarlo en libertad. Supuestamente en aquella región del país y a mediados del 2023 comenzó la pelea entre Macho y Julito, que con el correr del tiempo derivó en una guerra que ya se ha cobrado varias vidas. El fallido ataque para matar a Macho el 24 de febrero del 2024, Julito supuestamente organizó un atentado en Ubita para eliminar a Macho y el encargado de perpetrar el ataque fue el propio Cristino Díaz Méndez, según fuentes policiales. Ya en el 2024, supuestamente, el tal Julito había organizado un atentado en el hospital para eliminar a Macho. Sin embargo, el ataque se frustró y Cristino terminó muerto en manos de los hombres de Macho, quien ya estaba preparado debido a que había sido alertado del plan por los hermanos Freddy Antonio González Ocampo y Carlos Alberto González Ocampo, presuntos pistoleros en la zona de Cazapá. El 19 de noviembre del 2024, los pistoleros al mando de Julito acabaron con la vida de Claver Zárate Martins, su hermano Wellington Zárate Martins, Freddy Amarilla Zárate y presuntos hombres de Macho en una emboscada en la localidad de Carúperá, distrito de Ubita. No, una locura lo de la guerra desatada ya desde hace 3, 4 años entre el tal Julito y Macho. La cantidad de personas ya también abatidas. Atentado en una cancha de fútbol en Tabaí habría sido ordenada por Julito el 3 de febrero, ya en el 2025. Freddy Antonio González Ocampo fue asesinado a tiro en una cancha de fútbol de Tabaí, supuestamente por orden de Julito, quien también mandó apresar a Carlos Alberto González Ocampo por un crimen ocurrido años atrás. Y luego el capo narco quedó con la mujer que era pareja de Carlos Alberto, quien continúa preso. Finalmente ocurrió el atentado del sábado último, supuestamente ordenado por Macho para acabar con la vida de su archirrival Julito, quien estaba literalmente rodeado de guardaespaldas. Y vemos cuando ingresan con la motocicleta, ingresan los sicarios con una ráfaga, con este fusil automático, y se escucha en el video una cantidad de disparos. Y en una pasada le acertó a cuatro, mató a uno. El sicario que iba detrás en la motocicleta, que finalmente también fue muerto por este grupo. En la ocasión, otras cuatro personas, incluyendo Julito, resultaron heridos, pero cuando llegaron los uniformados al sitio, todos ya habían escapado. Esta mañana, agentes de investigación, ayer, el lunes, efectuaron varios allanamientos en la zona, rescataron la imagen del circuito cerrado que grabó el ataque, pero no hubo detenido. Este es Macho, al quien estamos viendo en imagen, Felipe Santiago Acosta Riveros, a quien supuestamente lo buscan militares y policías, pero el capo narco aparece como el organizador del atentado de Tabaí tras Julito, que era el objetivo principal, que fue herido, pero no falleció. Brutal, impactante este atentado en Tabaí del pasado sábado. Le escuchamos lo que decía el jefe policial también. Hablan de si está vinculado a alguna hipótesis al clan Macho, al clan Díaz, a un tercer bando.
ya también en disputa entre

0: Entre ellos, es lo que dicen los investigadores. También investigan la posible presencia del clan Díaz. Así está la situación en esta zona del país, en Canindeyú. 1:19. Ya en instante hacemos la primera pausa. 0972-730-730. Qué mal estamos, ni una buena noticia. La gente ya no tiene miedo de Dios. No, impresionante es la imagen. Estaban ahí en un lavadero, una tarde normal. Ahí así, vos podés estar ahí lavando tu vehículo en la narco de Apute, o parando en el ejército ahí, bala. Sintonizando como siempre, aunque no siempre envío mensajes, todos los días le escucho. Hoy mi cumpleaños, Carmen de Areguá. Felicidades, Carmen. Que pase súper bien. Carmen desde Areguá. Acá los propios narcos son los colorados, dice. Y hay de todo, ¿eh? Ahí también es una cuestión de color nomás. Pero de por eso se habla tanto de la narcopolítica. Buen día, Emi. ¿Cómo estamos? Que me está enviando a través del Facebook. No tengo ahora posibilidad de revisar lo que me estás pasando a través del Facebook, ¿eh? Bueno, mencionábamos también que ayer se dio el inicio al juicio oral de el caso Hernán Rivas, que finalizó la primera sesión del juicio al ex senador, y declararon Enrique Bacheta, Euclides Acevedo y Óscar Rodríguez Kennedy. Quedó claro que hay varias inconsistencias prácticamente insalvables en la parte documental de lo que él sustenta su condición de abogado, dijo la fiscal Patricia Sánchez. Tuvo nuestro compañero Pablito Tazú en el recorrido ayer por el Palacio de Justicia. El caso presunto título falso, logró hablar con la fiscal Patricia Sánchez justamente tras finalizar la primera sesión del juicio a Hernán Rivas.
1: Caso creo que todavía no se retiraron de la sala para ver si podemos tener allí. Vemos que la fiscal Patricia Sánchez está brindando algunas declaraciones. Me voy a acercar para poder escuchar lo que está refiriendo la fiscal Patricia Sánchez.
2: Bastante importante como para ir avanzando en la teoría del caso.
3: Para todo, digamos, de acuerdo a las declaraciones también de los testigos, como que se va comprobando de que Hernán Rivas no cursó la carrera y que su título es falso.
2: Claro, de hecho esa es la afirmación desde el momento uno del Ministerio Público, y la finalidad de la producción probatoria es esa, ir sosteniendo la teoría del caso. Y serán introducidos de manera secuenciada y también para mantener un cierto orden en la producción probatoria.
4: El testimonio de las ex autoridades también refleja algo que decía incluso el ex rector o el ex decano, que es imposible que un día rinda 5 materias.
2: Así es.
4: Y sobre todo el documento que avala su tesis también no supo.
2: Bueno, explicaron que están todos extraviados y a ninguno le consta el contenido del certificado de estudio.
1: Doctora, algo importante que preguntó el juez justamente es como si la carrera de Derecho cerró en 2015, hay estudiantes o Hernán Rivas pudo rendir algunos exámenes en el 2016.
2: Y es una de las grandes incongruencias en los documentos que él mismo presentó como para acreditar su condición de abogado.
1: ¿Qué explica ese documento, doctora?
2: Y una incongruencia que va a ser construida junto con otras que vamos a ir desarrollando a lo largo del juicio.
1: ¿Todo lo que se pudo obtener hoy sustenta o fortalece la hipótesis del Ministerio Público?
2: Totalmente.
3: Doctora, con relación a lo que dijo también el ex rector Euclides Acevedo, a mí me parece una cuestión nueva el hecho de que haya firmado el título, Kennedy, mejor dicho, haya firmado el título en su vehículo.
2: Así mencionó ante el tribunal.
3: ¿Eso es algo que se manejaba ya?
2: Y no tengo esa respuesta.
1: ¿Que jurídicamente es relevante lo que dijo dentro de un automóvil firmar un título de abogado, un título de grado?
2: Y denota un poco la forma en que funcionaba la universidad.
1: Mucho dejadismo, podemos decir, en términos coloquiales.
2: Es lo que los mismos manifestaron.
1: Y también dijo Cluis Acevedo que él como rector no supervisó, digamos, a detalle el certificado de estudio, ni que había partes en blanco, todo eso dijo Cluis Acevedo. ¿Qué le parece eso, doctor?
2: Y vamos a ir construyendo toda esa información con respecto al aporte que hace la plataforma fáctica que tenemos acusada y vamos a ir generando ya de a poco las conclusiones que después van a ser expuestas en el alegato final.
1: Muy grave es lo que dijo Clea Acevedo, doctora. Yo como rector no me encargaba de verificar...
2: No quiero opinar.
5: ¿Se afianza la tesis del Ministerio Público si puede significar dos o tres elementos que para ustedes son claves?
2: Claro, no quiero entrar en mucho detalle porque este juicio recién abrió hoy, hay mucha prueba por producir. Y lo que sí es que quedó claro que hay varias inconsistencias prácticamente insalvables en la parte documental de lo que él sustenta su condición de abogado.
1: ¿Quiénes van a declarar más en la siguiente sesión, doctora?
2: Ahora nos vamos a reunir con los colegas y vamos a ir viendo quiénes pueden declarar en la siguiente fecha.
5: ¿Doctora, de manera parcial las pruebas adicionales, doctora?
2: Sí.
1: Doctora, ¿cuántos son los supuestos excompañeros de Hernán Rivas que van a declarar?
2: Son varios, no recuerdo exactamente el número, pero también vamos a ir viendo la pertinencia de cada uno.
1: Es decir, ¿hay compañeros de Hernán Rivas?
2: No hay. O sea, lo que hay es gente que estudió Derecho en la Universidad Sudamericana que dice que nadie le vio. Ahora, lo que vamos a analizar es la pertinencia de que todos vengan a decir lo mismo o si son con unos cuantos ya nos serviría para dejar en claro esa situación.
5: Hay una línea común en la que se sostiene que nadie lo vio.
1: Para confirmar nada más, doctora, son estudiantes de Derecho, no compañeros de Hernán Rivas.
2: Así manifestaron en sus testimoniales ante el Ministerio Público que pensamos replicar aquí ante el tribunal.
1: Muchas gracias, le agradecemos a la fiscal Patricia Sánchez, entonces, quien es por parte del Ministerio Público quien está encabezando este procedimiento. La siguiente sesión la van a realizar, reiteramos, el próximo jueves 13 de agosto a partir de las 8 de la mañana. Son muchos los ex estudiantes de Derecho, podemos decir, que hoy día ya son abogados, no ex compañeros de Hernán Rivas, sino ex estudiantes de Derecho de la Facultad Sudamericana, quienes manifestaron en sus testimoniales que nunca vieron a Hernán Rivas en una clase.
0: Bueno, escuchamos el informe del compañero Pablo Tazú, finalizando la primera sesión de juicio a Hernán Rivas. También las declaraciones de Machita, Acevedo, Rodríguez, Kennedy. Está esto para el próximo jueves, de vuelta a las 8 de la mañana. Es lo que mencionaba el compañero, que trató de hablar con Hernán Rivas en la salida también, a su salida de tribunales. Pero evitó dar declaraciones a la prensa tras este juicio oral y público. Ahí Pablo Tazú también, que trató de conversar con Hernán Rivas y junto a los compañeros de prensa, pero evitó dar declaraciones. Tenemos también el material de la salida de Hernán Rivas de tribunales.
1: La fiscal Patricia Sánchez para poder de esta forma. Hernán, ¿qué puedes decir después de esta primera sesión?
6: La doctora.
1: No querés brindar nada, ninguna declaración, Hernán.
7: ¿Qué tenés frente?
6: ¿Qué va a pasar?
1: Vos terminaste la carrera de Derecho, Hernán. Vas a traerle a tu compañero, Hernán. Vas a traerle a tu compañero.
8: ¿Sos consciente de lo que significa esto como ejerciste desde el jurado un cargo tan importante, firmando documentos, un proceso? ¿Qué decís al respecto?
1: Le vas a traer a tu compañero, Hernán. De hecho, esto es lo que dijo Clí, es que nunca te conoció, nada.
8: Usted dijo que en un tesis, momento dado, ¿verdad?, iba a presentar a sus compañeros.
1: ¿De qué se trató tu tesis, Hernán? Si no puedes explicar.
9: Permiso, ¿cómo revió por favor? 5 exámenes en un solo día?
8: Eso Hernán. También, ¿cómo se pudo dar? ¿Cómo se materializó un examen en 5 días, de 5 materias en un mismo día?
1: A los estudiantes de Derecho le puede decir, Hernán, ¿cómo se puede hacer para estudiar 5 materias para un examen final en un solo día? ¿De caso de comprobarse eso, Hernán? Bueno, ninguna declaración por parte de Hernán Rivas. Acá está la fiscal Alba Saracho.
0: Bueno, ahí la salida de Hernán Rivas también, que prefirió quedarse calladito. Una con 28 minutos. Vamos a esta investigación sobre el Instituto Superior Interamericano. Más de 1000 títulos... del Instituto Superior Interamericano habrían sido validados en Brasil, según un informe de O Globo. Más de 1000 títulos vinculados al instituto, investigado en Paraguay por un presunto esquema de emisión de títulos falsos, habrían sido validados en Brasil, según un informe de O Globo, ya validados en Brasil, más de 1000 títulos. El medio brasileño reveló además que estudiantes llegaron a pagar hasta 46 millones 800 mil guaraníes por maestrías y doctorados que posteriormente fueron anulados. Casi 50 millones de guaraníes. Para redondear, hacemos un promedio de 45 millones por mil. Una locura el negocio de los títulos falsos, ¿eh? Presunto esquema de emisión de títulos falsos. Esta investigación de O Globo en el Brasil, y hablando de este monto, 46.800.000 guaraníes, el pago de los estudiantes por maestría y doctorado que posteriormente fueron anulados. Ya se enumina el informe, Gilberto.
6: A oportunidade parecia imperdível, principalmente por causa do preço.
7: Doutorado em Ciências da Educação, matrícula R$790, 24 mensalidades de R$790.
10: Una investigación del programa fantástico de la cadena TV Globo de Brasil expuso el esquema de fraude de diplomas falsos en Paraguay de la inexistente Facultad Interamericana de Ciencias Sociales, FIX, liderada por el brasileño Ismael Fener y promocionada por Radamés Lima. Relataron que la estafa incluía títulos falsos de maestría y doctorado impartidos en modalidad virtual y solo una vez por semana, por montos de hasta 40 mil reales en total.
6: Ligamos para Radamés Lima, dizendo que tínhamos interesse em fazer o mestrado.
11: Tem um combo também de mestrado e doutorado junto.
12: Essa faculdade é boa, Radamés?
11: Ela é muito boa, muito boa.
12: Dá certo?
11: Dá certo sim, minha amiga. Eu já fiz mais de 100 reconhecimentos, viu?
10: De acuerdo con el reportaje, el esquema contemplaba viajes express de 4 días a Asunción para tomarse fotos en hoteles y migraciones y así cumplir con los requisitos de presencialidad para la revalidación en Brasil. Ese era el procedimiento que estaban haciendo unos 300 estudiantes cuando el Ministerio Público allanó el Crown Plaza Hotel hace unas 3 semanas.
6: Durante os cursos, alguns alunos foram ao Paraguai. 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
11: a gente vai lá, pega a imigração, a gente pega a hospedagem, a gente tira uma carteira de estudante. O Paraguai é um país muito rico de cultura, de museu.
12: E daí vai.
11: A gente aproveita e faz as duas coisas.
10: Como consecuencia de este escándalo, universidades brasileñas como la Universidad Federal de Alagoas cancelaron 218 títulos emitidos por FIG, siempre según O Globo. Empleados públicos que obtuvieron aumentos salariales o ascensos ahora corren el riesgo de tener que devolver el dinero ya cobrado.
13: La gran mayoría de los alumnos de estos cursos eran funcionarios públicos, lo que puede llevar también al resarcimiento del valor que tenía sido.
6: El título fue cancelado. O prejuízo dela passou dos 40 mil reais.
14: Que eu caí num golpe mesmo, paralisei em minha vida, entrei num processo depressivo, como muitas pessoas entraram.
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0: Bueno, escuchamos a parte también de las víctimas. Entramos en depresión, dice que no, ¿verdad? Tu futuro, tu esperanza, tus ilusiones ahí en juego. 47 millones de guaraníes, más allá del dinero. El tiempo perdido y para después enterarte que fuiste estafado y que no te valían el título. Este reporte de la Red Globo también, que se hace eco del negocio, o negociado en nuestro país, de los títulos, el descontrol absoluto que tenemos, y muchos de los paraguayos también que caen en las redes de estas personas inescrupulosas. 46.800.000 guaraníes, decía la cifra. Más de mil títulos que habrían sido validados en Brasil, y también la cantidad de títulos que finalmente fueron anulados. 1:33, tenemos que hacer la primera pausa y la vuelta. Retornamos ya con noticias del ámbito policial. Hay muchos temas para ir compartiendo en esta madrugada con ustedes. Nuestro compañero José Heit junto a Diego Peralvo también en el recorrido del móvil Midas Laser Import. Para el resumen, noche madrugada. Nos preparamos para hacer la primera pausa. 14 grados 2 décimas se mantiene la temperatura. Ahora nos dice precipitaciones dispersas. No sé si esto se está dando. Para la gente que no sintoniza, nos pueden ir comentando un poquito cómo están por sus zonas también. Pero la temperatura se mantiene ahí. Con cielo cubierto, 14 grados 2 décimas en capital. Hoy mínima de 11, máxima de 18 grados en Asunción. En Ciudad del Este subió un poquitito. 15 grados con 6, cielo nublado. La térmica de 15 grados con 6 décimas para la capital del Alto Paraná. 0972-730-730. Felicidades para Susana Figueredo, que está de cumpleaños. Hoy es mi cumpleaños y podemos escuchar la música Feliz Cumpleaños. Desde ya, muchas gracias. Felicidades a Susana Figueredo. Qué cara dura Hernán Rivas, qué vergüenza que tanta gente allá está involucrada detrás de todo esto. Saludos del barrio Icuazatí, Asunción. Pasa que después de escuchar las cifras, los montos de los muchachos, repartirla a títulos falsos. Total, con eso vos llegás a cobrar plus en el sector público. Lo del Ministerio de Educación llegás a ingresar para ocupar cargos. O en Baumia. De cola, están los títulos falsos y Ministerio de Educación y Ciencias, pero ya están cobrando por ingresar con esos títulos y en algunos casos le otorga también ciertos cargos y montos a cobrar por justamente tener los títulos. Allí, hola, a Pepe la universidad, Pepe en Garach, ir entre una piecita y era la universidad, a distancia. De Estanzuela, Itagua. Buen día, Graciela. ¿Cómo estamos ahí con los fines de semana y las frutillas también? No puedo leer esto, Enzo, si no está en Irla. Cuando esté en Irla, envíame de vuelta el mensaje. No se puede defender. Entonces, no se habla a la gente que no está presente. Nilda Vera, que está de vacaciones, vuelve este lunes. Estamos completando 7 de 10. ¿Verdad? 7 programas de 10 sin Hilda Vera. Vuelve el lunes. Este lunes tendría que. A según Pecha Valle. Es lo que nos dijo. Lunes 17. Ya nuestra compañera. Así que el lunes envía. Enzo le voy a leer. En la cara. A Hilda le voy a decir. Lo que estaba comentando acá. Pero no se habla a la gente que no se puede defender. Hacemos la pausita, Gilberto. Vaya recogida. Hacemos una breve pausa y retornamos ya con noticias policiales en esta madrugada aquí por ABC. Gilberto Fretes.

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0: 51 minutos pasaron de la 1 de la madrugada, martes 11 de agosto de este año 2026, fresquito en la República del Paraguay, lo que nos están compartiendo los oyentes, depende de formar ya. Sistema WhatsApp 0972-730-730. Mañana esperamos la empanadilla de nuestro amigo Herenio. Encárgate un poco, Gilberto, de hacerle recordar. Mañana es su día, ¿no? Herenio Cebolla. ¿Por qué? Porque es el 12-8 del 2026. El día más tranquilo del año. Porque siempre se guiñan de 12-8 nomás. Entonces vamos a festejar el 12-8 mañana con Irene y con Gilberto acá. Lucho, dice, le preguntaron a Enriba de qué hiciste tu tesis. Le dijo, formá Pablito, ¿quién es? Pablo Tacedo, un otro compañero que estuvo cubriendo ayer las declaraciones o tratando de conversar con Hernán Rivas. Le preguntó, ¿le va a traer a tu compañero? Qué terrible. En el auto me trajeron para firmar que Ivy Rodríguez al rector, una jugada en otro país. Así funciona. Así es el tema. Mapa político de Colombia. Sí, don Serafín, y comenzamos el programa con este tema. El caso del terremoto en Colombia. La última cifra, ¿no? Pate con Jorge en Bacha y Coina. Ya que estamos con esto y me estaba con Jorge, nos hace recordar. Tenemos las declaraciones del embajador en Colombia, Gilberto. Espera, te va a pasar. Acá estuve hablando con un compañero en la tarde de ayer. Ahí está, ese último es Gilbert. El embajador paraguayo en Colombia habló de la situación de los compatriotas, de los paraguayos presentes que están en Colombia. Decía el 150 compatriotas residentes que están a salvo y sin daños físicos tras el sismo que se produjo ayer en Colombia. El embajador paraguayo en Colombia, Juan Alberto Vallardi, llevó tranquilidad a los familiares de paraguayos en dicho país al asegurar que los cerca de 150 compatriotas residentes en Colombia se encuentran a salvo y sin daños físicos. Esto tras el sismo que se produjo en Colombia. El canciller sostuvo que están trabajando de forma normal en la embajada porque en Bogotá no pasó nada de gravedad. Escuchemos lo que decía ayer con Guillermo Maniski y Roberto Sosa.
1: Nuestros compatriotas, los connacionales, ¿hay personas damnificadas? ¿Hay alguna información al respecto?
2: No, gracias a Dios no tenemos ningún afectado. Ya nos hemos... Tenemos un grupo de WhatsApp también, ¿verdad? Ya nos hemos comunicado con solamente a una comerciante, pero fue daño a su local. O sea, no, físicamente no hay ningún afectado, gracias a Dios.
1: Ah, bueno, pero sí, digamos, un daño económico más bien, en el caso de ella, de la paraguaya.
2: Sí, exactamente.
1: ¿Y cuántas?
2: Pero después no hay nada, gracias a Dios.
1: ¿Y cuántos paraguayos vienen en la zona afectada? Porque entiendo que son tres departamentos principalmente, ¿verdad? Valle del Cauca, Chocó y Risaralda también.
2: Nosotros tenemos en todo Colombia, ¿no? Tenemos aproximadamente 130, 150 paraguayos.
1: ¿Así nomás?
2: No. Así es poco, poca cantidad de paraguayos.
1: ¿Esa es la gente registrada oficialmente ante la embajada, entonces, o no?
2: Sí. No, es lo que tenemos acá en la embajada nosotros. Y sí, por la renovación de los pasaportes y documentos, es lo que tenemos calculado nosotros, que tenemos registrado acá.
0: Lo que decía el embajador colombiano, el embajador paraguayo en Colombia, con relación a los paraguayos radicados ahí, 150 paraguayos aproximadamente, el embajador Juan Alberto Vallardi, llevando así de tranquilidad sobre la situación, están en pleno contacto, decía él, inclusive con un grupo de WhatsApp, 150 compatriotas residentes que se encuentran a salvo y sin daño físico. Y hablaba de una compatriota que tuvo daños materiales en su edificio, en su vivienda, es lo que manejaba. Y también, conversando un poco con la Cancillería, sostuvieron que están trabajando de forma normal en la embajada porque en Bogotá no pasó nada de gravedad. Haciendo un poco esta actualización también de lo ocurrido en Colombia y que nos estaba acá comentando el amigo Jorge Serafini. 0972-730-730, nuestro número en el WhatsApp. Ya con la gente también, y hacemos nuestro recorrido de noticias del ámbito policial. Ya cuando son las 1:57. Ya es ese, Gilberto. Estamos con los temas policiales. En un rato más actualizamos los datos también desde meteorología. Teníamos 15 grados en Ciudad del Este. Subió un poquito ahí la temperatura. 15 grados 6, casi 16 grados en Ciudad del Este. Y para Asunción, 14 grados con 2 décimas. La última actualización. En un ratito se va a estar actualizando esto. Vamos a ir compartiendo de vuelta también el pronóstico sectorizado. Vamos a noticias policiales. Pipanés es candidato a concejal, denuncia supuesto atentado y apunta a la atención política. Esto desde Pipanés, la denuncia de un supuesto atentado. Néstor López denunció un supuesto atentado en Pipanés y vinculó el ataque con sus denuncias contra la administración municipal. No hubo herido durante el incidente. El ex candidato de Pipanés denunciando el supuesto ataque armado. El ex candidato a concejal de Pipanés, Néstor López, quien participó en las últimas elecciones internas municipales por la lista 6, denunció haber sido víctima de un supuesto atentado este lunes por la noche. Aseguró que 3 hombres armados llegaron hasta su local comercial. Esto pasó en la noche de ayer. Y comentaba él que llegaron a su local comercial, patearon la puerta 3 hombres armados, mientras uno de ellos lo apuntaba con un arma de fuego. Según su relato, el hecho ocurrió alrededor de las 20 horas en el local donde funciona un servicio de cobranza y venta de celulares y accesorios. López afirmó que escuchó que los desconocidos daban la voz de alto y posteriormente comenzaron a patear la puerta. El ex candidato sostuvo que tomó su arma y efectuó un disparo cuando los hombres intentaban ingresar. Aseguró que los atacantes también realizaron disparos y luego huyeron a pie del lugar. Fueron 3 hombres armados que ingresaron a su local. Él efectuó también disparos y se dieron a la fuga los delincuentes. Estos vinieron a matarme, no vinieron a asaltarme, afirmó López al relatar lo ocurrido. Según dijo, reaccionó rápidamente porque desde hace tiempo teme por su seguridad debido a las denuncias que realiza él contra supuestos hechos de corrupción en la administración municipal. El denunciante señaló que uno de los presuntos atacantes habría dejado una zapatilla en la calle durante la huida. Agregó que las imágenes de un circuito cerrado perteneciente a un vecino muestran a 3 personas corriendo después del incidente. Ojo, o por yucado o por asaltar, pero en zapatillas. López indicó que desconoce si hubo más personas involucradas. Tampoco pudo precisar hacia dónde efectuaron los disparos los desconocidos. El hecho no dejó personas heridas, según relato. No creo que haya sido un simple asalto. El ex candidato manifestó que no considera que el episodio haya sido un intento común de asalto. Y si él dice eso es porque algo sabe, ¿verdad? O habrá recibido amenazas. Pero según él, por las denuncias que está realizando contra la administración municipal, a su criterio, el objetivo pudo haber sido amedrentarlo debido a su constante cuestionamiento a la gestión municipal. Yo creo más que un intento de asalto, un intento de amedrentarme o de callarme. No obstante, aclaró que no puede atribuir directamente el ataque a ninguna persona porque no tiene pruebas que vinculen a un responsable con el hecho. No puede atribuir directamente a ninguna persona. López afirmó que hace 5 años trabaja en el mismo local y que nunca había sufrido un episodio similar. Por ello consideró llamativa la ocurrencia del ataque en un momento de fuerte tensión política en Pipanés. Apunta al grupo político que gobierna en Pipanés. Si bien no dio nombres, responsabilizó políticamente al grupo que, según manifestó, administra la ciudad desde hace 16 años. Consultado sobre a quién se refería específicamente, mencionó al actual gobierno municipal y al ex intendente Horacio Ortiz. Sin embargo, volvió a remarcar que no estaba acusando directamente a Ortiz, ni afirmando que haya ordenado el supuesto ataque. No te puedo decir directamente que él fue, porque no me consta, señaló. Pero ya me la jera. López sostuvo que sus publicaciones y denuncias contra la administración municipal pueden ser consultadas en sus redes sociales, y afirmó que ya había expresado públicamente su temor ante posibles represalias. Recordó una denuncia de amenazas. Como antecedente, López mencionó un caso ocurrido años atrás relacionado con la entonces fiscal Brígida Aguilar, quien, según su relato, había investigado a la administración municipal y posteriormente se apartó de la causa tras recibir supuestas amenazas de muerte contra ella y su familia. El ex candidato utilizó este antecedente para explicar por qué considera que existe un ambiente de tensión en la ciudad. Insistió en que teme por su integridad y la de sus familiares. Si algo me llega a pasar a mí o a mi familia, yo le hago responsable a ellos, afirmó, en referencia al sector político al que responsabiliza. Y vemos el momento en que un poquito más abajo está la foto, también la fachada de su local, salón. Ahí está. Ahí ocurrió el atentado, el presunto atentado. Para él dice que no fue un robo. Fueron tres personas armadas que dispararon. Es candidato a concejal, denuncia supuesto atentado y apunta a la tensión política en Upané. ¿Qué es lo que está pasando con Upané? Últimamente tenemos este tipo de noticias de esta zona. Presentó la denuncia formal en la comisaría 23 de Upané, donde deja constancia de lo ocurrido y de su sospecha de que el ataque pudo haber tenido como objetivo amedrentarlo por sus denuncias contra la administración municipal. La denuncia policial será uno de los elementos que deberá ser considerados en la investigación para determinar la identidad de los responsables, el móvil del hecho y si efectivamente existió una intención de intimidar al denunciante. López, por su parte, aseguró que continuará realizando su denuncia y reiteró que teme por su integridad y la de su familia. Y seguro que hay cámaras de seguridad en la zona. Pero es la denuncia de este ex concejal de Upané. Es candidato, denuncia supuesto atentado y apunta a la tensión política. Asistente fiscal y abogado condenados por tráfico de influencias. Un asistente fiscal y un abogado fueron condenados por tráfico de influencias tras pedir 5 millones de guaraníes para demorar una imputación en una causa de violencia familiar. Pesa paistela, gente. ¿Eh? Fiscales cueras. Todo el mundo, la mayoría, la situación, se van publicando casos, imputando a algunos que otros, sentenciando también. Pero lo mismo, los muchachos siguen en la joda y en la fiesta. Un asistente fiscal y un abogado fueron condenados por tráfico de influencias tras pedir 5 millones de guaraníes para demorar una imputación en una causa de violencia familiar. El tribunal de sentencia, integrado por las juezas Ana Rodríguez, Yolanda Morel y Karina Cáceres, condenó este lunes al asistente fiscal Antonio Ramón Peters Paredes a 2 años de pena privativa de libertad y al abogado Raúl Cardoso a 1 año y 8 meses por un caso de tráfico de influencias relacionado con el pedido de entrega de 5 millones de guaraníes. Peter fue declarado autor del hecho punible de tráfico de influencias, mientras que Cardoso fue considerado cómplice. El tribunal concluyó por unanimidad que la acusación del Ministerio Público quedó probada mediante la valoración conjunta de las evidencias producidas durante el juicio. Sin embargo, ambas condenas quedaron con suspensión a prueba de la ejecución por 2 años. Las reglas de conducta que deberán cumplir serán establecidas en la sentencia escrita. El dinero era para demorar una imputación. Durante el juicio se probó que Peter pidió 5 millones de guaraníes a una denunciante y le manifestó que el dinero sería destinado al fiscal que llevaba la causa. Según la acusación, el objetivo era convencer al representante del Ministerio Público de demorar la presentación de la imputación. La demora pretendida debía permitir que los involucrados tuvieran tiempo para buscar una solución con la víctima de una causa de violencia familiar. El abogado Cardoso actuó como nexo de la entrega, en la entrega del dinero. La fiscalía sostuvo que ambos participaron del esquema para influir en el trámite de la causa. ¿Y cuántas víctimas habrán del mismo tipo, la misma calaña del actuar de estos? Asistente fiscal Gael. Y el otro, el abogado, que vemos ahí en la foto. El Ministerio Público, representado por el fiscal de delitos económicos Luis Piñanes, había solicitado una pena de 4 años 6 meses para Peters y 3 años 6 meses para Cardoso. El pedido incluía el hecho punible de tráfico de influencias en concurso con resistencia. El tribunal de sentencia, no obstante, descartó la acusación por resistencia. Las juezas consideraron que la conducta de los acusados después de recibir el dinero no reunía los elementos exigidos para configurar ese hecho punible. Según los fundamentos expuestos, Peter y Cardoso intentaron alejarse del lugar y el asistente fiscal incluso esquivó a los agentes policiales. Finalmente fueron detenidos aproximadamente a 2 kilómetros del sitio donde se realizó la entrega y en el momento que fueron detenidos. El colegiado sostuvo que no basta con huir para configurar el hecho punible de resistencia. Para que exista este delito, debe acreditarse el empleo de fuerza o una amenaza de fuerza contra los agentes intervinientes. Entonces vos podés correr nomás, pero con la mano levantada y decir, no, ahí parazo y verá. Ahí va a dar resistencia. Tiene que acreditarse el empleo de fuerza o una amenaza de fuerza contra la gente interviniente. Notable será. El colegiado sostuvo que no basta con huir para configurar el hecho punible de resistencia. Entonces, cerrar las manos, no le agredían ahí. No, ella dice, disparazo y verá. Hay resistencia. Las magistradas concluyeron que durante el procedimiento no se probó que los acusados hayan ejercido fuerza o amenazado con utilizarla contra los policías. Por ese motivo, la resistencia quedó fuera de la condena. La decisión redujo sustancialmente las penas solicitadas por la fiscalía, que había considerado ambos hechos punibles en su acusación. Bueno, la entrega vigilada y dinero marcado, que fue autorizada por el juez de garantía Rodrigo Estigarribia en febrero de 2024, se inició este caso. El operativo estuvo a cargo del fiscal Luis Piñanes, con la intervención del fiscal coadyuvante Silvio Corbete y agentes del Departamento de Delitos Económicos y Financieros de la Policía Nacional. Los 5 millones de guaraníes utilizados como evidencia fueron previamente fotocopiados y autorizados judicialmente. El dinero fue colocado en un sobre blanco entregado dentro del vehículo de Peters, que se encontraba estacionado en la vía pública. Tras recibir el dinero, los involucrados advirtieron la presencia fiscal y policial e intentaron abandonar el lugar. Se inició una persecución de casi 2 kilómetros hasta que ambos fueron reducidos y aprehendidos. Pero no fue resistencia, eso huía nomás, según el colegiado. En poder de los acusados fueron encontrados los 5 millones de guaraníes previamente marcados, elemento que formó parte de la evidencia valorada por el tribunal para determinar la responsabilidad por tráfico de influencias. ¿Cuántos de estos casos hay en el sistema de justicia en nuestro país? Asistente fiscal y abogado condenados por tráfico de influencia. 2024 comenzó el caso. Finalizó ahora con esta condena del asistente fiscal. ¿Cuánta gente se ha apretado en sus casos? De ambas partes, ¿verdad? Tanto el que acusa como el acusado. Para hacer correr tu caso, ¿eh? Bueno, de esto vamos a Pedro Juan Caballero. Incautación de cocaína. 40 pares de cocaína en allanamiento a carnicería. El famoso yapuita, eso ogua, ¿eh? Eso ole yapuita. Cocaína la tema. Incautan más de 40 pares de cocaína en allanamiento a carnicería. La policía realizó un allanamiento en una carnicería de Pedro Juan Caballero, incautando más de 40 pares de cocaína. Agentes antidrogas de la Policía Nacional, asignados a Pedro Juan Caballero, incautaron 43 panes de cocaína durante un allanamiento realizado en una carnicería ubicada en la zona céntrica de Pedro Juan Caballero. Fueron detenidas 3 personas, según el reporte oficial. Ahí están los panes, abajo está la fachada de Chuco y hoy la carnicería, o sea. Casa de Carnes, Nelore. agentes del Departamento Antinarcótico de la Policía Nacional con base en Pedro Juan Caballero incautaron 43 panes de clorhidrato de cocaína que superarían los 40 kilos del estupefaciente durante un allanamiento en una carnicería ubicada en Natalicio Talavera, en Naciones Unidas, esta capital departamental. Vemos lo operativo. Casa de carne en el Lore. ¿Cómo le decíamos? Ya no sabes quién está alrededor. ¿Tú te vas al lavadero o ni las narcos? ¿Es hoyo, guaso o narco ahí? La operación arrojó igualmente como resultado la detención de 3 personas que serían partícipes de narcotráfico. Según estiman los investigadores, los detenidos fueron identificados como Fabio Isabelino Moreira Morel, de 36 años, Ismael Pedra Gómez, de 31 años, Alfredo Morel Urbieta, de 25, según los responsables del procedimiento. Estos son 3 detenidos. La droga iba a ser destinada a Brasil. Fuentes policiales indicaron que la información que se maneja es que los 43 panes de cocaína iban a tener como destino el mercado brasileño. Los antidrogas, a cargo del comisario Hugo Ortigosa y la fiscal Rosana Coronel, incautaron además un automóvil y otras evidencias que estarían vinculadas a la investigación. Esto entonces, Pedro Juan Caballero, casa de carne en el Ore, 40 panes de droga en la carnicería. En esta intervención realizada en la zona céntrica de Pedro Juan Caballero. 2:13 de Pedro Juan. Vamos a emboscada en un nuevo suceso luctuoso, un accidente de tránsito. El fin de semana tuvimos el caso de las 2 mujeres fallecidas, jóvenes fallecidas en un accidente donde estaban involucrados también 2 vehículos Scania en la PI-03, en la ruta general Elizardo Aquino. En este percance rutero, un hombre murió tras el choque entre un camión y un automóvil. Un hombre de 50 años

camiones que fue a parar a la cuneta también. Y ahora vemos de vuelta el vuelco de este camión en el accidente de ayer lunes a las 13 horas aproximadamente en el kilómetro 28 de la ruta PI03 en la ciudad de Emboscada Cordillera. Esa va a Colomita, ¿eh? Porque si te va a 60, 70, 80 kilómetros por hora, no creo que sea el vuelco de este tipo de camión de gran porte. El percance fatal involucró a un automóvil Kia Soluto y un tracto camión Scania R420 con semirremolque que transportaba 27.000 kilos de cuero, 27 toneladas. La víctima fatal fue identificada como Hugo Rafael Mesa Medina, de 50 años, quien se encontraba al mando del automóvil. Tras el impacto, quedó atrapado dentro del habitáculo y falleció en el lugar. Pero qué tremendo la foto que estamos viendo del tracto camión. Y uno pensaría que fue el conductor del camión el que falleció, por cómo quedó. Volcó y quedó con las ruedas para arriba, la cabina totalmente destrozada. Pero el conductor del camión, Lorenzo Alberto Portillo Rojas, de 56 años, resultó lesionado y recibió asistencia tras el accidente. Fue el conductor del Kia Soluto el que falleció. Agentes de la comisaría sexta de Emboscada acudieron al sitio y encontraron el tracto camión volcado en la cuneta, mientras que el automóvil quedó sobre la banquina. Representantes del Ministerio Público, un médico forense y personal de criminalística regional de Cordillera también intervinieron para realizar los procedimientos correspondientes y levantar evidencias que permitan determinar cómo ocurrió el choque. En el accidente del sábado, vos no tenés, Gilberto, el caso de las chicas que hasta vengo la la foto también de el Kia Soluto. Se quedó partido por la mitad, no, terrible. Dice, porque queda con solo la banquina y el Scania que volcó y quedó así. Pero acá te envió un enlace, Gilberto. Y está la foto de cómo quedó el Kia Soluto. Destrozado, partido en la mitad quedó. Se ve solamente la parte de los asientos de atrás. Y el resto desapareció. Falleció esta persona de 50 años en este choque sobre la ruta que une Limpio y Emboscada. De nuevo. Límite, Limpio y Emboscada. Hay un video también, inclusive. Ahí está, así quedó el Kia Soluto. Poco esté la Kia Soluto, o sea. Pero por la mitad, partido por la mitad, quedó este vehículo. Y lamentablemente falleció el conductor del Kia Soluto. Ahí un poquito más abajo hay un video, se ve las condiciones de la zona de la ruta, había neblina pareciera. Conforme a lo informado, el camión se dirigía con dirección a Emboscada y el automóvil en sentido contrario hacia Limpio. En entrevista con ABC, Cardinal Menelio Domínguez, jefe del destacamento de la patrulla caminera en Emboscada, contó que el conductor del vehículo de mayor porte habría relatado que el auto invadió su carril y no tuvo manera de evitar la colisión. El caso del accidente del sábado también dijeron que se adelantó este vehículo donde murieron las chicas. Según el relato del conductor del camión de gran porte, es que sorpresivamente el automóvil le salió en su carril y no pudo evitar el accidente. Como te digo, una maniobra sorpresiva, se iba detrás de otro vehículo de chapa no identificada. Y según el relato del conductor del camión de gran porte, le salió sorpresivamente, manifestó el uniformado. Domínguez confirmó que el cuerpo de la víctima fatal ya fue levantado en la mañana, esto ocurría, y el tracto camión permanecía en la banquina. El tránsito ya se había normalizado en este horario. Ahí vemos las imágenes de este choque en Emboscada.

0: La investigación continúa a fin de esclarecer las circunstancias del accidente y establecer las responsabilidades correspondientes según el conductor del camión, que pudo conversar con los intervinientes. Fue eso lo que ocurrió, ¿verdad? La aparición en el carril ya. Y se ve que está el tiempo encapotado, no sé si neblina. Así que este vehículo ahí se puede ver mejor. Tremendo impacto. De vuelta a la PI-03. Como con otro accidente. De nuevo, 27.000 kilos de cuero llevaba. Pero volcó igual el camión. Ocurría en Emboscada. Ayer en horas de la mañana. Ahí se ve cómo quedó el camión de gran porte. A la gente que nos sigue por TV. Estaba buscando nomás acá las declaraciones. A ver si tengo de el interviniente de la patrulla caminera que habló con los compañeros un poquito más temprano. A ver cómo se llamaba. El conductor de camión, Lorenzo Alberto Portillo Rojas, 56 años, que resultó lesionado, recibió asistencia tras el accidente. Intervino en la comisaría sexta de Emboscada. Y Hugo Rafael Mesa Medina, de 50 años, el que conducía el automóvil y falleció. Bueno, tremendo choque sobre la ruta que une Limpio y Emboscada. Acá tengo el audio, encontré lo que mencionaban en la tarde de ayer. Comentando un poquito, es la patrulla caminera.
1: Sí, buenas tardes, señor.
2: Gracias por atendernos, nos dicen que hay un fallecido.
0: Esperamos al audio ya.
1: Sí, así mismo, señor.
0: ¿Podemos seguir más con el video,
1: Gilbert? Hoy a las 12:45 horas aproximadamente, un choque de vehículos, con lastimosamente con desgracia fatal.
2: Sí, chocaron dos vehículos entre sí, entonces.
1: Sí, sí, así mismo. Un automóvil contra un camión, vamos a decir, pesado, camión tipo Strider.
2: Ya, ¿y el fallecido es el conductor del automóvil?
1: Así mismo.
2: ¿Se tiene ya la identidad, este inspector?
1: El fallecido se trata del señor Hugo Rafael Mesa, paraguayo mayor de edad.
2: Hugo Rafael Mesa.
1: Sí, sí.
2: Pero, ¿algún dato más de profesión, edad?
1: Profesión no se sabe, edad es 50 años, domiciliado en vida en Loma Prieta.
2: Ah, ahí era medio de la zona entonces.
1: Así mismo.
2: Sí, ¿y él viajaba solo, inspector?
1: Sí, viajaba solo, hacia el interior con dirección hacia la capital.
2: O sea, él estaba viniendo hacia Asunción, digamos, y el camión iba en sentido contrario.
1: Exactamente.
2: ¿Y cómo se habría producido? ¿Cuál entró en el carril contrario?
1: Bueno, hice un relato del camión de gran porte, es que sorpresivamente le salió en su carril.
2: Ah.
1: Y no pudo más evitar el accidente, ¿verdad? Como te digo, una maniobra sorpresivamente.
2: Sí, o sea que fue entonces algo que, de acuerdo al chofer del camión, le apareció el vehículo, se habrá adelantado seguramente este señor, ¿verdad? Esa es la...
1: Sí, sí, se ve detrás de otro vehículo de chapa no identificado, ¿verdad? Y
2: sí.
1: Según relato el conductor del camión de gran porte, le salió sorpresivamente, no pudo evitar el accidente.
2: Qué lástima. ¿Ya se retiró el cuerpo, se levantó ya el cuerpo ahí, inspector?
1: Sí, sí, recién nomás. Sí, yo presento el fiscal de turno, el médico forense y...
2: Sí. ¿Y se está pudiendo circular ahora?
1: Sí, sí, ahora ya con normalidad ya se está circulando.
2: Correcto, correcto.
1: Y en consecuencia, vamos a decir, el camión pesado se volcó también.
2: ¿Ah, volcó el camión?
1: Sí.
2: Ah, pues fue muy fuerte.
1: Sí, el impacto fue fuertísimo.
2: Ah, el camión también, entonces, sí. ¿Y el camión en dónde quedó entonces ahora?
1: Se quedó al costado ahí de la ruta, en la banquina
2: móvil. En la banquina, pero sí. Pero en la ruta en sí se está circulando normalmente o no.
1: La ruta sí, no, normal, aquí está habilitado.
2: Qué fuerte fue. ¿Y el chofer del camión en dónde está, inspector?
1: Está acá nomás.
2: Ahí con ustedes.
1: Gracias a Dios no le pasó nada mayor, vamos a decir.
2: Qué locura, che. Bueno. Gracias.
0: Bueno, que decía el inspector de la patrulla caminera, y a las 13 horas ocurría aproximadamente esto. Pensé que era la hora de la mañana porque se ve una especie de neblina ahí en la zona. Pero se puede observar, Gilberto, que un sector es prohibido, fíjate, la línea amarilla continua, prohibido adelantar, que es donde quedó el soluto. Y el tracto camión sí tiene las francas intermitentes, las amarillas, ¿verdad? Ahí podemos ver, de ese lado, de donde está prohibido adelantar la línea continua amarilla, que es prohibido adelantar el trayecto del Kia Soluto, y por eso que dice el camionero, que estaba consciente y hablando, porque le decía ahí el oficial interviniente, está acá con nosotros, esperando para ser derivado a un centro asistencial, él comentó, ¿verdad?, que se le adelantó este Kia Soluto, impactó de manera frontal. Pero hasta Guillermo se quedaba sorprendido ahí cuando le decía que volcó el tracto camión y quedó así. Impactante realmente en las imágenes. Una persona fallecida de vuelta en esta PI-03. Kilómetro, este caso fue en el kilómetro 28 de la ruta PI-03. Y el caso del sábado fue en el kilómetro 70. También la ruta General Elizardo de Aquino, donde fallecían a la medianoche. Dos jóvenes, tremendo también. Aquel accidente donde el camión, uno de los camiones, porque eran dos, volcó, también quedó en la cuneta, y las mujeres que iban en el vehículo no sobrevivieron, ¿verdad? Y ahí también se aprecia que hay una línea continua, o sea, adelantamiento indebido. Ahí te pasé la foto del accidente del sábado también para dimensionar nomás como la mayoría de los casos, que es una de las infracciones más comunes que reportados por la patrulla caminera, que el adelantamiento indebido, línea amarilla continua, es prohibido adelantar. El caso del sábado, del accidente, en esa zona se ven los dos carriles tienen línea amarilla continua, o sea, prohibido adelantar en ambas direcciones, ¿eh? Y relataban los camioneros, allá han quedado abajo uno de los camiones Scania, y este era un Toyota Vitz totalmente destrozado. ¿Por qué insisto en este accidente? Porque entre el sábado y ayer lunes, este del sábado fue la medianoche, y ayer lunes fue en hora de la siesta, de vuelta a la PI-03, y uno puede suponer una altísima velocidad. Por eso decía, ¿qué es lo que pasa con la PI-03? Que tenemos todo accidente así de tan alto impacto en cuanto a la magnitud y cómo quedan los vehículos totalmente destrozados. Y en los dos casos hablan de un adelantamiento indebido. Decía eso el camionero, también decían los dos camioneros del sábado, y el exceso de velocidad, obviamente. Bueno, terrible. La PI-03 que se cobra otra vida, por sobre todo la alta velocidad que circula y la falta de respeto a las señales de tránsito. El adelantamiento es una de las más realizadas, lo que dicen desde la patrulla caminar. Al menos leíamos eso en el informe del año pasado. 0972-730-730. Los mensajes en el WhatsApp. Estamos ahí haciendo el recorrido con noticias policiales en esta madrugada junto a Gilberto Fretes desde Control Central. Caso de abuso sexual, Ciudad del Este. Condenaron a 16 años de prisión a un hombre por abuso sexual de su hija de 6 años y su hijastra de 7 años. Un hombre fue condenado a 16 años de cárcel por el abuso sexual de dos niñas, una de las víctimas de su propia hija de 6 años y la otra de su hijastra de 7 años. El juicio oral se desarrolló ante un tribunal de sentencia en Ciudad del Este. Durante el juicio, la fiscal Viviana Sánchez representó al Ministerio Público y presentó pruebas documentales, testimoniales y periciales para demostrar la responsabilidad del acusado. Tras analizar el conjunto de elementos probatorios, el tribunal emitió el fallo condenatorio por abuso sexual. Según los antecedentes del caso, los hechos consistentes en manoseo de índole sexual comenzaron en noviembre de 2017 en una vivienda ubicada en Presidente Franco, Alto Paraná, cuando las víctimas tenían 6 y 7 años. Tras el fallecimiento de la madre, las niñas quedaron bajo el cuidado del hombre, quien, según la acusación fiscal, habría aprovechado esa situación para cometer los abusos. Las víctimas son huérfanas. La investigación se inició luego de que una de las niñas relatara lo ocurrido a una vecina que posteriormente presentó la denuncia. La mujer también declaró que antes de fallecer, la madre de las menores le había manifestado que su pareja abusaba de ellas y que incluso había comunicado la situación a agentes policiales, aunque posteriormente pidió que no se prosiguiera debido a las amenazas recibidas. Como pruebas se incorporaron las evaluaciones psicológicas de la víctima, informes médicos forenses, testimonio y antecedentes de la denuncia previa. El tribunal de sentencia valoró estos elementos para condenar al hombre a 16 años de prisión por abuso sexual en niños. Una locura. Ya ella sufría de abuso desde el año 2017, comenzaron los manoseos, cuando las niñas tenían 6 y 7 años. Y concluyen ahora en el 2026 el juicio, condenando 16 años de prisión a un hombre por abuso sexual de su propia hija y su hijastra, de 6 y 7 años. En aquel entonces, ¿no?, cuando las víctimas tenían 6 y 7 años, en 2017, ya ahora adolescente, señorita, prácticamente mayores de edad, las víctimas. Dos de la mañana, 31 minutos. Seguimos con noticias policiales. Esto ocurrió en Pedro Juan Caballero. El rescate en Pedro Juan Caballero de una bebé secuestrada en Campo Grande, Brasil. La Policía Nacional reveló detalles de lo que fue la operación conjunta entre las fuerzas de seguridad de Paraguay y Brasil para el rescate de una beba presuntamente secuestrada en el vecino país y capturada, y la captura de los sospechosos. El comando bipartito de la Policía Nacional, con base en Pedro Juan Caballero, ahí vemos a la gente ya con la beba de ambos países. El comando bipartito de la Policía Nacional proporcionó algunos detalles sobre la investigación que derivó en el rescate de una beba de 28 días durante un allanamiento realizado en una vivienda en la capital departamental. La pequeña estaba en poder de una pareja de brasileños, un hombre que se presentó con la falsa identidad de Wellington Aparecido López dos Santos, pero fue identificado por reconocimiento facial y resultó ser Alex Melo de Abreu, con orden de captura en su país, y Susilaine da Gracia Costa. El subcomisario Claudio Cañiza, jefe del comando bipartito en Pedro Juan Caballero, informó que la orden de captura del sujeto en cuestión estaba vigente en el marco de una condena por homicidio a 19 años de cárcel. Posteriormente, la pareja fue expulsada del país. Según la Policía Nacional, las labores de inteligencia telemática y rastreo de señales telefónicas fueron desarrolladas conjuntamente por la Policía Civil y el Comando Bipartito del Departamento Antisecuestro de nuestro país. En ese marco, los investigadores especializados ubicaron el desplazamiento de los sospechosos hacia la frontera ciudad de Ponta Porã, Brasil, y su ingreso clandestino a territorio paraguayo, y el punto geográfico exacto en el que se encontraban en Pedro Juan Caballero. Ahí está el lugar que intervinieron ya los agentes policiales de nuestro país con la beba en brazos. Según un boletín policial, el caso se inició formalmente tras una denuncia por secuestro perpetrado en la ciudad de Campo Grande, Brasil, del que resultó víctima la lactante, ahora rescatada en territorio paraguayo. Los investigadores hallaron contradicciones en la declaración de los denunciantes, estableciéndose como hipótesis que la entrega de la recién nacida se concretó de manera deliberada por su progenitor para pagar una deuda contraída con una facción criminal. A cambio de una deuda, el padre de la niña entregó a la beba, según revelaron de la Policía Nacional de nuestro país. La hipótesis que la entrega de la recién nacida 28 días se concretó de manera deliberada por su progenitor para pagar una deuda contraída con una facción criminal. Ahí lo vemos a Alex Melo de Abreu, brasileño de 30 años detenido en Pedro Juan Caballero por un caso de secuestro en Brasil. El subcomisario Claudio Cañiza informó que la investigación sigue su curso y mientras se dilucida el caso, la lactante rescatada permanecerá en poder del Consejo Tutelar del vecino país. Tremendo caso. Así fue el rescate en Pedro Juan Caballero de la beba secuestrada en Campo Grande, Brasil. Hablan de secuestro, ¿verdad? Pero acá en la hipótesis también menciona que su propio progenitor entregó de manera deliberada a la recién nacida para pagar una deuda contraída con una facción criminal. Tremendo caso. Esto, Pedro Juan Caballero. Doble homicidio. Hallaron el oro falso utilizado para embaucar a los hombres asesinados en Encarnación. El caso de Encarnación, donde estaban involucrados estas personas de nacionalidad española, fue hallada una bolsa de plástico de color negra que contenía 9 panes de material blando que estaban revestidos con papel aluminio de color dorado. Se presume que se trataría de panes de jabón, pero el material todavía está por determinarse a través de pericias científicas. El allanamiento en un patio baldío en San Juan del Paraná, hallaron una bolsa que tenía 9 panes de un material con un revestimiento de papel metálico dorado. Los intervinientes presumen que se trata del oro falso utilizado para embaucar a las víctimas de homicidio. En el marco de esta orden judicial de allanamiento firmada por la jueza penal Gillian Espínola, la comitiva fiscal policial se constituyó en un terreno baldío del barrio La Azotea del distrito de San Juan del Paraná. El lugar estaría en cercanía a la vivienda allanada, donde fueron detenidos los españoles indicados como presuntos autores del doble homicidio cometido el pasado jueves 6 de agosto en Encarnación. En el lugar fue hallada una bolsa de plástico de color negro que contenía 9 panes de material blando que estaban revestidos con papel aluminio de color dorado. Preliminarmente se presume que se trata de panes de jabón, pero el material todavía está por determinarse a través de pericias científicas. El procedimiento fue desarrollado por agentes del Departamento de Investigaciones de la Policía Nacional, encabezados por los fiscales Néstor Alonso y Rocío Valdés. Esto es lo que se encontró. Un poquito más abajo está la foto del baldío donde encontraron esta bolsa con un supuesto oro, el oro falso. Piensan que son panes de jabón finalmente. Esto fue utilizado en la estafa que concluyó con doble homicidio en Encarnación y una persona herida en el cuello. Recordemos que se descubrió el crimen porque esta persona, que los españoles pensaron que estaba fallecida también, después de ejecutar las otras dos, pensaron que ejecutaron también a esta tercera persona en el cuello, logró escapar del sitio y dar aviso a la policía. Y ya los españoles habían llegado con hachas para desmembrar los cuerpos, se supone, y esconder los cuerpos. Pero se toparon con la comitiva policial que ya estaba llegando al lugar del crimen tras ser alertado por una de las víctimas que pudo escapar. Los elementos fueron incautados en el marco de la causa investigada por el homicidio de Arsenio Orico Cano González, Justo Pastor Carcete Cano. Los imputados en la causa son Fernando Barrio Nuevo Urbaneja y su hijo, Héctor Barrio Nuevo Huirao, de nacionalidad española. Videos revelaron el modus operandi y la supuesta estafa por el oro. Abajo está el videito donde ellos muestran la caja. Esto le había enviado el video que está abajo, Gilberto. Ellos le habían enviado a las víctimas fatales, mostrándole la fecha, la hora. Creo que también le mostraban la portada de un medio. Escribieron la fecha en un papel y la caja fuerte donde estaba supuestamente el oro, que finalmente era esto. Esto tiene audio, Gilberto.
3: Señorita, tal y como habíamos dicho, ahí, el reloj, Ahí lo tienen un momentito así para que vean y ya. No quiero tener vídeos por ahí corriendo sueltos. Y hemos tenido la reunión esta mañana y esta es la hora, a ver si se distingue bien. 9:59, ¿ok? Venga, esperemos que ahora sea todo correcto. Bueno, amigo, aquí lo tienes. El papel que te has pedido. Aquí tienes la fecha, la hora. Aquí tienes la moneda guaraní. ¿Vale? De los que has pedido. Y allí tienes 23 kilos. Y con esto ya se acabó. Porque aquí todos pedís vídeos, todos pedís... ¿Y luego qué? ¿Para qué queréis tanto vídeo? Vamos a ver. Luego hay vídeos corriendo por ahí donde decís que es vuestro, donde yo qué sé qué. Lo que se hace. No, no, no, no, no. Aquí lo que es eso. 23 kilos. Punto.
0: Sí. Ya vemos los supuestos lingotes que estaban dentro de la caja fuerte. Pero ya uno al escucharlo a este personaje... No es que te da mucha buena espina su manera medio prepotente, ¿eh? Rápido, rápido, ya para qué quieren tantos videos, ¿eh? Son los españoles, padre e hijo, que fueron imputados por el asesinato. Resultaron ser asesinos, finalmente. Y los videos filtrados revelaron el modus operandi y la supuesta estafa por el oro. El español ofrecía y se comunicaba a través de redes sociales con los interesados. Enviaba videos de supuesta prueba de la existencia del mineral de alto valor. El trasfondo del homicidio investigado sería en el marco de una negociación por la compra-venta de oro, en la que los españoles eran los que venderían el oro, mientras que tres paraguayos oriundos de Juan Elveari vinieron a Encarnación, fueron a Encarnación como compradores. Se terminaron llevando más de 350 millones de guaraníes que eran parte del acuerdo. Entre tanto, los investigadores presumen que este material incautado sería el que se ve en los videos, que era parte de la negociación. La principal hipótesis del Ministerio Público indica que la oferta de oro es una fachada de estafa que terminan el homicidio de los compradores. Dice la fecha 6 de julio, decía, ¿no? Cuando estaban ya repartiendo el video para negociar el presunto oro. Abajo está la foto de estos personajes, Gilberto. Dos muertos y un herido fueron el resultado de un engaño por una supuesta venta de oro el pasado jueves 6 de agosto en Encarnación. Los intervinientes lograron identificar a las víctimas fatales, quienes aparecieron maniatadas y baleadas en un parque recreativo. Los fallecidos serían Arsenio Erico Cano y Justo Pastor Garcete Cano. Ambos viajaron desde el distrito de Juan Oleari con un tercer acompañante, Francisco Javier Cano González, quien sobrevivió al ataque con un disparo en el cuello. Hermanos eran las víctimas fatales también. Ahí están los españoles, Fernando Barrio Nuevo Urbaneja y su hijo Aitor Barrio Nuevo Huirao, los principales sospechosos del doble homicidio ocurrido el jueves 6 de agosto en Encarnación. Las víctimas llegaron el miércoles 5 de agosto, habíamos compartido ese video también, cuando llegaban en la boxi blanca, bajaban y luego abordaron el vehículo de los asesinos para ir a negociar por el oro, y quedó todo filmado en un circuito de una cámara también de seguridad. Las víctimas llegaron el miércoles 5 de agosto, se hospedaron en un alquiler en Capitán Miranda y realizaron una primera reunión con los españoles esa noche en cercanía de la ruta PI-01 en el acceso a Encarnación. Al día siguiente, el acuerdo de la transacción se debía hacer en el barrio Quiteria de Encarnación, donde llegaron a bordo una Toyota Boxy blanca y se encontraron cerca del mini zoológico, frente al mini zoológico Juan 23. Se encontraron con los vendedores. Este encuentro, que quedó registrado en cámaras del circuito cerrado cerca de las 7:30, se observaba la presunta transacción, pero posteriormente abordaron los vehículos, el vehículo de los vendedores, una Jeep Cherokee blanca, que posteriormente fue llevada hasta el parque El Paraíso. Por pedido de los presuntos embaucadores, las víctimas dejaron su celular en su vehículo antes de ser llevados al lugar del ataque. Según el relato del único sobreviviente, al llegar al sitio fueron reducidos a punta de arma de fuego. Esto contó, un poquito más abajo está la foto de ese momento en que llegaban al mini zoológico y abordaban la camioneta de los delincuentes. Según el relato del único sobreviviente, al llegar al sitio fueron reducidos a punta de arma de fuego, presumiblemente revólveres calibre 38. Fueron maniatados con cintillos, posteriormente baleados. Uno de ellos recibió 8 disparos, el segundo un disparo en la boca y el tercero un disparo en el cuello desde la parte posterior. Ahí está el proyectil alojado en el maxilar del sobreviviente. Esa es la bala. En el maxilar, él recibió un impacto en el cuello, desde la parte posterior. Al otro le metieron 8 balazos. Y al otro, el otro fallecido, un balazo en la boca. El sobreviviente, aquí ya comienza la historia, parecida a una película, no revistió gravedad por la herida de bala que quedó alojada en su mandíbula. Ahí vemos cómo quedó la bala. Se hizo pasar por muerto por una hora, hasta que los señalados en la causa se fueron del sitio. Posteriormente rompió un ventiluz y salió a pedir ayuda. La intención del asesino era volver con herramientas para desmembrar y desaparecer los cuerpos que veíamos también durante la aprehensión de estos individuos españoles. Y la incautación de los elementos, tenían hachas con ellos. Y era desmembrar, la intención, desmembrar los cuerpos y desaparecer los cuerpos. Pero al llegar nuevamente a la escena del crimen, se toparon con la Policía Nacional. Esto terminó en una persecución hasta la residencia de los españoles y terminó con la detención de ambos, padres e hijos. Tremendo también este crimen. La historia, ¿eh? Esta persona que recibió un impacto de bala se hizo pasar por muerto, aguantó una hora y pudo escapar para pedir auxilio a la Policía Nacional, que llegaba al lugar donde estaban los cuerpos, y ahí se toparon con los españoles, que ya traían equipos para desmembrar y hacer desaparecer los cuerpos. Es una locura todos estos crímenes que vamos compartiendo en nuestro país. Hay de todos. Tremendo los casos. Bueno, asalto al microcentro de Ciudad del Este. 5 detenidos tras allanamiento del presidente Franco. Este tenemos material, Gilberto, te voy a pasar, ya te había enviado, pero te reenvío el reporte de más detenidos tras el asalto ocurrido en el microcentro de Ciudad del Este. Habló el comisario Wilfrido Maldonado, jefe de investigaciones del Alto Paraná. Otro detenido por millonario asalto que terminó con un policía herido también. La banda que perpetró un millonario asalto el viernes en pleno microcentro de Ciudad del Este. La Policía Nacional detuvo a otro presunto integrante de la banda que perpetró un millonario asalto el viernes en pleno microcentro de Ciudad del Este. Posteriormente, un suboficial de la policía resultó herido durante la persecución. El procedimiento que se realizó alrededor de las 22:30 horas de el lunes en un camino vecinal del barrio Corazón de Jesús de Presidente Franco. Siguen también las noticias del Alto Paraná. Jorge Nicolás González Martínez, de 27 años, alias Nico I, fue el detenido. Y vamos a este material también desde el Alto Paraná. Reporta más detenidos tras el millonario asalto ocurrido en el microcentro de Ciudad del Este. Hablará el comisario Wilfrido Maldonado, jefe de investigaciones del Alto Paraná.
4: Encontramos, levantamos algunas evidencias muy importantes para continuar con la investigación, y también ya adentrada la noche, ya en la madrugada prácticamente, procedimos a la detención de uno de las personas reconocidas, en este caso por el personal policial, teniendo en cuenta de que posterior al hallazgo, abordaron totalmente la camioneta por último y pasaron frente a lo que sería el hogar del último al lago. El personal policial se percató de que el vehículo en mención, esta camioneta por último, se desplazaba a gran velocidad. Entonces él inicia una persecución, alerta por el sistema de radio a los demás responsables. Uh-huh. Entonces él intentó alcanzarle a ese, o sea que le dio alcance en un momento dado, bueno, en un interín donde los ocupantes de esta fuente bajan la ventanilla en la parte trasera y inmediatamente ya realizan disparos. Estamos hablando de segundos, que pidió el personal policial, decidió aproximadamente realizaron aproximadamente 5 disparos del habitáculo, ¿verdad? Con armas largas, también venía fusil. Uno de esos fusiles impacta por las piernas de este personal policial, pero antes de caer, él visualiza y reconoce a sus agresores, o sea, a las personas que estaban dentro del habitáculo del vehículo, tal vez así que se implementó todo eso, se felicitó, se sugirió al Ministerio Público la factura, ¿verdad? Y, también estamos hablando ya de la detención de uno de los autores de este hecho y también del disparo contra la humanidad personal policial.
5: O sea, entre estos detenidos, comisario, entonces está la persona que habría disparado contra el personal policial que resultó herido en este caso.
4: Sí, ya le tenemos detenido a la persona que le realizó el disparo, una persona que para nosotros desde el punto de vista no es una persona alta para la convivencia en sociedad, pues hay que decir que es más, en el año 2023 esta persona ya fue detenida por el Departamento de Investigaciones, ¿verdad? en esta ocasión se fueron detenidas 6 personas, todos una gavilla que realizan dos atracos de forma muy violenta. El poder de estas personas que han encontrado, estamos hablando armas largas, también proyectiles de distintos calibres y incluso elementos tácticos, ¿verdad? Entonces, estamos ante personas bastante preparadas para lo que hacen, ¿verdad? Y tenemos que tener la información de que está compuesto por mínimamente 15 personas, ¿verdad? Algunas personas ya están reconocidas. Faltan otras porciones que nos digan, pero creemos que está por un camino para llegar a la mayoría, a toda la totalidad de los conocidos de estas personas, donde tenían que hacer la justicia y que ellos respondan por sus actos.
5: Y caso con banda de delincuentes desbaratadas, entonces, comisarios, 15 personas al menos integran esta banda criminal, cometieron el hecho en Ciudad del Este y fueron a refugiarse en lo que sería su aguantadero en Presidente Franco, comisario, ¿es así?
4: Sí, estas personas que tenía en este alejamiento son personas que al ser consultadas y que están haciendo en zona alta para nada, no tuvieron en absoluto alguna, intentaron una en dar una explicación que carecía de no tenía sustento, entonces cayeron en varias contradicciones. Dos son de Pedro Juan Caballero, uno de San Pedro Guamandillú, también son el niño de la zona de Camindí, específicamente de Curiapú. Entonces, el dato no menor son personas con
5: antes
4: que gente
5: penal
4: también,
5: ¿vale? Exactamente.
0: Ahí está lo que decía el comisario Wilfrido Maldonado, jefe de investigación del Alto Paraná, ayer con los compañeros de Crimen y Castigo. Buscan a los responsables de robo de celulares, otro detenido por millonario asalto. Esto ya ocurrió el viernes pasado, el asalto y la intervención se daba en la noche madrugada, ya comentaba el comisario. Wilfrido Maldonado, jefe de investigación del Alto Paraná. Y otro detenido por este millonario asalto que terminó con un policía herido, recordemos, la Policía Nacional, que detuvo a otro presunto integrante, alias Nico I, Jorge Nicolás González Martínez, 27 años, cabecilla de la banda de asaltantes. Y lo que siempre nos preguntábamos y decimos, decía el comisario, frondoso antecedente, personas no aptas para convivir en sociedad, decía. Pero, ¿de acuerdo? ¿Os recordáis, güey? Entonces no hay manera de que por más aprehensiones que tengamos, compartimos todas las madrugadas, casos de aprehensiones, de trabajo, pero mientras que no esté entrando en las rejas de estos delincuentes como corresponden, y sigamos con toda esta medida de alternativa de prisión y demás, no hay manera. Hoy compartimos una cantidad de temas criminales de diferentes tipos, ¿eh? Desde intercambio de criatura, cambio de por deuda con el crimen organizado, ¿eh? Y esto que ocurría el viernes, porque hacemos el seguimiento también de los procedimientos que se siguen realizando. Esto ya ocurría el viernes, pero siguen apresando a gente que estuvieron involucrada en el suceso. Fueron incautados aparatos celulares que serán peritados por los intervinientes. González habría intentado escapar, pero fue alcanzado y reducido. Hablamos de Nico I. El detenido registra además antecedentes por supuesto robo agravado, asociación criminal, hechos relacionados con la ley de armas en una causa del año 2023, así como otra investigación por supuesto robo agravado correspondiente al año 2024. Caso de ley de antecedentes, frondoso antecedente para recorrer, por asaltar a Ciudad del Este. Ahora fue aprendido y ojalá que la justicia sea rápida y vaya a parar donde corresponde. La detención se produjo en el mismo día del allanamiento realizado en una vivienda del barrio San Rafael, presidente Franco. También fueron detenidas otras 5 personas en el marco de la misma investigación. Acá te voy a pasar la fotilla, Gilberto. Caso de la cantidad de aprendidos, pero notables. Comenzaba a hacer el conteo de qué antecedentes tiene estos chicos buenos. Rosario y Sepúlveda y antecedentes, ¿verdad? Los detenidos fueron identificados como David Portillo Carballo, 29 años, propietario del inmueble. Óscar Benicio Irala, de 29 años. Igor Miguel Ferreira, de 40. Ronald Ramón Vera Mendoza, de 25. Y Agustín López Sanabria, de 35. La Policía Nacional detuvo a 5 presuntos delincuentes durante el allanamiento en presidente Franco. Este procedimiento que dio con la presión de estos delincuentes, 5 detenidos en el allanamiento. Según la investigación, la camioneta Toyota Fortuner, utilizada por los criminales para cometer el asalto, habría salido de la vivienda que pertenece a Portillo Carballo, hijo del extinto narco franqueño Carlos Pedro Juan. Ahí viene lo de dinastía delincuente. Extinto narco franqueño Carlos Pedro Juan. El asalto terminó con un policía herido. El viernes último fue el asalto cuando el brasileño César Ricardo Martínez Moreira, de 24 años, quien sería el secretario de un agente de la Policía Federal, fue interceptado en el microcentro de Ciudad del Este después de retirar el shopping Vendôme, una carga de aproximadamente 10 volúmenes de teléfonos celulares de la marca iPhone. La víctima se desplazaba en una camioneta Mercedes-Benz cuando al ingresar a la avenida Pampliega fue interceptada por varios hombres que se movilizaban en la Toyota Fortuner blanca. Los delincuentes habrían tomado de rehén al joven y posteriormente utilizaron el vehículo de la víctima para dirigirse hacia la zona del Lago de la República. Durante la persecución, agentes de la unidad motorizada interceptaron a los sospechosos para una verificación. Al abrir la ventanilla, Nico I habría herido de un balazo en la pierna al suboficial primero, Emilio Esteban Cardoso, de 30 años. Posteriormente, el brasileño fue abandonado en su camioneta a unos 50 metros del Lago de la República, en tanto que la Toyota Fortuner utilizada por los presuntos asaltantes fue localizada en este allanamiento en presidente Franco. Ahora buscan llegar a los financistas. El comisario principal, a quien escuchábamos recién, Wilfrido Maldonado, jefe de departamento de investigaciones, manifestó que una de las principales líneas de investigación apunta a determinar quiénes serían los encargados de comprar las mercaderías robadas. Hay que entender que muchas veces, no todos los casos, las personas que van a reducir las mercaderías son los responsables. Estamos hablando de empresarios que se dedican justamente a este tipo de rubros, son las mismas personas que financian estos hechos, sostuvo el jefe policial. Bueno, y del Alto Paraná vamos con nuestro último, y cerramos acá nuestro Pucucha en el reporte, a full la delincuencia en internet, ¿eh? Crimen organizado, pirata del asfalto, cada día más violento. Sicariato, intento sicariato. Esta la ñande recorrió este día. Atracaron una residencia en zona rural de San Rafael del Paraná para robar dinero y una camioneta. 3 hombres armados irrumpieron en una residencia en el distrito de San Rafael del Paraná y Itapúa en la madrugada de este lunes para cometer un atraco. Las víctimas relataron que los maleantes se llevaron dinero y una camioneta. El informe del compañero Sergio González. 3 hombres armados irrumpieron en una residencia en San Rafael del Paraná para robar dinero y una camioneta. Vemos la camioneta. Agentes de la comisaría 93 informaron sobre la denuncia de un supuesto hecho de robo agravado cometido en la madrugada de este lunes. El hecho se cometió en una vivienda de la colonia Alborada, ubicada en la zona rural ribereña del distrito de San Rafael del Paraná, en el departamento de Itapúa. Las víctimas fueron identificadas como Julio Santander, su pareja de nacionalidad argentina, Luana Martínez. Según la denuncia, un grupo armado integrado por 3 integrantes llegó encapuchado con armas de fuego, 2 de ellos con armas cortas y largas, respectivamente, detallaron las víctimas a la policía. Los atracadores se llevaron de la residencia de dinero en efectivo, 18 millones de guaraníes más $2,000, que serían 6 millones de guaraníes. Casi 25 millones de guaraníes en total el botín en efectivo. Un celular de la marca iPhone, una camioneta Chevrolet S10 2019 que vemos ahí en la foto, de color rojo, con patente argentina, propiedad de la mujer. Los intervinientes convocaron al sitio al personal técnico de los departamentos de automotores, criminalística e investigaciones para iniciar los trabajos de rigor. Además, comunicaron el caso al Ministerio Público. Contaron cómo fue el asalto. El propietario de la residencia relató a los agentes de la policía que durante la madrugada estos atracadores violentaron la puerta principal de la casa para ingresar e intimidarlos. En la vivienda solamente se encontraba junto a su pareja, quienes fueron reducidos a punta de arma de fuego. Lo mismo pedían el dinero y las llaves de la camioneta que estaba estacionada en el patio. Y obviamente que tienen información, ¿verdad?, que hay plata. El quick de la cuestión es saber quién pasa los datos, porque directamente fueron a pedirle dinero. 25 millones, 18 millones guaraníes y $2,000. Más la camioneta fue lo que llevaron. Tras hacer entrega de los solicitados, se fueron del lugar. Refirieron además que las víctimas no fueron violentadas físicamente, según detalló el jefe de prevención y seguridad de la Dirección de Policía de Itapúa, en Itapúa, comisario Arsenio Ibarrola. Recorrido prácticamente a nivel país hoy con los casos de atracos, casos policiales. Pesa paite. Ya las 3 de la madrugada, así que vamos hasta acá a hacer nuestro stop de la madrugada. Feriado el 15 de agosto, se traslada, ¿no?, en la pregunta de la gente. Ya está publicado también el material en el digital. Vale, cota la feriado el 15. Buen día, gente. Son inconscientes. Si hay bache, le echan la culpa al bache. Si hay la ruta es linda, aceleran a fondo. Cuando salí de tu casa, no sabes si vas a regresar. Es cierto, ¿verdad? Porque hay mucha gente que no tiene nada que ver. Es tranquilo, ruta aérea, un betín de México ahí. Tenemos matones y ladrones a patadas en Paraguay. Ahora vienen hasta de España los delincuentes. Así es, más caro, ¿no? Andan con chiquitas directo. Y es más caro el crimen de este caso de Encarnación que compartíamos recién. Yo vine a fuerte, ya son abasto, Asunción, Lucho, Villaliza también. Nos comenta Luis Bogarín, ya. Imagina, decía el aviso en la página de meteorología, justamente, precipitaciones dispersas ya a partir de la madrugada de este lunes. Es lo que se mencionaba justamente. Ya nos están reportando acá los oyentes. Imagina, yo vine en Asunción Central. Ya. ¿Podemos ver para irnos a la pausa, Gilberto, lo de la bailarina de 15 años que alcanzó el récord de 24 botellas en la cabeza? ¿Cómo se llama el señor que se accidentó? ¿Cuál de ellos, mi amigo? Buen día, Prometeo. Mate copio. Y Luquere, ya, imagina. Nos están reportando acá los oyentes también. Luque, con Llovizna. 11 de mínima, 18 de máxima para hoy. Precipitaciones dispersas a partir de la madrugada, ya en la mañana también. En Capital, cielo cubierto hasta ahora. En Asunción, en Ciudad del Este, 15 grados, 8 décimas, cielo nublado. Ahí tenemos. Endula audio, Gilberto. Récord de levantamiento de botellas en la cabeza. Yo conozco a otros, pero tienen otro tipo de récord. Mira lo que es. 24 botellas, la danza de la botella. La joven bailarina Sabrina Sosa batió la marca de la danza paraguaya tras semanas de intenso entrenamiento en Villaliza. Su preparadora, la reconocida docente Aletia López, destaca la fuerza física, la disciplina y el despliegue artístico de la joven bailarina. Años, Sabrina Sosa. Hazaña histórica al equilibrar y danzar con un con una torre de 24 botellas sobre la cabeza. Con este número se marca un nuevo récord de la danza paraguaya. Pero el récord Guinness danza la botella. Buscaron por acá. Ahí le damos la bailarina. 15 años, 24 botellas sobre la

Quedó registrado en video y difundida en redes sociales. La destreza cautivó a miles de internautas que expresaron su admiración ante la agilidad de la joven. La marca se concretó este sábado 8 de agosto durante un ensayo de alta exigencia en el Polideportivo Municipal de Villa Elisa. ¿Eh? Casi un poco el techo de ella. Ahí vemos parte del ensayo de ella, de a poquito cómo fue creciendo. 24 botellas. Detrás de este logro se encuentra la dirección técnica de la maestra Leitia López, una referente de la disciplina, quien viene trabajando de manera particular el desarrollo biomecánico de la joven desde el inicio de este año. Ahí vemos cómo fue de a poquito subiendo hasta llegar a este logro. 24 botellas, la danza de la botella. No se han pasado los muchachos. Sabrina, con preparación física y soporte familiar, en comunicación con ABC, detalló la profesora López que Sabrina practica la danza de la botella desde la infancia y completa su formación artística con rendimiento deportivo, ya que también se desempeña de forma paralela como jugadora de hockey. Le otorga la fuerza de eje, la resistencia muscular y la postura necesaria para soportar el peso de la torre sin perder el ritmo del baile. Yo callé ese, que yo te dije a mí. Alza el volumen, Gilbert. Métela rara.

0: Estaba viendo que el récord es 24 justamente. El récord. ¿Quién es? Acá la vemos la señorita. 15 años ella. Debido a la limitación a la altura en los escenarios de los teatros locales y por criterio de estricta seguridad, las presentaciones públicas de Sabrina y otros elencos se mantendrán en un rango menor, habitualmente entre 12 y 15 botellas, que ya es bastante alta también la torre 12 y 15. Tuve que estar en el polideportivo para poder alcanzar hasta 24. La evolución de Sabrina vino escalando con el tiempo, tras igualar la marca de 20 botellas semana atrás. El pasado 1 de agosto superó los registros previos, alcanzar 22 unidades, para finalmente coronar el hito de las 24 botellas en la jornada de último sábado. Pero para llegar a este número, tuvo que pasar por un proceso de preparación. Tuvo que pasar del baile con un cesto, luego con cántaro, hasta llegar a la botella. Y la mamá Sabrina rompiendo entonces este récord con 24 botellas en la cabeza. Ocurrió el sábado 8 de agosto en el polideportivo de la ciudad de Villaliza. Así estamos cerrando un poco el recorrido de noticias que no son muy auspiciosas, pero por lo menos en cuanto a folclore, deporte, muchas veces donde tenemos alegría los paraguayos, ¿eh? 3:08. Hoy es martes, sí, yo qué dije. Estoy escuchando Repatriación, dice César. Oca Ua. No. Pedro Juan Caballero. Juan Jiménez. Carlito del Puerto. Estamos presentes. ¿Qué pasó de los camioneros varados en la nieve? No tengo más reporte de ellos, ¿eh? Reducto San Lorenzo, empezó a llover mansamente. Saludos de hospedaje La Guaireña, General Artigas. Ya ponen de pausa, Gilberto. Por algo, la ñez de político cuera son unos burros con corbata. Por eso violan constantemente la Constitución Nacional. Mucho electrado y tereía de tu hijo, ¿eh? Oñe mo vos, ¿dónde vende? Y por la voz para baile. Oñe mo vos, la jeta. Escuchando la programación Barrio Obrero, te saluda Elio Gómez. Cuando venga Nina, le voy a contar todo lo que están diciendo por ella, Lucho. No soy chismoso, pero sí comunicativo. Hacemos la pausa, ya retornamos con el recorrido, con los títulos. En esta madrugada, lo que trae Excel, el diario Última Hora, el diario 5 Días. El resumen Noche Madrugada con José Hate y Diego Peralvo, Móvil Midas Láser Info. Pausa, ya volvemos.
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0: 34 minutos pasaron de las 3 de la madrugada. Ya nos vamos preparando para compartir los titulares de la fecha, lo que trae la prensa local con los títulos de ABC. El día de la última hora del diario 5 días. 13 grados indica la temperatura en el termómetro de ABC TV. Estamos observando eso en pantalla. Nos están reportando llovinas ligeras ya en gran parte de Asunción y Central a través del WhatsApp 0972-730-730, reporte de sintonía. 13 grados con 2 décimas en Asunción, cielo cubierto, sensación térmica de 12 grados con 3 décimas en Ciudad Capital. Vamos a tener mínima de 11 grados según el reporte de la Dirección de Meteorología. La temperatura mínima de 11 grados, precipitaciones dispersas durante esta madrugada, vientos del sur, para la mañana también con precipitaciones dispersas, vientos del sector sur, temperaturas entre 11 y 15 grados en la mañana y para la tarde llegaríamos a los 18 grados, temperatura máxima, cielo mayormente nublado, vientos del sur ya a partir de la tarde sin precipitaciones, pero para esta madrugada y parte de la mañana con precipitaciones dispersas en Asunción, según los datos desde la Dirección de Meteorología e Hidrología. Así se espera entonces que se comporte hoy el tiempo. Y el extendido para la semana, mañana miércoles 15 de mínima, 25 de máxima, con vientos variables luego del sur. El jueves, de nuevo, precipitaciones dispersas con ocasionales tormentas eléctricas, temperatura de 16 de mínima, 21 grados de máxima. El viernes, 14 de mínima, con máxima de 19, fresco, mayormente nublado, vientos del sur, lluvia dispersas. Y el sábado, con mínima de 15, máxima de 25, fresco, cálido, cielo mayormente nublado, viento del sureste. Veía más temprano en el satélite el reporte del dato para el domingo, completando un poquito el fin de semana, y dice máxima de 31 grados, dice el domingo, mínima de 19. Para el lunes 26 de máxima, 17 de mínima. Y el martes vamos a tener de vuelta descenso de la temperatura en Asunción con 14 de mínima, 21 grados de máxima y algunas precipitaciones. Pero se viene un fin de semana con tiempo cálido. Temperatura de máxima de 25 el sábado, 31 grados para el domingo, según lo que dice la aplicación. 3.37, hacemos nuestro recorrido, Gilberto, con los títulos ya en portada de nuestro impreso, también lo que trae la revista escolar hoy martes, como cada martes. El reporte de sintonía, nos están comentando, Nueva Esperanza, troncal 4 Canín de Yu con Llovizna. Ya a las 4, cuando tengamos la última actualización, vamos a mencionar de vuelta nuestro recorrido con los datos a nivel país en los 17 departamentos. Pero sí, en varios puntos se anuncian para hoy algunas precipitaciones dispersas, inclusive ocasionales tormentas eléctricas. Buen día, Don Simeón. Buen día, Viviana. Gracias, Diego, por el reporte. Ahí ya le pasé a José también para ver qué pasa. Un abrazo a un Maca, a la gente que nos va escribiendo a través de WhatsApp. Buen día, Gustavo, Don Cirilo, al amigo Cleto desde UQI. Carmelo Salinas Vera, Don Hernán Chávez, Reducto San Lorenzo y Arupi. Nos comenta el amigo Adriano también. Hernán Batecornan, Pedro Ángel Godoy. El abrazo a toda la gente, a los compatriotas por el mundo. Canal 304, Buenos Aires, República Argentina también. Nuestra señal de ABC TV llegando al corazón de Buenos Aires por Telecentro. Estamos con títulos. Vamos a lo que dice ABC Color. Hoy tenemos la ABC Escolar. Modo folclórico, ¿no? Nuestra revista escolar. Nuestro folclore. Dice la ABC Escolar. Después vamos a hablar de esto. Hunden arriba en primer día de juicio, por supuesto, título. La portada de ABC Color con este tema, el juicio oral a Hernán Rivas ayer. Colorado cartista con supuesto documento de abogado falso. Hernán Rivas, ex titular del jurado en enjuiciamiento de magistrados, afronta juicio oral por supuesta producción y uso de documentos públicos de contenido falso. De los testigos, el decano de Universidad Sudamericana, Oscar Rodríguez Kennedy, reveló que firmó diploma y certificado de estudio de Rivas dentro de su vehículo. El ex rector Euclides Acevedo admitió haber firmado el título solo porque tuvo a la vista el certificado de estudios expedidos, pero no controló el contenido. Ex senador, ex presidente del jurado de enjuiciamiento de magistrado Enrique Bacheta, dijo que Hernán Rivas nunca tuvo un lenguaje de abogado y que no conoció a ningún compañero suyo. Lo que dijo Enrique Bacheta, hunden a Rivas en primer día de juicio por supuesto título. Testigos hunden a Rivas y desnudan frágil control de título de abogado. Uno firmó en su vehículo nomás luego. El título fue lo que dijo Rodríguez Kennedy, que declaró ayer. Camarista, ex decano de la Universidad Sudamericana. Euclides también admitió que firmó porque tenía el certificado de estudios a la vista, decía, expedido. Ya en un rato vamos a ir ampliando todo esto a partir de las 4 cuando hagamos nuestro recorrido con los títulos en portada del impreso. Más temas, la foto del día, estuvimos hablando de esto más temprano, compartiendo algunas imágenes de el terrible terremoto que sacudió ayer Colombia. Pánico y destrucción por sismo en Colombia, el colapso de gran cantidad de edificios, la muerte de 111 personas, dato parcial, el último reporte oficial, 111 personas, centenares de heridos es el saldo del violento sismo de magnitud de 7.4 grados registrado ayer en el oeste de Colombia. En la foto lo que era un edificio de Cali que quedó reducido a escombros. El país está en emergencia ante el terremoto más fuerte de la última década que la afecta. El sismo revivió el pánico experimentado en Venezuela el 24 de junio con magnitud de 7.2. Varios países, incluido Paraguay, expresaron muestras de solidaridad con Colombia. Duró muchísimo el sismo, más de un minuto. Compartíamos unos videos que duraban 1:30 y cómo se movía absolutamente todo. Decenas de edificaciones que se derrumbaron, tal como sucedió también en su vecino Venezuela el pasado 24 de junio, que fue de magnitud 7.2, en este caso 7.4. El presidente Abelardo de las Priela declaró este lunes la situación de emergencia en Colombia tras el terremoto más fuerte de la última década en el país sudamericano, que ocasionó la muerte de 111 personas. Foto en portada, título hoy de ABC Color, este edificio que quedó hecho escombros. El sismo revivió la tragedia del fuerte terremoto de 1999 que dejó casi 1.200 muertos en la zona cafetera. El lunes en Pereira, capital de Risaralda, hay muchas personas lesionadas, otros atrapados en medio de los escombros y la situación es crítica en esa ciudad, dijo el alcalde Mauricio Salazar en entrevista con Caracol Radio. Lo que dejaba el terremoto en Colombia, foto en portada hoy de nuestro impreso. Y hablaba también el presidente colombiano. Escuchemos partecita lo que decía.
1: En este momento me dirijo a Bogotá. He ordenado suspender toda la agenda que tenía en la capital de la República para concentrarme en el desastre natural que hoy azota a nuestro sufrido pueblo colombiano. He citado a una reunión de urgencia, un puesto de mando unificado, en las oficinas de la UNGRD en Bogotá. Allí estaré con todo el equipo tomando determinaciones y acciones. Personalmente voy a liderar estas acciones para llevarle soluciones a nuestra gente en el departamento de Chocó, en el eje cafetero y en otras zonas del país que han sido afectadas. No están solos. Colombia tiene un presidente que le duele a su gente y que hará todo lo que esté a su alcance para ayudarles en los momentos más difíciles.
0: Es lo que decía, asumí hace 3 días el presidente de Colombia, ¿no? Y ya se encuentra con esta tragedia en su mandato. 7.4, 111 fallecidos, era el reporte, el último reporte que se tenía, con oficialmente hablaban de 87 heridos y decenas de edificaciones colapsadas. Los socorristas que buscan sobrevivientes del potente terremoto en Colombia, con estas cifras parciales, lo escuchábamos al presidente colombiano. Más en portada de nuestro impreso, familia Pecci de nuevo pide acción y no más excusas a Emiliano Rolón, el fiscal general del estado. Duro comunicado de la familia Pecci, denuncia contradicciones flagrantes, el fiscal general del estado. Emiliano Rolón Fernández fue consultado sobre las investigaciones sobre el asesinato del fiscal Marcelo Pecci y el funcionario expresó que la jurisdicción principal recae en la justicia de Colombia. Sus declaraciones motivaron un pronunciamiento de la familia Pecci Aguilera. La postura del fiscal general Emiliano Rolón es rechazada por la familia Pecci Aguilera. Altar e imagen de Chiquitunga y el legado de Coqui Ruiz en grave peligro, otro de los títulos en portada. Familiares de Coqui Ruiz piden declarar patrimonio el molino. Alberga el retablo hecho con rosarios para beatificación de Chiquitunga, San Ignacio Misiones. La viuda del reconocido artista plástico Delfín Coqui Ruiz, Norma Frete, señaló que el propietario del teatro, el molino, solicitó retirar las pertenencias y obras que dejó el artista. Ante esta situación apeló a las autoridades para que intervengan y busquen salvaguardar el espacio con la declaración de patrimonio cultural. Esto en San Ignacio Misiones. Altar e imagen de Chiquitunga y el legado de Coqui Ruiz en grave peligro. Paraguayo perdido en la selva se salvó de milagro con galletitas. Hablaban ayer los familiares de don Oscar González, el profesor paraguayo que estuvo perdido prácticamente todo el fin de semana en Misiones, en una zona selvática de Misiones. El paraguayo que se perdió en una selva argentina tuvo que correr por su vida, sobrevivió con un paquete de galletitas y fue asediado por animales salvajes. Fue hallado el pasado domingo, rescatado justamente el domingo último. Comentaba que se cruzó con un felino grande y tuvo que correr para salvar su vida, manifestó su hijo Marco González, que estuvo ayer conversando con los compañeros en horas de la mañana. Después de 5 días de ingresar a la zona selvática, el profesor logró salir a una calle y fue auxiliado. Encuentro con un gato grande es lo que comentó don Oscar González. 3:47, parte de Isla de Francia en la mira de Grupo Vázquez, equipo jurídico de IPS. Antes decía que era inviable. IPS ignora requerimiento fiscal y esconde actas sobre adendas para los quirófanos. Tema del IPS. Ministerio de Obras Públicas y Comunicaciones adjudica hasta con el 81% sobre precio referencial, según denuncia de senador Ever Villalba. Obras Públicas adjudica obras hasta el 81% por encima de precio referencial, lo que denuncian. Senador dice que por un monto acumulado hasta 157 millones de dólares. 20 licitaciones del Ministerio de Obras Públicas es lo que denuncia el senador Ever Villalba, que fueron adjudicadas por un monto acumulado de 157 millones de dólares por encima de precios de referencia. La ministra Claudia Centurión rechazó que se trate de sobrefacturaciones y defendió los procesos de evaluación. La ministra Centurión que negó sobrefacturaciones. Vamos a la contratapa. Recoleta en otro gran reto. Hoy por Copa Sudamericana, octavo de final, Copa Sudamericana. Enfrenta hoy a Boca Juniors en Buenos Aires a las 19 horas. Lo vemos ahí a Aldo González Román, delantero de Recoleta. 7 partidos jugados, un triunfo y 6 empates. Dejando a campeones coperos como Santos y San Lorenzo de Almagro atrás. El guapo equipo de Recoleta afronta hoy un nuevo gran reto en la Copa Sudamericana. 7 partidos jugados, un triunfo, 6 empates. Afronta hoy un nuevo gran reto en la Copa Sudamericana. Boca Juniors es el rival de los octavos de final de la competencia. Y los dirigidos por el técnico Jorge González Frutos van por otra noche en la cancha de Huracán, sede del partido de ida. En la fase de grupos, el canario, jugando fuera de casa, no se dejó ganar. Por Santos fue empate 1-1, Deportivo Cuenca empate 2-2, y en el cierre de esta llave derrotó a San Lorenzo en Buenos Aires por 1-0 y fue ganador de la serie. Así está Recoleta en la Copa Sudamericana. 7 partidos jugados, un triunfo, 6 empates. Invicto. Recoleta Boca Juniors a las 19 horas. Con mucho que ganar y poco que perder, Recoleta desafía a Boca en octavos de final de la Copa Sudamericana.

0: Va a ser en la cancha de Huracán el partido. En el barrio porteño de Parque Patricios. Estadio Tomás Adolfo Duco. Sale Boca del Estadio La Bombonera porque el empastado del recinto de Boca está siendo mejorado y lleva su tiempo. Entonces va al estadio de Huracán. Partido por Sudamericana ya hoy entonces. Recoleta ante Boca. Por el torneo clausura, ayer cerraron la cuarta fecha. Libertad cortó la racha de Trinidense, se hizo fuerte en la huerta, derrotó 2-1 a Sportivo Trinidense, que estaba como ahí acechando al líder 2 de mayo con 9 puntos de ganar, pasaba como único puntero, pero finalmente se quedó con los puntos Libertad, que está como escolta ahora del 2 de mayo justamente junto a Trinidense. 9 puntos para Libertad Trinidense, el puntero el 2 de mayo de Pedro Juan Caballero. Libertad corta la racha de Trinidense. Iván Ramírez Ferreira y Alan Benítez, los goles Gumarelo en el triunfo de anoche en la huerta, victoria 2-1 por la cuarta fecha del torneo clausura. Frenando al Triqui y quedar como el escolta. Torneo clausura que arranca en la quinta fecha este viernes. Justamente Recoleta que hoy juega con Boca ante el 2 de mayo en el Ricardo Gregor. Va a ser este partido el viernes. Único partido programado para el viernes, la quinta fecha del torneo clausura. Cerro Porteño que recibe a San Lorenzo el domingo. Y Olimpia en el Defensores del Chaco ante Ameliano a las 18:30. Función matinal del Cerro Porteño ante San Lorenzo a las 10 de la mañana en la Nueva Olla. Y Olimpia Ameliano a las 18:30 en el Defensores del Chaco. Otros encuentros de la quinta fecha: Guaraní Rubio Ñu el sábado 4 de la tarde. Trinidense Nacional de Martín Torres a las 18:30. Y el domingo Luqueño Libertad a las 4 de la tarde. Durísima carta de la UEFA, la CONCACAF y la Asociación Africana, ¿sí? La CAF África, contra la FIFA. Se rompe confianza mediante el engaño, le escribieron a la FIFA. ...3.54... Vamos a los títulos del diario Última Hora. Tenemos también el suplemento hoy, la revista escolar que dice Nuestro Folclore, aparecen ahí. Compartíamos el récord de la danza de la botella justamente y le vemos una paraguayita danzando con el traje típico, la bandita cogua de fondo, otro chico con un canasto de chipa por el folclore paraguayo, la portada de la revista escolar Tabarandú Ara, dice en guaraní también la propuesta de la revista escolar que hoy aparece con la edición de Nuestro Impreso. Vamos a lo que trae Última Hora. 3.54, 13 grados la temperatura. Título falso, testigos complican a Rivas en el inicio del juicio oral. Uso y producción mediata de documentos públicos de contenido falso. Insólito, declararon ex autoridades de la Universidad Sudamericana. Ex decano dijo que firmó título de Hernán en su vehículo. Grave, en el 2016 se cerró la carrera de Derecho porque no cumplía requisitos mínimos. Ex senador culminó en el 2015. Testigos complican a Rivas en el inicio del juicio oral. Título en portada de Última Hora. Euclides Acevedo reconoció que no llegó a controlar los certificados de estudios. El ex decano indicó que no tiene constancia de que el certificado de estudio sea real, sin constancia. Lo firmé en mi vehículo porque teníamos una cuestión de una medida cautelar penal, dijo Oscar Rodríguez Kennedy, exdecano de la Universidad Sudamericana, refiriéndose al título. Lo firmé en mi vehículo. ¿ Foto del día, última hora, catástrofe en Colombia, emergencia, un terremoto de 7.4 grados sacudió ayer Colombia y dejó más de un centenar de muertos, decenas de heridos y decenas de edificaciones colapsadas, según los primeros reportes. Decíamos la cifra, la última actualizada, 111 personas fallecidas, el reporte oficial del gobierno colombiano con respecto al sismo de magnitud de 7.4. 111 personas fallecidas, es lo que decía el informe del gobierno colombiano. Mortífero terremoto en Colombia deja más de 100 muertos, muestra de solidaridad en todo el mundo. La ONU, el secretario general de la ONU, Antonio Guterres, afirmó que este lunes a través de un portavoz adjunto que el organismo está preparando para prestar asistencia a Colombia en lo que sea necesario. En las muestras de solidaridad de gran parte del mundo, el terremoto deja 61 edificios colapsados, 18 centros de salud averiados, 52 instituciones educativas afectadas y 18 vías dañadas. El 24 de junio, un doble sismo de magnitud 7.2, 7.5 grados causó más de 6.000 muertos y destrucción en la vecina Venezuela. Catástrofe en Colombia, foto en portada hoy del diario Última Hora. Jubilación VIP parlamentaria debe ser definida hoy por diputados, privilegio de legisladores. Jubilación VIP de parlamentarios será definida hoy en diputados. Los legisladores de la Cámara Baja deberán aprobar hoy su versión o la del Senado. Ambas versiones mantienen para congresistas privilegios ajenos al resto del país. Jubilación VIP de parlamentarios. En Cámara de Diputados, la versión que habla de una jubilación ordinaria de 60 años, aporte de 5 y beneficio de 80% del promedio de dietas más gasto de representación. Esta es la jubilación ordinaria. Y en la Cámara de Senadores, edad 60 años, aporte 15 años y beneficio 80% del promedio de dietas más gasto de representación con la jubilación ordinaria. En tanto que la extraordinaria, versión de diputados, dice 55 años de edad, aporte de 10 años, beneficio 60% de dietas más gasto de representación por este beneficio. Y la extraordinaria, la versión de senadores, menciona 5 años más, 60 años, 10 años de aporte, igual que la de la versión de diputados, y beneficio de 60% de dietas más gastos de representación. La versión es de la Cámara de Diputados y de Senadores. YPF concentra en banco el 65.8% de sus 20 billones de guaraníes. Portafolio de inversiones. YPF concentra en banco el 65.8% de sus 20 billones de guaraníes. En junio el valor de la cartera se redujo en 102.313 millones de guaraníes comparado con mayo. La cartera, la concentración bancaria supera el límite legal de la ley número 7.235/2023, que es de 55%, 10%, 10.8% supera en lo que dice el límite de la ley número 7.235. Familiares de Pechi critican a Emiliano Rolón y exigen liderazgo. Fuerte comunicado de la familia Pechi. Critican a Rolón, al fiscal general del Estado, y exigen liderazgo. Incongruencia. Reclaman al fiscal general del Estado que esclarezca asesinato del fiscal Pechi. Y en la contratapa dice Última Hora hoy, desafío gigante. Recoleta visita Boca Juniors a las 19 horas buscando hacer historia por la Copa Sudamericana. La Conmebol Sudamericana. 6 goles convirtió Recoleta en la fase de grupo. Recibió 5 anotaciones. Culminó en el primer lugar con 8 puntos. El reto de Recoleta ante Boca de visitante. Cerramos nuestro recorrido con lo que trae el diario Cinco Días, recorrido de la prensa nacional, y en instantes hacemos el recorrido por las páginas de ABC Color, ampliamos los títulos y compartimos resumen noche en madrugada también con el compañero José Hate, imágenes de Diego Peralvo en el móvil Midas Laser Import. Destacan la fuerte expansión de la industria paraguaya, es lo que dice hoy Cinco Días. En los últimos 17 años, el sector manufacturero paraguayo experimentó una notable expansión. Pasó de 74 a 377 plantas industriales en 17 años, lo que representa un crecimiento del 409%. En conjunto, estas inversiones generaron un flujo neto de inversión extranjera directa de aproximadamente 2.640 millones de dólares. El procesamiento de granos, la industria cárnica, la química farmacéutica, los metales, el vidrio, los plásticos, las autopartes y la construcción de embarcaciones lideraron esta transformación, según un análisis publicado por el Banco Central del Paraguay. En 17 años, de 74 plantas industriales a 377, destacan la fuerte expansión de la industria paraguaya, dice hoy el diario Cinco Días. 2.640 millones de inversión directa en una década y media, la captación de esta cifra. Capital extranjero cambia el perfil productivo del país. Hotelería promedió 61% de ocupación en el primer semestre. Los eventos corporativos, las misiones comerciales impulsaron la llegada de turistas, principalmente extranjeros, y permitieron que la ocupación de hoteles y otros alojamientos alcanzara un promedio nacional del 61% durante el primer semestre. En Asunción la tasa se ubicó incluso en el 64%. En los primeros meses del año, la afluencia de visitantes registró un crecimiento de hasta el 46%. Además de la capital, los principales destinos fueron los departamentos de Itapúa, Alto Paraná, Cordillera, Misiones y Paraguarí. Hotelería promedió 61% de ocupación en el primer semestre del año, dicen estos datos presentados hoy por el diario Cinco Días. Bueno, son los temas de la prensa nacional. Ya vamos compartiendo en instantes, a la vuelta de la pausa, la última actualización de los datos del tiempo desde la Dirección de Meteorología, y seguimos informando en esta madrugada aquí por la más potente del país y ABC TV.
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0: 13 grados, 4 décimas la temperatura actual en Asunción, con 60% de humedad. Viento del sur a 9 kilómetros por hora. 13 grados, 4 décimas también la sensación térmica. Ya a esta hora de la madrugada se espera, se estima mínima de 11 grados para el amanecer. Precipitaciones dispersas durante la madrugada y parte de la mañana. Estamos con los datos para lo que va a ser esta jornada de martes en Asunción. Ahí tenemos los diferentes periodos. En horas de la mañana seguiríamos con precipitaciones dispersas. También ocasionales tormentas eléctricas en algunos sectores del país. Pero para Asunción, precipitaciones dispersas, frío a fresco, cielo mayormente nublado, vientos del sur, mínima temperatura entre 11 a 15 grados para la mañana, y en la tarde llegaríamos a los 18 grados. Fresco, cielo mayormente nublado, vientos del sector sur, mínima 11, máxima 18 para hoy en Ciudad Capital. Vamos al pronóstico extendido los siguientes días. Mañana miércoles, 15 de mínima, 25 de máxima. Fresco a cálido, cielo mayormente nublado, vientos variables. Luego del sector sur tenemos un incremento de la máxima para el miércoles. El jueves vuelve a descender, temperaturas entre 16 a 21 grados. Fresco, cielo mayormente nublado, vientos del sur. Precipitaciones dispersas con ocasionales tormentas eléctricas. El viernes baja aún más la temperatura, las extremas. 14 de mínima, 19 de máxima para el viernes. Fresco, mayormente nublado, vientos del sur, lluvias dispersas. Y el sábado, mínima de 15, máxima de 25. Sube de nuevo la temperatura máxima para el sábado. Fresco a cálido, cielo mayormente nublado, vientos del sector sureste. Inclusive veíamos en la aplicación, máxima de 31 grados se estaría dando. El domingo, lo que apunta a que vamos a tener un fin de semana es cálido. Ciudad del Este, 15 grados, 4 décimas. Cielo nublado en la capital del Alto Paraná. Y mínima de 13, máxima de 22. Jornada fresca a nivel país. Algunas precipitaciones dispersas que se estarían dando todavía en parte del territorio nacional. El caso de San Pedro, Cordillera, Guairá, Caaguazú, Caazapá, con precipitaciones dispersas. Inclusive ocasionales tormentas eléctricas en Caazapá y Encarnación, al igual que en Misiones San Juan Bautista. Lluvias dispersas para Paraguarí, Pilar y Embucú, con precipitaciones dispersas, ocasionales tormentas eléctricas. Salto del Guairá, precipitaciones dispersas en Pedro Juan Caballero, cielo mayormente nublado. Y para la región occidental, Chaco, Pozo Colorado, con precipitaciones dispersas. Y ya en Fuerte Olimpo y Mariscal José Félix de Estigarribia, cielo mayormente nublado. Esto se estaría dando en los diferentes departamentos del territorio nacional.
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Títulos en portada en nuestro impreso hoy martes 11 de agosto de este año 2026. Momento de compartir los títulos del diario más importante de la República del Paraguay, ABC Color, un diario joven con fe en la patria. Estos son los temas en portada. Hunden a Rivas en primer día de juicio por su supuesto título. Colorado cartista con supuesto documento de abogado falso. Hernán Rivas, titular del jurado de enjuiciamiento de magistrados, afronta juicio oral por supuesta producción y uso de documentos públicos de contenido falso. De los testigos, ex decano de Universidad Sudamericana, Oscar Rodríguez Kennedy, reveló que firmó diploma y certificado de estudio de Rivas dentro de su vehículo. El ex rector Euclides Acevedo admitió haber firmado el título solo porque tuvo a la vista el certificado de estudio expedido, pero no controló el contenido. Ex senador y expresidente del jurado de enjuiciamiento de magistrados, Enrique Baqueta, dijo que Hernán Rivas nunca tuvo un lenguaje de abogado y que no conoció a ningún compañero suyo. Vamos a la página 7, recorrido, la ampliación del título en portada de nuestro impreso. Testigos hunden a Rivas y desnudan frágil control de título de abogado. Este decano reveló ayer que firmó el diploma del ex senador cartista desde su auto. Tres testigos claves: el ex decano de la Universidad Sudamericana, Oscar Rodríguez Kennedy, el ex rector Euclides Acevedo y el ex legislador Enrique Baqueta de la ANR, hundieron al ex senador cartista Hernán David Rivas en el inicio del juicio oral y público por presunto título de abogado MAU. Rodríguez confesó que firmó el diploma en el auto. Este jueves prosigue el juicio. El ex rector de la Universidad Sudamericana Euclides Acevedo reconoció ayer en juicio su firma en el título de abogado del ex senador Hernán Rivas, solo porque tuvo a la vista el certificado de estudios del ahora acusado, pero admitió que no controló el contenido de dicho documento expedido por la citada Casa de Altos Estudios. Euclides explicó al Tribunal de Sentencia que, a pesar de ser rector de la carrera de Medicina de la Universidad Sudamericana, no de la carrera de Derecho, estaba obligado a firmar el título de abogado. No he interactuado con ningún docente ni alumno de la carrera de Derecho, enfatizó al señalar que en el 2016 la Universidad Sudamericana cerró la carrera de Derecho porque las filiales no cumplían los requisitos. El juicio oral prosigue este jueves a las 8 de la mañana. Lo firmé en mi vehículo porque teníamos una cuestión de una medida cautelar penal, expresó Rodríguez Kennedy. Agregó que no conoció ni cruzó palabras con el ex senador durante el periodo en que supuestamente estudió en la universidad. De hecho, el testigo del Ministerio Público manifestó que nunca vio siquiera en fotografía al ahora acusado. Admitió que personalmente no tiene constancia de que los datos consignados en el certificado de estudio de Rivas sean verdaderos y resaltó haber firmado el certificado y título universitario porque este fue validado por las autoridades educativas de la universidad. Nunca tuvo un lenguaje de abogado, afirmó Baqueta, ex senador Enrique Baqueta, quien fue presidente de jurado de enjuiciamiento de magistrados al momento que el entonces diputado Hernán David Rivas fue miembro del colegiado. Declaró que nunca vio ni escuchó a un compañero del ex legislador. El señor Hernán Rivas nunca tuvo un lenguaje de abogado, nunca tuvo un lenguaje jurídico. Luego de su juramento y los primeros meses de su gestión en el jurado de enjuiciamiento de magistrados, empezaron a surgir en la prensa las primeras dudas sobre su título, recordó Baqueta. Y recordaba que tras la sospecha sobre el título de abogado de Rivas en el 2018, solicitó un dictamen técnico al abogado José Casañas Levy, fallecido en el 2024, quien entonces cumplía funciones en el Ministerio de Educación y Ciencias, luego de ser asesor de la Cámara de Senadores. Como Casañas Levy concluyó que Hernán Rivas no era abogado, Baqueta recordó que solicitó a la Cámara de Diputados
que designe otro representante ante el jurado de enjuiciamiento.

Al dato parcial, centenares de heridos en el saldo es el saldo del violento sismo de magnitud 7.4 registrado ayer en el oeste de Colombia. En la foto, lo que era un edificio de Cali, ya hecho escombros. Emergencia, el país está en emergencia ante el terremoto más fuerte de la última década que le afecta. El sismo revivió el pánico experimentado en Venezuela el 24 de junio con magnitud 7.2 grados. Varios países, incluido Paraguay, expresaron muestras de solidaridad con Colombia. Página 26, internacionales, terremoto de magnitud 7.4 causa pánico y destrucción en el oeste de Colombia. Fueron confirmados la muerte de 111 personas y el colapso de 61 edificios. El presidente Abelardo de la Aspriela declaró este lunes la situación de emergencia en Colombia tras el terremoto más fuerte de la última década en el país sudamericano, que ocasionó la muerte de 111 personas y heridas a casi 500. Decenas de edificaciones se derrumbaron, tal como sucedió en su vecino Venezuela el 24 de junio, que fue de magnitud 7.2. Esto ocurría en horas de la mañana, ayer aproximadamente las 8 horas en nuestro país, y veíamos los videos que la gente compartía en las redes sociales, en vivo e indirecto inclusive, porque tuvo una duración larguísima, más de un minuto con 30 la mayoría de los videos, y la tierra temblando, las edificaciones cayendo. De terror lo que se vivió ayer en Colombia, en varios puntos. Y la zona, una de las zonas más afectadas, Pereira. 6 aeropuertos sufrieron problemas en su infraestructura, quedaron sin operación para vuelos comerciales. El gobierno nacional mantiene desplegadas todas sus capacidades para proteger la vida, atender a las comunidades afectadas y llevar ayuda a cada territorio que se necesite. Es lo que dijo desde Bogotá el mandatario, donde lidera la atención a la emergencia. El sismo revive la tragedia del fuerte terremoto en 1999, que dejó casi 1.200 muertos en la zona cafetera. El lunes, en Pereira, ayer capital de Risaralda, muchas personas lesionadas, otros atrapados en medio de los escombros. La situación es crítica en esa ciudad, dijo el alcalde Mauricio Salazar en entrevista con Caracol Radio. Presidente de varios países como México, Chile, El Salvador han ofrecido ayudar. También lo hizo Israel en medio de la reanudación de las recientes de las relaciones diplomáticas. La presidenta de la Unión Europea afirmó que la Unión Europea movilizó a su servicio satelital Copernicus para colaborar en las operaciones de rescate. Pánico de destrucción por sismo en Colombia, foto portada hoy de ABC Color. 4 de la mañana con 19 minutos. Familia Pecci de nuevo pide acción y no más excusas a Emiliano Rolón. Duro comunicado de la familia haciendo referencia al trabajo del fiscal general del estado. Familia del fiscal Marcelo Pecci critica al fiscal Rolón, denuncia contradicciones flagrantes. El fiscal general del estado Emiliano Rolón Fernández fue consultado sobre las investigaciones sobre el asesinato del fiscal Marcelo Pecci y el funcionario expresó que la jurisdicción principal recae en la justicia de Colombia. Sus declaraciones motivaron un pronunciamiento de la familia Pecci Aguilera.

El fiscal general Rolón puntualizó que el Ministerio Público del Paraguay ejerce un rol de coadyuvante nada más en el proceso. Yo no puedo ocuparme de un crimen que ocurrió en China, en Estados Unidos, declaró. Inclusive mencionó que existiría un sesgo de ataque inmerecido, ya que también argumentó que él asumió el cargo en el 2023, un año después del magnicidio de Peche ocurrido en mayo de 2022 en una playa de Cartagena, Colombia. El caso principal está en Colombia. Los tres eventos principales: primero, el asesinato de Peche; segundo, la declaración de Francisco Correa Galeano en Colombia; y tercero,

el asesinato de Correa Galeano en Colombia son de ámbito excluyentes de la Fiscalía de Colombia, agregó en entrevista a la 1020 AM el fiscal general Emiliano Rolón. Lo que declaró el jefe del Ministerio Público Nacional motivó una reacción de la familia de la gente y también la de su viuda Claudia Aguilera. La familia del fiscal Marcelo Pecci y su equipo legal expresamos nuestra categórica disconformidad y rechazo ante las reiteradas manifestaciones del fiscal general del Estado Emiliano Rolón, quien insiste en escudarse en que la jurisdicción principal es de Colombia y calificar la actuación local como una simple cooperación internacional es lo que sostienen. Además, refieren que tales afirmaciones no solo desconocen la realidad procesal e institucional de la causa, sino que incluso restan trascendencia a la búsqueda de los autores intelectuales del homicidio del fiscal Pecci. Seguidamente mencionan con total firmeza que existe una incongruencia procesal e institucional, porque aseguran que la causa inicial por cooperación internacional fue abierta cuando era fiscal general Sandra Quiñones. Además, le recuerdan que fue él quien abrió una carpeta fiscal en Paraguay con una numeración distinta e independiente tipificada bajo homicidio doloso. La familia incluso ruega a Rolón para que asuma con dignidad, responsabilidad y compromiso real el liderazgo institucional que el caso requiere. Familia del fiscal Marcelo Pecci critica al fiscal Emiliano Rolón. Denuncia contradicciones flagrantes. Seguimos nuestro recorrido, vamos con otro título en portada. Altar, imagen de Chiquitunga y el legado de Coqui Ruiz en grave peligro. Esto está publicado en la página 23, título en portada hoy de ABC. Desde San Ignacio Misiones, Jesús Rivero con este informe. Familiares de Coqui Ruiz piden declarar patrimonio El Molino. La viuda del reconocido artista plástico Delfín Coqui Ruiz, Norma Fretes, señaló que el propietario del Teatro El Molino solicitó retirar las pertenencias y obras que dejó el artista. Ante esta situación apeló a las autoridades para que intervengan y busquen salvaguardar el espacio con la declaración de patrimonio cultural. Alberga el retablo hecho con rosarios para beatificación de Chiquitunga. Propiedad está en litigio, es lo que dice el abogado. El Teatro del Molino en San Ignacio, donde se encuentran las obras de Coqui Ruiz. Respecto al origen del conflicto por el inmueble, Fretes detalló que la propiedad perteneció, la viuda de Coqui, la señora Norma Fretes, detalló que la propiedad perteneció a un emprendimiento familiar de tres hermanos, todos fallecidos. Aunque Coqui Ruiz adquirió formalmente el compromiso sobre el molino en su momento, no se tramitaron los documentos legales correspondientes. Coqui era artista, era bohemio en algún sentido para él. La palabra valía. Después de fallecer nos encontramos con varios casos donde no hubo una documentación formal, señaló Norma Fretes. Pedro Wilson Marinoni es el representante legal de César Sotti, el propietario del inmueble del teatro El Molino, y explicó que Sotti adquirió el inmueble en 2001 de Gidio Ruiz, quien en ese momento era gobernador de Misiones. Propiedad está en litigio, dice el abogado Marinoni. Familiares de Coqui Ruiz piden declarar patrimonio El Molino, alberga el retablo hecho con rosarios para beatificación de Chiquitunga. También se encuentran decenas de vestuarios utilizados durante más de dos décadas en las representaciones de los cuadros vivientes en Semana Santa, especialmente en las puestas en escena del Viernes Santo de Tañarande. Las familias se encuentran en conversaciones con representantes de la Iglesia Católica para ubicar temporalmente las piezas en recintos adecuados mientras proyectan la consolidación de un nuevo espacio cultural en la zona de la barraca.
Altar e imagen de Chiquitunga y el legado de Coqui Ruiz en grave peligro, dice el título bien portada de nuestro impreso. Paraguayo perdido en la selva se salvó de milagro con galletitas. La historia del profesor paraguayo Oscar González, que estuvo perdido, traviado durante todo el fin de semana prácticamente. Ya luego fue rescatado en horas de la noche del domingo. El paraguayo que se perdió en una selva argentina tuvo que correr por su vida. ¿Por qué? Porque él contaba que en un momento se encontró con un gato grande, decía. Cuando ingresó al monte estaba siguiendo una ruta, pero en el camino aparentemente se encontró con un tigre, posiblemente un yaguareté. Según los pobladores, en esa zona hay felinos así. Tuvo que correr por su vida, subió a un árbol y esperó a que el animal se fuera. Así fue que se cortó las manos y la cara, detalló su hijo, que estuvo ayer conversando con los compañeros. A partir de ese momento, desorientado y fuera de su ruta planificada, el profesor debió aplicar técnicas de supervivencia extrema para no sucumbir ante el agotamiento y ser presa de la fauna local. Había un arroyo cerca, con eso se hidrató y fue regulando, comiendo poco a poco las galletitas que tenía, relató su hijo, que contó que por las noches subía a las copas de los árboles para poder dormir y estar lejos del suelo. Sobrevivió con un paquete de galletitas, fue asediado por animales salvajes. Página 27 hoy en nuestro impreso, la historia de el profesor docente paraguayo Oscar Antonio González Caballero, quien estaba con paradero desconocido luego de internarse en una zona selvática de la provincia de Misiones. Fue hallado y rescatado el domingo último. Después de 5 días de ingresar a la zona selvática, el profesor logró salir a una calle y fue auxiliado. Vemos ahí la foto junto a una persona que lo localizó, junto a uno de los agentes que participó en su búsqueda y localización. La historia, página 27 ABC. Parte de Isla de Francia en la mira del Grupo Vázquez, equipo jurídico de IPS, antes decía que era inviable. En 2024, dictamen del IPS decía que no era viable cesión en Isla de Francia. Llamativamente, empresa del Grupo Vázquez ya aparece como titular de obras en predio. Un dictamen de la dirección jurídica del IPS de septiembre de 2024 concluía que no era viable la cesión del contrato de arrendamiento del lote 17 en Isla de Francia. El predio había sido adjudicado a Ignacio Leos Callizo, pero este último presentó un pedido para el traspaso a una empresa en la que él aparecía como presidente. Lo llamativo es que, pese a este informe, la firma ahora ligada al Grupo Vázquez figura como titular de las obras. Ya vemos ahí en la foto carteles de Bueno Bank que ya se colocan en el predio arrendado del IPS. La dirección jurídica del IPS en 2024 también sugirió que los antecedentes del caso sean remitidos a la Contraloría General de la República y, en caso de constatarse la presunta comisión de hechos punibles con afectación de los intereses económicos de la entidad y sus asegurados, a la Fiscalía. Parte de Isla de Francia en la mira del Grupo Vázquez. El equipo jurídico de IPS antes decía que era inviable. Página 2, más del IPS. IPS ignora requerimiento fiscal y esconde actas sobre adendas para los quirófanos. Causa por supuesta lesión de confianza en la previsional. Ayer venció el plazo otorgado por el fiscal Julio Ortiz para que el IPS remita las actas y resoluciones del Consejo de Administración que aprobaron las adendas del bloque quirúrgico en el Hospital Central. La previsional no respondió al pedido, dilatando la investigación sobre el millonario contrato número 06/2020. Página 2, hoy publicado unos documentos.
IPS ignora requerimiento fiscal y esconde actas sobre adendas para los quirófanos. Cerrando nuestro recorrido con los títulos en portada, Ministerio de Obras Públicas y Comunicaciones adjudica hasta con el 81% sobre precio referencial, según denuncia del senador Ever Villalba. Senador dice que por un monto acumulado de hasta 157 millones de dólares, el senador Ever Villalba denunció que 20 licitaciones del Ministerio de Obras Públicas y Comunicaciones fueron adjudicadas por un monto acumulado de 157 millones de dólares por encima del precio de referencia. La ministra Claudia Centurión rechazó que se trate de sobrefacturaciones y defendió los procesos de evaluación. El tema fue abordado ayer de mañana durante una reunión de la mesa directiva del Senado con líderes y vicelíderes de bancada, encabezada por el presidente de la Cámara Alta, Basilio Bachi Núñez.

Centurión defendió especialmente los resultados generales de las licitaciones y sostuvo que de los 121 contratos licitados durante su gestión, la mayoría avanzó sin protestas y que los procesos cuentan con mecanismos de revisión y participación de los oferentes. También afirmó que el promedio de las adjudicaciones se encuentra apenas por encima de los precios de referencia. Según explicó posteriormente a la prensa, el Ministerio de Obras adjudicó contratos por unos 1.950 millones de dólares frente a aproximadamente 1.800 millones correspondientes a los precios referenciales, lo que representa una variación cercana al 7.9%. De cada 100 guaraníes que ha sido destinado a obra pública, solo 8 guaraníes están por encima del precio de referencia, sostuvo Centurión, que rechazó categóricamente que estas diferencias puedan calificarse como sobrefacturación y aseguró que cada adjudicación por encima del precio referencial fue analizada y justificada por los equipos técnicos del ministerio. Son los títulos, portada de ABC, 4 de la mañana con 33 minutos. Hacemos un rápido recorrido de otros temas también en páginas de nuestro impreso. Staff del MITIC y Villaverde figuran en grupo de campaña de Camilo Pérez. Aparecen en WhatsApp funcionarios apuntados de estar ligados a la red desinformante. En la página 4, en la foto de Duarte y Rivero aparecieron con Villaverde en un evento oficial realizado en agosto de 2023. La actual viceministra Alejandra Duarte y otros funcionarios del Estado aparecen en el grupo de WhatsApp de prensa de la campaña del candidato a intendente de Asunción, Camilo Pérez. Llamativamente también figura el número del ex responsable de redes sociales de Santiago Peña, Juan Jimmy Villaverde, apuntado como responsable detrás de la red desinformante. Y ahí vemos también el grupo de WhatsApp que tiene entre sus integrantes a la viceministra Duarte y otros funcionarios. El grupo de WhatsApp de Camilo Pérez, el grupo de WhatsApp de prensa del candidato Camilo Pérez.

0: Héctor Rivero, quien aparece también, negó de manera categórica tener alguna participación en la campaña de Pérez. Agregó que su presencia se debió a una invitación hace meses para formar parte del grupo de parte de José Barbosa, administrador del grupo y con quien compartió coberturas y espacios de afinidad cultural. Por su parte, Carlos Sánchez dijo estar en carácter de periodista, siendo su participación limitada a recibir información que envía el equipo del candidato. Agregó que solo fue incluido en el grupo y que no participa en ningún otro espacio de campaña. Los compañeros, en este caso el compañero Leonardo Gómez, intentó contactar con Duarte y Villaverde, sin embargo, hasta el cierre de la edición no dieron retorno al pedido de versión. Staff del MITIC y Villaverde figuran en grupo de campaña de Camilo Pérez. Ahí está publicado parte del grupo de WhatsApp de Camilo Pérez, grupo de prensa de Camilo Pérez. Página 4 a veces color. Bachi plantea que Carta encabece la lista de senadores de HC en 2028. Presidente del Partido Colorado habría quedado en estudiar la propuesta. El presidente del Congreso, Basilio Bachi Núñez, propone que Horacio Carta encabece la lista de senadores del Movimiento Honor Colorado para las elecciones de 2028. El líder de la bancada, cartista Natalicio Chase, dijo que todos los senadores apoyarán y que sería un reconocimiento moral por la vez que no fue convocado a jurar pese a haber sido electo para el periodo 2018-2023. Según fuentes del Partido Colorado, el planteo de Bachi no implica que necesariamente Cartes ingrese al Senado, sino que figure en la lista de candidatos para arrastrar votos, dada la popularidad que tiene entre los colorados. Natalicio Chase señaló que no hay dudas sobre la compatibilidad de funciones, ratificando que Cartes puede desempeñar en simultáneo el rol de senador y la presidencia de la Junta de Gobierno de la ANR, al no existir impedimentos legales entre ambos cargos. Bachi plantea que Cartes encabece la lista de senadores de Honor Colorado en 2028. La Rabona, diputado, está a la orden del día. Tres legisladores encabezan el ranking. En la Cámara de Diputados, la Rabona figura siempre a la orden del día. Desde marzo pasado, se convocaron a 38 sesiones, de las cuales en solo 6 reuniones se agotaron los temas de la agenda. En el 84%, la mayoría de los 80 legisladores no asisten o abandonan la sesión, pese al pago millonario que reciben y los privilegios del cargo. De 38 sesiones terminaron 6 nada más. Completaron los temas de la agenda. El 84% de las sesiones de este año quedaron sin quórum por ausencias o abandono de la reunión. 3 diputados encabezan el ranking de ausencias: Carlos Núñez Salinas, ANR, Rubén Rubín, Independiente, y Rodrigo Blanco, del PLRA. El sistema de información legislativa del Congreso permite a cualquier ciudadano cotejar el nivel de asistencia o ausentismo de cada legislador en base a las votaciones de proyectos, un dato más objetivo que simplemente el de asistencia o no al inicio de las sesiones. Página 6 está publicado esto en nuestro impreso. Borda pone en duda que se pueda cumplir nuevo plan de convergencia si no hay recorte de gastos, aumento de ingresos tributarios y sin influencia política. Para alcanzar esta nueva meta fiscal y encauzar el déficit dentro del 1.5% del Producto Interno Bruto, el gobierno tendrá que tener en consideración al menos 3 cuestiones esenciales, según detalló el economista y exministro de Hacienda Dionisio Borda: más ingresos tributarios, recorte de gastos y sortear periodos electorales. Dejaron de cuidar la economía, según Borda, en las condiciones actuales. Esta situación se veía venir y terminaría con un panorama nada alentador. Además, explicó que el ansiado grado de inversión terminó mareando a la conducción económica y dejaron de cuidar la economía. En cuanto a la responsabilidad sobre la situación actual de las finanzas públicas, el ex ministro de Economía indicó que básicamente la acumulación de deudas sin respaldo financiero ha sido por negligencia de este gobierno. Dejaron de cuidar la economía, fue lo que dijo el doctor Dionisio Borda, ex ministro de Hacienda, economista. Ande redujo morosidad 15.6% tras enviar a más de 25.000 clientes a Inforconf. Pretende cerrar el año con un índice del 14%. Entre julio de 2025 y julio de 2026, su índice de morosidad bajó del 19.1 a 15.6%. Tras incorporar a 25.073 clientes morosos al Buró de Crédito Equifax, ex Inforcom. Estos datos se dieron en una reunión convocada por la Comisión de Entes Binacionales de Diputados. Muni arma esquema de recolección mientras la basura satura las calles. La recolección de basura en la capital del país es un drama sin solución. La municipalidad compró nuevos recolectores y extendió el arrendamiento de otros, pero los resultados no se aprecian. La comuna compaginó días y horarios prometiendo servir eficientemente en los barrios, lo cual queda por comprobarse. O se trata apenas de un deseo de hacer buena letra cuando se acercan las elecciones. Las fotos son elocuentes. Hoy publicado en Página 16. Las calles hechas basurales, vertederos en diferentes puntos de la ciudad de Asunción. INDI tiene local en Asunción tras 4 intentos fallidos. El Instituto Paraguayo del Indígena INDI finalmente encontró una sede para instalarse nuevamente en Asunción, en un sector de la sede central del Ministerio del Interior, sobre la calle Chile, casi Manduvira. Se trata de un espacio que quedó libre únicamente gracias a la mudanza policial a las nuevas torres del gobierno en la zona del puerto de Asunción. Y estuvieron por los compañeros también por ahí hablando con la autoridad de INDI, que está ahora en el eje de edificio del Ministerio del Interior, Chile y Manduvira. Son algunos de los temas, páginas de nuestro impreso. En la contratapa, Recoleta en otro gran reto, Copa Sudamericana, octavos de final, hoy ante Boca Juniors. Esto va a ser en la cancha de Huracán porque están remodelando el empastado de parte del estadio de La Bombonera. Va al estadio, a la cancha de Huracán, el encuentro. Con esta cifra Recoleta. 6 partidos empatados, 1 triunfo en lo que va de la competición. 7 partidos jugados. Fue ganador de su serie. Recoleta en otro gran reto. Con mucho que ganar y poco que perder. Recoleta desafía a Boca en octavos de final de la Copa Sudamericana. 19 horas de este encuentro. Y ayer por la cuarta fecha del torneo clausura, Libertad cortó la racha a Trinidense, le ganó 2-1, quedó como escolta. 2 de mayo con 10 puntos, el único puntero, Libertad y Trinidense con 9, con 7 aparecen Guaraní y Recoleta. La primera posición en el torneo clausura, que reinicia la quinta fecha el viernes. Algunos temas del ámbito deportivo. Tenemos resumen Copa Libertadores, Sudamericana, otras disciplinas, la novela FIFA. Se rompe confianza mediante el engaño, la durísima carta de la UEFA, la situación también africana de fútbol y la CONCACAF contra la FIFA. Criticaron nuevamente a Gianni Infantino por el fallido proyecto de vender participaciones de la Copa del Mundo. La UEFA, Asia y la CONCACAF. La historia de hoy en Página 45. La guerra de poder en el fútbol. Una semana después de retirar el plan de inversiones. Hoy con otro diario, la revista escolar. Tenemos ahí a los chicos con nuestro folclore, la bandita Cowá, la danza típica tradicional y el chiquillo con un bocado de chipa ahí del canasto directo, me recordaba nomás bien el canasto de chipa y está ahí en el mitad ahí consumiendo la tradicional chipa. Nuestro folclore, hoy el ABC escolar, Tabarandú Ara. Esto y mucho más con la revista escolar, la propuesta de los martes de ABC Color.
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0: Preocupante situación de la violencia en nuestra sociedad, por si aún hacía falta, ciertos hechos recientes revelan que la violencia se ha instalado en nuestra sociedad en más de un sentido, y no solo por obra de grupos provistos de armas largas, incluso ametralladoras, que cometen atracos sangrientos. Estamos presenciando síntomas de una sociedad que está enferma. En lo que se refiere a la delincuencia organizada, puede afirmarse que continúan las mismas y cada vez con mayor frecuencia en cualquier lugar y en las formas más variadas. A ello puede agregarse los asesinatos de dos jóvenes mujeres estudiantes, uno en Casapá y otro anteriormente en Coro, en el Oviedo, también por otros adolescentes. En ambos casos parecieron crímenes premeditados. Al parecer los valores tradicionales se están desmoronando, lo que hace imperioso que junto con las autoridades que combaten los delitos, las familias y los encargados de la educación también agreguen su cuota de mayor compromiso en el cuidado de sus integrantes, especialmente de los niños y jóvenes.
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0: Página 10, Economía ABC Color. Se esperaba una visión más prudente del Banco Central del Paraguay como regulador, dice Barreto, con relación a crédito de consumo, tras recientes comunicados emitidos por el Banco Central del Paraguay, donde justificaban el fuerte crecimiento del consumo y del tarjeteo por efecto de la bancarización. Desde el sector bancario cuestionaron al regulador e instaron a mantener actuaciones un poco más prudentes. Por la velocidad en que avanza el endeudamiento en los hogares, más aún porque el nivel de ingresos no ha crecido en la misma magnitud en dicho periodo de tiempo. El fuerte crecimiento que viene registrando el crédito de consumo y los financiamientos con tarjetas desde hace 2 años generan preocupación por la velocidad en que avanza el endeudamiento.
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0: 13 grados la temperatura en Asunción, 4 de la mañana, 48 minutos. Vamos al resumen, noche madrugada con nuestro compañero José Hate, las imágenes de Diego Peralvo, móvil Midas Láser Import. Buen día, José.
4: ¿Qué tal, Luis? Un saludo para vos, para toda la audiencia. Qué frío que hizo.
0: Estuvo, sí, 11 grados, dice, y llovina nos reportaban algunos oyentes, ahí están llegando los compañeros también, bien abrigados.
4: Vos sabés que yo sentí, afuera sentimos nosotros.
0: La humedad, por sobre todo, la llovinita, esa...
4: Humedad, viento...
0: Viento muy... sur.
4: Bueno, se aguantó, sí que, ¿verdad? Dentro de todo. Pero no da gusto, porque supuestamente no iba a ser tanto.
0: Y no, y apareció de vuelta el invierno, 18 grados de máxima para hoy, precipitaciones dispersas hasta la mañana, y mañana... Modo veranillo otra vez, 15 de mínima, 25 de máxima, pero el jueves, modo invierno otra vez.
4: Sí, así estamos. Para los alérgicos va a ser una semana complicadito. Eso sí.
0: ¿Qué tal el recorrido, José?
4: Bien, bien. Vamos a comentar ya los temas que tenemos. Primero que nada, nos vamos hasta la ciudad de Upané, donde un hombre denuncia un intento de atentado en contra suya. En un principio se habló que era un intento de asalto. Pero él dice, yo no creo que sea un asalto, yo creo que es algo directamente en contra mío. ¿Qué pasa? Él fue precandidato a concejal en su momento, no pasó las internas, y viene denunciando, él dice hace tiempo ya, hechos de corrupción y demás que hay en la ciudad de Upané, y viene apuntando directamente en contra de la administración municipal. Y él menciona de que este supuesto intento de asalto en realidad fue un intento de acabar con su vida directamente, porque dice que tres personas armadas llegaron hasta el local donde él estaba.
0: Yo no entendí la parte que una dejó su zapatilla y se fue con
4: Al correr, cuando huyeron.
0: Con zapatillas fue a...
4: Uno de ellos, aparentemente. Tres llegaron hasta allí armados. Y él estaba en su local, eran las 8 de la noche aproximadamente, 8:30. Y cuando él estaba en su local, se da cuenta que vienen tres personas y le parece medio raro ya cómo vienen. Y una de ellas empieza a patear su puerta y otro le apunta con un arma. Y ahí él tenía un arma también consigo. Y él realiza un disparo en contra de ellos, ellos disparan también, y después él se oculta y los otros se huyen corriendo allí del lugar. Así fue todo, cuestión de segundo, un minuto aproximadamente tuvo. En un principio se habló de que era un posible intento de asalto.
0: Sí, ¿verdad? Porque Ipané está bastante complicado, tenemos muchas noticias últimamente de Ipané.
4: Sí, sí, y él tiene un local de cobranza, venta
0: un localcito, un salón.
4: Un saloncito, sí, exactamente.
0: Pero vos sabes que decía que no quería mencionar nombre, pero yo nombre inclusive, ¿verdad?
4: Sí, él apunta a la administración municipal y al clan Ortiz. Él dice, yo no puedo asegurar quién es o quién, si ellos hicieron o no, pero yo sí le responsabilizo al clan Ortiz, del ex intendente Humberto Ortiz, de que cualquier cosa que me pase a mí o a mi familia, lo responsabilizo a ellos, dice. Yo no puedo decir que esto lo organizaron ellos, pero yo creo que ellos están detrás. O si me pasa algo, apunto a ellos.
0: Sí, porque decía que nunca recibió él nunca tuvo una situación de asalto en su local.
4: Jamás.
0: Es muy tranquilo donde él estaba, comentó.
4: Sí, él en 5 años, es cerquita del centro, es el local. Uh-huh. En 5 años nunca recibió. Ahí se ve cuando se huyen corriendo los que llegaron. Y uno de ellos estaba con...
0: ¿Caminando se fueron?
4: Caminando, aparentemente llegaron hasta allí. Ahí son tres en total, ahí se va el tercero. Que es cuando vino, hay cámaras en su local, pero el local allí de la zona captó cuando huían del lugar. Tres personas serían los que llegaron armados. Según él, llegaron y le apuntaron directamente y empezaron a patear su puerta. Y él reaccionó disparando y ellos dispararon también y después huyeron del lugar. Afortunadamente no hubo heridos ni nada. Pero bueno, esto ocurría anoche y este comerciante, ex candidato y demás, dice que por sus denuncias que él viene haciendo en redes sociales, él apunta a este clan y a las autoridades municipales, y él en sus videos ya anteriormente ya había dicho luego que temía por su vida y por eso es que él andaba armado, dice. Y bueno, esto ocurrió anoche en Upané. Después también anoche en la comisaría 11 Metropolitana, nuevos casos de tortoleadas aquí en Asunción, barrio Mariscal Estigarribia, en inmediaciones del Colegio Técnico Nacional. La noche pues está la parte de las tecnicaturas, ¿verdad? Los estudiantes que se van a hacer tecnicaturas, y ellos estacionan ahí en los alrededores del colegio. Y tres autos habrían sido víctimas de rotura de vidrio y robo de pertenencias. Según la comisaría, ahí vemos uno de los vídeos.
0: ¿Jurisdicción de qué comisaría?
4: Comisaría 11 Asunción.
0: 11, ¿verdad? 11, sí. 11 y décima zona de tortoleada.
4: Sí, es que son, justamente nos decía el subcomisario, es una zona donde hay demasiados autos todo el día, las 24 horas. Porque de día tenemos municipalidad, identificaciones, hay comercios. De noche hay canchas de pádel, canchas de fútbol, estos colegios. O sea, siempre hay muchos autos.
0: Y las víctimas son muy... la mayoría de los artículos que dejan generalmente son de alto valor.
4: Sí, y es lo que decía justamente la policía. Dice, bueno, lastimosamente no damos abasto con todo. Porque dice que así hacen ahora. Se recorren en auto y se quedan en una esquina, por ejemplo, esperan que la policía haga su ronda. Cuando se aleja la policía, porque no están todo el tiempo pendientes en el lugar. Y cuando se aleja, ahí ellos se acercan, rompen y roban lo que se puede. Dice que no fueron cosas de mucho valor, pero sí valor para los estudiantes porque eran, por ejemplo, unas notebook, pendrive, documentos y demás que eran cosas de sus estudios, ¿verdad? De tesis, de trabajo, de grado y demás. Y por último, comentar que hay un grupo de rescatistas que se está preparando para el fenómeno del Niño. Estuvimos hablando con ellos anoche. En inundaciones pasadas vimos cómo animales terminaban siendo rescatados o directamente fallecían en zonas ribereñas. Entonces, a partir de la semana que viene van a empezar un censo de animales en toda la zona del Bañado Sur, Bañado Santa Ana, para poder saber dónde, en qué zona están los animales. Y una vez que empieza a subir el agua, ya van sabiendo, bueno, el agua va llegando hasta acá, bueno, ahí tenemos tal, tal, tal animales, y van a ir rescatando eso y tratando de trasladar a un refugio mientras dure las crecidas. Entonces, hablamos de principalmente mascotas, animales, no doméstico, sí. Pero también nos decía, en años pasados vimos, por ejemplo, caballos que fallecieron ahogados. Entonces, todos los animales que hayan en la zona van a hacer un censo.
0: ¿Y estos michis que están ahí?
4: Y estos fueron ya, estuvieron rescatando, porque hacen rescates durante la noche en Asunción, y estuvieron esto en la zona de Lambaré, en realidad. Ahí ya venía Augusto Robabastos. Dice que les rescatan, les castran, y a los que son pequeños le logran dar en adopción, y los más grandes ya difícilmente que den adopción. Entonces le devuelven a la zona donde están, porque son zonas que ya conocen. Uh-huh. Y una vez a la semana o cada 15 días hacen una ronda para recorrer y ver cómo están. Y bueno, se están preparando para lo que va a ser el fenómeno del niño y las crecidas en los próximos meses.
0: Nuestro hasta recorrido ahí. Entonces es la madrugada,
4: José. Es el recorrido de la madrugada, exactamente.
0: Ahí está nuestro cierre esta noche con José Haidt, las imágenes de Diego Peralvo, Móvil Media Láser Import. Y nos reencontramos esta medianoche, José. No sé si vamos a traer campera o venimos nomás con la...
4: Yo creo que campera.
0: La remerita.
4: A la porque noche,
0: 18 por grados marca para la máxima.
4: ¿Está? Pero para la noche va, sí, a bajar.
0: Entonces nos reencontramos esta medianoche ya también con la audiencia. En instantes, en la primera mañana.
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0: con 13 grados de temperatura en Asunción. Señoras y señores, martes 11 de agosto. ¿Cómo están? Espero que muy bien, empezando esta jornada, que sea un día excelente para cada uno de ustedes que se están levantando, movilizando, trabajando. Mucha gente que está afuera y con otro horario ya en el día. Así es que, bueno, aquí estamos y, por supuesto, desearles que tengan un martes por este, como decimos, por estos lares. Javier Panza, ¿cómo te va?
1: Hola, Sara Moreno, buen día, aquí de regreso para acompañarlas todos. Saben ya que estamos una hora en ABC TV, pero sí, en el streaming nos encuentran hasta las 8 de la mañana.
0: Esa chipita es de Ahora y Té, ¿verdad? Sí. Yo quiero. Pero ¿cómo sabes que quiero?
1: No, es de utilería, es para consumo.
0: No, es de Ahora. Esto abre Felicita Ahora para empezar la jornada. Qué amable, gracias, Javier. Gracias, gracias. ¿Vos sabés que estoy así con unas ganas de un cosillito quemado?
1: ¿Vos
0: con
1: sabés
0: leche,
1: que el domingo de chipita tarde, Sara, me fui a Hijas de Feliciana de Fariña, ahí de uno de los shopping.
0: ¿Y qué tal?
1: La fila que había. Y entonces elegí cocido negro con vellú.
0: Ah, con vellú.
1: Con vellú.
0: ¿Y qué y otra opción viste así?
1: Y una chipa.
0: Y una chipa, a la pucha, al final.
1: Sí, sí. Hay una chipa, bomba de chipa le llaman, y tiene como una capa de queso encima.
0: Cuatro quesos. Ah, mira, Luisito ya es vaqueano de Hija de Feliciana.
1: Sí, no, yo la elegí, hay una bomba de queso y tiene como un cubierto con queso, así gratinado.
0: Qué rico, qué rico.
1: Ya te digo. Vos sabés qué impresionante la cantidad de gente que formaba fila para comprar Hijas de Feliciana.
0: Yo creo que me pasó, porque vos contaste eso ayer fuera aire. Y yo creo que me pasó que desde ayer que me quedé con las ganas. Dije, pucha, estoy así con el cocido quemado con la chipa.
1: Bueno, y sí, es buena opción.
0: Me contagiaste.
1: Y vos sabés que saben hacer el vellú, Sara, porque sale tostado.
0: Tostadito. Sí. Oh, qué rico.
1: Vellú monotti.
0: Bueno, se vienen días en que da para este menú. 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
1: El termómetro de meteorología marca 13 grados, pero la sensación térmica es de 12. Está soplando un poco de viento suroeste en 11 kilómetros por hora. Algunas gotas cayó por mi vehículo en la avenida. Y es que hay todavía pronóstico de lluvias dispersas para lo que queda esta madrugada y para la mañana. En la mañana la máxima va a ser tan solo 15 grados. En la tarde ya un poco soleado, pero con máxima de 18, viento sur siempre.
0: ¿Verdad que sí? Cayeron así algunas gotas. La verdad es que me sorprendió también.
1: Tímidamente.
0: Bueno, vamos viendo datos del tiempo de manera extendida. Mañana miércoles 12 con mínima de 15 y una máxima de 25 grados. No vamos a tener precipitaciones, vientos variables y luego del sur.
1: Vamos hasta el jueves, reaparecen las lluvias. Con viento sur, mínima de 16, máxima de 21 grados.
0: Para el viernes 14, con mínima de 14 y una máxima de 19 grados. Con vientos del sur y siguen las lluvias dispersas.
1: Desaparecen las lluvias para el sábado 15 de agosto.
0: Ah, feriado.
1: No se mueve el feriado.
0: No, para nada.
1: Temperatura mínima de 15 grados, máxima de 25. Mirando. Actividades en el Arzobispado de Asunción por Nuestra Señora de la Asunción y fiesta fundacional de la capital del país.
0: Así mismo, así es que vamos a estar compartiendo eso, por supuesto. Gracias, Exbri.
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0: 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Temperatura actual en la capital del Alto Paraná, 15 grados. La sensación térmica también es de 15 grados, con un poquito de viento sur que sopla en 4 kilómetros por hora, dice la actualización de meteorología. Pronóstico de lluvias para los próximos 3 días. Hoy la máxima de 22. Mañana mínima de 17, máxima de 26. Bien agradable en comparación con la zona metropolitana aquí en Central Asunción.
1: Qué bueno.
0: Jueves 13, mínima de 18, máxima de 25, también con lluvias.
1: Gracias a toda la gente que está comunicándose con nosotros a través del WhatsApp de la radio 0972-730-730. Bendecido día, continuando el día con el mejor programa, dice Pati Franco desde España.
0: Un gusto, Pati. Sí.
1: Viste que yo decía, hay gente que está afuera y ya está en su día a pleno, ¿verdad?
0: Con el full.
1: Sí, así es que bueno, muchísimas gracias. Lourdes Aguirre, ya me contagiaron con las ganas de tomar un rico cocido con chipa. Y Javier tiene la culpa. Él fue.
0: Perdón.
1: Él fue.
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1: Exactamente.
0: También.
1: Desde Juan de Oleari, Alto Paraná, 14 grados, nos dice Eduardo García. Catalina y Mari, qué gusto, ellos están tomando mate desde Quindú, acompañándonos siempre. ¿Dónde es el local que se vende chipa cuatro quesos? Porque no hay en todos lados, dice ese que vos contaste.
0: Ese no, el de cuatro quesos yo no probé.
1: No, el de la bomba de queso que tiene la...
0: Multiplaza. En la parte posterior está, en la parte de atrás.
1: Que hay un lindo lugar ahí para sentarse.
0: Hay mesitas, sillas. Está enfrente a una casa de venta de zapatos deportivos.
1: Ah, ya sé. Pero esa es la parte de adelante, Javier.
0: No, la parte de atrás.
1: Ah, de atrás.
0: En la parte, la de adelante es otra.
1: Ah, ya.
0: Bueno. En la parte de atrás está Hijas de Feliciana de Fariña.
1: Bueno, muy bien. Edgar Britos, el invierno todavía no se despidió en nuestro país a abrigarse, dice. Ayer, Edgar me envió su libro. Acá lo traje. Aguas Turbulentas. Gracias, Edgar. Lo recibí. Ya le marqué aquí algunas cositas para estar leyendo este fin de semana. Leí así rápido la introducción, pero este fin de semana me apunto con esta lectura.
0: El que siempre está en el canal de YouTube también.
1: Siempre, siempre. Así es que, Edgar, felicidades. Qué lindo material. Relatos. Aguas Turbulentas, así que gracias, Edgar.
0: Así que salúdenle, felicítenle un poco a Edgar.
1: ¡Qué capo!
0: Acá justo Daniel Duarte ya le saluda también.
1: ¿Ya están ahí en la comunidad de YouTube?
0: A full están, bueno. Sara, por supuesto, infaltable, Sandra, Miguel, Ángel, Julia, Daniel, como te decía, FC 1912 también. Edgar, por supuesto, el escritor. Salúdenle aquí a su socio de chat a estas horas de la mañana. José Maciel también ya está conectado. A ver, Carpe Diem.
1: Todos.
0: Bueno, toditos. Están a full, Sara.
1: Qué bueno. René desde Ciervo Blanco, Ñembucú, con un rico mate. Madrugada fría en el sur, dice. Saludos, René. Saludos también desde J. Eulogio Estigarribia, nos dice Wesley, por supuesto, Isaac Rojas presente, desde Yaguarón.
0: Yalola, buen día.
1: Por supuesto, desde Ibiza, martes ponete con el cariño de siempre, dice Gladys, y ella siempre con mucha alegría, qué gusto, gracias Gladys, cariños para vos. Está Compi, Teo el Obetense, Arturo, Jorge, Hugo, el profe Rubén, tía Liki, equipo completísimo. Nos están reportando un accidente también, gracias Ángel. Vamos a ver eso con la producción, así es que gracias a todos.
0: O sea que César Jiménez le escribe, quiero el libro y el cambio de hora.
1: Muy bien, muy bien. Bueno, contáctense ahí para comprar el libro de Edgar.
0: No, ya es gratis, eso. Les aviso, porque... De eso se trata también, ¿verdad?
1: Por supuesto.
0: Vender los libros.
1: ¿Estamos para los títulos?
0: Cuatías hay puré ABC color, copo y jarebepe y yapere, Sara Moreno, va Euro, Unión debe presentado por Hijas de Feliciana de Fariña, productos caseros.
1: En este martes 11 de agosto, ABC color en título principal, hunden a Rivas en primer día de juicio por su supuesto título colorado cartista con supuesto documento de abogado falso.
0: Hernán Rivas, ex titular del jurado de enjuiciamiento de magistrados, afronta juicio oral por supuesta producción y uso de documentos públicos de contenido falso.
1: De los testigos, ex decano de Universidad Sudamericana Oscar Rodríguez Kennedy, reveló que firmó diploma y certificado de estudios de Rivas dentro de su vehículo.
0: El ex rector Euclides Acevedo admitió haber firmado el título solo porque tuvo a la vista el certificado de estudios expedido, pero no controló el contenido.
1: Ex senador y ex presidente del jurado en juiciamiento de magistrados, Enrique Baqueta, dijo que Hernán Rivas nunca tuvo un lenguaje de abogado y que no conoció a ningún compañero suyo.
0: Vos sabés que Oscar Rodríguez Kennedy, el magistrado, también dijo que él nunca le vio en clase a Rivas.
1: Sí, sí. Y lo de Rodríguez Kennedy es increíble. Cuando yo escuché que estaban contando, estaba haciendo el relato y decía, yo estaba en mi vehículo estacionado sobre España, o sea, contaba así todo en detalle, ¿verdad? Y dije yo, fíjate lo que es. Te traen un título para firmar dentro de tu vehículo. Uno. Cuando siendo vos decano, se supone que vas a estar en una oficina donde te van a traer los títulos de la promoción y ahí. Pero ¿por qué uno? ¿Por qué se hacía de esa forma? ¿Y por qué hasta su vehículo? O sea, todos los caminos conducen a Roma, ¿verdad? No se lo vio nunca estudiando. Después Euclides Acevedo dice, realmente yo nunca pude verificar si ese certificado de estudios era o no real. Rodríguez Kennedy firmando en el vehículo. Enrique Baqueta diciendo, la verdad que él nunca, ni siquiera el lenguaje de abogado tenía. O sea, uno se puede dar cuenta qué tipo de formación tuvo, o si la tuvo o no, ¿verdad? Entre otras cosas.
0: Pero fíjate en este detalle. Nunca le vi en sala de clases, nunca le vi en clases arriba. Pero él firma su título. Perdón, magistrado Rodríguez Kennedy. Algo ahí no está bien.
1: Algo huele mal en Dinamarca.
0: Y le llevan estacionado usted sobre una calle, sobre una avenida. ¿Qué informalidad esa? ¿No le llamó la atención?
1: No, es que informalidad sos muy bueno, Javier.
0: Bueno.
1: Informalidad es decir algo bueno. Si a vos te llevan un solo título,
0: te vas a saludar.
1: ¿Por qué?
0: Y encima de Hernán Rivas.
1: ¿Por qué uno solo? A tu vehículo.
0: Y de Hernán Rivas, no era cualquiera.
1: No. Euclides Acevedo admitió que no controló el contenido del documento expedido por la citada Casa de Estudios. Estamos hablando del certificado de estudios. Explicó Euclides al Tribunal de Sentencia que a pesar de ser rector de la carrera de Medicina de la Universidad Sudamericana, no de la carrera de Derecho, estaba obligado a firmar el título. No he interactuado con ningún docente ni alumno de la carrera de Derecho, contaba Euclides Acevedo. Enfatizó. Y contaba que en 2016 la Universidad Sudamericana cerró la carrera de Derecho porque las filiales no cumplían los requisitos. O sea, sumemos todos los elementos y vos decís, no cierra, pero no hay manera de que cierre esto.
0: ¿Y por qué si cerró, firmaron el título?
1: No, Euclides era rector de la carrera de Medicina.
0: Ah, claro.
1: No, era de Derecho.
0: No, era de Derecho. No. Digo
1: pero
0: nomás.
1: Igual estaba obligado a firmar, dice él, ¿verdad?
0: Agrego un poco esto. Tampoco revisar uno a uno. En teoría, si ya te llega el certificado de estudios con el título, es porque pasó un filtro.
1: Claro, pero no.
0: No.
1: No.
0: No da.
1: Lo de Rodríguez Kennedy es realmente increíble. Lo firmé en mi vehículo porque teníamos una

0: Pero a lo mejor, vamos a decir, sos tímido, no hablas con nadie, bien, pero te tuvieron que haber visto.
1: Pero, espera, Javi, espera. Yo no, quiero poner una cuestión física para que se entienda mi punto. La Facultad de Derecho de la UNA es un edificio grande y aún así es evidente que en algún momento de tus 6 años de carrera te cruzas con el decano. En algún momento. La Facultad de Derecho UCA, ¿verdad? Es tal vez un poco más chica que UNA, pero tiene muchos más viricuetos. Pero en algún momento te cruzas con el decano. Yo no sé si la gente vio las fotos de esta universidad sudamericana.
0: Que un pasillo.
1: Un pasillo. O sea, literalmente.
2: Sí.
1: O sea, te juro que se sentaban a tomar mate junto al fuego todos juntos. Los alumnos, los profesores, los decanos, porque entre todos eran 40.
0: Sí, es que había lugar ahí para sentarse a tomar mate.
1: Y Guauque nunca, o sea, nunca le vio un arancito.
2: Ayer estaba contando la fiscalía que la defensa de Hernán Rivas anunció que van a ir a declarar alumnos al juicio, ¿verdad?
0: Aquí la declaración falsa.
2: ¡Wow! Llegan los compañeros. No, no son siquiera compañeros de Hernán Rivas. Son estudiantes de Derecho de la universidad. Pero no necesariamente son compañeros. O sea, hasta ahora no apareció ninguno.
0: Cuidado con la declaración falsa. Es un hecho punible.
2: No, pero
1: con la declaración falsa.
2: Pero no son siquiera compañeros de Hernán Rivas.
0: Además.
2: Claro.
1: ¿Y qué mucho habla de tu moral que hagas una declaración de ese tipo?
2: No, pero pudieron haber sido estudiantes de Derecho, no necesariamente compañeros de Rivas, que claro, es lo que dicen.
0: Imagínate, ¿verdad?, que te toque como abogado en algún momento alguien que vaya a declarar a favor de Rivas.
1: O sea...
0: Presumo la inocencia igual, no, pero sabes que... Pero acá todos los condimentos, condimentos y todo lo que quiera. Vámonos. O sea, el ex decano ya dice, yo nunca le vi en la universidad a este.
2: Enrique Baqueta declaró como testigo también, porque él era presidente del jurado en juiciamiento de magistrados. Y dice, llegó Hernán Rivas y este no hablaba como abogado, pero no manejaba absolutamente nada, siendo diputado en ese entonces. Y le había pedido a José Casañas Levy, cuando eso era asesor del Ministerio de Educación, un dictamen acerca de los estudios de Hernán Rivas. Y Casañas Levy, que hizo el trabajo interno en el MEC, concluyó que Hernán Rivas no era abogado en ese entonces. Porque decía Baqueta, comenzaron a surgir los rumores en la prensa de que este no era abogado, y así parecía. Y remitió el dictamen de Casañas Levy y Enrique Baqueta a la Cámara de Diputados, pidiendo que se cambie el representante de la Cámara Baja ante el jurado en juiciamiento de magistrados.
0: Porque demasiado gente era lidiar con alguien que no era abogado aparte, que interrumpía la normativa.
2: Obvio.
0: Porque la obligación es que sea abogado.
1: Pero yo quiero...
0: Pero pregunta ahí. Si Rodríguez Kennedy dice que nunca le vio, ¿por qué firmó el título?
1: Esa es otra cuestión.
2: En su auto.
0: En su auto. Sobre una calle, avenida, estacionado, algo así.
1: Bueno. No, acá yo quiero hablar de Óscar Rodríguez Kennedy padre. Hago la salvedad de que el doctor Rodríguez Kennedy era muy amigo de mi papá y por tanto es probable que se pueda pensar que es una cuestión de parte y puede ser que la sea. En el sentido que le conoce, ¿verdad? Yo creo que hay dos componentes ahí. Uno, yo creo que el testimonio de de Óscar Rodríguez Kennedy como decano es un testimonio valiente. Dos, ¿por qué es valiente? Por lo segundo que acaba de mencionar Javi. Porque él es un hombre que lastimosamente está sometido a presiones. Y yo estoy seguro que le vinieron a decir, tenés que firmar esto. Por eso ese testimonio ahora que pone en riesgo la firma es es un testimonio, a mi juicio,

0: valiente, ¿verdad? Porque este testimonio le pone en riesgo a él por aquella firma.
1: O sea, que él construyó evidencia en su contra.
0: A eso voy, Javi. Mm.
1: Sus declaraciones se constituyen en un indicio en su contra. Dice que uno no puede declarar en su contra, pero él lo dijo.
0: Eso, a eso voy, claro. ¿Entendés? A lo mejor es un tío, yo no sé, Oscar, qué padre que
2: yo. Vamos a poner la mano en el fuego.
0: Yo no pongo la mano.
1: Ni por mi sombra, de mi sombra tengo miedo a veces, imagínate.
0: Yo no estoy diciendo eso. Yo digo, Oscar, querido, una cosa acá. No vayas nomás a tener miedo. Porque ya hiciste. Ahora, lo que yo creo que pasó es que el tipo se hartó. Oscar, padre, digo.
2: Y puede ser. Puede ser. Le pesa la conciencia y tiene que ser honesto y contar las cosas como son.
0: Y se hartó. Dijo, boludo, me voy a arrastrar yo con esto, me voy a hundir con este tipo. Si lo mismo se va a descubrir. ¿Entendés?
2: De Rodríguez Kennedy, yo nunca me olvido la anécdota de su copiatín, ¿verdad? Entonces es como que de buenas a primeras no me genera credibilidad, pero sí. Que declara de esta manera, bien por él.
1: Si hablamos de parámetros, ahí tenés un parámetro. De quién es él y qué representa.
0: Y ahora voy
2: pero como acá siempre hablamos, se puede redimir, ¿verdad?
0: Sí, yo creo en la redención.
2: Y espero que
0: yo creo
2: que valga.
1: Pero a ver, cierto. Pero tiene que pagar por lo que hizo. Porque si no, es impunidad.
0: No sos buen católico.
1: No. No tiene nada que ver con la religión. ¿Por qué?
0: Porque
1: esta es una cuestión ante la ley. La Constitución Nacional, y este es un Estado laico, no rige la Biblia.
2: No estamos hablando de justicia divina acá.
1: Este no es Irán, no es Estado teocrático, amigo.
2: O si no, le pedimos a Dios que caiga con un rayo acá y le mate a todos.
0: De Dios,
2: o sea,
0: hablando de Dios, después yo... hablando de Dios, no quiero saltarme el tema, pero es que o si no me voy a olvidar. Hablando de Dios.
2: ¿Qué pa?
0: Ayer Abelardo de las Priela comenzó su discurso sobre el terremoto.
1: Qué tragedia.
0: Diciendo Dios Todopoderoso nos va a ayudar para no sé qué historia.
2: Entregamos en manos de Dios.
0: Entregamos. Sí. Abelardo, papá, qué papelón le hiciste hacer a Dios. Si Dios se va a meter para ayudarte, ¿por qué no se metió para evitar el terremoto?
1: Bueno, y si Rodríguez Kennedy es muy buen católico...
2: Esas son las pruebas.
1: Porque Dios no le iluminó para no cometer eso.
0: El libro de Job. No. Atendé, Javi. El presidente de Colombia ayer empieza su discurso sobre el terremoto invocando a Dios y diciendo Dios nos va a ayudar para...
2: Y pensar que él era ateo como vos.
0: Pero yo...
2: Y no, ahora no. Lo primero que hace es encomienda
0: y
2: a Dios.
0: Y se encomienda a Dios y mete la pata de tal manera que...
1: Pero los católicos siempre dicen que en algún momento uno se hinca.
0: No. Javier, acá el problema está en que de las Priela dijo Dios está para ayudarle a Colombia. Y la pregunta ahí, entonces, ¿por qué mandó el terremoto?
2: Ya que estamos en el tema Colombia. Colombia y Paraguay tienen un acuerdo histórico. Colombia se solidarizó de una manera... de hermanos de sangre cuando sucedió la guerra de la Triple Alianza y se firmó un acuerdo de hermandad. Y digo yo, teniendo esta relación tan especial, me sorprende una vez más el silencio de nuestro presidente de la República. Ayer él estaba con el tema a través de su mentalidad ganadora, hace 3 días estuvo en Colombia y no hubo comunicación.
0: Hay comunicación del gobierno.
2: Del Ministerio de Relaciones Exteriores.
0: Y bueno.
2: Y del vicepresidente de la República. Porque se expidió el presidente del Congreso, Basilio Bachi Núñez. Después lo hizo el vicepresidente de la República. Y después llega el comunicado del Ministerio de Relaciones Exteriores. No lo hizo Santiago Peña a través de sus redes sociales, como sí lo hicieron otros mandatarios de la región y del mundo entero. Bueno, me llama la atención la actitud de Santiago Peña.
0: A mí me llama la atención también.
1: 130 muertos. 570 heridos, viviendas, vías dañadas, aeropuertos cerrados. Ese es el caos que vive ahora ese territorio colombiano.
0: Yo quiero señalar lo siguiente. Es llamativo el modo en que Santi se está conduciendo un tema de comunicación. No sé qué pasa. Ahora, este terremoto... Estimada amiga y amigo, Entre paréntesis hay un material técnico muy interesante. No sé en qué diario está. Tengo acá. Dame un segundito y llego y te digo.
2: Sí. Mientras tanto, yo cuento que el contralor Camilo Benítez estaba allá y estaba hablando con nuestra producción, con Felicita. Contándole que, porque habíamos intentado ayer de mañana hablar con él, y él le respondió a Felicita y le comenzó a compartir videos y a contar que él estaba allá y que vivió el terremoto.
0: ¿Estaba en Colombia?
2: Sí, sí, sí, ahí compartió Felicita en el grupo, nuestro grupo de eso. Videos incluso le envió el contralor.
0: Es un material de la agencia F que se publica hoy en ABC. Sí. Y dice que el terremoto este no tiene nada que ver con el de Colombia, porque son
2: placas. Con el de Venezuela.
0: El de Venezuela, porque son placas tectónicas distintas. Y nada, solamente como agregado técnico, ¿verdad? El terremoto de Colombia es el choque de la placa sudamericana con la placa de Nazca. Y el terremoto de Venezuela es el de la placa Caribe con la placa sudamericana. Son 4 placas completamente distintas.
1: Esto ocurrió en Cali, no en Bogotá, para que la gente entienda. 1.575 viviendas destrozadas, 61 edificios residenciales y comerciales colapsados.
2: Qué tremendo.
0: Tremendo.
2: Tremendo. Parte de la isla de Francia en la mira del grupo Vázquez, dice en otro título el equipo jurídico IPS, antes decía que era inviable.
0: Isla de Francia, otro de los grandes. Isla de Francia, creo que todo el mundo conoce, amigas, amigos.
1: Donde se venden las plantas.
0: Donde se venden las plantas, porque realmente es un lugar muy interesante para
1: ir a
0: pasar el día, ¿verdad? Ahí está lo que es.
1: Mostrarle a Nimi a Gilberto que está haciendo su trabajo acá con nosotros.
2: Déjale nomás.
1: No quiere.
0: No quiere. Ella. No sé por qué aquí está anónima. ¿Qué oculta?
1: tu cartelito. Sí. Nimia.
2: Bueno, hagamos eso en la pausa, por favor. MPC adjudica hasta el 81% sobre precio referencial, según denuncia del senador Ever Villalba.
0: Espera, no me dejaste terminar. Qué mala que sos, Sara.
2: Y es que me perdí, pues.
0: Y si yo también me perdí.
1: Acá Ever Villalba dice que son 11 licitaciones en las que se optaron por las ofertas más elevadas.
0: Sí, pero
1: con el fin de beneficiar. Estamos hablando de la denuncia.
0: Sí.
1: De lo que él plantea.
0: Yo nomás, lo que dice Centurión, Claudia, es todas las licitaciones, si hacemos un promedio del MOPC, tienen apenas un 8% con respecto a los de por encima de los precios referenciales. Y el senador no puede eliminar ese promedio de su análisis. Entonces, el senador hace un análisis donde hay elementos verdaderos, pero lo que dice Claudia Centurión es, chico, desde el 15 de agosto de 2023, esto está publicado una vez, estimado mío, yo no saco ninguna información que no sea la publicada. Para que no me digan luego, ni una palabra no quiero que me digan. Entonces, en lo publicado se dice, no, el senador hace una aseveración que es una media verdad. ¿Por qué? Porque el promedio de sobrecosto de las licitaciones desde el 15 de agosto de 2023 hasta hoy es 8%, en realidad 7, algo. ¿Está? Entonces, ¿de qué es lo que está hablando el senador?
1: Puso como ejemplo uno de los casos, la ruta Ibirapuera-Urabana, que el precio referencial era de 24 mil millones. La oferta de 25 mil millones fue descalificada y se le dio como ganador al de 44 mil millones. La ministra le dijo, le hizo esa explicación, no, acá no hay ninguna sobrefacturación ni direccionamiento. Entonces lo que van a comenzar a hacer es a convocar a los oferentes que fueron descalificados en los diversos procesos.
0: Pero acá, pues, la segunda cuestión que dice Claudia Que es lo que yo siempre le digo a los amigos de la oposición. O sea, por eso es que ustedes no van a ganar, ni nada no van a ganar. A pesar del desastre que están haciendo los colorados, no van a ganar. Nunca van a ganar. ¿Por qué, estimados amigos? Porque en los procesos licitatorios de la República del Paraguay, como en ningún otro país de América Latina, escuchen bien, como en ningún otro país de América Latina, los competidores pueden escrutar, fiscalizar, protestar y paralizar el proceso. ¿Por qué no lo hicieron? ¿Y por qué vienen ahora detrás con un senador? ¿Qué es lo que es esta descomposición institucional que tienen que subvertir desde el Senado lo que son los procesos de compra? No, no, no, no. Y calladito, mudo, está, por supuesto, Ever, sobre los presupuestos plurianuales. Mudo. ¿Por qué? O sea, 2.000 millones de dólares. Eso no te preocupa, papá.
1: Bueno, pero vamos a hacer una cosa. Se puede proceder
0: un gran
1: totalmente.
0: Silencio, silencio mediático.
1: Se puede proceder a la descalificación de sus declaraciones porque se contrasta con datos, documentos, ¿verdad? De que no es cierto lo que dice. Pero hubo o no hubo ganadores con ofertas más elevadas.
0: Pero las ofertas más elevadas se pueden adjudicar legítimamente, Javier.
1: Claro, estoy totalmente de acuerdo. Pero por eso él pone en, ofrece en los casos, en estos 11, aquellos oferentes que fueron descalificados, vengan y planteen también lo que ocurrió, es lo que él dice.
0: Sí, la pregunta que yo le haría, si yo fuera senador, no hay ningún problema, señores oferentes, vengan. ¿Por qué no protestaron?
1: Y preguntarle todas esas cosas. Protestaron y ahí seguramente se sabrá, ¿verdad?
0: Claudia dice que no hubo protesta. Por eso estoy diciendo lo que estoy diciendo.
2: Entonces no, en el,
1: si no hubo protesta, ¿entendés? Es el, porque vos...
0: O sea, yo le pido a la gente... O sea, yo voy
2: acá
0: a...
2: realmente el que debe ejercer el control sobre esto es la Contraloría. Y si es que hay protestas, la Dirección Nacional de Contrataciones Públicas, pero ese no es el caso, ¿verdad?
0: Claro. Entonces
2: esa es la manera de ejercer el control.
0: Yo mi punto es que si las cosas no se hacen en forma derecha, algo no está bien. La razón de existir de los procesos de destrucción institucional, estimado mío, es eliminar los controles. Entonces, cuando ustedes ven que algo se está queriendo hacer fuera de los canales, es algo lo que es sospechoso, no lo otro. Esto mismo hicieron con las máquinas de voto. Entre paréntesis, ¿dónde están ahora todos los expertos sabiondos? Super Harvard, MIT, Stanford. ¿Dónde están? ¿Eh? Entre paréntesis nomás. Vuelvo. Entonces, voy a estar diciendo acá hubo una salvación. Desmentilo. Yo quiero hablar hoy con Claudia Centurión, por favor. Porque a lo mejor...
1: Ahora, es cierto.
0: No, porque a lo mejor...
1: Yo, Enrique... Cuando se trata de administración de plata en este gobierno, no me pidas que le crea yo a no. Ninguno. No, yo te estoy cantando mi criterio. Porque si nos dejaron ya un agujero de 2.000 millones, ¿sabes qué? Perdón, amigo.
0: Yo...
1: Entonces, nada de lo que es de la boca de esas altas autoridades sale. Es imposible que yo le crea con facilidad, a menos que traigan documentos que demuestren. Pero así como estamos, Enrique, perdón, administradores de plata pública, ¿hay algo peor que aplazado?
0: Cero.
1: Rosa la corrupción ya. Rosa el hecho punible, Enrique.
0: No, perdón. los 2.000 millones de lo que estás hablando ya son un hecho punible.
1: Bueno, sí, es cierto. Lesión de confianza, y seguramente don Emiliano ya se habrá despertado para leer los títulos y ver un poco si hay que investigar o no esto,
0: ¿verdad? Por favor. Pero
1: él duerme.
2: Mal desempeño de funciones, ¿verdad?
0: Miles de cosas.
1: ¿A qué?
0: No, acá yo voy, Sara. Yo le dije a Santi Peña ayer en mi transmisión. Santi, querido, estamos en un gran lío. Esto es el descalabro administrativo más grande de la historia del Paraguay.
1: No sé si hay otro caso en la región.
0: 2.000 millones de dólares. El descalabro administrativo... O sea, yo quiero que ustedes dimensionen lo que está pasando acá. Y entre paréntesis, ni una palabra. Cero. Todo el mundo en silencio. Qué raro, ¿verdad?
1: Pero nosotros sí estamos.
0: Nosotros sí. Pero nosotros.
1: Le voy a dar a mi compañera y colega Sara Moreno. O sea, es que desde el año pasado, ¿te acordás, Enrique? Ella ya venía marcando esto.
2: Se está maquillando
1: acá
2: el déficit fiscal.
1: Esto no coincide. Acá, esta parte del cálculo numérico no coincide. Y veníamos generando entrevista, hasta que finalmente el gobierno termina asumiendo.
0: Y una cosita más.
2: Y nunca voy a olvidar, en aquella entrevista que le hicimos al viceministro de Salud, él nos admitía el tema del plurianualismo.
0: Sí.
2: Como un problema enorme a la deuda.
0: Sara, yo quiero poner la siguiente perspectiva nomás. Porque viste que yo no les quiero pedir a la gente que nos crea, y ahora sí voy a hablar a nosotros. No, a nosotros no nos tienen por qué creer, no. Pero, estimado amigo, ¿qué decía el gobierno de Santiago Peña desde el 15 de agosto de 2023 en adelante? Decía que la convergencia fiscal era la piedra angular de su política económica para sostener que el grado de inversión. Entonces, Santi querido, de acuerdo a lo que ustedes dicen, se fue toda la puta. Porque tu déficit planificado para este presupuesto es 4%. Y tenía que ser 1,5%. ¿Y qué pasó? ¿Y por qué se descalabró esto? Por las compras vía presupuestos plurianuales de salud y de IPS. O sea, de salud en el término presupuestario, pero es independiente por el mismo tema. ¿Y qué están diciendo? Nada. Pero todo el país está mudo. La oposición muda, los medios mudos. Tres tipos del Partido Colorado lo que hablaron: Gustavo Leite, Derlis Maidana y Bachi Núñez. ¿Jaupi?
1: Puedo agregar. Vos sabés que a veces. Hizo serie entrevistas con los ex ministros y todos están en la misma línea. O sea que uno a uno se les llamó, no solamente se publicó en los noticieros de ABC TV, sino en el impreso y en el digital también. Bueno, claro, estamos, porque acá generamos esa información, Enrique, ¿cierto? Pero eso. Después, mutis.
0: A mutis. Entonces, pero vuelvo a decir, Javi, porque yo quiero que la gente.
1: La clase política con representación,
0: muda.
1: Con poder.
0: Muda.
1: Allanada.
0: Sobre el tema más grande del presupuesto y del programa del gobierno. El tema más grande. No, hay un tema más grande.
2: No, hay otro tema.
0: ¿Entendés?
1: Las dos entrevistas de la vez pasada a Carlos Pereira
0: ¿Cuál es?
1: Y al ministro Lovera. ¿Se acuerdan que dijimos? Estas dos entrevistas marcan el destino financiero de este país.
0: Y yo voy a ser malo, Javi. O sea, malo al aire te quiero decir.
1: No, déjame. No, vaya a comprometer nada.
0: No nos dieron bola.
1: Sí.
0: No.
2: ¿Quién no nos dio bola?
0: Hasta ahí no más puedo decir.
2: No digas. Tenemos que hacer pausa.
1: Dale.
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0: 5:47.
1: Puedo agregar algo. El senador Rafael Filisola se expidió públicamente sobre la situación de salud. Denuncia al gobierno de Peña por mentir sobre el déficit fiscal y deudas acumuladas, dice el material.
0: Es cierto eso. La semana pasada fue. Sí.
2: Haciendo un poco una revisión. ¿Admitir lo del déficit fue antes o después de la reunión con los exministros?
1: Ese día.
2: Entonces los exministros se fueron y le dijeron, vas a tener que salir a asumir.
1: En realidad, tengo entendido que el ministro Lovera fue el que convocó esta reunión, no Santiago Peña.
0: Sí, claro.
2: Que Santiago se fue
1: y
2: después.
1: Y que él llamó y para anunciar esto. Tengo entendido que fue así.
0: Yo no creo que Lovera haga nada sin permiso de Santi, sobre todo si Santi va a estar.
1: Obvio. Pero, y teniendo una economía de guerra, tenía que
0: hacer. Acá yo lo que quiero que me expliquen es a ver qué pasó con este descalabro, ¿verdad? Pero nadie está contra. Bueno, altar e imagen de Chiquitunga. ¿O ya leíste lo de Pechi?
1: No, familia Pechi no falta.
0: Familia Pechi de nuevo pide acción y no más excusa a Emiliano Rolón, duro comunicado.
1: Es que fue lamentable la declaración, una vez más, del fiscal general del Estado sobre el caso Pechi.
0: Yo hago una pregunta ahí. Ustedes saben, yo tuve la oportunidad de conocerle a Claudia ahora en el viaje a Taiwán. Y una persona excelente y qué sé cuánto. Sí. ¿Qué más tiene que hacer Emiliano Rolón?
1: El tema es que Colombia le pasó la posta a Paraguay en cuanto a la investigación para determinar quién fue el autor moral de esto. Y ahí es donde se queda empantanada la cosa. Y se le pregunta al fiscal, y el fiscal fue muy maleducado. Dijo, ¿cómo yo puedo responder sobre un crimen que sucedió en Colombia? Por lo menos si fuese diplomáticamente correcto el fiscal para declarar sobre un tema tan sensible. Estamos hablando de un fiscal que fue asesinado debido al ejercicio de su función, o sea, a las investigaciones que él hacía. O sea, por eso fue asesinado alguien de tu equipo, aunque él no haya sido fiscal general en ese momento. Pero, ¿qué puedo yo responder sobre si pasa en China o en Estados Unidos? No, señor.
0: Cecilia Pérez quiere desviar todos los temas y está profundamente equivocado. Y va a ser una mariscala de la derrota en esto, también como es la mariscala de la derrota de Añetete, una derrota catastrófica y cataclísmica. Porque hay que recordar que la abogada es Cecilia Pérez, ¿verdad? Acá hay una cuestión muy simple, estimado amigo. El sinvergüenza fiscal colombiano, que tenía la obligación de la ley colombiana de investigar los autores morales, porque el país jurisdiccional es el que investiga los delitos. Bola es que se tiene que partir la investigación. Eso es mentira. Él no investigó más y cerró el caso.
2: Entonces estuvo mal eso que originalmente hicieron, la cooperación entre ambas.
0: No,
2: justicias.
0: Porque Paraguay.
2: ¿Vos sabés que cuando los investigadores paraguayos en la investigación preliminar estuvieron un buen tiempo en Colombia?
0: Pero por eso te digo, Paraguay hizo todo lo que estuvo a su alcance en términos policiales y del Ministerio Público para llevar la investigación a buen puerto. Todo.
1: ¿Sabes que ayer no fue eso lo que dijo Claudia Aguilera?
0: ¿Qué?
1: La escuché ayer de mañana y ella decía, acá hay dos cuestiones. Paraguay abrió una carpeta de investigación sobre homicidio doloso. Abrió Paraguay la carpeta. Y por otro lado, contaba ella que los tres fiscales de la causa, y los nombró, dijeron que sí es posible que Paraguay determine quién fue el autor moral. Y allí es donde cabe esa responsabilidad que se le impugna al fiscal general del Estado.
0: Acá pasa lo siguiente. Y yo, estimado mío, en esto no me voy a bajar de lo que estoy diciendo, porque acá hay una operación de Cecilia Pérez. Que yo no estoy entendiendo muy bien por qué es. Y aquí voy. La chance real que teníamos de conectar con el autor moral era este sujeto
2: que fue asesinado. El autor, el cerebro que se convirtió en testigo de la fiscalía.
0: Exacto. Que no me acuerdo ahora el nombre. Ahora, este sujeto nunca fue puesto a disposición de Paraguay, ni él ni su teléfono. El teléfono del sujeto fue secuestrado por la DEA, igual que el teléfono de Marcelo. En custodia a este señor, lo sacan del búnker protegido y lo meten en la cárcel con un rival. ¿Quién hace eso? La Fiscalía Colombiana. Entonces, Cecilia Pérez, ¿por qué vos estás cuestionando a la Fiscalía Paraguaya?
1: Vos hablas de Correa Galeano.
0: Sí. Correa Galeano. Gracias, Sara. No me venía el nombre. Entonces, ¿por qué, Cecilia querida, vos que entregaste el teléfono de Marcelo a la DEA, igual que la DEA le sacó el teléfono a Correa? ¿Eh? ¿Por qué? ¿Por qué no decís nada de la Fiscalía Colombiana, que era la que lo mandó a la muerte a Correa Galeano, a sabiendas? ¿Eh? ¿Por qué? Y ahora resulta que el malo de la película es Emiliano Rolón. Yo no estoy diciendo que quede claro para el pelotudaje bravío, ¿eh? Cecilia, que vos dirigís el pelotudaje bravío. Yo no estoy diciendo que Emiliano es churro, ni que es bueno, ni que es alto, ni que tiene buen olor. No estoy diciendo nada de eso. Estoy diciendo el responsable del fiscal colombiano. Y vos le querés hacer, nos querés hacer creer a todos que es Emiliano Rolón. ¿Pero qué te pasa? ¿Qué crees, que somos todos bobos, mija?
1: ¿O y
0: qué?
1: Yo, sin embargo, creo que nuestro profesor doctor se excusa en la territorialidad para no asumir
0: la territorialidad, el principio
1: rol,
0: del
1: el
0: derecho.
1: El rol que le compete a él como fiscal general del Estado. ¿Por eso tenemos un equipo de investigación en Paraguay o no?
0: No.
1: ¿Con una carpeta abierta o no?
0: La territorialidad es un principio de derecho penal. Lo siento mucho. Es un principio del derecho penal.
1: ¿Y por qué entonces hay una causa abierta en Paraguay?
0: Porque los fiscales colombianos vincularon. Porque los fiscales colombianos vincularon. Pero el hecho sucedió en Colombia. Y el que podía llevarlo al autor material fue asesinado en Colombia bajo custodia.
1: Autor moral.
2: Hay dos cuestiones. En esa carpeta fiscal de la que habla Sara, sí se hicieron diligencias.
0: Claro que se hicieron.
2: Y el otro punto, vos sabés que el abogado de la familia Pecci en Colombia, lo último que yo había recordado era que no tenían identificado quién ordenó el traslado del búnker a la picota.
0: Por supuesto, sí, eso tiene que perderse.
2: O sea, él pidió explicaciones más y nunca apareció quién ordenó.
0: Y Gustavo Petro, el delincuente que ahora va a pasar a ser prófugo de la justicia en cualquier momento, está metido hasta el cuello. Hasta el cuello está metido.
2: Bueno, vamos a pagar el otro que debe. Dale.
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2: En 2024, dictamen del IPS decía que no era viable cesión en Isla de Francia. Un dictamen de la Dirección Jurídica del IPS de septiembre de 2024 concluía que no era viable la cesión del contrato de arrendamiento del lote 17 en Isla de Francia. El predio había sido adjudicado a Ignacio Leos Callizo, pero este último presentó un pedido para el traspaso a una empresa en la que él aparecía como presidente. Lo llamativo es que, pese a este informe, la firma ahora ligada al grupo Vázquez SAE figura como titular de las obras.
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2: En Ucrania, Zelensky denuncia uso de misiles norcoreanos en letal ataque ruso contra Zaporizhia. El presidente de Ucrania, Volodymyr Zelensky, denunció que el ataque ruso nocturno contra la ciudad de Zaporizhia, en el sur del país, en el que murieron al menos 6 personas, fue llevado a cabo con misiles balísticos norcoreanos, entre otros. Temperatura en Asunción, 12 grados. En Ciudad del Este, 15 grados.
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0: mañana, 4 minutos. Rubén Aguilar, director de Aeropuerto de Dina. ¿Cómo te va, Rubén? Gracias por atendernos.
1: Muy buenos días, Enrique, para ti, para Javier y para Sara y la audiencia especialmente.
2: Hola, Rubén.
0: Rubén, te estamos molestando por inicio de conversación del tema de Avianca. Hoy en ABC hay un material muy interesante que dice que Avianca va a reforzar la conectividad de Paraguay, elevando por la temporada de verano sus vuelos de 3 semanales a 1 por día. ¿Es correcta la información?
1: Bueno, yo creo que eso, personalmente no estoy confirmando eso, pero al leer la noticia, al ser autorizado a vender los pasajes, eso, Enrique, significa que ya hubo un pedido oficial a la DINAC.
0: Un pedido oficial de Avianca sería, ¿verdad?
1: Sí, de Avianca a la DINAC, así mismo es.
0: Avianca compite con Copa para convertir a Bogotá en un hub en competencia con Panamá, entre paréntesis.
1: De hecho, Avianca, su hub es Bogotá. Estos vuelos directos que ellos habían hecho ya de un principio, hace tiempo, desde Bogotá a Asunción, tiene pasajeros, tiene ocupación de asientos bastante interesante. Y bueno, yo creo que para este verano ellos han pedido estos vuelos diarios, que tiene varias conexiones en la parte turística, especialmente de Colombia y Centroamérica, también Norteamérica. Por lo tanto, yo creo que van a tener éxito con este emprendimiento que ellos están encarando.
0: Claro, y mira, Rubén, una cosita más nomás sobre el punto, porque entre paréntesis nos va a permitir poner un poco en perspectiva lo que está pasando con el Hub Asunción, el posible Hub Asunción. Amigos, acá el país que dio el paso correcto se llama Panamá. Y Panamá construyó un modelo aeroportuario con línea aérea que es, no voy a usar la palabra, pero a lo mejor no es técnicamente correcto, copiado de el modelo Singapur y el modelo Dubai, que son modelos muy exitosos. Y el de Panamá tiene éxito. Ahora, el país que se despertó al ver eso fue Colombia. Y dijo, chicos, pero si nosotros estamos no sé cuántos pocos kilómetros de Panamá, en Bogotá, y hicieron una mega obra en El Dorado, en el aeropuerto de Bogotá, justamente para tratar de competir con Panamá, y ahora a usar Avianca. Porque efectivamente es una de las puertas posibles para el ingreso a Estados Unidos, que creo que es nuestro mercado más demandado para vuelos al norte, y después los destinos turísticos de México o el Caribe. Nada que discutir con respecto a eso, Rubén. Ahora, y aquí entro a la miserable causa de mi curiosidad. Y te pido disculpas porque es miserable. Ahora, yo tengo referencias sobre los vuelos de Avianca, mi querido Rubén, acerca de que sus condiciones no son buenas, los asientos no se reclinan. Es decir, los pilotos, los pasajeros van en una situación de incomodidad que creo que son cosas que hay que poner también sobre la mesa cuando se hace esta cuestión. Y claro que uno elige, ¿verdad? Pagar menos e irse sin asiento reclinable o cosas por el estilo. Pero pregunto si no hay nada que poner, algún cartelito o como viene en la mano.
1: Bueno, yo creo, Enrique, que con este desafío que ellos están encarando, yo creo que si es que hay algunas quejas referente a la comodidad de a bordo, ellos lo pueden corregir. Acuérdate que Avianca opera con un Airbus y lo de Copa, por ejemplo, opera con un 737 MAX prácticamente. De hecho, la compañía aérea están apuntando en un hub hacia el norte. El caso, por ejemplo, no olvidarnos de Lima, que también es un hub para la compañía que opera con nosotros, como el LATAM, ¿verdad?, que tiene conexiones de al norte, del norte a Lima, de Lima hacia el sur. Y bueno, son las compañías que están tomando este desafío, ¿verdad?, de potenciar los hubs hacia el sector norte, hacia la parte norte del continente. Y bueno, esperemos también que a Avianca le vaya bien. De hecho, a Avianca lo que podemos destacar que en cuanto al horario siempre es muy exigente también. Mm-hmm. Ellos llegan en Asunción a partir de las 4:30 y sale a las 8:00. Muy, muy estricto el horario. Y Avianca también opera con nosotros con cargueros, eso también no tenemos que olvidar, tiene varias aeronaves que operan con nosotros en tema de carga y con Aeropuerto Guaraní también, o sea, una empresa bastante comprometida con nuestro país.
0: Yo no le deseo mal a Avianca, espero que les vaya bien, super nanga. Yo lo que digo nomás es que el pasajero paraguayo tiene que ser advertido, nada más. Voy a poner un ejemplo para que se entienda el punto de mi preocupación. Yo no sé si la gente sabe, estimado amigo, pero Turkish Airways compró el 20 o 30% de Air Europa. Y el modelo de negocio de Turkish es completamente distinto al de Air Europa, porque el Turkish, su modelo de negocio se basa en proveerle al cliente de clase turista un servicio diferencial que en Aerolíneas Argentinas sería primera clase. O sea, cubiertos de metal, menú con la comida, bla, bla, bla, bla, bla, bla, ¿verdad?
2: Porque su principal rival es Emirates.
0: Exacto. Claro. Entonces, cuando Turkish compra Air Europa, ahora, esta operación es de ahora, lo que plantea el nuevo directorio es que el modelo de negocios de Air Europa tiene que cambiar. No sé, esto no va a ser a corto plazo ni nada, pero es esto es lo que ponemos, para esto pusimos la guita nosotros, dicen los amigos de Turkish, ¿verdad? ¿Por qué te estoy mencionando esto como contexto, Rubén? Porque yo no sé si es cierto que el proyecto de low cost, que lastimosamente se impuso en toda nuestra región, es un proyecto... es el único proyecto viable. A eso nomás yo quiero llegar. Más nada. O sea, no le estoy deseando el mal a Bianca. No, todo bien. Pero, hey, chicos, ese modelo es pico el único. No sé si me explico.
1: No, de hecho, yo, Enrique, estoy totalmente de acuerdo contigo y de que realmente muchas veces como pasajero nos gusta ser mimado un poco a bordo y, por qué no decir, en la atención de la compañía. Yo me acuerdo el caso de Rolín, por ejemplo, no sé si te acordarás.
0: Sí, claro.
1: Él con un sencillo alfombra que pone ahí a la escalera del avión, con ese le conquistó a mucha gente y que personalmente sea atendido por el comandante cuando va a abordar o a desembarcar los pasajeros. O sea, pequeño detalle que le gusta a la gente, ¿verdad? Y por qué no decir la atención a bordo.
0: Eso nomás es. Entonces, cartelito, que se... O sea... no sé,
3: una cuestión, lo de Avianca está catalogado también como low cost, don Rubén.
1: No, yo creo que no. Nosotros tenemos acá lo que consideramos low cost son el caso de JetSmart, Flybondi y nada más. Los otros son para nosotros compañías normales.
3: ¿Y para
1: Nair? Una tarifa especial.
3: ¿Y para Nair?
1: Para Nair tampoco, no es un low cost.
3: Pero por Dios. Pero es terrible las denuncias que tienen, no sé cómo...
1: No, de hecho sí, por eso la compañía aérea tiene un compromiso con su usuario de ir mejorando y atender toda la inquietud, vamos a decirle, de sus pasajeros a los efectos que pueda seguir...
0: Rubén.
1: Escucho, señor.
0: No, perdón que te interrumpa, pero es que Sara definió muchísimo mejor de lo que yo hice el problema por el cual yo te llamo, ¿verdad? O sea, perdón, Sara definió mucho mejor y con más poder de síntesis. Yo lo que digo es que las empresas que en realidad ofrecen servicios low cost tienen que avisar que su servicio es de low cost. Entonces, ya te termino, Javi. JetSmart y Flybondi, vos ya sabes que es low cost. Punto. Ya sabes. No hay problema. Te subí a gusto porque ya sabes, ¿verdad? Gol es una empresa que en Brasil está catalogada como low cost. Sí. Entonces vos ya sabes.
2: Azul también.
0: ¿Entendés? Ahora, el problema está cuando te dicen, no, nosotros no somos low cost, pero sí sos low cost. Ese nomás es mi punto, perdón. Pero Sarita, definiste mucho mejor de lo que yo tenía.
2: ¿Cómo se califica? Entonces, ¿cuáles son los parámetros para calificar? Este es low cost y este no es low cost.
1: Primero, generalmente se tiene en cuenta la tarifa y el otro es la atención, vamos a decirle, de a bordo, ¿verdad? Y en tema de tarifa entra el despacho de equipaje, que son que hay que también tiene una serie de clasificaciones. Si es una equipaje de mano, si es una mochila, si es un equipaje facturado, más o menos por ahí ya empiezan los locos a tener en cuenta de qué tipo de el servicio que prestan.
2: Pero a ver, Rubén, entonces todos son low cost, no asumen nomás, porque la TAM te sirve un vasito de agua, puede ser gaseosa o un jugo, pero así, chiquitito, sí. Y te ofrece un snack de banana frita.
0: Eso o, que sabemos que los que no podemos comer por nuestro diente, y, entre paréntesis.
2: ¿Verdad? Y es bolsón de mano que va bajo el asiento. Otra tarifa tiene, si querés, uno Carrión. De 12 kilos. Y otra tarifa si va a bodega. Gol, Latam, Copa. Todos tienen... Copa creo que no tiene así. No, tiene también. Todos tienen así. Y
1: sí, de hecho, en la compra de la tarifa, eso... En la compra de la del ticket ya...
2: Ahí te das cuenta.
1: Pero entonces, ¿qué es lo que vos necesitas, verdad? Si querés que se te cobre, o si tenés valija, te da una tarifa diferenciado,
2: Rubén, a ver, viajé en todas esas compañías. La única que no te dice este pasaje es solamente bolsón de mano es Air Europa. Después, todas las compañías tienen ese bolsón de mano y su servicio a bordo es mínimo, pero así casi nada.
1: Claro, si uno tiene eso, aparte tiene que abonar, vamos a decirle, si es un carry-on, te abona un precio, si es una mochila, un bolsón de mano, otro precio, si tiene un equipaje, hasta cierta cantidad de quilaje, tiene otro precio, o sea que, bueno, de por ahí vienen los precios de los tickets de pasajes.
3: ¿Y quién define eso, don Rubén? ¿Lo define la compañía aérea o puede el aeropuerto decir... Esperen un poco, ¿esto se enmarca dentro de la categoría? ¿Quién define eso?
1: Bueno, eso es la política de la compañía. Ya nosotros no podemos interferir en ese tema. Es la política de la compañía y bueno, y la compra de ticket es a voluntad de los usuarios. Vamos a decirle que si te gusta comprar, si no te gusta elegir otra compañía, así como dijo Enrique.
3: Sí, sí.
2: Bueno, por eso cuanto más compañías tengamos, mejor.

0: Lo tuyo se llama low cost.
1: Pero todo, Enrique, por eso te digo, todas hacen lo mismo.
0: ¿Entendés?
1: No, solo Avianca.
0: Turquía no puedo hacer.
1: No, a ver, espera, Turquía
2: no
1: llega
2: estamos en
1: acá.
2: Sudamérica.
1: Pero Latam, Copa, Gol, Azul ya vuela, Rubén.
3: Generalmente esta compañía lo hace en el tema de especialmente el servicio a bordo. Él lo tiene muy en cuenta también el tramo de la ruta de ellos, porque decimos esto, de hecho el caso de ir a Europa es un tramo como 12 horas, también el otro tramo más largo que está trabajando con nosotros es Copa, ¿verdad? Casi 6 horas 20 de vuelo, por lo tanto generalmente ellos son los que sobresalen en ese tema de servicios a bordo.
2: Además de Avianca, ¿alguna otra compañía vendría por verano, don Rubén?
3: Mira, no estamos manejando hasta el momento, por lo menos no hay ninguna confirmación, pero podría ser, podría ser.
0: ¿Y los dominicanos, te acordás?
3: Sí, ellos también tienen interés, habían hecho todas las gestiones, pero hasta el momento no están llegando. De hecho, nosotros somos un aeropuerto de alternativa para ellos cuando hacen la ruta de Santo Domingo a Buenos Aires. Siempre quedan acá a cargar combustible porque en algunos casos el tiempo de vuelo no le da como para que, si en caso de que haya un problema en destino, para seguir en otra alternativa más alejado de Buenos Aires, por ejemplo.
2: ¿Y Miami?
3: Bueno, lo de Miami seguimos aguardando. Ojalá que antes del fin de año tengamos una buena noticia para eso.
2: Pero no hay novedades.
3: Y no siguen las gestiones, siguen las gestiones, pero todavía no hay una confirmación.
2: ¿Y la inspección aquella que habían quedado que iban a hacer para esa conexión, para esa conexión?
3: Y bueno, las conexiones, o sea que las inspecciones que ellos han hecho queda, eso justamente queda porque todas las aeronaves americanas, de matrícula americana que operan con nosotros, ya sea vuelo charter o vuelo carguero, todo lo que sea, eso para nosotros es válido también.
2: El tema Paranair, ¿cómo quedó, don Rubén? Porque se habían anunciado medidas un poco más exigentes con respecto a todos los reclamos y denuncias que había de los pasajeros. ¿Se avanzó con eso?
3: Sí, se está trabajando la DINAC, creo que está reduciendo, vamos a decirle, los vuelos que han autorizado. Teníamos allá por los 130 vuelos mensuales, creo que eso ahora se bajó a casi más de la mitad de las autorizaciones que en su momento habían ellos solicitado. Era, lógicamente es imposible cubrir con una sola aeronave todas las rutas que ellos han pedido, por lo tanto es una de las medidas que la DINAC está tomando bueno, cubran la ruta lo que puedan volar con una aeronave.
0: Ellos, yo voy a quedarme un ratito un tema para Nair, porque para Nair tenía tres aeronaves, quiere decir que dos están descompuestas y no pueden levantar, Rubén.
3: Así mismo, ellos están volando con una sola aeronave, una aeronave prácticamente está ya en tierra hace tiempo que no están pudiendo levantar. Y bueno, están haciendo con una sola aeronave las rutas de los compromisos que tienen. Y esa aeronave que está volando, que tiene que entrar en mantenimiento, lo que sea, entonces ellos ya empiezan a arrastrar las demoras y algunas rutas ya cancelan o están trabajando así. Realmente, para nosotros también queremos que ahí Paranair levante cabeza y que pueda cumplir con el compromiso de su usuario. De hecho, hay única alternativa, por ejemplo, de pasajeros que tienen que optar de volar a Montevideo. Por ejemplo, la única compañía que llega ahí es Paranair.
0: Estaba leyendo la semana pasada una declaración de Nelson Mendoza señalando que el tema de Paranair no está bien y que efectivamente si Paranair no se pone las pilas, bueno, DINAC va a tomar medidas más duras. Pero a mí me llama la atención, porque nosotros habíamos hablado con el gerente Casola, y ellos habían planteado la idea que estaban trayendo Airbus A220 y después no pasó nada de eso, Rubén, se quedó todo en agua de borraja, no pasó nada.
3: Sí, de hecho, sí, nosotros también tuvimos varias conversaciones con el señor Nelson Mendoza, el señor Casola y toda la gente de la DINAC, de que ellos iban a traer más aeronaves, inclusive gestionaban espacio físico para el lugar de esas aeronaves, bueno, fueron

0: acordado, pero nunca llegaron las aeronaves.
1: Yo no quiero ser malo, pero no se puede poner en riesgo ni la hora ni el tiempo de los pasajeros. Y honestamente, si alguien no puede dar cumplimiento a una cosa a la que se compromete, bueno, no sé, limiten su vuelo a Asunción, Montevideo y basta. Y si no pueden hacer ni eso, pues lo lamento, amigo, ¿verdad? Así nomás tiene que ser, ¿verdad, Rubén?
0: No, ya eso estamos apuntando. La DINA está apuntando a eso y, como le dije, todos los vuelos que, las rutas que ellos habían solicitado al no poder cumplir, bueno, se les redujo a lo que ellos puedan cumplir. En ese está la DINAC con la compañía.
2: Cuando se venden las acciones de una aerolínea, pero que está volando en territorio, en este caso paraguayo, se comunica a DINAC, ¿verdad?
0: Exactamente, porque son varias documentaciones que hay que revisar. Eso es... Siempre se hace...
2: Porque estoy leyendo que Paranair se vendió el 95%, compró una compañía canadiense, un holding.
0: Así es, estos fueron comunicados a la DINA, como le dije, hay documentaciones que ellos comunican a la DINA, porque es interesante el tema del seguro y todo eso, por lo tanto ellos comunican.
2: Pero, a lo mejor con esta inversión... de este holding canadiense mejoran las condiciones, ojalá.
1: Yo nomás quiero contar, Rubén, perdón, pero esta pequeña discusión acá con Javier. El Airbus A220, no confundir con los que usan LATAM y compañía, ¿verdad? Y JetSmart, que es el A320. Bueno, el A220 es un avión muy lindo, pero que Airbus adquirió cuando adquirió la canadiense Bombardier. O sea, Airbus compró una empresa canadiense muy famosísima de construcción de aviones que se llama Bombardier, y al adquirir Bombardier, adquirió los derechos de este modelo, ¿verdad? Y se le bautizó a 220. Ahora, como... Perdón que meta esto, pero es porque Javi acaba de recordar, y, o sea, para mí contar, pero para la gente que está enterada recordar, que los canadienses compraron, una empresa canadiense compró Paranair. ¿Tiene que ver con cambio de aviones o no tiene que ver con cambio de aviones, Rubén?
0: Bueno, ojalá que sea así, ¿verdad? Porque, de hecho, con este tipo de aeronave que tiene Paranair, prácticamente... cuando van a cubrir algunas rutas, y es un avión ideal a nivel regional, y ojalá que sea así, que realmente puedan cambiar el tipo de aeronave, pero generalmente se mantiene con la misma ocupación de asiento.
1: Entendido.
2: Para finalizar, ¿cómo va la concesión eventualmente del Aeropuerto Internacional Silvio Pettirossi?
0: Bueno, eso lo está manejando el presidente con otro equipo, vamos a decirlo, ya del gobierno. No, yo por lo menos no tengo acceso todavía a eso, Javier.
2: Uh-huh. Bien.
1: Dale. Un abrazo, Rubén. Muchísimas gracias, como siempre, en serio.
0: Igualmente para ustedes, que tengan un precioso día.
1: Gracias. Igual. Yo quiero agregar como dato nomás, sobre el tema Paranair, sobre todo, ¿verdad? Y después a Bianca. Y hay una sola explicación para ambas cosas. El negocio aeronáutico, siempre lo decimos acá, se maneja, estimado amigo, con un margen bajísimo, pero yo creo que el margen de rentabilidad del negocio aeronáutico, la línea que vos me digas, no sé, Emirates, Turkish, Singapur, el margen es 1.5%, no sé. Y en consecuencia, los aviones, las líneas aéreas trabajan sobre levantar al mango la eficacia posible de cada vuelo, y la eficacia se mide en una unidad de las líneas aéreas que se llama combustible por asiento. Esa es su unidad de medida, cuánto gasto en combustible por cada asiento. En consecuencia, hay dos modelos de negocio, ¿verdad? Y fíjense ustedes lo que acabo de mencionar, está Singapore Airlines, Emirates Turkish, que dice, no, nuestro modelo de negocio es vender ese asiento, pero por satisfacción del cliente. Y entonces no te meten el tema de cobro de equipaje ni nada. Ethiopian también está en el mismo modelo, Ethiopian, que yo les recomiendo una, entre paréntesis. Y este es un modelo que tiene mucho éxito porque las empresas que entraron en este modelo son todas empresas exitosas. Y después está el otro modelo. Lamentablemente el modelo que se apoderó de América Latina toda entera. Es el modelo de decir, no, yo voy a maximizar, pero no porque ofrezco mejores servicios, sino porque reduzco los espacios y reduzco la prestación. Que lastimosamente el modelo de Avianca y de todas las líneas que están acá. Vos volás en aerolínea y te querés tirar por la ventana. O, la, bueno, en la línea que vos me digas, ¿verdad? Cuando pasan los azafatas con su manera ese del kit de comida y
2: tal. Servicio a bordo.
1: Del servicio a bordo, vos, así, literalmente que abrir la ventana y tirarte. Porque te ofrecen una botella de agua, un café aguado.
2: ¿Botella?
3: Un vaso.
1: Un vasito.
3: Un vasito de plástico.
1: Y la galletita dura, esa que yo, por ejemplo, no puedo comer.
3: Horrible.
1: Y vos decís,
3: horrible.
1: Horrible.
3: Sí.
1: Eso, y vos aguantás en un vuelo de una hora media a San Pablo a Buenos Aires, 2 horas, ¿verdad?
3: Claro.
1: Pero 5 horas, 6 horas. Esperamos. ¿Entendés? Y ahí es donde yo digo, espera. Entonces, ¿pero por qué hacen eso las líneas? ¿Porque son malas? No, porque son modelos para decir, bueno, con mi 1.5% de ahí de rentabilidad, ¿cómo hago yo, verdad? Yo tengo que llenar el avión como sardina.
2: Sí, vos sabés que hay unas especificaciones para los vuelos modulares que le llaman y los normales, estándar, ¿verdad? Los modulares, por ejemplo, que los de bajo costo, no necesitan llenar
1: el avión
2: para salir. Los otros sí.
3: Claro. Y ahí tenés la diferencia.
2: Y la cantidad, por eso... Paranair tiene ahora mismo un solo avión. Ellos están directo en categoría low cost.
1: Pero no
3: se califican.
2: Claro,
3: no. Ahí hay una falta de transparencia. Por eso yo le preguntaba, ¿quién define? Y él decía, esa es competencia exclusiva de la compañía aérea, pero no te dicen
1: nada.
3: Vos
1: no podés venir a decir...
2: Pero para la calificación, la cantidad de flota, la flota define.
1: No, pero Javi, espera, vos no podés decir...
3: No, es por la flota, es por el servicio.
2: También, la comida...
1: No, porque claro, vos no podés decir, yo soy una empresa normal.
3: Claro.
1: Y vos te subís a tu empresa, un normal, y tu asiento no se reclina y te dan un vaso de agua enseguida. Perdón.
2: Mira, estoy mirando, vos sabes que hay el ranking mundial, por ejemplo, Emirates o Qatar o Turkish no aparecen. ¿Por qué? Porque no cotizan en la bolsa. Pero la compañía más grande del mundo es American.
1: Sí.
2: Le sigue Ryanair, que es irlandesa.
1: Irlandesa.
2: Y United.
3: ¿En serio?
2: Sí.
3: Y no está KLM. Southwest
2: también.
1: KLM no.
2: Pero también se
1: divide por... Encima es, vos sabés que KLM es de Air France. KLM es de Air France.
2: Por ejemplo, por pasajero que transporta al año American por lejos. Por tamaño de flota también es United, por ejemplo. Y por capitalización de mercado de valor financiero es de Delta.
1: Las
2: compañías norteamericanas son las que lideran el ranking mundial.
1: Entre paréntesis, los servicios
3: y que... Y pensar que American llegaba a Paraguay.
1: Sí.
3: American Airlines.
1: Pero no son buenos sus servicios. Vos volás en compañía americana y son... No son locos, pero no son buenos.
3: ¿Cuál es el mejor servicio que te tocó, Enrique?
1: A mí el mejor servicio que me tocó es el de Emirates. ¿Emirates es?
2: Turkish.
1: Y Turkish.
2: Turkish
1: es... No, vos sabes... Perdón,
2: o sea que Sara, vos compras los tickets de Turkish y compras bolsón de mano, carry-on,
1: sí.
2: 23 en bodega.
3: Qué buena noticia entonces que Turkish compró Europa.
1: O sea, no 20, 25.
3: Claro, sí,
2: 26.3%.
1: Sí. Una cosita nomás, Javi.
2: Y es más, te dicen, si llegas temprano al mostrador para embarcar la de 23, te dice, esa de 12, tu carry-on, si no pasa los 10 kilos... te envío a bodega y vos te liberás de equipaje durante todo el viaje.
1: Yo me sumo nomás a lo que vos estás diciendo, porque yo también tuve el privilegio de volar en Turkish invitado, ¿verdad? No, es que yo pagué. Y de la puta madre.
2: Yo tomé de Roma a Estambul y te preguntan, ¿querés tomar vino turco o vino francés? Clase turista.
3: Hablando de vuelos, parece que alguien llegó al país. Podemos hacer una pausa y confirmamos.
1: Sí.
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1: 6:34.
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6: Seis de la mañana con 39 minutos, 13 grados de temperatura en Asunción, 12 de sensación térmica. Que lleno está el Puente de la Amistad. 66% de humedad y viento sur soplando a 11 kilómetros por hora. Para esta mañana todavía algunas lluvias dispersas. Cuando veníamos con Javier comentamos que algunas gotitas locas
7: cayeron. ¿Que vinieron juntos o qué?
6: No.
8: Ah, a veces nos encontramos en la avenida.
6: Sí, nos tocamos las bocinas. Sí. Mañana miércoles con mínima de 14 y máxima de 25 grados, sin precipitaciones, vientos del sur, pero el jueves de vuelta con algunas lluvias dispersas con ocasionales tormentas eléctricas, mínima de 16, máxima de 21 grados. El viernes con mínima de 15, máxima de 20, todavía con lluvias dispersas. Y el sábado 15 de agosto, día de la Fundación de Asunción, Nuestra Señora de la Asunción, con mínima de 16 y máxima de 26, sin precipitaciones, vientos del sureste.
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6: Hoy hay sesión en la Cámara de Diputados a las 9 de la mañana, varios temas importantes en agenda del día. Hoy ABC publica lo siguiente, la rabona en diputados está a la orden del día, es así que desde marzo pasado se convocaron a 38 sesiones, solo 6 reuniones tuvieron con temas en agenda completos. En el 84%, la mayoría de los 80 legisladores no asisten o abandonan la sesión pese al pago millonario que reciben y los privilegios del cargo. Y hay 3 diputados que encabezan el ranking de los más raboneros. Carlos Núñez Salinas, ANR Cartista, Rubén Rubín, Independiente, y Rodrigo Blanco, del PLRA. Ellos 3 son los principales raboneros de Cámara de Diputados.
8: Los reyes.
7: Hay que ver si asisten a las reuniones de comisión.
8: También.
6: Porque sí, pero ¿para qué se los elige? Para legislar, ¿verdad?
7: Sí, pero la legislación cosa hacen las comisiones.
8: No, lo que, es cierto, también. Pero Enrique, nosotros tenemos un sistema, no es como el de Estados Unidos, que el voto es presencial. Y a ellos se les paga para que vayan a votar a favor o en contra de algún proyecto. No para que estén ausentes.
7: Yo no estoy objetando la objeción, si se me permite. No,
8: ¿cómo vio?
7: No estoy, o sea, yo estoy...
8: Ellos tienen que estar sentados ahí, punto. Tienen que marcar...
7: No discuto, Javi. Tienen que estar. No discuto. Yo lo que señalo es que la legislación en realidad, el día de la votación, ya el trabajo ya terminó. El trabajo ya está hecho. El día de la votación... Vos ya venís con tu examen final hecho.
8: Sí, pero,
7: porque el trabajo se hace en comisiones.
8: Pero, ¿qué es lo que te estoy diciendo? De nada sirve que hayas hecho en comisión, pero en la sesión ordinaria es donde tu voto cuenta.
6: Estoy viendo 23 puntos en el orden del día. Algunos de los temas. Fíjense un poco esto. La vez pasada estábamos hablando de las oficinas de Copaco, que están todas vacías, Enrique. Que autoriza la transferencia laboral excepcional del personal de la Compañía Paraguaya de Comunicaciones Sociedad Anónima Copaco a instituciones del Estado.
7: ¿Y saben para
6: me
7: qué
6: imagino,
8: van a comisionar?
6: Me imagino que, como están nombrados, todos tienen que derivarlos a dónde, ¿verdad? Ahora, ¿no hubo chance de hacer un achicamiento del Estado aquí?
7: Sara, acá tenemos nosotros un problema. Pero hay que poner el problema sobre la mesa para que se entienda lo que pasa. Nosotros teníamos, antes de la 1626, una ley de la función pública que hizo el Partido Liberal Radical Auténtico, que era una ley que establecía estabilidad para el funcionario a los 2 años.
8: Me acuerdo.
7: Eso, no sé cómo llamarle, Miriam Peña, o sea, no sé qué adjetivo usar para dirigirme a ella.
8: La abogada.
7: Consolidó como ministra de la Corte en el célebre juicio de los sindicatos municipales contra Enrique Riera, donde se estableció la doctrina insólita de que la violación de la ley genera derechos. No está presa la señora, es decana de la Facultad de Derecho, creo. De Canadá, para que vea lo torcido que está en nuestro país. Y termino entonces con lo siguiente. Hay que ver si la cesación de operaciones, disminución de operaciones de Copaco, porque Copaco está en quiebra, amigo.
6: Murió.
7: ¿Implica o no la cesación de esos contratos?
6: No, por eso te digo, hay que ver si es que hay alguna posibilidad de plantear algún achicamiento. Me parece una perfecta oportunidad.
7: Porque yo lo que digo, claro, Sara.
6: Pero,
7: señor, tu empresa se cierra y vos te vas. Tu empresa se cierra y te vas.
6: Pero anda, dejarle sin el puesto a los
7: a los correligionarios.
8: Ay, Xinjiang,
6: otro punto,
7: los correligionarios.
6: Otro punto es ampliar el presupuesto general de la nación en beneficio de asistentes fiscales del Ministerio Público.
8: Reajuste de salario.
6: Reajuste de salario. Y después vi algunas.
8: Pero puedo agregar ahí algo, sí. Asistentes fiscales. Voy a valorarles un poco. Ellos son, ¿sabes?, como los residentes de los hospitales. Mm. Los voy a decir esto para graficar el gran trabajo que hacen. Ellos son las ratas de la fiscalía, así como los residentes son, pero en el sentido de que todo el tiempo están ahí. Los fiscales, Enrique, Sara, a veces no tienen idea de lo que ocurre en un expediente. Declaración no toman ellos. No se constituyen. ¿Se acuerdan del caso acá de Costanera? La fiscal no tenía idea ni de lo que ocurría. Los asistentes fiscales son ahí los que hacen todo.
6: Después veo otros tres proyectos de modificación del Código Penal. Hay otro que reconoce la función del mediador como apoyo integral y elemental a la gestión jurisdiccional. Lo posiciona la agrupación de cargos jurisdiccionales nivel C. Establece una nivelación salarial y un régimen jubilatorio similar al magistrado y actuario judicial, dice también. Y después algunas que otras cuestiones, por ejemplo, declarar el día al boriborí, he visto por
8: algunos
6: acá.
8: Algunos virores dice, gente.
6: El 14 de abril de cada año, el Día Nacional del Boriborí. Y también declarar la festividad de la Virgen de Milagros de Cacupé como patrimonio cultural inmaterial del Paraguay. ¿Te estás durmiendo, Enrique?
7: No, me estoy durmiendo, Sara. Bueno. Estoy poniendo mi ojo en estado de... ¿Cómo se llama?
8: De como el emoji de WhatsApp.
7: Yo no puedo creer que se...
8: Que se legisle. Que o sea, hagan, estas cosas se tienen
7: que se legislar. Hagan estos proyectos.
6: Y a lo mejor por eso faltan tanto, ¿verdad?
8: Porque no son buenos los temas. A todo esto. Leí también en productividad. La señora Fabiana, la esposa del vicepresidente. ¿Ustedes escucharon su voz alguna vez?
7: No.
8: ¿En la sesión?
7: No, pero yo...
8: ¿No emitió sonido alguno nunca?
7: En comisión el tema.
8: No, Enrique, no es así. En comisión a veces puede haber dictamen a favor o en contra, pero donde se define es en la votación en la sesión sí, ordinaria. Pero vos... No es en comisión. Cierto. La comisión se analiza, pero la votación es en el pleno. Si no te fuiste
7: la
8: al pleno...
7: La votación es el estadio final del proceso legislativo, eso nomás.
8: Pero es el voto el que cuenta, no el debate. Mm. El voto... ¿Qué es lo que cuenta? ¿El voto o el debate?
7: No, está bien. Pero el proceso legislativo por el cual un proyecto de ley entra, se revisa y se redacta y que...
8: Todo bien. Vos te podés no irte a comisión, pero tu voto es lo que cuenta en la sesión.
7: Y te van a decir Aragán nomás lo mismo también.
8: Y bueno, no. Si estás presente, nadie te va a decir Aragán. Porque te vas a cumplir por lo menos para votar. Ya que no hablaste, por lo menos vota.
7: En fin. Quiero volver al
6: cerramos
7: caso.
6: Cerramos la agenda.
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0: 6:50, no la radio, la hora. No, quiero...
1: Menos mal.
0: Sí. No, quiero volver al caso Hernán Rivas, pero porque quiero hacer una comparación que ya estuve haciendo estos días, estimadas amigas y amigos. Porque acá hay una cantidad de gente que viene a pedantear. Ustedes saben, yo no tengo nada contra el pedanteo, porque yo también soy un pedanteador. Pero vienen a pedantear con sus títulos. Y yo no sé si son diferentes a Hernán Rivas. Y me estoy refiriendo, por supuesto, a la Universidad de Cambridge. Porque esto no se publicó, estimado amigo, en las agencias de propaganda de los gobiernos europeos, AFP y DPA, que en realidad son órganos del globalismo. Porque el caso de la Universidad de Cambridge es un caso clásico y típico del globalismo. Pero quiero sintetizarlo para que ustedes vean de qué estamos hablando. En la Universidad de Cambridge, estimado amigo, supuestamente una de las dos o tres mejores del mundo, se produjo la renuncia escandalosa de un profesor que se llama Jason Arday, que en 2023 se había convertido, con gran publicidad, todo el globalismo ridículo, en el profesor negro más joven en la historia de la institución. Y este es un tipo así como la puerca de Greta Thunberg. A los 11 años, él no sabía leer, porque es autista. Después vio la luz y se convirtió en profesor de Cambridge realmente de una manera meteórica en tiempo récord, a los 37 años. Y entonces escribió una cantidad de biografías, qué sé yo, sobre cosas. Bueno, acá les quiero contar cómo viene la mano. Perdón por esta larga introducción, pero quiero explicar el tema enseguidita y van a ver la conexión. Un detective que se llama Nathan Kofnas dijo, llevamos los libros de este ñato, vamos a ver un poco la tesis de Arday, y le pasó un software de detección de plagio y encontró que el profesor doctor en su tesis tenía 100 pasajes plagiados de otra estudiante, Paula Swoboda Myers. La Universidad de Cambridge, estimado amigo, y la Universidad John Moore de Liverpool, que le dio el doctorado, escucha, y aquí viene la conexión con Hernán Rivas. La Universidad de Cambridge, que le dio la cátedra, y la Universidad John Moore de Liverpool, que le dio el doctorado, le acusaron a Nathan Kofnas de racista. Y la policía abrió una investigación penal sobre Kofnas por incitación al odio, porque así funciona la dictadura, como les conté ayer. Pero lo que pasa es que Kofnas decía la verdad. El aparato del globalismo, estimado amigo, impidió la publicación de la investigación de Kofnas en todos los medios, les censuró, para que ustedes después me digan que en Inglaterra hay libertad de expresión y compañía. Censurado, no pudo publicar. Hasta que Kofnas le convenció, no sé por qué, a el Telegraph, que es un diario afín al Partido Conservador, de que publique, por favor, las cosas. A partir de ahí, que fue la semana antepasada, hace un mes por ahí, se va a la mierda todo el esquema. Y este señor tiene que renunciar. ¿Dónde está la conexión? Y aquí te voy a leer un material que vale la pena a mis amigos. El escándalo ha abierto un profundo debate en el Reino Unido sobre la falta de rigor en los controles en las universidades. Todo bolas son los títulos. Ay, yo soy de Cambridge. En serio, vos sos un Hernán Rivas 2.0 que hablas inglés nomás. Y yo soy de Oxford. Carlos Fernández Valdovino, entre paréntesis, consiguió una cátedra ahora en la Universidad de Oxford.
2: Va a enseñar. Para cómo hacer agujero financiero en el Estado.
1: Cómo dejar una economía bueno, de guerra.
0: Entre, o sea, yo no tengo nada contra Carlos, pero digo nomás, chicos, espera, vos ya, si vos crees que con eso le vas a decir que tenés mérito, no. Estas universidades, estimado amigo, si vos te vas y pones, no, pero si esto es la mejor del mundo, Cambridge, o sea, y te vas y están todos. No, yo estuve en Oxford en 2024 y en Cambridge, en las dos universidades. En Cambridge me quedé, lo voy a dormir. Dentro de la universidad. Y vos le ves y decís, wow, qué paquetísimos, todos andan de smoking, boludo, todo el día.
2: Pero no está algo mal eso.
0: No, Javi, lo que quiero contar es que el hábito no hace al monje. Y que todos estos payasos son unos payasos.
2: Bueno, pero lo que pasa es que, Enrique, necesitas mínimamente algún entrenamiento de estudio.
0: ¿Con qué? ¿Con estos plagiadores?
2: No, yo no estoy diciendo esto.
0: No, yo lo que digo, lo que estoy tratando de señalar, Javi, y por eso estoy mencionando el tema de Hernán Rivas. Está mal la consideración según la cual el curso académico acredita solvencia. Eso no es cierto. El curso académico lo que acredita es que vos leíste estos textos. Más nada.
1: Pero el curso académico es respaldo para las profesiones, Enrique.
0: ¿El de este Arday de la Universidad de John Moore?
1: No, mira, corrupción hay en todos los sistemas, absolutamente, en todos los sistemas. Pero hay profesiones donde vos no podés estar sin un título. Justamente por eso surge el caso Hernán Rivas. Él estaba sentado en el jurado de enjuiciamiento de magistrados.
0: Con título.
1: Y decía a su compañero, con supuesto título, y decía a su compañero en aquel entonces, Enrique Baqueta, este tipo no sabe ni hablar, no puede ser abogado. Entonces, él, Enrique Baqueta, dice, vamos a pedirle un dictamen a Casañas Levy, porque denotaba que no era parte de la profesión. Entonces, ¿qué requería Hernán Rivas para estar en ese lugar? ¿Qué requiere alguien que como representante de Cámara Baja o de Cámara Alta se sienta en el jurado de enjuiciamiento de magistrado un título?
0: Sarita, mi punto es el siguiente. Espera, primero quiero entrar en la descomposición del sistema y después ir a la respuesta de lo que vos estás planteando. La diferencia entre Hernán Rivas y Jason Arday es que Jason Arday tuvo complicidad mediática y política parecido a la que tuvo Hernán Rivas, porque el globalismo es peor que el cartismo. ¿Estoy mintiendo, señores de la embajada británica?
1: Pero así como lo describí, son muy similares.
0: Idéntico el caso, igualito.
1: No, como decís, nomás que el globalismo es peor que el cartismo, no. Digo, son muy similares por lo que describís.
0: El globalismo es peor porque la Universidad Sudamericana no dice que es la mejor del mundo. En cambio, Cambridge dice. Cambridge te vende a vos y para que vos le pagues a tu hijo la cuota enorme que eventualmente le pagan todos nuestros ricachones a sus hijos. Nosotros somos la mejor universidad del mundo. No, ustedes son una mierda, igual que la sudamericana. No hay ninguna diferencia. La única diferencia es que la mierda de usted tiene 500 años. Hace 500 años que son una cosa hedionda que tira pedo. ¿Entendés? Eso es lo que pasa. Entonces, ¿yo a dónde voy, Sara? Ahora, ¿cómo funciona o cómo ha funcionado bien el modelo alternativo? ¿Cuál es el modelo alternativo? Estados Unidos. En Estados Unidos vos querés entrar al Estado, tu título académico no sirve ni un punto. Tu prueba de solvencia es. Ahí sí. Entonces, si yo tengo título... Ay, ¿tenés título? A ver si anda tu título en la prueba de solvencia. Pero, ¿cómo hacemos en Paraguay, Sara?
1: ¿Te vas a ir a ejercer la medicina solamente con título de solvencia?
0: Si, si no pasas la prueba, no entras.
1: No, pero tenés que tener un título de
0: estudio. Si no pasas la prueba, no entras, Sara. Pues o sea, sí, no entras, sencillo.
1: Pero te hacen la prueba en base a los estudios.
0: No, lo que tenés. Quiero señalar es, quiero ser bien preciso. La diferencia, ¿cuál es? Nosotros hicimos un sistema donde los concursos puntúan los títulos. Y eso está mal.
1: O se paga extra por título.
2: Para mí que en nuestro país la mafia está por una cuestión presupuestaria.
0: Claro, ese es el motivo originario.
1: Plus, ¿verdad? Por título, te dice.
0: ¿Entendés? Bueno, en fin. Leandro Baruja, director de Auditoría Forense de Contraloría. ¿Cómo andás, Leandro?
3: Buen día, Enrique. Un saludo para vos, para Sara, para Javier y para la audiencia ABC.
0: Muchísimas gracias. Leandro, ¿cómo puede ser que la Contraloría General de la República no haya visto el agujero de 2.000 millones de dólares que hay ahora en Censalud y IPS?
3: La Contraloría sí vio lo que está sucediendo en salud, en IPS, puntualmente en IPS, como bien sabes, hemos hecho 9 denuncias hasta el momento, se han hecho múltiples auditorías, existen más de 50 auditores trabajando ahora mismo sobre nuevas auditorías al IPS, y la Contraloría General de la República ha cuestionado los manejos financieros por lo menos de 2 instituciones en relación a los compromisos que se asumen sin tener los recursos ya disponibles, ¿verdad? Que son el Ministerio de Obras Públicas y también el IPS y el Ministerio de Salud, específicamente el INCAM. Ayer cuando escuché la entrevista que tenían ustedes con el presidente del Congreso, me puse a buscar los antecedentes, todavía no los tengo todos, pero sí te puedo dar solo por ejemplo un caso que es el del INCAM, donde sí se encuentra una observación que le ha formulado el equipo auditor que realizó la auditoría de recursos sociales al INCAM, específicamente por el tema de los medicamentos que se traen y si no se tienen todavía los recursos para abonar por ellos, ¿no? Y eso ya fue a la Fiscalía, e incluso hubo un pedido del Congreso para que así sea. Entonces, sí, nosotros hemos hecho esa crítica y, por supuesto, la seguiremos haciendo en la medida que se sigan presentando hechos similares.
0: Leandro, dos curiosidades puntuales. Primero, ¿a qué fiscal se fue esto?
3: Creo que eso está con la fiscal Marlene González. No lo recuerdo bien. Te puedo confirmar eso en 10 minutos. Si me permitís, me agarras improviso en el tránsito, pero sí, tenemos sí. Ese dato también.
0: Dale, no, te voy a agradecer muchísimo porque para saber por qué no hizo nada la señora, ¿verdad?
3: Y una cosa más, Enrique. En relación a la legalidad, porque aquí se está cuestionando la legalidad de todo esto que desarrollan las instituciones públicas. Todas las auditorías de Contraloría, cuando hacen un cuestionamiento en sus diferentes informes, necesariamente tienen en cuenta un componente de legalidad. Es decir, cuando se cuestiona algo a una institución pública, normalmente eso trae aparejada una transgresión normativa, salvo tal vez cuando hablamos de auditorías de desempeño, donde sí se evalúa más el rendimiento. Pero en las auditorías financieras cumplimiento estamos hablando de transgresiones normativas que se presentaron en diferentes aspectos. Y en este caso, normalmente, la transgresión se hace a la ley financiera la ley de administración financiera, 1535. Ese fue también el caso en el Instituto de Previsión Social, recordarás, en ese caso tan sonado del reporte que presentamos por más de 1 billón de guaraníes de posible perjuicio patrimonial. Porque básicamente IPS tiene que registrar al día y al momento en el que ocurran todas las erogaciones y todos los ingresos que tengan, así como todas las instituciones públicas, y sin embargo ellos tenían un sistema algo así como provisorio paralelo de ingreso de medicamentos y terminaba eso derivando en que no sabían bien a quién le debían ni cuánto le debían y era un desastre, ¿verdad? Entonces, nosotros hemos realizado esos cuestionamientos hace rato, hace mucho tiempo, y constantemente andamos monitoreando todo lo que tiene que ver con el desarrollo, principalmente el tema de IPS, que es el tema más sensible donde encontramos mayores irregularidades.
0: A ver, Leandro, yo Tengo, creo que los tres, acá tenemos el cronograma que nos dio Carlos Pereira. Y el punto está, a mi modo de ver, el punto está en lo siguiente. En 2006, alguien, no sé quién, porque está escondido como una rata, planteó que Salud e IPS, y aparentemente Obras Públicas también, podían usar un concepto fascista europeo para hacer sus compras, que es la plurianualidad de presupuesto. Como todos estos bandidos europeos alegando que eso iba a ser más eficiente y qué sé yo, qué sé cuánto, cuando simplemente es evadir controles y abrir la puerta a la corrupción y el robo, que es como pasa en Europa, ¿verdad? Donde la ladrona de Ursula von der Leyen es la presidenta. Una ladrona sin vergüenza y coimera. Pero ¿saben por qué no me pueden desmentir nadie de las embajadas de la Unión Europea ni me van a querellar? ¿Saben por qué? Porque se admite en los juicios de difamación y calumnia la prueba de la verdad para funcionarios. Y en consecuencia no pueden querellarme porque todo lo que estoy diciendo está en la fiscalía belga. Ursula von der Leyen es una ladrona y una coimera. Pfizer le pagó. Y su marido se embolsó la guita para encubrir el robo. Esa es la Unión Europea. ¿Eh? Bueno, a ver, estoy esperando sus querellas, señores. Dale nada. Bueno, perdón, Leandro, pero digo esto por lo siguiente. Entonces vino algún cipayo, hijo de puta, en 2006, y dijo, no, acá tenemos que hacer como en la Unión Europea, proyecto plurianual. ¿Qué nos dijo Carlos Pereira? Que eso funcionó bajo relativo orden hasta 2019. Pero en 2019 se tomó una decisión, oh sorpresa, qué coincidencia, simultánea, en todos los ministerios que tenían este agravio constitucional para usar esto para hacer compras sin respaldo presupuestario, que es por donde se produjo este desmadre total. Para que la gente vuelva a dimensionar, estimado amigo. Este es el peor desastre financiero de la historia del Paraguay. Y es la firma de que el gobierno de Santiago Peña fracasó rotundamente. Ahí voy, Leandro, a la pregunta de vuelta. Perdón. ¿Qué hizo la Contraloría de 2019 cuando esto empezó? ¿Dónde estaba la Contraloría General de la República para decirle a los corruptos que hicieron, que tomaron esta decisión relatada por Carlos Pereira? No, señores, ustedes se van a ir a la cárcel. ¿Y quién estaba a cargo, mi querido Leandro, de la Contraloría en el momento en que tenían que decir, señores, esto es un delito porque viola las cláusulas penales de la ley 1535, según lo explicó aquí el jueves el ministro de Economía? ¿Dónde estaba la Contraloría?
3: La Contraloría estaba auditando más que nunca, reportando más que nunca, y sigue haciéndolo. La Contraloría no puede impedir que otras autoridades tomen decisiones incorrectas. Sí les puede decir, y lo ha hecho, ustedes se están equivocando con esto. Y ahí tenés el ejemplo que te daba de IPS, Enrique. El ejemplo de existencia de medicamentos, al caso al que me estaba refiriendo. La Contraloría le dice, che, vos estás violando la ley 1535/99 y tenés que tener muy en cuenta, además, que el artículo 95 de la Constitución te dice a vos que los fondos de jubilaciones y todo lo que tiene que ver con IPS tiene una protección especial y una función especial. Nosotros hemos priorizado IPS y seguimos priorizando IPS. Solo para que pongamos en contexto, Enrique, antes del 2019 casi no hubo reportes ni auditorías a IPS. Hay un reporte en el 2009, creo que hay un hospital regional, un reporte pequeño. Nosotros hemos hecho 9 por montos multimillonarios y seguimos auditando el Instituto de Previsión Social. Todo esto que vos mencionás, que viene del 2019 como poco, porque para mí, en mi modo de ver y mi análisis, las irregularidades y problemas en IPS vienen de muchísimo tiempo más atrás. En efecto, se están dando y nosotros lo estamos haciendo notar en los diferentes informes de auditoría, incluidos los que ahora se están elaborando.
1: Doctor, Hay una cuestión que se confesó después de esta reunión que tuvo el ministro de Economía con los ex ministros de Hacienda, y es que hay una evidencia que no quedó registrada en la contabilidad fiscal, porque tanto el Ministerio de Salud como el MOPC tenían sistemas de administración de contratos no conectados al sistema de administración financiera del Estado, registraban las facturas en el CIAF, según disponían de plan de caja cada mes, que era muy inferior al monto de las facturas recibidas. Y a partir de allí, la diferencia se acumuló hasta que los proveedores ya no pudieron sostener ese creciente endeudamiento por no cobrar las facturas. Este, evidentemente, es un proceso irregular, y ahí es donde nos preguntamos si la Contraloría ya estuvo mirando este caso puntualmente.
3: Sí, y es precisamente la dinámica que les estoy mencionando con relación, por poner un ejemplo, del IPS. ¿Qué es lo que pasa? Por ejemplo, un hospital. Pongamos por caso un hospital, no importa la entidad que apadrina el hospital. Necesita remedios, necesita medicamentos. Muchas veces necesita esos medicamentos con urgencia. Entonces le dice al proveedor, dame ya los remedios porque yo necesito esto para darle a la gente para que no se muera. Digamos que esa es la dinámica. Entonces ellos tienen ese registro paralelo, como vos denominaste, que yo he denominado antes en nuestra conversación como provisorio.
1: Okay.
3: Y ahí empieza el problema. Cuando esos registros exceden la cuantía y luego te encontrás con que tu disponibilidad no es suficiente para cubrir eso. Y la Contraloría lo ha hecho notar en diferentes casos. Y le puse un ejemplo muy concreto.
1: Sí.
3: El del INCAM. El del INCAM pasaba lo mismo, aunque aclaro que en ese caso era en relación a los juicios que se presentan por amparos para la atención médica de diferentes pacientes, ¿no?
1: Pero ese es un caso diferente. Amparos es un caso diferente. En este caso puntual, se habló de una deuda de 280 millones de dólares que estaba oculta en cuanto al Ministerio de Salud. Ahí es donde yo pregunto si hay una intervención específica de Contraloría.
3: El INCAM forma parte del Ministerio de Salud.
1: Sí.
3: Y yo pongo un ejemplo para ejemplificar esa dinámica que está sucediendo y que se está objetando, por supuesto que sí.
1: ¿Y sobre esta deuda oculta de 280 millones de dólares de salud?
3: Cuidado que eso también, Sara, viene de muy reciente data. O sea, nosotros estamos auditando ahora el ejercicio fiscal 2025-2024. Okay. Y entiendo que hay una nueva generación de pasivos producto de esta dinámica que estamos mencionando. Así que le puedo poner algunos ejemplos como hice en relación a alguna de las instituciones y prometo revisar todos los antecedentes para darle el panorama preciso, pero eso es lo que está sucediendo ahora y lo estamos cuestionando.
1: En estas observaciones que hizo Contraloría, se apunta, decía usted, INCAN. Cuando se remiten los antecedentes sobre esto, ¿quiénes son los responsables?
3: Estamos hablando
1: de estas operaciones. En cuanto al Ministerio de Salud, por ejemplo.
3: Ah, claro. Y el INCAN tiene su titular. El INCAN tiene un titular que es el encargado o encargada de desarrollar todos los procesos administrativos y tiene su propio ordenador de gastos, ¿no?
1: Uh-huh.
3: Y el INCAN tiene la mayor parte del presupuesto del Ministerio de Salud y la Contraloría no hace un deslinde específico en todas las observaciones de cada nivel de responsabilidad de todos los funcionarios que están en una institución pública.
1: Claro.
3: La Contraloría objeta las entidades y obviamente que tiene destaque el nivel de responsabilidad principal. Así que por allí creo que se responde quién sería el responsable principal, aunque por supuesto hay niveles diferentes de responsabilidad que van desde los funcionarios que reciben los medicamentos hasta lo que hacen la contabilidad.
1: Estas 9 denuncias que dijo usted corresponde a IPS.
3: Sí, esas corresponden al IPS en el periodo 2019-2025. Estamos hablando de denuncias que se hicieron por cuestiones de medicamentos, como mencioné, que tiene estrecha relación con la dinámica que están comentando y criticando ustedes. También se relaciona con la cuestión de obra, construcción de hospitales, gestión de bienes patrimoniales de la previsional, pago a jubilados fallecidos y una larga serie de cosas que incluye también uso de combustible por parte de los miembros del consejo directivo estando de vacaciones, dietas que se pagan a los miembros del consejo a pesar de que no se presentaron a las sesiones del consejo, etcétera, etcétera. O sea, todo eso está a disposición del Ministerio Público y se ha hecho siempre con mucho criterio, remitiendo los antecedentes, cada una de las evidencias de las observaciones desde el 2019 hasta hoy en el periodo del actual Contralor.
1: ¿Y el tema del Ministerio de Salud? ¿Allí también tienen denuncias, doctor?
3: Sí, allí también. En el caso del Ministerio de Salud no recuerdo exactamente cuántas eran, porque IPS fue lo que llamó más la atención todo este tiempo, pero sí la última de ellas te puedo decir concretamente que es esta de Incan, en la que reportamos un posible perjuicio patrimonial del $1 millón, principalmente por la cuestión de medicamentos vencidos. Hay un caso muy triste en el Incan en relación a la gestión de estos medicamentos, porque básicamente, si me permiten contar, ¿no?
1: Sí.
3: Un paciente va al INCAM, le recetan un medicamento muy concreto, muy especial y muy costoso. El paciente presenta eso, se retira, luego se presenta un amparo a los pocos días. Ese amparo se tramita para comprar 2 lotes del medicamento en cuestión que cuesta 1.600 millones de guaraníes. Se compró uno de los lotes que fue al INCAM, pero para cuando fue al INCAM, el paciente meses atrás ya había fallecido. Y no hubo un funcionario que se dé cuenta de eso en toda esa cadena administrativa y el medicamento terminó venciendo, porque no podía serle asignado a ninguna otra persona. Y en esa situación quedaron medicamentos por más de $1 millón. El cambio actual ya es $1.200.000.
1: ¡Qué bárbaro! ¿Y quién pedía esos medicamentos así puntualmente, esta marca, esto? ¿Los médicos?
3: Esos son criterios oncológicos, okay. Son criterios médicos. O sea, no, ahí sí es el informe puntual, este sí toca un poco ese tema, pero sin hacer demasiados cuestionamientos sobre qué remedio puntualmente hay que darle a cada paciente. Nosotros tenemos como

0: ¿En qué año se dio este caso de un millón de dólares, doctor?
1: Eso es producto del ejercicio fiscal del 2022 al 2024.
2: Y por amparo dijo usted, ¿verdad? ¿Quién
1: Una
2: solicitó?
1: parte de la auditoría, refiere a el tema de los amparos, ¿no? Que es algo que también las propias autoridades del Ministerio de Salud dicen, esto a nosotros nos descompagina por completo nuestro presupuesto y lo que podemos hacer o no, porque los jueces los ordenan, ¿no? Pero no solamente hace a el asunto de los amparos. La auditoría que realizamos no solamente toca el tema de amparos, pero una parte de la auditoría tocaba ese tema.
2: En porcentajes de ese 1 millón de dólares, ¿cuánto habría sido por amparo?
1: El 70%, tengo el dato preciso, Javier, también se los voy a compartir, pero había una cantidad importante. Había algunos medicamentos que fueron comprados por amparo. Uno de ellos, este que te menciono, de los 1.600 millones de guaraníes. El segundo lote sí se canceló, pero el primero no. El medicamento terminó venciendo. Y otros sí eran donaciones del Ministerio de Salud y otros eran otras adquisiciones del INCAM.
0: Sobre estos abusos cometidos por los consejeros del IPS que estaba contando usted, ¿alguno de ellos está todavía en el cargo?
1: Entiendo que sí, Sara, pero no estoy 100% seguro porque como les mencioné antes, nosotros no vemos o sea, yo no sé exactamente cuáles son los nombres de todos los consejeros,
0: Claro.
1: pero sí hay cierta persistencia en el nivel de consejeros de IPS. O sea, nosotros auditamos y le preguntamos a IPS, mira, ¿qué hiciste y por qué lo hiciste? No le preguntamos quiénes son tus consejeros.
0: Claro.
1: Entonces, yo tengo más en la cabeza qué es lo que hace y deja de hacer el IPS.
0: Claro.
1: Sí te puedo mencionar de repente las observaciones puntuales, concretas y precisas en las que Contraloría le cuestiona al Consejo del IPS, como los dos casos que mencioné antes.
0: Entiendo.
1: Uno, el tema de la asignación de bonos de combustible estando en
0: De
1: vacaciones. Ese
0: vacaciones.
1: fue, por ejemplo, el caso de Vicente Bataglia. Hay una
0: Ah, mira.
1: observación puntual y concretamente que menciona eso. Y el otro caso, que es un poco más viejo, en relación a las dietas que se asignaban a los miembros del Consejo, a pesar de que ellos faltaron a determinadas sesiones.
0: Bueno, ahí otra perla más para Vicente Batalla.
3: Javi, Leandro, yo creo que hay que proporcionar las cosas según su tamaño, ¿verdad? Entiendo lo de Bataglia desde el punto de vista moral, nada que discutir, no voy a luego discutir, no estoy discutiendo, pero creo que el purete, lo grosso, son 2.000 millones de dólares.
0: Claro.
3: Yo vuelvo a poner en perspectiva para generar esta pregunta lo que está pasando, estimados amigos. Estamos siendo testigos del mayor descalabro financiero de las cuentas públicas de la historia del Paraguay. Para un presupuesto que tenía que estar en convergencia fiscal, es decir, con un déficit de no más de 1,5%, estamos admitiendo e incorporando un déficit de 4%. Y estamos hablando de 2.000 millones de dólares. Y estos 2.000 millones de dólares, estimados míos, se lo manyucaron mediante un instrumento que se llama presupuestos plurianuales, en violación de la Constitución paraguaya, que establece que el presupuesto es anual, y en violación de la Ley 1535, que prohíbe bajo castigos penales la elaboración de compras o de pedidos, digo bien, sin base presupuestaria. Estas cosas toditas se realizaron, mi querido Leandro, y me pregunto si la Contraloría no tiene el listado de las personas que firmaron estos procedimientos, para que podamos todos decir con nombre y apellido, ahí van los hijos de puta, que tienen que estar en la cárcel y no sentados comiendo en el Maurice. o en la cabeza.

0: Cabrera. Tienen que estar en la cárcel. Todos los que firmaron desde 2019 en adelante las compras de medicamentos tienen que estar en la cárcel, mi querido Leandro. Pero no sabemos sus nombres. Están protegidos. Ese es mi punto. No tengo otro punto.
1: Permitime, Enrique, precisamente para realizar el deslinde de las responsabilidades y para que vayan a la cárcel, si así resulta en los procesos judiciales, es que la Contraloría General de la República tiene un récord de auditorías y denuncias presentadas en relación al IPS y a todo lo que tiene que ver con el sistema de salud en el Paraguay. Quiero dejar en claro algo muy importante. Es de capital importancia que la prensa, que la ciudadanía y que la clase política presten atención a todo lo que tiene que ver con estos problemas nuevos que se están generando en este ejercicio y que vienen también en parte de los ejercicios anteriores, pero puntualmente en lo que tiene que ver con el trabajo de la Contraloría General de la República sobre el ejercicio fiscal 2025 para atrás, nosotros hemos criticado, hemos auditado, hemos reportado y denunciado y lo seguiremos haciendo y ahora mismo seguimos trabajando en ello.
2: Doctor, quiero insistir un poco en esto, sobre esta deuda que ahora se está hablando. Me decía usted, tal vez es un caso muy reciente de los 280 millones de dólares. ¿Podría tomar carta sobre esto la Contraloría?
1: 280 millones, perdón, Sara, dijiste
2: 280 millones,
1: Enrique,
2: de
1: dijo
2: dólares.
1: 2000.
2: No, de deuda que 12. No estaban registros del Ministerio de Economía en cuanto a salud.
0: Sara se está refiriendo, perdón, Sarita, solo para, sí, para ponerle a lo que está preguntando Leandro. No, Sara se refiere a una denuncia concretísima que hizo en ocasión de la reunión con el presidente de la República, César Barreto. Sí. 280 millones de dólares perdidos en el aire. Yo te hablo de los 2.000 millones que son el resultado de la sumatoria que sí incluye a estos 280 millones. O sea, no hay una diferencia.
1: Ah, ya. Ya estamos hablando de continente contenido. Perfecto.
0: Exacto.
1: Sí, parte, por lo menos parte de este pasivo sobre el que estamos conversando, tiene una generación muy reciente. Y por eso, obviamente, lo que es más nuevo no va a estar todavía en las auditorías de ahora, porque las auditorías de ahora están auditando ejercicio fiscal 2025. Pero por supuesto que se podrá eventualmente disponer de un nuevo control que sea más expeditivo, más rápido, más corto, para analizar también lo que mencionó el señor Barreto o cualquier otra persona que está entrando en este debate.
0: Espera, acabas de decir una cosa tremendísima. Generados muy recientemente los 2.000 millones.
1: No, parte de esos pasivos obviamente se están generando recientemente y por eso es que se genera todo este revuelo.
0: No, pero espera.
3: Que hace rato ya dijo nuevos pasivos. Anoté esa palabra.
0: No, es que nuevos pasivos, ¿sabes por qué, Javi? Espera, Leandro, el Congreso Nacional le dio al Poder Administrador el cero de las deudas. 600 millones de dólares en bonos se emitieron, sí, para poner en cero la deuda. Quiere decir que esta deuda de 2.000 millones se generó a partir de diciembre de 2023, ¿correcto?
1: Tendríamos que revisar los números para tener precisión de cuánto en cada periodo, Enrique.
0: Pero el Congreso, Nigo, le dio 600 millones al gobierno para cerrar la deuda. No cerró la deuda, y entonces, ¿qué hizo con los 600 millones?
1: Creo que esos pasivos sí se cancelaron. Ahora estamos hablando de otros pasivos.
0: Exacto. Ese
1: nuevo. El detalle exacto de cómo se componen esos 2.000 millones, te confieso, no lo tengo.
0: Correcto. Yo lo que quiero saber nomás es para ver si tenemos que empezar a putear un poco más fuerte contra el presidente de la República, es saber si ese pasivo se construyó a partir de diciembre de 2023.
1: Ese pasivo se construye por defectos institucionales, defectos en los diseños institucionales que tienen también larga data y hay que tratar de revertirlo, obviamente. Ahora, ¿cómo se va a hacer eso? Ya es una discusión política que tienen que darle a los diferentes actores.
3: Pero lo que pasa es que se le había, ¿se acuerdan el gran debate? Le damos un cheque en blanco, 600 millones de dólares en bono, sin saber siquiera cómo se van a colocar ni tener detalles. Fue gran debate, solo que hubo una mayoría en el Congreso que dijo, no, le damos los 600 millones. Y en teoría era, como dijo Enrique, para cerrar.
1: Entiendo. A ver, Creo que la crítica y el cuestionamiento que están haciendo es correcto en el sentido de que ¿qué pasó acá? Ahora, lo que puntualmente yo les puedo mencionar es repetir lo anterior. O sea, nosotros estamos criticando esto, estamos auditando y estamos reportando los casos que se han detectado con posible perjuicio patrimonial. Recordemos, casi $1,000 millones en el periodo 2019-2025. Entonces, estos son hechos también recientes, en parte, y tenemos que seguir detrás de todo ello.
0: Lastimosamente, mi querido Leandro, esto no es una pregunta, no, solamente una aclaración. No va a pasar nada. Los ladrones van a seguir comiendo con nosotros en Mauriz o en La Cabrera.
3: Ni se les va a investigar.
0: Pero nada. Ahí tiene la fiscal esa haciendo nada. Y este es el mayor escándalo presupuestario en la historia del Paraguay.
3: ¿Y su jefe está durmiendo todavía?
0: Así nomás. ¿Alguna otra pregunta para Leandro?
2: No, vamos a ver si.
0: Leandro, un abrazo. Gracias por los datos, en serio. Muy amable.
1: Gracias a ustedes.
0: Quiero llorar, eso nomás.
2: Yo también. La corrupción aparece como un problema estructural. Un plato del que comían todos. La política, los empresarios, los medios de comunicación, los jueces, los fiscales. Y claro, los abogados, dice una escritora.
0: ¿Cómo se llama?
2: El plato, Natalia Bolosín. Ah. El plato del que comen todos.
0: No sé por qué te iba a decir Isabel Allende. Pero
2: No.
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2: 7:30 a.m.
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2: Se lee hoy en Economía del diario ABC, Borda pone en duda que se pueda cumplir nuevo plan de convergencia si no hay recorte de gastos, aumento de ingresos tributarios y sin influencia política. Para alcanzar esta nueva meta fiscal y encauzar el déficit dentro del 1,5% del Producto Interno Bruto, el gobierno tendrá que tener en consideración al menos tres cuestiones esenciales, según detalló el economista y exministro de Hacienda Dionisio Borda: más ingresos tributarios, recorte de gastos y sortear periodos electorales. El exministro de Hacienda dijo que la sostenibilidad de las finanzas públicas depende, por un lado, del volumen de los gastos, sea o no por aumento de las erogaciones corrientes, y por otro lado, del nivel de los ingresos tributarios. Dijo, además, que el reconocimiento de la deuda acumulada, principalmente con el sector farmacéutico, es una obligación y no un mérito, y que se debería sumar también el déficit de la caja fiscal, que corresponde a gastos corrientes. El déficit supera los 271 millones de dólares a junio de este año.
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0: ¿De quién fue idea esto, Ariel? Y contá bien ya. No, de Sara fue, ¿verdad?
1: No. ¿Eh? No, yo.
0: Ella es la que viene con estas cosas.
1: Ajá. Hoy no tuve nada que ver. Ajá. Otros días sí, hoy no.
0: Cosas subversivas que.
2: Sí.
0: Sí.
1: No.
2: Nublado. Quiere llover.
1: No, a Javier se le ocurre. Mira un poco.
0: Chan.
1: Acá dice alguien: ¿cuándo volverá Saturday Morning? Esa cortina me hizo acordar de esas músicas. Sí, mira un poco. Hay cosas que hay que dejarlas ahí nomás,
0: ¿verdad? Habemos exiliados.
1: Ay, sí, esta era música de sábado de mañana.
0: Qué loco.
1: Te cambiaron por...
0: ¿Qué pasó ayer con la reunión? Ayer había dos reuniones en la casa del presidente, Oscar Lovera, ministro de Economía, y Bachi Núñez. Y Bachi nos había adelantado que él esperaba que efectivamente se forme como una base de trabajo ya en la reunión con Lovera. ¿Hay alguna información de lo que pasó?
1: ¿En cuál reunión dijiste?
0: De Santi con Bachi y de Santi con Lovera ayer en Burubisharoa.
1: No hay novedades.
0: No pasó nada, ¿verdad?
1: Yo no escuché nada. La reunión que yo vi que hubo ayer es en la casa de Horacio Cartes con Bachi Núñez. Estaba Natalicio Chase, Antonio Barrios, Horacio Cartes, Bachi Núñez, Colin Soroca y Sergio Godoy. Ellos estaban en la imagen que compartió Bachi Núñez a través de sus redes.
0: ¿Y de qué habrán hablado?
1: Además recibí respuesta a una petición, dice. Compartimos una agradable reunión con el presidente de la ANR, Horacio Cartes. Además, recibí una interesante respuesta a una petición, dijo Bachi. ¿Qué le habrá pedido?
2: ¿Y no será el tema del encabezar la lista del Senado?
1: Esa es la puja ahora.
0: Yo honestamente, dice, creo...
1: Mira, que Bachi también se fue con el pedido sobre Baruja.
0: Sí. Yo quiero decir dos cosas sobre político.
2: Agregar más info ahí, lo que se publica y la corriente informativa. Que La Torre quiere encabezar la lista del Senado, Beto también y Bachi también. ¿Cuál es la mejor manera de evitar una puja entre estos tres?
0: Yo quiero dos cosas sobre político.

0: Que La Torre quiere encabezar la lista del Senado. Beto también y Bachi también. ¿Cuál es la mejor manera de evitar una puja entre estos tres? Que sea Cartes.
1: Que es lo que planteó Natalicio Chase, que le van a pedir a Cartes que él encabece la lista de senadores.
2: Yo creo que acá están ocurriendo dos cosas. Primera cuestión, creo que es la... Y ayer se dijo en la Cámara de Senadores, creo que fue Ever Villalba o alguien de ellos, pero... esto es una distracción, porque acá hay que sacar de foco rápido y lo antes posible el agujero de 2.000 millones. Entonces vamos a inventar cualquier chorizo. Si te descuidas un ataque del PP o una de esas cosas...
1: No para... te vayas a preocupar que Leite se va a encargar de mantenerlo en la agenda.
2: Espero.
1: Sí.
2: Espero de todo corazón, Sara, que tengas razón.
1: Yo creo que sí, ¿eh?
2: Pero después yo voy a hablar ahora...
1: Así como lo escuché el domingo. Como no lo escuché a ningún otro parlamentario. Y siendo él del oficialismo. Realmente me llamó la atención.
2: Sí. Ahora, viene lo segundo. Y aquí sí creo que ya nos vamos a pelear, Yerima. Porque yo creo que Horacio Cartes sí está habilitado para ser senador activo, si quiere. Terminado el periodo. Voy a explicar. Y esta, amigas, amigos, pelotudaje bravío, el pelotudaje bravío. Esta posición yo la tengo desde 2000, desde Nicanor. O sea, desde el caso Nicanor. Desde que Nicanor hizo su intento, que fue en 2008. Para que no me digan que ahora soy recién un vendido cartista, hijo de puta. Que lo mismo van a decir, ¿verdad? Pero para la gente que escucha. Bueno, acá hay un problema, estimado mío. Y es, el presidente de la República no puede ser candidato porque la Constitución le prohíbe al presidente dedicarse a otra cosa que la presidencia. Entonces, el presidente en ejercicio no puede ser candidato a senador. Aclaración 1. Ahora, después de terminado su periodo y de pasado el periodo y de ya no estar en ejercicio, el expresidente de la República, Nicanor, Lugo, Federico, sí puede ser senador activo si quiere. ¿Por qué? Porque esta es mi posición desde siempre, estimado amigo. ¿Por qué? Porque la Constitución no puede imponer una carga perpetua sin restablecer la esclavitud. La Constitución lo que otorga es un honor, que es un privilegio renunciable, la senaduría vitalicia. La senaduría vitalicia no puede ser, y nunca fue, y en la Constituyente no se dice que es, una carga obligatoria y perpetua, porque eso es restablecer la esclavitud. Lo que dice es, señores, a esta persona que sirvió con dedicación y patriotismo, le conferimos este honor. Si quiere, lo acepta, y si no quiere, no lo acepta.
1: Se le confiere, pero se le ata de mano.
2: No, eso es lo que dicen estos payasos.
1: Hubo una idea de reglamentar la senaduría vitalicia.
2: Que es lo que hay que hacer, pero esta idea, y tampoco para que nos diga, Cecilia, para que tus operadores nos digan boludeces, de Marito es la idea.
1: Y Marito había presentado al Congreso un proyecto de ley para reglamentar la senaduría vitalicia, condición que de acuerdo con el artículo 189 de la Constitución está reservada para los ex titulares del Poder Ejecutivo.
2: Así nomás.
1: Sí.
2: Claudia Centurión, ministra de Obras Públicas. ¿Cómo te va, Claudia? Gracias por atenderla. ¿Cómo estás?
3: Hola, Enrique. Buen día. A toda la ministra también. Muy buenos días y a toda su audiencia.
2: Estamos con Sara Moreno y Javier Plaza. Bueno, Claudia, estamos con la controversia que planteó Ever Villalba sobre adjudicaciones sobre precio referencial. Estaba yo leyendo el material de ABC que efectivamente contiene tu aclaración diciendo, no, esto hay un promedio de 8% nomás. Pero queríamos escuchar un poquito de tu propia voz, un poco la aclaración de cómo viene la mano acá.
3: Bueno, a ver, nosotros a la fecha llevamos más de 1.950 millones de dólares adjudicados, y como bien estás diciendo, si hacemos el total de los precios de referencia, todos esos llamados, que son aproximadamente

0: 121 adjudicaciones. La desviación es apenas del 8% por sobre el precio de referencia. Uno podría entrar a casos particulares, pero así como hay algunos que están por encima del precio de referencia, hay muchos otros que están por debajo. De hecho, más del 76% de los contratos están en el promedio. Y en realidad, el precio de referencia es tal como lo dice el nombre, ¿verdad? Una referencia no es, bajo ningún sentido, un criterio de adjudicación. Acá la ley nos mandata adjudicar a la menor oferta que cumpla los requisitos técnicos, jurídicos y financieros y garantice un contrato exitoso para el Estado paraguayo. Y bajo ninguna circunstancia dice que adjudique al menor precio o adjudique al precio de referencia, ¿verdad? Porque eso sería simplificar procesos que son extremadamente complejos, ¿verdad? Y respecto a los procesos de licitación, también cuestionaban si tal o cual criterio era razonable o no. Bueno, esos son criterios que no solamente lo define el MOPC, ¿verdad? En general son condiciones que pueden garantizar la viabilidad de una oferta, la capacidad técnica en materia de equipamiento, en materia financiera, la metodología de trabajo, y al final que nos dé garantía de un proceso exitoso, ¿verdad? Que es lo que queremos. El contrato fallido o un contrato con una oferta temeraria, si uno está de alguna manera solamente teniendo en cuenta un criterio económico, puede llevar a realmente el fracaso del proceso, que es lo que hemos visto también en muchísimos casos, ¿no? el caso de Concepción Pozo Colorado, el caso mismo de Villa Arbaná, un caso hacia Casapá, una cantidad de contratos recibidos porque sencillamente el contratista no puede hacer frente al trabajo que le fue encomendado. Y bueno, entonces el proceso es multicriterio, digamos. Y quiero sumar algo, Enrique, antes de darte la palabra, sí. Pero si me permitís. También es importante mencionar que de estos 121 contratos que hemos adjudicado, 99 de ellos han sido firmados sin protestas. 22 tuvieron protestas y de los 22 finalmente la DNCP dictaminó favorablemente el informe de evaluación del MOPC, con lo cual un proceso que puede ser impugnado, protestado, no solamente por los oferentes, los participantes del concurso, sino que cualquier ciudadano puede a través del portal de contrataciones cuestionar un proceso, no ha sido tal, porque los procesos han garantizado transparencia, robustez, competitividad y finalmente se han hecho procesos conforme a la norma cuando los precios han estado por encima o por debajo de un rango que establece la misma ley. Se han pedido las justificaciones correspondientes y a satisfacción del comité de evaluación se ha procedido a la adjudicación. Y quiero sumar más, son procesos que tienen no objeción de los organismos financiadores en la mayoría de los casos y además cuentan con la revisión, ¿verdad?, de la DNCP. Hoy en día tienen hasta la autorización del MEF.
1: Más o menos es lo que estaba diciendo pero lo estaba diciendo yo porque leí el material de ABC que tiene que contiene tu aclaración sobre el punto, ¿verdad? En consecuencia, yo no hago ahí, digamos, mayor objeción. Hay una curiosidad, sin embargo, no es accesoria la palabra, pero metida en el punto. Claudia, vos ya explicaste lo que te voy a preguntar, pero creo que vale la pena, ya me explicaste a mí, que o sea, acá en Mesa, en ABCTV. Pero creo que vale la pena reiterar un poco porque hay algunas dudas. ¿Es verdad o es mentira que nosotros tenemos el precio de asfalto más caro de América Latina?
0: No, mira, los precios promedio de nuestras rutas están absolutamente en línea con los precios referenciales o precios promedio en la región. tampoco uno puede entrar a comparar un camino vecinal con un camino en una ruta de estándar nacional o internacional, ¿verdad? 3.5 de calzada, 2.5 de banquina, terraplenes, altísimo. Construir en Yembucú tiene un costo, construir en el Chaco sin piedra tiene otro totalmente. Entonces hay que tener mucho cuidado con las comparaciones, pero en general, si uno hace, digamos, un global, estamos absolutamente en el promedio. Pero hoy estamos apostando muy fuertemente también a construir con hormigón, porque es industria nacional y tiene ventajas desde todo punto de vista para el país, para la industria nacional, para la tecnología del pavimento. Así que las divisas quedan acá y es producto nacional, ¿verdad?
2: ¿Y en cuanto al precio?
0: En cuanto al precio, hoy estamos recibiendo ofertas que están en torno a los promedios. Si uno hace en el global de la vida útil, es absolutamente competitivo porque requiere mucho menos mantenimiento que el pavimento es flexible, ¿verdad? Que es el asfalto.
1: Claro, yo nomás creo que va a haber que trabajar un poquito más en poner a disposición del público, Claudia, este tema, porque en Brasil también hay pantanales. Uh-huh. En Chile no hay pantanales, pero hay montañas, y montañas durísimas, y en Argentina. Y nada, que la gente sepa que efectivamente los precios están dentro del promedio o que no están dentro del promedio, porque esta es una duda, digamos, razonable que se está planteando en forma reiterada sobre el precio de nuestros asfaltos, ¿verdad? Es más, Ever Villalba lo dijo también.
0: No, mira, vos sabés que, Enrique, y a toda la mesa, yo les agradezco muchísimo este espacio porque es importante despejar esas dudas a través también de la llegada que tienen ustedes. Y yo te digo, en general, nosotros en Paraguay tenemos precios que están absolutamente razonables respecto a los costos de construcción en la región y te diría yo en el mundo, ¿verdad? Son precios de referencia y más o menos el costo es $1,000,000 el kilómetro, así a número, a ojo de buen cubero, como se dice. Así es que no, en ese sentido, todas las certezas, ¿verdad?, que estamos dentro de los índices normales que se manejan en la región. Claramente, si vos estás pasando una zona pantanosa, si vos tenés montañas que atravesar, si tenés que hacer túneles, si tenés que tener muchas obras de arte, las cosas cambian. Por ejemplo, lo que te estoy diciendo, en el Chaco, que no tenés la materia básica, que es la piedra, y que hay que traer con distancias, distancia hasta la obra importante, bueno, ahí los costos indudablemente varían. Me preguntaban, por ejemplo, costo de la ruta 2. La ruta 2 es una ruta que tiene un proceso de financiamiento que, hasta que se termina, el Estado no paga un solo peso. Se ha financiado durante 3 años, 4 años casi, durante su construcción. Entonces, uno no puede agarrar y decir, este es el costo por kilómetro. No, tiene que entrar no al número del contrato, que tiene una cantidad de variables y riesgos transferidos que, por supuesto, que tienen un costo, sino que hay que entrar a ver, bueno, ¿cuánto es el CAPEX? ¿Cuántos son los otros costos adicionales? Y después de ahí sale el contrato, ¿verdad? Pero la gente agarra el número del contrato y divide por los kilómetros. Ahí no es comparable con un precio de ruta que es construido sin financiamiento, por ejemplo, o fuera de una modalidad concesionada o APP.
1: Correcto. Tema deuda. ¿Vos vas a apoyar la derogación de los presupuestos plurianuales de tu ministerio o vas a defenderlos?
0: No, a ver, nosotros, quiero contar que a julio tenemos la ejecución presupuestaria más alta de la década. Venimos pagando lo de la deuda del 2025, ya es historia, está prácticamente saldada. Estamos ejecutando nuestro presupuesto 2026 producto de las obras que se están construyendo y que están en marcha. Y esperamos tener un presupuesto que está alineado con las necesidades que tenemos en el 2027.
1: Pero el instrumento denominado plurianualidad presupuestaria que tienen ustedes y Salud ¿Lo apoyás que se derogue o lo vas a defender?
0: Mira, en el caso de obras públicas es muy diferente al caso de salud. Yo no puedo certificar el asfalto que tiene que estar hecho en el año 2027 o 2028, certificarlo en el 2026. Primero porque no va a estar. Y yo tengo un proceso constructivo, entonces no puedo agarrar y adelantar mi contrato, que entiendo yo es lo que se está cuestionando en el caso de salud, que contratos, medicamentos que se tenían que entregar en 3 años, se entregaron en 1. Yo, en general, las obras tienen un proceso, ¿verdad?, constructivo, que hace inviable que yo pueda adelantar la certificación de un contrato que se tiene que ejecutar en 2 años, que lo haga en 1 año. Bueno, si el contratista o por algún motivo la obra se acelera, ¿verdad? Pero en nuestro caso es muy diferente.
1: Claudia, necesito invitarte que vengas, por favor, para hablar con detalle de esta
0: Pongamos cuestión. Fecha, por favor.
1: Puede sí, ser.
0: Con mucho gusto.
1: Dale. Sara, Javi.
0: Coordinamos ahí con Jackie.
1: Dale.
2: Gracias, ministro.
1: Gracias. No, por favor, nos tenemos que ir, porque nos están echando nomás, porque te diste cuenta de las 8.
3: A la gran tía.
1: Así que,
0: no, solo con problema.
1: Un abrazo.
0: Chao. Dale, gracias. Saludos. Chao.
1: Claudia Centurión, ministra de Obras Públicas. Según ella, la deuda 2025 está saldada y la ejecución presupuestaria de 2026 es la más alta de la década de todo el gobierno paraguayo.
2: Porque trabajaron en la sesión de créditos con los constructores. Por eso es. Esa fue la herramienta que se aprobó en el Congreso.
3: El capital paga el Estado paraguayo y los intereses pagan...
2: Así es.
1: Ah, pues se acordó finalmente.
2: Claro, se acordó. Hubo un accidente fatal, se va a estar esto ampliando enseguida en la Gran 730 y se espera la llegada de Vicente Battaglia.
1: Ah, él es el que está en el avión.
2: Él es.
3: En Air Europa no llegó. Hay otro vuelo que llega a las 10:30, 10:50, Gol y Latam. Y hasta que llegue no tenemos certeza, pero las informaciones extraoficiales dicen que sí, que se presentaría supuestamente a la oficina de la policía aeroportuaria para que lo lleven y se ponga a disposición. Pero no llegó en Aeroeuropa y vamos a ver si llega en los otros vuelos.
2: Bueno, nos vamos.
1: Nos vamos. Chau.
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0: Somos la gente que vive y trabaja de frente. Y hoy estamos en el Cacique. Aplauso, por favor, 21 años de la gente que trabaja. Sean todos muy bienvenidos a El Cacique. Hoy estamos celebrando con la familia Colmán. El jueves apagan 21 velitas. Estamos hoy con la gente que está trabajando, soñando y dibujando un país nuevo desde las 5 de la mañana. Así que era, no sé, llegábamos 5:30 y esto ya estaba como un hormiguero. Así que hoy les invitamos que vengan porque tenemos millón premios, Vendru.
1: Pero muy buenos días, señora Mabel. El saludo para Pablo, Iván, para los amigos y amigas de la Gran 730. Felices de estar aquí en el Cacique Luque con toda esta gente que ya se está acercando para hacer sus compras respectivas. Desde bien temprano abiertas las puertas de El Cacique, y el saludo también anticipado para todos los empleados funcionarios del Cacique.
0: Así es, Pablito Guerrero, muy buenos días. El reloj se da vuelta al revés.
2: Buenos días, Mabel. ¿Qué tal? ¿Cómo está? Un gusto de saludarte. Hola, Iván, Benro. Un saludo a toda la gran audiencia, muchas felicidades, Cacique. Ya desde bien temprano estuvimos acá, nos recibió un olor a panadería espectacular, y las frutas y verduras y los productos, la calidad de la gente, de los propietarios, de los amigos, de todos los que estamos aquí en Cacique Luque. Así es que vamos a pasar un hermoso día en a la Gran 730.
0: Y en un enorme esfuerzo de producción, señoras y señores, gracias a todos los que trabajaron en esto, a los que hicieron posible, a los que llamaron desde la Casa Blanca, a los uruguayos, a Jan Infantino, a todos los que colaboraron para tener un invitado especial en la mañana de hoy. Se tomó vacaciones el lunes. Hoy ya le invitamos cordialmente y le dijimos, si no venís, te vamos a reventar. ¡Buen día, Iván Leguizamón! ¿Cómo le va?
3: ¡Buen día! ¡Buen día! ¿Qué tal? ¿Cómo están?
0: ¿Y qué es lo que iba a quedarte a hacer en tu casa, güey? No, ya hay cuajama, es más la derecha.
3: ¡Buen día! Un saludo cordial para todos. Bienvenidos a la gente que nos sigue. Estamos aquí en El Cacique, en mi ciudad natal, Luque.
0: En tu ciudad natal. O sea que ni te compras un montón de veces acá.
3: No,
0: sí. acá el más sonso corrige diccionario.
3: Sí,
0: y el más pobre trabaja con el oro. Ojalá y vivo de un boca pupa a ver.
3: Bomba, ya pongo bomba.
1: No quisiera hacer esto público, pero ya se cruzó con su profesora de colegio.
3: Por ejemplo, sí, claro.
0: ¿Y ellos saben que Carlos Ortega acá en Luque te robó tu novia?
3: No.
0: ¿Puedo agarrar y contar eso?
3: Y si no lo sabían, te puedo asegurar que ahora se están enterando.
0: Ahora se están enterando.
3: Agnese Motini se va, Yerina.
0: Quiero dar unas felicitaciones enormes al equipo ABC TV. Ustedes no saben lo que fue la organización. Desde temprano, todos ubicados, cámaras, exteriores, adentro, afuera, los técnicos, a todo el mundo menos Adrián Yegros, por supuesto. Tenemos serias desavenencias desde marzo del 2020, cuando me clavó con la televisión.
3: A los que trabajan y a él.
0: Sí, a todos los que trabajan y a él que me clavó en el año 2020. Me dijo, Mabel, venina por un mes. ¿Te acordás, Benru,
3: Pablo?
0: Un mes nomás lo que necesitamos que venga a hacer televisión, para que nosotros podamos organizar nuestra cuadrilla. Sí. Hasta ese momento iba todo muy bien, hacíamos pilates, hacíamos yoga, hacíamos gimnasia, ejercicio, heredera. Sin embargo, arrancamos en marzo del 2020 y aquí estamos 6 años después, gracias a Jote. Exactamente, ahí vamos. ¿Cómo están, muchachos? ¿Qué les parece? Hay muchas noticias que están pasando, otras que van a pasar. Vamos a llevar nuestro circuito informativo como cada mañana. Vamos a hablar con la gente, vamos a hacer entrevistas, vamos a contarles lo que está pasando. Y sobre todas las cosas, tenemos un montonazo de premios. Tenemos tortas para los que puedan probar que su cumpleaños es este jueves. Porque este jueves es el aniversario 21 de Cacique. Entonces, ¿qué pasó? Decidieron regalar 5 tortas para los que tengan una cédula que muestre que el jueves es su cumpleaños. Pero además de eso, tenemos un montón de kits que queremos regalarles. Así que tienen tiempo hasta las 11:30. No, es cierto.
1: 11:25.
0: No, es cierto.
1: 11:15.
0: Este es el único programa que sabemos cuándo empieza, pero nunca sabemos cuándo termina.
3: 11:19 aproximadamente. Aproximadamente.
0: Iván,
3: señorita,
0: un ratito ya copamos la quilombo.
3: Hoy copamos, pero
0: vamos a contar ahora.
3: En el bloque.
0: Ahora
3: porque
0: mismo.
3: Porque ya quiero comer mi chipita.
0: Oh, como ves, mira un poco todo. Además de chipita, hoy tenemos milanesitas, empanaditas, tartitas de choclo. Porque esta gente se especializa en su patio de comidas.
3: No, acá hay otro level.
0: Esta
3: entra esa chipita
0: fabrica,
3: con la milanesa.
0: Yo no sabía que Cacique fabricaba sus propios panes.
1: Muy bien.
0: Fabrican sus propias pastas.
3: El aroma.
0: Fabrican, venden sus productos a granel. Miren dónde estamos. Les esperamos a todos. Miren que hay premios para todos. Pero antes, a las chipitas de Hijas de Feliciana de Fariña, porque tenemos nuestro circuito informativo.
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0: Y señoras y señores, hay rumores que indican que el expresidente del IPS, el doctor Jorge Battaglia, podría arribar desde Italia. La semana pasada hablábamos con su abogado Arturo Daniel, él nos decía que había iniciado el proceso de vuelta a la República del Paraguay, que se iba a poner a disposición de la justicia. Hablan de que Battaglia podría estar arribando a Paraguay, es la hora en que suelen acostumbrar a llegar los vuelos directos desde Madrid. Así que vamos a ver si aquello es cierto o no es cierto, un rumor que hicieron correr. A lo mejor ya está en Paraguay de hace tiempo, o a lo mejor va a llegar en otro momento.
3: Y efectivamente, Mabel, el Departamento de Policía Aeroportuaria ahora mismo está chequeando la nómina de pasajeros del próximo vuelo que va a aterrizar aparentemente a las 9 o a las 9 y media. Y están verificando si Vicente Battaglia figura entre los pasajeros provenientes de Europa.
0: Y no saben todavía.
3: Todavía. Acabamos de consultar de vuelta. Seguramente en 10 a 15 minutos habrá una respuesta sobre aquello.
0: Yo solamente decir que esto va a ser un gran show, como lo que fue con Jorge Brites. Ya saben ustedes, era todo cuestión de que comparezca ante el juez. El juez, al igual que hizo con Brites, probablemente va a aceptar también las medidas cautelares, van a ofrecer alguna fianza y lo van a mandar a su casa, como se hizo en el caso de Jorge Brites. Lo que hasta ahora no sabemos, y de eso vamos a hablar enseguida, es que el fiscal Julio Ortiz le preguntó a IPS quiénes son los consejeros que firmaron estas adendas, porque acá tenemos dos expresidentes y tenemos un montón de funcionarios de mando medio, pero ¿quiénes dieron su cuajú para sacar esto? Así que hoy hablamos de eso.
3: Y de lo que no se tendría que salvar Vicente Battaglia es de ser trasladado esposado al seguramente Departamento de Investigaciones de Asunción o directamente a la Fiscalía de la Capital, porque él tiene una orden de detención vigente emanada por la Fiscalía, que no es lo mismo que una medida de prisión preventiva que podría llegar a dictar un juez.
1: Recoleta y el partido soñado. El conjunto paraguayo enfrenta hoy a Boca Juniors en cancha de Huracán, partido de ida, octavos de final, Copa Sudamericana. Como ganador de su grupo, Recoleta ya clasificó directamente a esta instancia de los octavos de final. Boca tuvo que superar en la fase de playoff a los O'Higgins de Chile. El partido arrancará a las 19 horas paraguaya, un partido soñado, digo, por Recoleta, porque está enfrentando a un gigante de América, como es el equipo argentino de Boca Juniors, que viene de empatar en el campeonato local de la Argentina 1-1 ante Vélez Sarsfield. Recoleta con la victoria ante Rubeñol el pasado viernes en la Arboleda por 3-1. Hoy el partido de ida, la revancha una semana después aquí en Asunción, Estadio Defensores del Chaco. Así que a las 19 con toda la cobertura y transmisión del Cardenal Deportivo.
2: Y a las 9 de la mañana tenemos sesión ordinaria de la Cámara de Diputados. Varios puntos del orden del día. Por ejemplo, hay un proyecto muy interesante que tiene por objetivo combatir y establecer más penas para la corrupción. Vamos a ver si se aprueba. Y también para el abigeato y repercusiones de lo que fue el inicio del juicio oral y público para el ex senador colorado cartista Hernán David Rivas. Y les cuento algo. ¿Escucharon lo que dijo el ex decano Oscar Rodríguez Kennedy, que firmó en el estacionamiento?
0: Es una vergüenza.
2: No, es universidad de garaje, entonces sí firmó en el auto.
3: Literalmente, ¿verdad?
0: Los dos. Oscar Rodríguez Kennedy y Euclides Acevedo. Pero eso me lleva también a algo que Nicanor Duarte Frutos me dijo en algún momento cuando él era ministro. firmo los diplomas a ciegas porque la ley me obliga a firmar. Pero yo no estoy nada seguro de qué es lo que está detrás de cada diploma. Eso me había dicho a mí Nicanor cuando era ministro de Educación. Sí. ¿Qué es lo que ahora se puede saber? ¿Qué tanto? Oscar Rodríguez Kennedy luego firmó el título en el garage, en el auto, lo que nos lleva a que a lo mejor el título fue de garage, nomás luego, si es que hay un título. ¿Y qué es lo que se ríe?
1: Simpático de todo
0: es
1: eso.
0: Simpático, firmó es literal. En su auto.
1: Literal.
0: Entonces, si firmó en su auto, es nomás luego de garage, era, a no ser que estacione siempre en la calle. Y el otro firmó porque le dijeron que había un papel que acreditaba ese diploma. Lo concreto es que, sobre todo, el que era decano nunca lo vio, no sabe la tesina, no vio fotos de él, no lo vio dando clase. Pero les quiero mostrar algo, Pablo, Iván y Benru, si me permiten.
1: Por favor.
0: Ayer, en un momento del juicio, Marena, si me das un comprendido, allá vamos. En un momento del juicio ocurre algo muy simpático, porque en la transmisión de la Corte Suprema de Justicia, porque ustedes saben que este juicio no se está transmitiendo en vivo y en directo, no se está transmitiendo en tiempo real. ¿Qué pasa? Agarra el juez de sentencia, Juan Carlos Zárate, nombra 6 exámenes finales y del noveno semestre y nombra 5 exámenes finales del décimo semestre y agarra que supuestamente Hernán Rivas iba rindiendo un día uno, un día otro, un día otro, un día otro, y le pregunta el juez Zárate, le pregunta a Oscar Rodríguez Kennedy, que fue decano de la facultad donde Hernán dice haberse recibido, si era posible que un alumno de derecho estudiara o rindiera cada uno de estos exámenes cada día. Día 1, día 2, día 3, día 4, día 5. No me crean a mí. Escuchen este material.
5: 8. Dice acá, puede ver, noveno semestre. Yo veo acá la materia de Derecho Civil Reales, examen ordinario 15 puntos, Derecho Procesal Civil 15, ordinario 15 puntos, Filosofía del Derecho 15 puntos, Procesal Penal 2, 15 puntos, Ética Jurídica Eficaz 15 puntos, Técnica Jurídica Ordinario 15 puntos, semestre, décimo semestre, juicio oral 15 de diciembre, derecho procesal laboral 15 de diciembre, derecho civil 15 de diciembre, metodología científica 15 de diciembre, derecho de la alta tecnología ordinario 15 de diciembre. Esta cantidad de exámenes que fueron evaluados según esta condición y fecha en un solo día era normal dentro de la universidad. Son normal. No. Dentro de sus 35 años de trayectoria se requirió un profesor.
0: Oscar Rodríguez. Oscar Rodríguez Kennedy, que es al que ustedes están viendo ahí en la pantalla, es camarista del Poder Judicial y era el decano de la Facultad de Derecho de esta universidad. ¿Qué le pregunta el juez Zárate? El juez Zárate le pregunta, ¿es posible que Hernán Rivas haya rendido en un solo día todas estas materias? El 15 de junio parece que rindió Derecho Civil Reales, Derecho Procesal Civil, Filosofía del Derecho, Procesal Penal 2, Ética Jurídica y Técnica Jurídica. Rindió todito eso el 15 de junio. Y parece ser que el 15 de diciembre volvió a rendir otra vez. Juicio oral, metodología científica, Derecho Procesal Laboral, Derecho Civil, Sucesiones, lógica jurídica y derecho de las altas tecnologías. Rindió todo esto, eso el 15 de diciembre.
3: Un capo, ¿eh?
2: No, ni
0: ni Superman.
2: Stephen Hawking.
0: Ni
2: Ulpiano. Ni Eugene Petit. Ni Patrón Encina Marín. Ni Casco Pagano juntos pueden rendir un examen como este.
0: A no ser que le pongan las alas.

0: es hoy día camarista del Poder Judicial. Dijo no. Yo digo nomás, si todos estos que están hablando ahora hubieran dicho con esta claridad hace rato, nos ahorramos este juicio oral y público, y este señor hace rato hubiera salido del Consejo de la Magistratura. Seguimos, Iván.
1: Vamos a hablar también de lo que pasó anoche en Ipané. Un ex candidato a concejal por el Partido Colorado, quien perdió en las últimas elecciones internas, denunció haber sido víctima de un atentado y le atribuye al ex intendente y ahora aspirante al Recutú, que se llama Horacio Ortiz y que por su parte es liberal. El político colorado estaba en su negocio anoche, llegaron tres hombres, dispararon contra él. Él dijo que ya estaba preparado, luego porque sabía lo que le esperaba, tenía su arma también y repelió el ataque. Un ataque con tinte político, según la víctima.
2: Libertad, del equipo que dirige Nelson Aedo Valdés, le cortó la racha perfecta a Sportivo Trinidense, ganándole 2-1 en La Huerta. El equipo Gumarelo de esta manera le da una mano enorme al conjunto del Sportivo 2 de Mayo, que termina siendo el líder del campeonato con 10 puntos. Libertad y Trinidense escoltas con 9. El primer gol del partido llegó al minuto 17. Una asistencia de Alan Benítez para que Iván Ramírez marque el primer tanto del partido bien temprano, 17 minutos primer tiempo. Antes de ir a vestuarios, lograría el conjunto de José Gabriel Arrúa el empate 1-1 por intermedio de Luis de la Cruz, un soberbio gol, tal vez uno de los mejores goles en lo que va de este torneo clausura. Desde larga distancia, el zapatazo al ángulo del portero Rodrigo Morínigo. El gol de la victoria Gumarela llegaría ya en los minutos finales del partido, 42 de la complementaria. Sería Alan Benítez el que terminaría empujando para el triunfo de Libertad 2-1 ante Trinidense. Y repito, de esta manera, cumplidas 4 fechas, líder del campeonato Sportivo 2 de Mayo de Pedro Juan Caballero con 10 puntos, 9 puntos los escoltas, Libertad y Sportivo Trinidense.
3: Y hay mucha preocupación en el ámbito político y también en el sector económico, porque así como están las cosas, el porcentaje de responsabilidad fiscal se va a tener que sobrepasar. La ley habla de 1,5%, estaríamos llegando a 4%, y por ese motivo el cartismo también acelera un proyecto de ley que se va a tratar mañana en la Cámara de Senadores, que tiene por objetivo destinar gran parte de un dinero al pago de deudas de medicamentos, que es uno de los graves problemas del gobierno de Santiago Peña.
0: Señoras y señores, quédense con nosotros porque después quiero mostrarles imágenes. Ayer me pidieron auxilio. El retablo de Chiquitunga que se usó durante la Avenida del Papa, 2015. El del taller de Coqui Ruiz, está en peligro. Está en peligro porque están pasando dos cosas. Había sido que el taller pertenece a un señor de nombre César Sotti.
1: En Tañarandu.
0: Y él quiere recuperar su local. Uh-huh. Y no hay dónde poner el retablo. El retablo parece que tiene un tamaño bastante importante para los que vieron eso, que es un poco parte de nuestra historia, la venida de un papa y todo el simbolismo que tiene ese retablo. Vamos a estar hablando de eso hoy, quédense con nosotros. Vamos a ver si podemos pedirle a Jesús Rivero que entre desde allá.
1: Eso estuvo en la Fuerza Aérea, si no me equivoco, en la Fuerza Aérea.
0: ¿Se acuerdan que chapoteábamos todo en el agua para poder llegar y ver aquella obra majestuosa de mezcla de paganismo y religiosidad, donde se invocó al verdadero espíritu paraguayo? Pero ahora vamos hasta Claudio Genes, porque parece que hubo un principio de incendio en el hospital de IPS y parece que fue premeditado. Adelante, Claudio. Móvil Midas, Láser Import. Ahí tenemos el audio. Claudio, ¿me escuchas?
4: Todo apunta a que fue provocado. Esto ya se hizo también la denuncia ante la comisaría de la zona, director.
5: Sí, buenos días allá en el piso a Mabel, a Pablo, a Rubén y no sé quién más está en piso, a la amable audiencia también de ABC TV y radio. Bueno, es así mismo, eso empezó el domingo a las 12:10 más o menos, al mediodía, el personal de encargado.

0: De prevención de incendios se percata de una humareda que sale en el sexto piso a través de uno de los ductos de ventilación, y ante esa situación, inmediatamente siguiendo el protocolo interno, se le convoca a la gente del personal de mantenimiento del hospital, a la gente de seguridad del hospital, seguridad y control, a la gente también, los supervisores de enfermería y también al referente de asesoría legal, que tenemos un personal abogado las 24 horas. Y entre ellos empiezan a ubicar piso por piso para ubicar el origen de esta humareda, encontrando inmediatamente en un periodo rápido, a Dios gracias, en menos de 5 minutos, entre 5 y 10 minutos, así bien rápido, encontrando que eso estaba ocasionado por una tela que se estaba que tenía fuego y humo, era más humo que fuego, y que estaba ubicado en el segundo nivel del subsuelo del edificio, ¿verdad? Ese nivel, cabe mencionar que ese nivel subsuelo es un nivel, digamos, hay dos niveles de sótano y es en el segundo, en el más bajo, el segundo nivel, en donde es un lugar que no es propio de circulación de personas. Allí hay solamente ductos de agua, de cañerías del tema de prevención de incendio, y ductos de electricidad y algunos que otros transformadores, algunas maquinarias eléctricas, ¿verdad? Y bueno, en ese lugar encontraron inmediatamente, ellos aislaron el elemento, sofocaron lo poco de fuego que había y lo hicieron de forma preventiva, ya después con extinguidores de todo el ambiente y también humedecieron con agua en todo el ambiente.
1: ¿Esto fue provocado, director?
0: Sí, eso es lo preocupante, ¿verdad? Es un fuego provocado, ¿verdad? No es por un sistema de cortocircuito eléctrico o algo así, que también no deja de ser preocupante, ¿verdad? No deja de ser grave. Pues en este sentido, no cabe la duda, es un fuego provocado y no sabemos todavía quién lo provocó. Estamos tratando de investigar. No obstante, ya hemos hecho la denuncia en la comisaría pertinente para que eleven a la fiscalía de turno.
1: ¿Cómo se llega hasta ese subsuelo? ¿Se forzó un acceso?
0: Tiene dos accesos, digamos así, directo. Uno de ellos estaba llaveado, estaba cerrado, y el otro estaba abierto, ¿verdad? Evidentemente, en algún momento dado se forzó ese ingreso,
1: ¿verdad? ¿No hay cámaras de circuito cerrado en el lugar?
0: Justamente en esa zona de ingreso, específicamente no hay una cámara así, pero estamos viendo todo el sistema, a ver, de otras cámaras que conducen a esa zona, porque se ingresó por la parte externa, digamos.
1: Es preocupante esto, director, que haya provocado.
0: Totalmente, es muy preocupante, ¿verdad? Ahora el que lo provocó tampoco no iba a ir a mayores, digamos, porque aunque se prendiera toda esa sábana de tela, no había otros elementos inflamables en la cercanía, era un espacio totalmente deshabitado. No sé con qué criterio lo hizo, por eso, ¿verdad? De ahí es que presumimos que pudo haber sido realizado por personas de calle, ¿verdad? Y sobre todo probablemente que estén bajo efecto de adicciones, ¿verdad? Porque tampoco para prender, si quería hacer un daño institucional, no correspondía de esa manera, ¿verdad? Y o no sé, o fue para alguien que se metió ahí y para tener calor en el momento, que tampoco no hacía mucho frío en ese momento, pero tampoco se encontró nada, ninguna manta, ninguna cosa como para decir, bueno, alguien estaba allá habitando, por decir así.
1: Ahora, ¿es necesario, director, volver a contar con seguridad en el IPS? Porque hace rato que no tienen, digamos, no hay una empresa de seguridad asignada con su personal. ¿Creen ustedes que es necesario?
0: Sí, en este momento es necesario, ¿verdad? Siempre todo lo que sea seguridad es necesario, ¿verdad? En este momento contamos más o menos con 40 policías que están realizando ese trabajo, más el personal de seguridad y control propio de la institución. Pero aún así, si no se toman algunas otras medidas que denotan un buen gasto financiero, va a ser difícil. Imagínense que aunque tengamos la seguridad privada, tenemos muchísimas bocas de ingreso a la institución, ¿verdad? Esa boca de ingreso no son controladas, porque ingresan sin ningún control la gente, ¿verdad? Es imposible llevar un control en este momento bien estricto, ¿verdad? Es un hospital, el hospital más grande del país. Nosotros contamos con 1.200 camas. De esas 1.200 camas, son como nosotros las llamamos camas calientes, porque sale un paciente y ya ingresa inmediatamente el otro paciente, no da tiempo para que se enfríe el colchón, digamos, ¿verdad? Entonces tenemos permanentemente 1.200 pacientes internados solamente. Imagínense un familiar por paciente tenemos otros 1.200 ahí. Y en algunos casos hay 3 o 4 y hasta 5 familiares en un momento dado por paciente. Así que eso ahí nomás lo ya duplica y ya llega a un número bastante extenso de personas que están en el hospital, ¿verdad? Sumado eso a las personas que vienen para consultar, ¿verdad? Entonces, que es un número bastante importante, sumado eso otra vez para las personas que vienen a realizarse algún estudio laboratorial, análisis laboratorial de imágenes, radiografía, ecografía, tomografía, etcétera, y otros estudios. Entonces también es bastante importante esa gente. Normalmente se estima como mínimo que hay una circulación de gente entre 10.000 y 15.000 personas, más o menos incluso.
1: O sea, pero la presencia de guardia de seguridad, ¿ustedes creen que en algún momento debería volver a tener el IPS?
0: Claro, claro. Por eso digo, es fundamental el tema de guardia, pero ni teniendo 300 guardias a lo mejor no vamos a poder controlar eso, porque tendría que ser otro sistema. Tendría que tener, por ejemplo, en las bocas, habilitar solamente algunas bocas, por ejemplo, exclusivamente para ingresos familiares. Uh-huh. Eso tendríamos que solicitarle la cédula, darle un carné de etiqueta, que ellos puedan movilizarse en cierta zona nomás del edificio, tener puertas controladas y informatizadas para ellos, ¿verdad? Como así como otros hospitales se manejan, ¿verdad? Otros hospitales del mundo, ¿verdad? Pero eso nota mucha inversión en este momento, ¿verdad? Disponer que seas un solo acompañante por paciente, disponer horario de ingresos, es realmente todo un drama en ese sentido.
1: Por último, estos policías que decía 40 efectivos policiales, ¿ellos están en la entrada principal o hacen recorrido o no dentro del hospital?
0: Están organizados, algunos están en entrada y otros están recorriendo, ¿verdad? Se organizan ellos, ¿verdad? Pero imagínate a la noche o a la madrugada, imagínense, tenemos un perímetro lineal de mínimo 5.000 metros lineales más o menos del predio, y es imposible controlar los 5.000 metros en horario nocturno o a la madrugada. Por ejemplo, las murallas no son altas, es fácil saltar encima, o los cercados. También ingresando, por ejemplo, de la zona del otro sector, de la parte nueva, como le llaman la gente, que es el sector de ambulatorio, ¿verdad? Entonces de ahí uno puede venir caminando e ingresar directamente a la puerta de internación, caminando 300, 400 metros, y hay varias bocas entradas por la parte posterior, lateral, etcétera, que están de esa manera para uso para ir de un servicio a otro. Tampoco podemos cerrar y anular eso.
1: Gracias, director. Bueno, Osvaldo Alvarenga, director del Hospital Central de IPS, con relación al hecho ocurrido este domingo último en el subsuelo, un principio de incendio que no pasó a mayores y que la denuncia ya fue realizada ante la comisaría de la zona.
2: Gracias, Claudio. Y me están contando otros colegas que literal y metafóricamente el lugar donde fue el inicio del incendio dice que es un aguantadero de Chespi. Hay que ver, porque mientras ellos están gastando en jardinería y eso para el hospital, necesitan un mejor resguardo para hacer su trabajo, todo el personal de blanco que está haciendo su trabajo. Iván, hay imágenes terribles que confirman que planearon, calcularon cómo matar y cómo descuartizar a la nena de Cazapa.
3: Roselín, la casi niña de 14 años, que fue ahogada y luego descuartizada y enterrada. Estamos en línea con el director de investigación de hechos punibles, el comisario general inspector Javier Flores. Comisario, ¿cómo está? Buen día.
4: Buen día, Iván, en tu persona, a tus compañeros en estudio y también para tu audiencia, seguidores.
3: Queremos abordarlo primero por el caso de Roselín, comisario. Para ustedes esto fue premeditado, esto fue planeado, ¿no?
4: Nosotros creemos que sí. Estamos hablando de personas quienes se conocían entre las mismas, que hablaban entre las mismas, que tenían algún tipo de relación entre las mismas. Entonces, dentro de esta relación, nosotros creemos que sí, que ellos, si bien no podemos determinar si el trágico final o desenlace sería ese, sí que planearon encontrarse y que una cosa llevó a la otra y lastimosamente se dio ese fatal desenlace.
3: Estos videos que consiguieron, y digo, estamos analizando acá con Mabel, con Pablo, con Benrup, lo que nos sorprende, comisario, es que los que planearon este macabro hecho tienen, ¿cuánto? 16, un muchacho, 16, la chica, 21. el adulto, por llamarlo así, la frialdad con la que actuaron, ¿encontraron explicación? ¿Llegaron a decir algo, o al menos el mayor de edad?
4: Bueno, mira, para nosotros lo que nos encargamos de la parte investigativa, muchas veces no hurgamos en la parte sentimental, por llamarlo así, sino nos vamos a los hechos fácticos. Estamos hablando de personas quienes cometieron este hecho deslenable de todo punto de vista. Ellos fueron privados de su libertad. Sí, manifestaron así como te manifesté, que una cosa llevó a la otra, si bien primeramente ellos organizaron un encuentro, pero que posteriormente, tras estar compartiendo en ese lugar, se dio ese triste desenlace.
3: ¿Qué pasó, comisario, de lo que supieron ustedes? Va a ser pesito, Yucayo Vejique.
4: Y dentro de esta relación que tenían, por lo visto, al ser rechazado uno de ellos, creemos que eso fue lo que motivó, encendió el ánimo de este sujeto que realizó este hecho. Se dio en el ámbito, vamos a decirle, íntimo, por llamarlo así. Es un poco difícil determinar qué pasa por la cabeza de una persona para cometer este tipo de hecho, pero desde todo punto de vista, totalmente negativo y reprochable.
3: Sobre el caso Tabaí, ahí en el sexto departamento, siempre el brutal atentado del sábado a la tarde, ¿qué podemos mencionar a estas horas, comisario?
4: Bueno, al inicio no teníamos mucha información. Lastimosamente, cuando se da este tipo de circunstancias violentas, la localidad prácticamente se llama a un silencio, no quiero decir cómplice, pero es muy difícil acceder a las informaciones. Ahora, a esta altura de la investigación, tenemos a todos ya identificados. Cada uno, según la conducta que ha desenvuelto. Entonces, en el transcurso de esta mañana, producto de esa investigación y de todo ese grupo identificado, se están dando procedimientos que estamos aguardando.
2: Comisario, yo tengo una consulta. A esta hora, para ustedes, ¿sigue siendo una disputa entre clanes, el clan Díaz y el clan de Macho? ¿Sí, para ustedes sigue esa como la hipótesis más fuerte?
4: Para nosotros la hipótesis más fuerte es algún tipo de desentendimiento en el ejercicio de esta actividad criminal. Tienes que tener en cuenta que no solamente esos grupos pelean por mercados, territorios, muchas veces se dan circunstancias en el ejercicio de estas acciones criminales, y tenemos un panorama más claro que no podemos socializar todavía, pero que sí creemos de que fue desentendimiento en el ejercicio de estas acciones criminales.
3: ¿El fusil utilizado en el atentado no fue recuperado aún, o ya tienen incautado?
4: No fue recuperado. Se observa plenamente en esas imágenes que una de las personas se apodera, posterior entrega a otra. Si bien tenemos el calibre y todas esas circunstancias que ya fueron también sometidas a estudios, no se ha recuperado. Ahora bien, como te manifesté, ya están todos identificados, y según la conducta de cada uno, nosotros vamos a estar realizando en el transcurso de esta mañana algunos procedimientos.
3: Comisario General, muchas gracias por el tiempo.
4: Por favor, cuando guste, Iván, que tenga buen día.
2: Gracias, señor. Impresionante, los dos casos.
3: Sí.
2: Marena, si me pones, por favor, en las imágenes de la moto. Iván, necesito entender primero, vamos al caso Roselín. Sucede que estos dos casos violentos ocurrieron en el mismo departamento, en el departamento, querido departamento de Casapá. Durante mucho tiempo, Villarrica, El Guairá y Casapá siempre hemos estado unidos hasta hoy día por muchas cosas. Somos limítrofes además. Veamos, por favor, las imágenes de Roselín, de la moto. Se ve que en esta imagen, congélame ahí, Marena, por favor. Aparecen las dos personas llevando un cajón de cartón.
3: Aunque las horas en ambos videos que vamos a ver pueden variar, son hechos prácticamente simultáneos. En las imágenes que vemos ahora, se observa a el chico de 16 años, ahora detenido como principal sospechoso, manejando una moto roja, y atrás el muchacho de 21 años, también ya encarcelado por el terrible homicidio. Nótese, llevan una caja de cartón vacía, grande. Acababan de conseguir ese elemento y lo estaban llevando hacia un tajamar en las afueras de la ciudad de Cazapá. Madera upea.
2: ¿Para qué era el cajón?
3: Era la caja de cartón en la que ellos posteriormente guardarían los restos despedazados de Roselín. O sea, ellos planearon, esto fue totalmente premeditado, la caja en la que ellos recogerían los restos del tajamar para luego ir a Entertón, en la que ellos posteriormente guardarían los restos despedazados de Roselín. O sea, ellos planearon, esto fue totalmente premeditado, la caja en la que ellos recogerían los restos del tajamar para luego ir a enterrar una fosa común, ya llevaron ellos una hora antes del homicidio.
2: Ahora vamos a la otra imagen. La mejor amiga llevándole a Roselín al lugar donde ella iba a encontrar la muerte. O sea,
3: prácticamente,
2: esta amiga sabía a dónde le estaba llevando y para qué.
3: Los dos muchachos que veíamos recién se desplazaban a las 13:18. Este video es de las 13:48. Los muchachos llegaron al tajamar, le avisaron a la chica de 16 años, algo así como, ya estamos acá, tráele. En ese momento, la chica de 16 le alza su moto a Roselín, de 14, y la traslada hacia el tajamar, donde, según el médico forense del Ministerio Público, Pablo Lemir, Roselín murió de asfixia por inhibición. O sea, metieron su cabeza, quedó sumergida dentro del agua hasta que muriera. Y eso es compatible con un asesinato de la manera en la que a la fuerza la obligaron a meter el agua dentro del tajamar hasta que ella dejara de respirar. Eso es lo que explicó Lemir. O sea, básicamente la ahogaron. Tengo que aclarar, Lemir no pudo hacer esa conclusión directa de que la ahogaron, pero se infiere a partir de los elementos. Pero si es que ellos no la ahogaron, ¿para qué ya llevaron la caja en la que después trasladarían sus restos completamente desmembrados?
2: Terrible el crimen de Cazapá realmente.
3: Pero si eso les conmovió, les conmocionó, lo que pasó después fue aún peor. El viernes, 24 horas después del crimen, se hizo la autopsia, en la que el cuerpo fue literalmente reconstruido. Se determinó la causa de muerte. ¿Y se acuerdan que todos cuestionaban?
2: Realmente.
3: Pero si eso les conmovió, les conmocionó, lo que pasó después fue aún peor. El viernes, 24 horas después del crimen, se hizo la autopsia, en la que el cuerpo fue literalmente reconstruido. Se determinó la causa de muerte. ¿Y se acuerdan que todos cuestionaban qué hacía uno de los supuestos autores en la morgue? Porque estaban reconstruyendo el cuerpo y por si faltara algo, lo tenían como testigo a la vez. ¿Saben qué faltaba? Un dedo anular. Un dedo. Y le preguntaron, ¿por qué le falta un dedo a Roselín? Había sido Roselín, usaba un anillo tipo de compromiso que le regaló uno de los muchachitos. Y como ella le rechazó, y una vez que ya murió, como para recuperar ese anillo, y como ya no podían sacarlo porque el cuerpo ya estaba rígido, le cortaron el dedo para recuperar el anillo de compromiso que le habían dado antes. Ese dedo después fue recuperado en un nuevo allanamiento al lugar donde se hizo la fosa común, y ahí recién se pudo reconstruir completamente el cuerpo. Imagínense, le cortaron un dedo después de ya estar desmembrada para recuperar el anillo de amor que le habían dado antes y motivo por el cual ella habría rechazado a su pretendiente.
2: Hicieron un nuevo allanamiento y encontraron...
3: Sí, recuperaron el dedo. Con los datos que dio... No, el anillo lo recuperaron. Cuando la mataron, la descuartizaron, ahí le sacaron el anillo al cortarle el dedo. Pero en la autopsia, como faltaba esa parte del cuerpo, le preguntaron al muchacho que estaba en la morgue y él dijo, sí, le sacamos el anillo y tiramos el dedo en tal parte, que era cerca de una...

0: estación de Banat.
1: Esta nena era novia del mayor de edad.
0: Sí.
1: El de 21 años.
0: Básicamente.
1: El que fue trasladado ya a Villarrica.
0: Así mismo eran, supuestamente, Roselyn y el muchacho de 16 años. Y la amiga de Roselyn, la de 16 años también, con el muchachito de 21. El supuestamente rechazado fue el muchachito de 16, que era, nos dijeron que era noviecito de Roselyn hasta finales de año, pero que luego cortaron, como dicen los chicos. Él estaba pretendiendo recuperarla y ella le rechazaba y le acusaba de que estaba de novia ya con otro compañerito, y por eso que le reclamó el anillo. Yo te regalé hasta un anillo, le dijo. Y como la mató, y como una especie de evento moral para recuperar ese símbolo, es que después le cortaron el dedo y le sacaron finalmente el anillo.
1: Yo quisiera hacer una pausa, por favor, y después terminamos nuestra ronda de noticias, si les parece.
2: Perfecto. ¿Sí?
1: Necesito llevar a una pausa, por favor. Recordando que estamos en Cacique, señoras y señores, a las 9 de la mañana, 9:05, vamos a entregar los primeros kits. Vamos a poner música de fiesta, vamos a celebrar los 21 años. Y atiendan todos los premios que queremos entregar hoy. Pero primero necesito hacer una pausa. Una pausa y después les cuento los premios que hoy tenemos en Cacique de Luque. Miren lo que es la parte de verduras, de frutas. Cada vez que le enfocan a Iván, yo veo que a propósito le pusieron el azul y oro detrás de él. Que te va a parar. Ah, cuidado que hay torta adentro.
0: No, es torta, pico. Si es torta, ¿cómo estaría lo acá? ¿Qué será esto, Mabel?
2: Despacio nomás, Iván.
0: Arrastrando.
1: Despacio nomás, atendé lo que va a hacer.
0: Escuchamos.
2: Mira qué es linda la camiseta.
1: La de pura hate.
2: Hermosa la camiseta.
0: Epa. Cañada San Rafael.
1: Es pura gente.
0: Claro, es la casaca del Cureluque, ¿eh?
2: Ahí tenemos.
1: No, oficial. Aplauso para la casaca del Cureluque.
2: Muy bien. Sí. Con el cacique ahí oficiando, ¿no?
1: ¿Y tenemos cuánto de eso?
2: Tres camisetas.
3: Tenemos tres camisetas originales de Deportivo Luqueño.
2: Deportivo Luqueño, sí.
0: Mi segundo club. No, yo siempre fui.
1: Y sí, este es un.
0: 1998.
1: Este ómnibus Esportivo le lleva
0: Luqueño,
1: a su
0: presidente Ayes. Ganamos acá, ganamos Diego Luqueño.
1: Cualquier ómnibus le lleva a su casa. Pablo, ¿qué más tenemos aparte de las tres remeras?
2: Bueno, tenemos cinco tortas de rico pan para aquellas personas que cumplen el 13 de agosto años, porque el 13 de agosto del año 2005 el cacique se instalaba aquí en la ciudad de Luque. Tres camisetas del Esportivo Luqueño y cinco vouchers de 300.000 guaraníes de cacique.
1: Pero además de eso tenemos 10 kits de productos, tenemos todo esto que tenemos acá. Estamos regalando un conductor también. El primero que venga y responda una sola pregunta. ¿Saben qué pregunta le van a preguntar para regalarte?
2: Pregunte.
1: Una muy difícil. Le vamos a preguntar la hora. No responde bien y ya te lleva.
3: Va a ser difícil, ya te pregunto más.
1: ¿Alguien de ustedes quiere llevar este a su casa? Mira, ya la señora eso dice que sí.
2: Iván.
1: Señora Equeta Ocapejina. Equeta Ocapejina.
2: Iván.
0: No, yo soy local acá.
1: Ah,
2: bien.
1: Ah, tu hija hoy está de cumpleaños.
0: Vamos a saludarle.
1: Este para el regalo para tu hija. Dios mío, no sabe, señora.
2: De...
1: Porque cuál
2: Iván, pregunta a la gente, ¿vos sos del Esportivo o de 29 de septiembre?
0: Yo soy de Cerro Porteño, Esportivo Luqueño. ¿Y? 29 de septiembre y Peñón de Campo Grande.
1: Vos sos rayadito, pero también.
2: Por
1: ¿y
2: Colombia?
1: Vos sos de Cerro
2: Porteño, Independiente,
1: de
2: Campo Grande, Esportivo Duque. Yo cualquier
3: guaireña. Todos somos de Guaireña.
0: Y Guaireña,
2: claro.
1: Guaireña no les quiere a ustedes.
0: Nuestro club de intermedia.
1: Vamos a hacer una pausita, ¿sí? Hacemos una pausa, venimos para cerrar nuestro circuito informativo y entregar los primeros regalos. ¿Está bien? Estamos en Cacique, estamos en Luque, estamos en familia y con un cumpleaños feliz, Arielito. para celebrar. Empiezan los festejos de estos 21 años de buen precio, de buena familia, de orígenes humildes, de levantarse como se levantan los que tienen solamente la fuerza del trabajo y el cariño de su gente.

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0: Trovador de nuevos tiempos, un hermoso tema de Néstor Loy, Los Caminantes, junto a Francisco Russo a la gran 7:30. Está aquí en Luque, en Cacique, 21 años.
1: Oye, oye, más opa, ¿cuánto oías en ella? Pues.
2: No se habla por con Dios la boca santo. Llena.
3: ¿Y para qué me traen a Cacique si saben cómo me pongo? Quiero contarle nomás a Montefilpo, a Ariela, a Felicita, a todo el equipo, al director y eso que se quedaron. Estoy comiendo una riquísima empanadita al horno de carne.
2: Delicioso.
3: Pero después voy a seguir con las milanesitas de carne. Después voy a seguir con las tartitas de choclo. Después voy a seguir con las bolas de queso. Después voy a seguir con las chipitas. Después voy a tomar el jugo de durazno otra vez. Vení acá al patio de comida de Cacique y soluciona todo tu problema. Pero está triste, vení al patio de comida. ¿Estás contenta? Vení al patio de comida. ¿Es tu cumpleaños? Vení al patio de comida. ¿Te divorciaste? Vení al patio de comida. Así que...
1: ¿De qué pico te sirve comer al horno si 14 ya está comiendo? ¿De qué te sirve comer al horno?
2: No se habla si con la boca llena.
1: Y cuenta y te dejo de un tres fritas allá.
0: Y después torta.
1: Sí. Ay, yo me cojo al horno a 14 más una.
2: Mabel come todo, traga primero.
3: Yo siempre hablo con la comida en la boca y nunca me decís nada.
2: No. Ay, ay, ay, qué difícil así.
3: ¿Seguimos con el circuito?
2: Seguimos con el
3: Seguimos
2: circuito.
3: Seguimos con el circuito. No, vos hablaste mucho, Raúl. Cierto. Adelante, Bendo.
2: Bueno, en solidaridad con el pueblo colombiano tras el terremoto que azotó ayer a Colombia, que ha dejado hasta ahora 132 muertos, 571 heridos, la Confederación Sudamericana de Fútbol ha decidido la suspensión temporal de los partidos internacionales que tenían que jugarse por los torneos continentales esta semana. Es decir, el duelo entre el Deportes Tolima de Colombia y el Independiente del Valle de Ecuador, ese partido por Copa Libertadores, y el partido por Copa Sudamericana entre Independiente Santa Fe y River Plate de la Argentina, tendrán que regularizarse en otro momento. Todo esto a raíz, recordamos, del terremoto que azotó Colombia en la jornada del lunes.
3: Señoras y señores, le tenemos en línea a nuestro ministro de Defensa, el general Óscar González. El ministro está en Panamá, pero accedió a hablar con nosotros. ¿Saben por qué? Están entrando hoy a limpiar toda la zona de limpio, porque está todo colmatado nuevamente. Ustedes ya saben que se viene el fenómeno del Niño. ¿Qué dice meteorología? ¿Qué dicen los expertos? Que a fin de este mes de agosto, allá después de la tormenta de Santa Rosa por ahí, que va a servir ya de transición, vamos a tener frecuentes lluvias, abundantes lluvias, y empezará lo que los científicos creen que va a ser uno de los fenómenos del Niño más importante en los últimos tiempos. Dos veces ya escuché la palabra catástrofe. Hoy van a entrar a limpiar toda la zona del... Van a hacer trabajos de limpieza y descolmatación en la zona del arroyo Damián, en limpio. Van a estar entrando con una excavadora del Comando de Ingeniería y personal del Comando Logístico. Ministro Óscar González, buen día. Desde Paraguay a Panamá, ¿cómo le va?
4: Buen día, señora Mabel. Muchas gracias por esta oportunidad de estar en contacto con ustedes. Y efectivamente, estamos realizando desde hoy trabajos, así como lo mencionó usted, de descolmatación y limpieza de un arroyo demasiado importante que es el Damián. Porque si ese arroyo está colmatado, el agua va a retornar hacia Limpio, hacia Luque, y porque no va a tener la salida hacia el río Paraguay. Es por eso que este trabajo es demasiado importante y lo estamos realizando a partir de esta mañana con el personal del Comando Logístico, personal de tierra y con la maquinaria del Comando de Ingeniería.
3: General, acá veo que van a usar una excavadora del Comando, sí, de Ingeniería, me imagino. A mí me llegaron a mencionar, general, que con los pocos equipos que ustedes tienen, no van a llegar a tiempo para fin de mes para limpiar, descolmatar todos los arroyitos del Gran Asunción. ¿Ya obtuvieron refuerzo del Ministerio de Obras Públicas?
4: Sí, nosotros tenemos, por ejemplo, en el arroyo San Lorenzo, estábamos trabajando juntos con las maquinarias del Ministerio de Obras Públicas. Es más, esa maquinaria que estaba en San Lorenzo, ahora, gracias a que estamos con el apoyo del Ministerio de Obras Públicas, pudimos mudar hasta el arroyo Damián. Aparte, señora Mabel, estamos haciendo siempre el esfuerzo para que todas las máquinas del Comando de Ingeniería estén disponibles, porque hay que entender también que las maquinarias, cuando trabajan, siempre necesitan de reparaciones, necesitan de mantenimiento, y la verdad que la orden del presidente es que todas las maquinarias estén en condiciones. Ahora mismo, por ejemplo, señora Mabel, una maquinaria igual a la que se está utilizando en limpio, a las 9 de la mañana tendría que haber salido ya, o está saliendo ahora, con destino a Pilar, para hacer los mismos trabajos que estamos haciendo acá en Central. Otra maquinaria enorme, una excavadora a orugas, que se está desplazando hacia Pilar. Estamos haciendo el esfuerzo de parte del gobierno para que todos los trabajos estén culminados para cuando llegue la fecha en que van a empezar las lluvias, señora Madre.
3: Del total de arroyos, del 100% de arroyos que tienen que limpiar, descolmatar y todo el resto, donde han encontrado carcasas de aire acondicionado, resto de heladera, microondas, rueda, erea, de ese 100% que tienen que limpiar antes de que se ponga fea la situación, ¿usted diría el cuánto por ciento están alcanzando hasta este momento, general?
4: Yo creo, señora, y me arriesgo un poco en dar este porcentaje, porque la verdad que es muy difícil hacer ese cálculo, ¿verdad? Por las razones que voy a explicar después, pues yo creo que estamos en un 75 a 80%. Pero ¿sabe por qué es difícil de calcular? Porque hay lugares en los que no pudimos luego entrar con las maquinarias, porque ya se edificaron viviendas más o menos bien hechas, ¿verdad? Por ejemplo, en el arroyo Morotí de Asunción, era que nos fuimos como para limpiar eso y no pudimos hacerlo con las maquinarias de gran porte por esa razón. Entonces, entramos con personal a pie. Esas dificultades son las que encontramos. No es tan sencillo eso de decir, señora Mabel, vamos a entrar acá en este arroyo y vamos a limpiar todo. Tenemos dificultades como las que mencioné recién, pero que la estamos salvando con el enorme con la enorme voluntad que tienen no solamente los militares que trabajan ahí mismo en el terreno, sino también con los planeadores. Ahí, por ejemplo, en limpio está ahora presente el general Arza, el comandante del comando logístico, y está también el comandante del comando de ingeniería, que aparte de planear los trabajos, también van y verifican y apoyan al personal que están haciendo el trabajo, señora Madre.
1: Ministro, buen día. Va el aporte. ¿Cuánto tiempo nos queda hasta que este fenómeno toque tierra?
4: Y las estimaciones, más que estimaciones, las certezas que siempre nos está dando el general, el coronel Zárate, ministro de la CEN, es que a fines de agosto van a llegar las lluvias. Y en un 99% de posibilidades, y en su peor versión encima. O sea que más de lo que Icatúa, ¿verdad? Para que tengamos todo listo para cuando lleguen las lluvias, porque esto va a venir en serio, ¿verdad?
3: Ministro, tres veces ya escuché la palabra catástrofe. Usar la palabra catástrofe es porque se viene un fenómeno con esas dimensiones.
4: Bueno, yo quiero y no quiero también usar esa palabra. Por una parte, quiero usar esa palabra, señora Mabel, para concienciar a la gente y concienciarnos a nosotros mismos, ¿verdad? Las autoridades que tenemos la responsabilidad de hacer los trabajos. ¿Por qué a la gente? Para evitar ya que tiren sus basuras a las calles y peor todavía en los cauces de los arroyos y los cauces que están ahí vacíos, pero que cuando venga la lluvia eso se va a convertir en un arroyo muy caudaloso, ¿verdad? Pero Por otra parte, tampoco es bueno asustar a la gente, ¿verdad? Lo que tenemos que hacer ahora es prepararnos para que esa catástrofe no llegue, ¿verdad? Van a llegar las lluvias intensas, pero que eso no se convierta en catástrofe. Para eso tenemos que hacer todo lo que nosotros justamente estamos haciendo, prever todo. Mire, señor Mabel, estos trabajos no solamente los estamos realizando nosotros, es una directiva del propio gobierno que usted misma sabe que ya se hicieron varias reuniones interinstitucionales en las que se están delineando las acciones que tenemos que realizar y las estamos realizando.
3: Señor, muchísimas gracias. Sabemos que está lejos del país, igual está atado a su gente que está trabajando. Y ni qué decir, gracias por darnos la información de primera mano también. Hasta cualquier momento y que tenga un buen resto de jornada, general.
4: Gracias, señora Mabel. Yo estoy acá en Panamá para participar. Hoy va a haber un foro anticarteles con el gobierno de los Estados Unidos y los ministros de defensa de casi todos los países de América.
3: Qué bueno. Estos son los cárteles que estamos viendo que florecen y cada vez son más transnacionales, han salido corriendo de otros países, tratan de extenderse por el nuestro también. ¿Ese es el foro general?
4: Así mismo, señor Mabel, ya que ellos trabajan entre comillas, sin tener en cuenta las fronteras, nosotros también los estados tenemos que hacer lo propio para enfrentarlos.
3: Totalmente. Un abrazo, ministro. Gracias por el tiempo.
4: Igualmente, señora Mabel. Gracias a ustedes.
3: Era el ministro de Defensa, el general Óscar González. Están limpiando ya contrarreloj. Y si es que llega a fin de mes, muchachos, estamos a 15 días.
0: Sí, exactamente. Y como estaba diciendo el ministro de Defensa, parece fácil entrar a limpiar un arroyo, pero el problema es que en la ribera hay varias edificaciones de gente con casas muy precarias y que dificulta un poco. Estamos ya a la vuelta de la esquina. Fin de agosto se vienen las grandes lluvias.
3: Vamos a cerrar nuestro circuito informativo, señoras y señores. 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
2: Como siempre, Mabel, por favor.
3: La gente está viendo a Benru. Está viendo a Benru.
2: Benru, Mabel.
3: Miente. ¿Quieren ver en vivo y en directo cómo miente?
2: Les encanta la gente.
3: Quiero escuchar un sí. A la una, a las dos, a las tres. ¡Sí! ¡Sí!
1: ¡Está Benru!
2: Yo soy tu fan, me dijo una.
3: Sí. Me da vergüenza.
2: ¿Por qué te da vergüenza?
3: Y porque ella han de pensar que soy un...
2: Ahí están.
3: Sí, y mira, este no mago es.
2: Ese luego.
3: Ese luego. O sea, levanten la mano las chicas que son fan de Benru.
2: Ahí está.
3: ¡Qué épico!
2: Hasta Pablito.
3: Pasa.
2: Sí. Hasta Pablito.
3: La de Iván y Pablo.
2: También dicen.
3: Me quedo y
2: por el mismo precio.
1: Mabel, andate nomás vos.
0: Iván trajo parientes.
3: A
0: no vale.
3: Topana era por el camino. A topana, Luna. Señoras y señores, vamos a ver cómo miente el señor en vivo y en directo. De la mano de Air Europa y Panal Seguro, vamos a enterarnos qué pasa con el pronóstico del tiempo. Llueven bocaditos, torta y estamos en cacique.
2: Muy bien.
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2: Y la Dirección de Meteorología nos habla de un martes con probabilidades de precipitaciones de manera dispersa. El cielo se presenta nublado con vientos del sector sur. El ambiente se va a mantener fresco en el departamento del centro y sur del país, con temperaturas que no van a superar los 18 grados. Por otro lado, en el norte de ambas regiones, la tarde se va a presentar cálida con temperaturas máximas en torno a los 23 grados. Se prevén precipitaciones de manera dispersa en gran parte de la República para la jornada de hoy. Estas condiciones podrían persistir hasta las primeras horas del día miércoles. Para mañana miércoles, el pronóstico en ambiente fresco en las primeras horas, tornándose ligeramente cálido durante la tarde, con temperaturas temperaturas máximas superiores a los 25 grados en gran parte de la República. La nubosidad va a persistir, aunque con algunos quiebres parciales, principalmente en el centro y norte del país. Las probabilidades de precipitaciones van a aumentar nuevamente el jueves y el viernes.
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3: Queremos irnos rápidamente hasta Pablo Otazú, que ayer hizo una brillante cobertura del caso Hernán Rivas en su primer día de juicio oral y público. Pablo ya sí le va a contar chistes. Consiguió que en vez de darme el juicio, no podía parar de reírme. Yo decía, ñande tabulaya va a tenerle a este brochuco de presidente del consejo del jurado de juiciamiento de magistrado.
1: Él era el juez de jueces. Y había sido a punto de confirmarse. No, era ni abogadora.
3: Regladadamente.
2: Dios mío.
3: Así la catelaño.
2: Castellano.
3: Pablito, está su móvil,
1: mira. No se aguanta este evento.
3: No te aguantas, ¿verdad?
2: No, si estamos abuja. Ya. ¿Cuánta gente abuja está caminando y vos?
3: Abuja.
1: Aguja. No vayan a ser pesados.
2: Vereda. Saludale a Pablito que está esperando.
1: Mira, pues, pesado le antes de Venus.
2: Mira la gente que está acá detrás.
1: Sí, hace vos porque la gente le quiere.
3: ¿Verdad que hoy puedo hablar como quiero?
2: No, decirle.
3: Como de siempre.
2: Como siempre.
3: Miren, a ver, señor, hay hinchada hoy, Vendru. Vamos rápido hasta Pablo Tazú, Pablito. No sabe los bocaditos que estoy comiendo, Pablito, y que vos me vas a envidiar. Adelante, móvil Midas Laser Import.
6: Mabel, muy buenos días, un cordial saludo allí para los compañeros de la mesa de trabajo, por supuesto también para todos los señores de la Gran 730. Qué bueno que hayan llegado los bocaditos entonces para mantener el calor. Nosotros estamos aquí frente mismo al Aeropuerto Internacional Silvio Pettirossi para observar en qué estado se encuentra o cuál es actualmente el porcentaje de avance que tienen las obras de mejoras del Aeropuerto Internacional. La primera vista que tiene un viajero al llegar a nuestro país es justamente el Aeropuerto Internacional Silvio Pettirossi. Estamos en presencia del director del aeropuerto, el señor Rubén Aguilar, que nos va a explicar acerca de cuáles son los trabajos que se están realizando aquí en la zona de la entrada principal, porque hay un proyecto de mejoramiento total en este aspecto, director. Buen día.
7: Muy buenos días para Mabel, todo tu equipo. Efectivamente, este trabajo que nosotros hemos iniciado, la mejora en el estacionamiento, comprende el asfalto, el recapado total del estacionamiento. También hemos hecho la

0: nuestra disculpa, ¿verdad?, por la molestia, ¿verdad?, que hemos causado y a nuestros usuarios, porque esta obra sí o sí teníamos que hacer sin interrumpir, vamos a decirle, el servicio que nosotros prestamos en el aeropuerto.
1: Sí, justamente llegaron algunas quejas, director, del proyecto acerca del tiempo. No sé si ustedes están aún a tiempo, están cumpliendo con el periodo o ya simplemente hay una cuestión de atraso.
0: No, atraso no tenemos. Tenemos un pedido de una adenda, pero eso es para ir mejorando, aumentando, vamos a decirle, los proyectos que estamos teniendo para esta zona. Y bueno, es por eso que la DINAR lo puede multar, lo puede sancionar en caso que haya atraso en estos casos. Ya este viernes se comprometieron de entregarnos esta obra que, como le dije, va a cambiar un poquito la imagen de nuestro aeropuerto, especialmente en la parte de estacionamiento, donde los pasajeros tienen que abordar o descender de un vehículo, en este caso ya bajo un techo para resguardarse de lo que sería la lluvia o el calor.
1: Hoy estamos en día martes, director. Este viernes, ¿qué es lo que vamos a encontrar aquí? ¿Qué es lo que van a entregar?
0: Bueno, como ustedes están viendo acá la obra, esto ya está en una etapa final. Yo creo que si es que el tiempo no ayuda, entre hoy y mañana ya estaría prácticamente terminando la parte de lo que sería la mampostería, todo lo que es el trabajo de albañilería.
1: Y la colocación del vidrio templado, mencionaba, director, eso más adelante.
0: Eso más adelante, eso sí, vamos adelante, eso se está haciendo, se está construyendo, vamos a decirle, los arcos y el techo acrílico que lo van a colocar ellos. Pero la base ya está todo preparado.
1: Es cierto, se van a terminar. ¿Y el sistema de recapado y repintura de la parte asfáltica también en otro periodo?
0: No, eso ya está todo. Eso ya está todo, ya terminó ya la parte del recapado, terminó la pintura, las veredas, los calzos que se colocó para los vehículos. Eso está todo completo. Nada más que esta parte de enfrente es lo que estaríamos ya terminando entre mañana y pasado.
1: Perfecto, entonces lo que nos refiere aquí, nada más para agregar, ¿se tiene un porcentaje cuál es el monto total del proyecto?
0: Y estamos hablando por encima de los 4.000 millones de guaraníes.
1: 4.000 millones de guaraníes. Entonces le agradecemos también aquí al director del Aeropuerto Internacional, Silvio Petirossi. Entonces 4.000 millones de guaraníes para la remodelación, digamos, del sector de estacionamiento y la entrada principal del Aeropuerto Internacional, Silvio Petirossi. La parte de albañilería debe terminarse, entregarse el día viernes y posteriormente van a colocar como un arco de vidrio templado para que las personas que lleguen a este lugar o se retiren puedan hacerlo sin la necesidad de estar justamente a la intemperie, pueden resguardarse ya sea del frío, del calor o en este caso de alguna tormenta que pueda llegar a ocurrir al momento de llegar hasta el aeropuerto.
2: Pablo, ya cruza mi aguante la dato. Vicente Battaglia, el expresidente del IPS, ¿no hay novedades sobre su eventual arribo al país?
1: Vamos a consultar nuevamente aquí con el director. Hasta el momento no se confirmó nada. Director, también está el centro de atención, está aquí justamente en Silvio Petirossi, porque aparentemente estaría viniendo Vicente Battaglia, ex presidente de IPS. ¿Qué información maneja usted como director?
0: Bueno, al principio se habló de que iba a llegar por Aire Europa. Esta mañana llegó a Aire Europa, sin embargo no llegó el señor. Y tal vez puede llegar con otros vuelos que también tienen conexiones con Europa, que vía San Pablo. Están llegando de aquí a poco la compañía Gol y también la compañía Latam, que puede ser que llegue en ese vuelo. Pero no podemos acceder a la lista de pasajeros, como la compañía nos explicó que está dentro de una confidencialidad. Darnos la lista de pasajeros.
1: La única forma de saber es cuando lleguen y allí verificar.
0: Así mismo
1: es. Es lo que nos refiere. Entonces, hay pendiente aún hasta al menos el mediodía dos vuelos que están viniendo de São Paulo, que tiene conexión directa con Europa. Esos vuelos, una vez que lleguen aquí, a ERO se van a poder confirmar si se encuentra o no el expresidente de IPS, Vicente Battaglia, en una de las aerolíneas, justamente para que nosotros podamos confirmar también cuando el director aquí nos dé el dato preciso.
2: Dale, Pablo, excelente, porque a las 10:30 arriban los aviones de estas dos compañías aéreas procedentes de São Paulo. Es lo que el Departamento de Policía Aeroportuaria también está indagando ahora. Querían acceder a la lista de pasajeros, ahora el director del aeropuerto ya dice que no pueden por confidencialidad,

0: Pero reiteramos, el último intento va a ser a las 10:30. Si Bataglia no viene en esos dos vuelos, al menos hasta mañana ya no arribaría. ¿Por qué? Porque en el vuelo de mañana a la mañana de Air Europa tampoco figura como pasajero. O sea, en un vuelo directo o sin escalas, por lo menos no figura Vicente Bataglia. La otra opción es que haya bajado, por ejemplo, en San Paulo y que de ahí esté viniendo por tierra. Para lo cual también los puestos de migraciones ya están preparados y eventualmente comunicar el arribo del ex titular del IPS.
1: Se yapió, un rato. Pablito, aguantame un rato, por favor, Pablo, porque hay gente que ya se tiene que ir, hay gente que está enfermita, que igual vino como estaba, como... Miren que yo también tengo mi club de fans, acá está. ¿Verdad, chicas? Nosotras somos más, ¿verdad? Ahí está. No son solo ustedes. Vamos a cantar. ¿Vas a poder llevar este? ¿Sí? Gracias por haber venido, de corazón. Váyanse que les veo lastimadita, así que después.
2: Una foto contigo.
1: Foto. Que muchas fotos ya me saqué hoy en Luque. Estoy por dejar Villarrica y venía acá.
2: Tu oyente preferido.
1: Gracias. Acá hay una señora que quiero... ¿Tu nombre cuál era?
3: Eurídice.
1: Ya una vez. Y somos tu compañía, ¿verdad?
3: Sí,
1: somos. Todos los compañeros.
3: Yo y mi hijo, soy sola. Perdí a mi papá y a mi mamá. Única. Vivo acá en Tercer Barrio.
1: ¿Y vos tu nombre?
4: Hilda Susana. Felipa, yo te voy a cantar. Felicidades en este día. Que tu destino te brinde siempre felicidades. Un cielo hermoso de dicha eterna. Alegre siempre tu corazón. ¡Ay, puta! Votaré la condeara o majevo. Ay, votaré la. Quiero hablar un ratito. Muchas gracias a todo el plantel del cacique que siempre nos ayuda para el bien y para todos. Así que felicitaciones grandes, luqueños. ¡Vamos, carajo!
1: ¡Vamos!
4: Quiero así como tú eres, aunque sea escondida, pero no me diga que me quitas tu amor, porque me quitas la vida.
1: Ay, muchachos, yo estoy muy emocionada. Ahí estamos, increíble. Ahí vamos al otro lado, también vamos al otro lado. Acá
0: ahí está,
1: también.
0: Ahí está.
1: Y en la otra. Acá vamos a empezar a cantar y nos vamos a la pausa. ¿Podemos irnos a la pausa?
5: Sí, claro, podemos irnos.
1: Vos me vas a, pero me voy a ir ahí a pararme cerca de la torta. Y entonces en la pausa regalamos algunas cositas. Ustedes que tienen acá su club de fans.
5: Sí.
1: Ustedes dijeron que ellos eran. Así que yo con ustedes no me entremeto. Y porque ustedes dijeron que ellos son sus favoritos. Así. Vamos a cantar otro cumpleaños feliz. Otro cumpleaños feliz. A la una, a las dos, a las tres. Que

0: felices 21 años para Cacique.
1: Ahí está, vamos.
0: Vienen acá los Quimba, Vení, canta.
2: Con regalo.
0: Escuchá lo que están cantando.
2: ¿Qué cantan?
3: Uno, dos, tres.
2: De Cureluque a defender nuestra historia. ¿Viste que sé? No. Dale. Benru, ahí va atrás. Hablando puras heiregías, mira, Benru. Dale, Benru. Ahí está, dale. Todos los que vienen a El Cacique. No, vienen de Valdemabel. Ahí está con nuestra modelito Mabel Renfel.
0: Tenemos que hacer una pausa.
4: Pausita.
2: Vamos a una pausa, estamos
0: Pablo,
2: en El Cacique aquí en Luque.
0: Vamos a ir a una pausa.
1: Vamos
0: a
1: una pausa.
0: Auto.
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0: ¿Cómo vamos a hacer la mecánica para regalar las 3 remeras de Luque?
4: Vamos a hacer preguntas del Sportivo Luqueño, Mabel.
2: Benru es el capo en eso. Va a preguntar sobre el último campeonato, por ejemplo. Espera, Benru.
4: Claro.
0: A la vuelta de la pausa, ¿les parece?
2: ¿Quién sabe más de Luqueño?
4: Sí.
0: Nos vamos a la pausa, señoras y señores. Estamos en Luque. Se está llenando de gente este lugar. Miren atrás, adelante también. Y una fecha muy especial. Miren lo que es la torta, muchachos.
4: Espectacular.
0: La
2: ¿Le
0: torta?
2: ¿Puedo meter un mordisco al disco?
0: No, no podés. Esperan un ratito.
4: Me da que tocar.
0: Tenemos vale de compra. Ay, también, pues, señor director, de 300,000 guaraníes.
1: 5 vouchers.
0: Pero vamos a hacer preguntas de Luque. Sí. Miren lo que
2: es. Esa además de luqueño.
4: Qué linda la torta.
0: ¿Eh? Silmara, en cualquier momento voy a salir corriendo con la torta, no, Silmara. Mira, hasta ahí te puedo decir.
1: Teníamos 5 tortas, ahora quedan 4 nomás ya.
4: No,
1: para
4: no,
1: suerte.
0: A ver, Ariel, si me podés poner con la gente que me gusta.
2: Sofía, hija, yo tengo para tu torta,
0: algo,
2: mi amor.
0: ¿Qué pasó hoy, esta mañana muy temprano? Nosotros llegamos muy temprano a este lugar. Y ya había gente saliendo con sus compras. Porque es gente que va a trabajar desde muy temprano, antes que nadie se despierte, cuando está oscuro todavía. Este lugar abre a las 5 de la mañana, todos los días de su vida, en la oscuridad, en el frío, en la lluvia, en todo. Y estaban todos atendiendo con una sonrisa en la cara, y de a poco esto se fue llenando de gente. Y más tarde me tocó conocerle a doña Cintia Colmán, y ya más tarde a don Osvaldo. ¿Y qué es lo que aprendí esta mañana? Y me recordó mucho a mi niñez de despensa a Papá Noel en Villarrica. Al trabajo se le llama con trabajo. Lo que algunos dicen que es el éxito que te llega fácil, no. Es el éxito que llega con trabajo. Muy pocos son los que pueden robar y el éxito les llega momentáneamente porque robaron y tienen plata. Hay otra gente que se levanta de cero, uno trabajando en el abasto, el otro trabajando en otro lugar, y se casan y tienen sueños y empiezan con algo chiquitito Y en la caja donde manejaban el dinero era una caja de las que veíamos en los almacenes, las despensas. Después llegó la máquina registradora. Y después llegó esto. Y después llegaron otros sueños. Y la mamá Guazú se fue a encargar de Areguá. ¿Qué es lo que quiero decir? El cacique está construido sobre el hombro del trabajo. Acá no hay magia, acá no hay secretos, acá no hay ayuda. Hay veces que ni siquiera se ve el esfuerzo. Me decían hoy, ¿cuántas familias, Silmara? Creo que 1.200, 1.500 empleados directos, pero después estamos. Están todos los proveedores. ¿Quién hace eso hoy día? ¿Quién apuesta? Ese ahí es con las apuestas que se hacen con el trabajo.
2: En su ciudad.
0: En su pueblo. En su pueblo, en su república. Eso es lo que vale. Y con esa idea de que el que trabaja duro y fuerte y no encuentra excusas y no encuentra tampoco preguntas, solamente respuestas, o a veces encuentra solo preguntas, con ese se construye el país. Así que vamos a la pausa con la idea de estos 21 años de cacique. Pausa y volvemos.

0: después.
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0: la mañana con 48 minutos. Los Paredes, Teresa Cuarán Ames.
1: ¿Qué tal la monda japa?
2: ¿A qué?
3: Se micrófono y por ahí una cara y será.
1: ¿Qué es que te oí la monda japa? Daja, él la monda ja un gobierno te.
3: Agarran a tu propio micrófono, señora.
1: Ahora jamás tú le haces micrófono.
2: ¿Por qué lo que sos así, Iván?
1: Iván.
3: Esta señora se acree.
1: Iván, ¿por qué pico no te quedaste en tu casa de vacaciones?
3: A mayor.
1: Te hubiera quedado de vacaciones en tu casa. Señoras y señores, les quiero contar algo rápidamente. Está pasando algo con lo que es el taller, la casa donde Coqui Ruiz, el genial maestro Coqui Ruiz, hacía todas sus obras. ¿Qué es lo que está pasando? Aparentemente, ese local que era usado antes para hacer todas estas genialidades, reclama un señor de nombre César Sotti. Esa es la mitad, lo que dice la mitad de la biblioteca. La otra mitad de la biblioteca dice que el maestro habría pagado ya, supuestamente habría pagado, y los papeles nunca se entregaron. Quiero aprovechar este momento para recordarles que el papel canta. Si no hay papel, no hay nada, que nadie les estafe. Traten de hacer las cosas. Así que me quiero ir urgente hasta donde está esta información que nos duele a muchos, porque en peligro no solamente está la obra, el lugar físico donde Coqui hacía todas estas genialidades, donde nació Tañarandú, donde todo. Está en peligro la obra. Por ejemplo, aquel fantástico trabajo que se presentó cuando vino el Papa y que era un sentido homenaje de gratitud del pueblo paraguayo a Chiquitunga. Así que nos vamos urgente hasta Misiones. Jesús Rivero, Móvil Midas, Láser Import. Buen día, Misiones.
4: Muy buenos días, Mabel, para ti, para Benru, Iván, Pablo, a toda la amable audiencia. Y así es, Mabel, como estaba señalando, con una noticia triste, podríamos señalarlo aquí desde el Departamento de Misiones, porque se daba a conocer esta situación específicamente en el lugar denominado Teatro, Centro Cultural y Teatro, El Molino, donde se ha creado centenares de obras por parte de nuestro querido ya fallecido Coqui Ruiz Delfín, Roque Ruiz Pérez, más conocido como Coqui, un artista, nuestro artista paraguayo, que ha llevado, que dio a conocer el nombre tanto de San Ignacio, Misiones y el Paraguay a todo el mundo. San Ignacio con la creación de lo que es las celebraciones de Tañarandú los Viernes Santos, con los cuadros vivientes, con los altares, con la procesión por el Ibagarapé, y como estaba señalando Mabel, con las creaciones de grandes retablos, como fue más de 70.000 rosarios donados por todo el país para la creación del retablo de Chiquitunga, para su celebración de su beatificación, y por supuesto, otra de las obras más icónicas que dio a conocer a San Ignacio, el corazón del Departamento de Misiones, que fue la creación del altar con frutos del bosque, el altar del Papa Francisco en su visita en el año 2015. Todo esto está en peligro, podríamos señalarlo, Mabel, porque justamente como estaba diciendo, aparece un dueño, lo que es este predio que se llama César Sotti. Bueno, para más detalle, acá me encuentro ya con la señora Norma Pretes, quien es viuda de Coqui Ruiz. Bueno, doña Norma, muchísimas gracias por recibirnos, y bueno, para explicar un poco esta situación, salió a luz, se dio a conocer todo lo que relaciona a esto después de que la Junta Departamental quería declarar, o sea, busca declarar el patrimonio cultural el Centro del Molino, y sale el dueño de lo que es este predio. Muy buenos días, doña.
5: Buenos días, Mabel. Gracias por estar. Sí, voy a tratar de explicarlo clara y brevemente, ¿verdad? Bueno, esta situación se inició cuando tres hermanos, Coqui, Beatriz y Egidio Ruiz, entraron en negociaciones por el molino. hace muchos años, ¿verdad? Hoy día los tres están fallecidos, los tres hermanos. Entonces, no tenemos nosotros ningún testigo de eso, ¿verdad? Pasa que Coqui entró en el año 1998 a utilizar el molino con una interrupción de 1 o 2 años. ¿Por qué? Porque inició en el Teatro del Molino la primera Bienal de San Ignacio. Seguidamente Coqui realizó muchísimos años, hasta hoy día están las cosas todavía ahí, ¿verdad? Un trabajo cultural gratuito con toda la comunidad de San Ignacio, con los hijos de la familia de San Ignacio, con personas de aquí. Trabajó el tema de todo lo que el trabajo que él hacía, ya sea con el Papa, ya sea con Chiquitunga, ya sea con la Semana Santa. Es incontable, o sea, en realidad no podría nombrar todo eso, ¿verdad? Bueno, finalmente hay un propietario legal, que es César Sotti, que también es un familiar político, es el yerno de la hermana de Coqui fallecida, de Beatriz Ruiz, ¿verdad? Entonces, César, estuvimos hablando con él, yo estuve hablando con él al inicio, fue cuando Coqui estaba enfermo. Mientras Coqui estaba enfermo, yo mantenía conversaciones con él y él cedió el molino porque solamente por un acuerdo nosotros podíamos quedarnos con eso. Entonces el molino es un predio, un terreno bastante grande, tal vez tome un cuarto de la manzana, ¿verdad? Y la construcción del molino, que es una construcción que también construyó el papá de Coqui, no sé, habrán 50, 80 años, no sé bien, ¿verdad? Y que después, bueno, se quedó en la familia y estuvo girando ahí. Entonces, él cede el molino de palabra, el molino que es un 10% de toda la propiedad, ¿verdad? La parte de la construcción. Y yo comienzo a hablar con la abogada, con la doctora Juani Pérez, ¿verdad? Comencé a hablar porque César cedió el molino y yo le agradecí muchísimo. Le dije, César, sos una gran persona, sos un gran amigo y te aprecio muchísimo, César, por esta decisión que tomás, porque no podríamos llevar a otro lugar por ejemplo, el altar de Chiquitunga mide 12 metros, no podríamos hacerlo, ¿verdad? Coqui estuvo enfermo, mientras él estuvo enfermo, nosotros llegamos a este acuerdo con César, pero cuando Coqui falleció, él cambió su discurso y me pidió abandonar el lugar. Y entonces ahí yo comencé a reclamar, ¿verdad? Es como una pasión por todo esto. Mi hija Macarena trabajó muchísimo tiempo en teatro con los niños, con la gente. Hay muchos testigos en San Ignacio de eso, ¿verdad? Entonces con pasión defendimos todo esto. Yo le dije, César, pero vos me dijiste, pero vos prometiste, etcétera, etcétera, ¿verdad?
4: En ese sentido, doña Norma, para poder adentrar un poco, nos estaba señalando que el retablo de Chiquitunga, como estamos diciendo, que se hizo ahí, ¿ese dónde está? ¿Ese sigue todavía en el molino?
5: Sí, ya está desarmado, ¿verdad? Está apilonado, ¿verdad? Antes estaba por parte, ahora está apilonado, porque nosotros comenzamos a sacar las cosas del molino, ¿verdad? Porque, de hecho, él comunicó al juez que quería que saliéramos y el juez está en Dr. Megarejo Guirlán, está al frente de esto y nosotros vamos a respetar la ley. Solamente fue un momento, digamos así, de pasión, porque él prometió, había afecto y amistad y familiaridad entre nosotros, y después cambió cuando Coqui falleció, y era un momento muy sensible, muy doloroso para todos, ¿verdad? Y que en ese momento se sumara todo esto, salgan, desalojen. Bueno, pero ¿a dónde llevamos todo esto? Esa era la pregunta. ¿Qué vamos a hacer? No podemos salir de acá. Tengo los screens de las conversaciones con la autora Juani Pérez, con César Sotti también en algún sentido. Pero lo que colmó la gota para mí desde mi posición, ¿verdad? Yo estoy hablando por mí. ¿Yo por qué entré a defender el molino? Porque yo soy testigo de que Coqui había entregado dinero por el molino también. Pero él no recibió ningún documento porque él no acostumbraba a pedir documentos. Tenemos 4 casos bien identificados después de fallecer él con esto, ¿verdad? Entonces, por esa razón, solamente por esa razón me puse a defender el molino, ¿verdad? Yo le decía, César, sé que vos tenés el papel, ¿verdad? Y que vos no sos el culpable de lo que pasó. Pero vos tenés que reconocer esto. 28 años creo que hace que Coqui entró en posesión con eso. Era un lugar totalmente derruido. Él levantó, armó un teatro, se puso a trabajar ahí, llenó de aire, un lugar para sonidos, luces, baños, pisos, construyó una cocina, construyó un vestidor, construyó muchas cosas, por lo menos, César, en reconocimiento a esos años que él estuvo ahí, como ocupando entonces, ya que no hay documentos que avalen de que Coqui había entrado. Yo digo entregó porque yo llevé algunas de las cuotas. Eso yo quiero que la gente respete realmente, porque si no, no hubiera dicho esto, ¿verdad? Pero finalmente, ¿verdad? De hecho, Ejido me dice, César me dice, yo no tengo nada que ver con eso, Norma, y tiene toda la razón. Pero entonces se rompe este trato y la primera publicación del doctor Marinoni de César es: la familia Ruiz Fretes nos quiere, le quieren robar el molino, más o menos, digamos, un poquito dicho más coloquialmente, como nos quieren robar el molino. Y eso no se ajusta a la verdad, eso no es verdad. Nosotros, yo voy a defender la dignidad de mi familia y mi dignidad. Y eso, reitero, nosotros respetamos la decisión del juez, solamente que nos cuesta salir de ese lugar, ¿verdad? Entonces, estamos hablando con varias personas para poder colocar eso en algún templo, en alguna iglesia. La verdad es que siento, y yo hago este llamado, la gente se apropió en ese momento, por ejemplo, del altar de Chiquitunga. ¿Cuántas personas donaron sus rosarios de devoción personal, de devoción familiar, heredadora? ¿Por qué ahora también no nos ayudan a encontrar un lugar dónde exhibir, por favor, y entonces se pueda salvar esa obra? Luego ahí, la del retablo, ya se fueron sacando. Luego hay obras que él pintó, por ejemplo, Santa Teresa de Jesús para un retablo. Hizo unos vitrales una vez porque había hecho una exposición, o sea, una de las Semanas Santas había exhibido un vitral que era gótico. Eran otras obras que yo no me acuerdo en este momento, ¿verdad? Y cosas así, ¿verdad? Que, de hecho, quiero aclarar también que Coqui hizo mucho arte efímero, en el sentido que muchas de las cosas que él hacía eran monumentales, pero se desaparecía todo en el momento. Más o menos pasa lo mismo los Viernes Santos. Es una cantidad inmensa de gente involucrada, de muchísimo trabajo, ¿verdad? Para todos, de muchísimo sacrificio, para todo el equipo y toda la gente, pero finalmente termina el Viernes Santo y es todo desaparecido también.
4: Bueno, esta es entonces, Mabel, la situación que estamos viviendo aquí en San Ignacio. Acá la señora Norma nos estaba explicando que sigue aún ahí el retablo de Chiquitunga, ese retablo que maravilló a centenares, a miles y millones de personas que acudieron para la beatificación y otras obras, como nos estaba señalando. Lastimosamente ahora se están buscando lugar donde poder poner esto. Nos estaba diciendo acá doña Norma, a recordar un poco lo que señalaba, de que se llegó a pagar por este lugar don Coqui a través de... Te escucho mal.
6: Quería hacerle una pregunta a doña Norma. Acá veo unas cosas que son urgentes que tenemos que hacer y otras que tenemos que solucionar. Entre las urgentes, ¿qué diría que es lo más urgente? Salvar ese retablo, en conseguir un espacio donde volver a montar. Necesitamos algo que tenga como 12 metros de, no sé si es de altura o de ancho.
4: Exactamente. Le pregunto eso, Mabel. Doña Norma nos dice, Mabel, justamente, ¿cuál es lo más urgente que se necesita salvar del molino? Nos estaba señalando de que la Chiquitunga tiene un diámetro de 12 metros. ¿Es de altura, de ancho?
5: De altura es. La cruz nomás mide, que está hecha toda de rosario, mide 6 metros. Y más después el cuerpo, el rostro y todo eso, son 12, 13 metros más o menos. Que y esa obra es la que nosotros queremos salvar, porque es devocional y es cultural, y está involucrado todo un país detrás. Es la primera, no fue la santa, fue la, no me acuerdo cuál era la palabra, todavía no fue declarada santa, pero fue declarada beata, es la primera beata paraguaya. Nosotros somos católicos, entonces consideramos que con eso se salve. Quiero decir también esto, ¿verdad? Nosotros ahora, lo que al romperse el trato con César, entendemos que no hay modo de que ahí se pueda utilizar para la obra de Coqui. Entonces, lo que nosotros pedimos encarecidamente a la autoridad es que se preserve ese lugar como un lugar simbólico. Pueda pertenecer a la Municipalidad de San Ignacio, puedan realizar ahí actividades culturales. San Ignacio tiene mucho movimiento cultural, ¿verdad? Pero nosotros decidimos en familia que vamos a crearlo todos acá en este espacio, en la barraca. O sea, con el tiempo vamos a ir creando todo, vamos a ir juntando las obras, vamos, no sé lo que pasará, ¿verdad? Pero vamos a hacerlo ahí. Nosotros estamos dispuestos a no deseamos quedarnos con él, porque al hacer estas publicaciones de que nosotros queríamos robar, es como, ah, bueno, ahora sí nos vamos a quedar con él. No, que quede como un centro cultural, pero por favor que no sea derribado, por favor que no sea destruido. Es una obra que forma parte del paisaje de San Ignacio, donde por 25, 28 años se hicieron muchísimas obras. Un día tengo que pasar todo esto. Hay páginas en Instagram y en Facebook donde el Teatro El Molino y todo eso, todo lo que se había hecho como un testimonio arquitectónico y cultural de la ciudad. Y si es declarado patrimonio, ¿verdad? Entonces no se va a poder destruir, porque de hecho, en conversaciones con César, él me había dicho que tenía compradores, ¿verdad? Yo, por boca de la gente del pueblo, de la ciudad, me enteré que el último era para una estación de servicio. Entonces, nosotros pensamos, fijamente, esto se va a destruir, se va a derribar. Y queremos, pero hasta ahí también, o sea, ya dijimos, ya expusimos, nosotros no nos vamos. Vamos a dejar de respetar la decisión del juez y eso, nada más.
4: Bueno, lo más urgente entonces, Mabel, para poder salvar es por la devoción de todo un país, como estábamos señalando, fueron 70.000 rosarios de diferentes puntos del país que se hicieron llegar hasta la ciudad de San Ignacio para poder crear el retablo de Chiquitunga. Son 12 metros de altura, Mabel, y un espacio de esa magnitud se necesita para poder meter, en pocas palabras, lo que es el retablo, el cuadro, lo que es la Chiquitunga Amada.
1: Muchísimas gracias a doña Norma, gracias Jesús. También volvemos nosotros aquí, estamos en Cacique, estamos en Luque. Simplemente decir que hay veces que los discursos no sirven, son los hechos los que miden el tamaño de nuestra tradición, de nuestro amor por nuestra cultura, por nuestro folclore, por todo. Ojalá podamos salvar este retablo. Dicen que ya está desarmado, está por partes ahora. Ellos piden un lugar donde se pueda montar este testimonio a Chiquitunga, este testimonio de religiosidad, este recuerdo histórico de la visita del Santo Padre. Así que me imagino que razones sobran. Ojalá que nos pongamos las pilas. ¿Qué hacemos en Cacique Luque, Pablito?
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1: Benru, vos te vas a ir atrás, sí, con vales de compras de 300.000 guaraníes.
2: Así es.
6: van a llevar también una camiseta de Luque.
7: Esportivo Luqueño.
6: Sí. Y dame un poco, ¿te vas a ir acá o te vas a ir allá?
7: Y
6: vamos a pedirle que vengan todos hacia este lado.
7: ¿Hacia este lado o hacia aquel lado?
6: ¿Hacia este lado o a mosto lado?
7: Hacia este lado.
6: Hacia este lado.
7: Hacia este lado.
6: Bueno, ¿qué tipo de preguntas vas a hacer?
7: ¿Y tiene relación a Sportivo Luqueño?
6: Todo pregunta sobre Sportivo Luqueño.
7: Tienen que demostrar su fanatismo.
6: Respondan bien. Pablo les va a regalar cosas.
7: Hermosa camiseta y dos vales.
6: Pablo, ¿vos te vas a poner tu remera de Cureluque?
7: Acá está.
6: No, este cose va hacia cualquier lado también.
0: Vecinos y amigos.
6: Mira un poco. Señoras y señores, nos vamos nosotros al momento arco iris del día de hoy. La noticia policial del día de hoy. Como de siempre,
7: como siempre,
6: hacia este lado.
7: Hacia este lado.
6: A mosto lado.
7: Este lado.
6: En un ratito me descuidé y casi robaste mi micrófono.
7: ¿Por qué eso así, Iván?
3: A cada uno nos asignaron micrófonos. Amar, al año prende, manda allí mal ese micrófono.
6: Amar, tío.
3: No te basta con mi bombilla. No te basta con mi bombilla. Anja, vamos a ese micrófono.
7: Ey, hay cogente.
3: Ni a Capi con mi bombilla.
7: O sea, grosera, dice la señora.
3: Hace 36 días sabíamos que íbamos a venir acá.
0: Ah, bien, muy bien.
7: Con razón te conoce.
0: Sí.
6: Me permiten
3: hacer. Che, ya ovalema legalmente.
6: Tengo que poner bien la bombilla, ¿verdad? Sí. Tengo que poner bien la bombilla, ¿verdad?
3: Ya ovalema, vos.
6: A las 2:00 y 3:00.
3: A nivel poco la bombilla Génore.
6: Vos, 21 días falta para que cumpla la apuesta.
3: El año pasado ya faltaba 21 días.
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3: No era oro, era jabón, por lo que murieron dos paraguayos y otro resultó herido en un atentado del jueves último en Encarnación. ¿Recuerdan? Los protagonistas principales de esta trágica historia, tres compatriotas: Arsenio Erico Cano González, de 52 años, el asesinado; Justo Pastor Garcete Cano, de 50 años, también asesinado; su primo; y Francisco Javier Cano González, de 44 años, el herido, hermano de Arsenio y primo de Justo. Por otro lado, padre e hijo, los españoles Fernando Barrio Nuevo Urbaneja, de 51 años, y Aitor Barrio Nuevo Guirao, de 29. Vamos a ver y escuchar rápidamente un video. Y la historia era básicamente la siguiente también. Los españoles se hacían pasar por empresarios que ofrecían a la venta oro en bruto y diamantes. Los paraguayos, comerciantes que empeñaron todo lo que tenían para aprovechar la supuesta excelente oferta y así ganar un poco de plata. De hecho, se trasladaron desde el municipio de Juan Emilio Oleari, departamento de Alto Paraná, hasta Encarnación, la capital de Itapúa, para cerrar el trato. Previamente, los españoles le habían enviado videos mostrándoles el supuesto oro. Así se hacían los ofrecimientos mediante el sistema de mensajería de WhatsApp.
9: Bueno, señores y señoritas, tal y como habíamos dicho, ahí el reloj, ahí lo tienen un momentito así para que vean y ya. No quiero tener vídeos por ahí corriendo sueltos. Y hemos tenido la reunión esta mañana y esta es la hora, a ver si se distingue bien. 9:59, ¿ok? Venga, esperemos que ahora sea todo correcto.
3: Y ahí está el supuesto oro. Los lingotes de oro en realidad eran barras de jabón.
7: No, ¿cómo jabón?
3: Pintadas con témpera.
6: Jabón pintado de oro. Allí pañan de tabeterey.
3: Desgraciadamente, estos compatriotas...
6: O un ladringo ñanemotabu. Encima ñanen yuca.
3: Sí, a Oyuka, si me acuerdo. Murieron literalmente por jabón. Ese es un video que los españoles enviaban como muestra. Y fíjense que do abrí payo y le caja fuerte, guau. Pero mostraban así, va ahí nomás el oro supuestamente que había dentro. Es más, fíjense que después tapan la caja fuerte con el reloj. Ellos de este modo estaban tratando de hacer creer que tenían en su poder el oro que estaban ofreciendo a la venta. Pero en realidad eso había sido jabón, que lo pintaron con témpera infantil. ¿Cómo se supo esto?
6: Ese porque que compramos para nuestros hijos, para la,
3: sí,
6: el kindergarten.
3: La escuela. Sí,
6: para la escuela. Escuela.
3: Poner que ñander agua carpincho, pea.
6: Silmara, tráeme un poco pintura color dorado. Está ahí puruta con ave.
7: Y jabón.
6: Luego jabón del, sobre todo.
3: Luego del doble homicidio e intento de homicidio, los españoles había sido arrojaron sus, entre comillas, lingotes a un patio baldío detrás de una casa que alquilaban. La policía localizó el bolsón que contenía la evidencia, recuperó los materiales, que no se trata de oro, sino que había sido jabón. Lamentablemente, por estas barras de jabón pintadas, murieron dos paraguayos y otro resultó herido.
0: No todo lo que brilla es oro, entonces, ¿eh?
7: Totalmente de acuerdo.
3: En este caso.
6: A veces puede ser jabón, y según Iván, puede ser jamón también.
3: Señor, jabón y oro.
0: Jabón.
3: Jabón y queso.
0: Oja.
6: Gracias, Arcoíris, por esta noticia policial del día de hoy. Cosas que no pensás ver, pero que costaron la vida de nuestra gente.
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6: ¿Querés tomar tu tereré? ¿No?
3: Sí, a ver si cómo quedó.
6: Algo
3: voy a
6: te
3: tener
6: tenés
3: que tomar
6: decir?
3: Más. Menos mal la hierba resiste.
10: Vaya ya, déjame elemento sagrado, pueda ya profanar nunca, o vea ya.
0: ¿Eh?
3: Allá.
0: No.
6: Un aplauso para el señor, por favor.
3: ¿Cómo se llama eso?
6: ¡Ganador! ¡Ganador!
3: Ahora sí, al revés.
0: ¿Sabes qué?
3: ¡Ganador! ¡Ganador! ¡Ganador! ¡Ganador! ¡Ganador! ¡Ganador! ¡Ganador! ¡Ganador!
0: No, Iván, vos sabés que Adrián va a preparar para diciembre casé caca, así es que ya esto está archivado ya, ¿eh?
6: Ya está, se graba. Bueno, Pablo, Benru.
0: Vamos.
6: Vayan al fondo.
7: Vamos.
6: Imagínense, y cote que es la cantidad de gente que está detrás, pero acá adelante también hay. Allá vamos.
3: Qué gusto sentirnos así, queridos. Somos bendecidos, ¿verdad? Nos prestigian con su sintonía, con su preferencia. Qué honrados nos sentimos, Mabel.
7: Bueno, acá con la gente. Yo quiero saber quién es el más fanático hincha deportivo luqueño. Pero, sobre todo sabiendo la historia del club. Señora, mira acá. Vamos a regalar esta hermosa camiseta deportivo luqueño si me responde tres preguntas, porque no es fácil. Tres preguntas. Acá Pablo le va a mostrar la camiseta original del deportivo luqueño, hermosa camiseta azul y oro. Muestra, Pablo. Qué belleza. Qué belleza, Leandro. Bueno, señora, la primera pregunta es: primer año que deportivo luqueño salió campeón en primera división.
11: En el 21.
7: No. A ver, acá hay una señora que levanta la mano. A ver, ¿qué año?
11: En el 53.
7: Primer año.
11: 51 y 53 y 2007.
7: Muy bien. Allá. Rápidamente, su nombre, por favor.
11: Yolanda Rivero.
7: Yolanda, ¿de dónde viene? ¿Qué barrio es Luque?
11: Macaí, Luque.
7: ¿Con quién vino? ¿Suele venir al cacique?
11: Todos los días.
7: Tiene que venir el jueves, que están cumpliendo 21 años.
11: El 13.
7: Muestren la camiseta, póngase ya la camiseta. Luzca la camiseta deportivo luqueño.
6: No, va a llevarle regalo.
11: Gracias.
7: Ver cómo le queda la camiseta. ¿A quién le va a regalar? ¿Usted va a usar la camiseta?
11: Voy a regalar a mi hijo. Alejandro.
7: Por saber la historia deportivo luqueño, se ha ganado esta hermosa camiseta deportivo luqueño. Gentileza del cacique, ¿eh? A disfrutar. Y ahora vamos a seguir, Pablo, porque tenemos vales de compra de 300.000 guaraníes. A ver, vamos a seguir recorriendo nosotros acá. ¿Usted sabe deportivo luqueño su historia?
12: Más o menos.
7: Más o menos. ¿Hincha deportivo luqueño?
12: Sí, hincha.
7: Quiero que me diga, tres nombres de directores técnicos que dirigieron a Sportivo Luqueño en su historia.
12: Carlos Arce.
7: Sí.
12: Parodi, José Parodi.
7: José Parodi, sí.
12: Y tu hermano también.
7: Silvio
12: Parodi.
7: Muy bien, muy bien. Ahí está, un vale de compra de 300.000 guaraníes. ¿Cuántos años tiene usted, señor?
13: ¡Ea!
3: Encima de los técnicos históricos de Luqueño.
7: ¿Viene?
12: Cuarto barrio
7: Luqueño. Sí. Bueno, tiene ya 300.000 guaraníes en compra.
0: Y yo le agrego, ¿alguna anécdota de Carlos Arce? Mirá que tiene muchas anécdotas, ¿eh?
12: Muchísimo.
7: A ver, ¿cuál es una de ellas?
3: El coquito, Pablo.
12: Una charla técnica. Y ponía como... como jugador, así en su cuadro de que hace, que prepara la cancha, poquito. Y después se le robó un poquito.
7: Tenía 10 nomás.
12: Y tenía 10.
7: Aplauso para el señor, por favor. Aplauso. A disfrutar el cacique, señor.
12: Y él es este jugador, que suelo ver cada vez que tengo tiempo. No trabajo más, pero. A veces una hora, dos horas y eso veo.
7: Muchas gracias, que disfrute su vale.
12: Bueno, gracias.
7: Como siempre, el cacique.
12: Ídolo.
7: Se emociona.
12: Bueno.
7: Muy bien. Bueno, tenemos un último vale de compra. Otro, acá el señor sabe algo de historia. Tiene cara de que sabe algo. A ver, fanático Sportivo Luqueño.
14: Sí.
7: Bueno, cuéntenos cuándo fue la última vez que Sportivo Luqueño alcanzó una instancia decisiva en un torneo internacional.

0: de compra. Muy bien. Bueno, otra pregunta. Cambiemos la pregunta. Sportivo Luqueño nace tras la unión de tres clubes. Ahí está, la señora ya levanta la mano antes que haga toda la pregunta. Señora, ¿su nombre?
1: Alberta Jiménez.
0: ¿De qué barrio, Luque?
1: Primer barrio.
0: ¿Qué voy a preguntar yo?
1: ¿Y quiénes son los tres que unió para hacer el Sportivo Luqueño?
0: Los tres clubes que dieron vida a Sportivo Luqueño, que se unieron para dar vida a un solo club.
1: Vencedor, Marte Atlético y General Aquino.
0: Pero muy bien, aplauso para la señora. ¡Qué espectacular! Ahí está, vale, compra 300.000, que disfrute, señor.
1: Gracias.
0: ¿Cómo sabe tanto la historia de Luque?
1: Porque yo no nací acá, pero de los tres días ya estaba acá en Luque. Y mi papá era jugador del Sportivo Luqueño.
0: ¿Quién fue su papá?
1: Lorenzo Jiménez.
2: Ah, muy bien, aplauso, papá.
1: Sí.
3: Porque la gente sabe tanto. Seguimos con los regalos, claro, nosotros. Sí. Adelante con las preguntas.
0: Seguimos regalando, a ver.
4: Pablo Benru.
0: La señora está mirando con...
4: Yo le recuerdo también a la gente que a los que cumplen años el 13 de agosto,
0: vení, van a sacarte,
4: que traigan su cédula de identidad y se llevan una torta de regalo.
0: ¿Quién está de
4: para celebrar con la familia?
0: La señora tiene su cédula. A ver, muestre la cédula.
3: Ya confirmara las primeras cinco personas que cumplen años el 13 de agosto se llevan una torta de regalo cada una.
0: El 13 de agosto, ¿verdad?
3: Exactamente, así mismo. Bueno, la pregunta...
0: Pregunte, Pablo. ¿Usted quiere hacer el pregunta?
3: Bueno, ¿quién es un goleador del Sportivo Luqueño nacido en la ciudad de Atirá?
5: Realmente de Argentina.
3: Ciudad de Atirá.
4: Ahí sabe. Hermano de otro goleador. Vamos a ayudarle, Pablo.
0: ¿Qué hacemos si no es de Luque, dice?
5: Pero soy clienta fiel de acá.
3: ¿De dónde sos?
5: Yo soy de Campo Grande.
3: Bueno, Vergel Luqueño. En Vergel Luqueño se no, canta por... Campo Grande. Pero...
5: Sí, sí.
3: El grandioso Campo Grande.
0: Muy bien,
3: regalo espectacular. Yeah. Ahí está, aplausos. Muy bien. Seguimos regalando, Benru. Vamos a hacer una pausa. Enseguida volvemos aquí en A la Gran 730 con más regalos. Felicidades, cacique.

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0: mañana con 34 minutos. Las paraguayas y Tererupá, un hermoso video, un saludo cordial también a las chicas, a los maestros de las paraguayas ahí de la bella Cacupé.
1: Quiero recordar que nosotros estamos transmitiendo en vivo y en directo desde el Cacique de Luque. Ellos cumplen 21 años este jueves. Miren que estamos repartiendo torta.
2: Acá no puede venir a mí un ratito.
3: Torta.
1: Me hace acordar cuando me iba a los cumpleaños. Me da por favor un pedacito para llevarle a mi mamá, Emo.
2: Mira, ¿cómo será?
1: Buena esa. De Boín de cumpleaños.
2: Yo, gracias.
3: Araca. Yo quiero uno para mi hermanito.
0: Espectacular. Acá están allí.
4: Gracias.
0: Muy bien.
1: Quiero contar nomás que me quedé sin retorno, Adrián. Acabo de tumbar, tirar, romper todo. Me cuentan a fin de mes, por favor.
0: Espectacular.
1: Quiero contarles que estamos y acá la gente. Vamos a. No, no me vayan.
3: Te estás toqueteando todo, Iván.
0: Acá Iván está aprovechando.
2: Tiene que agradecer, mae.
0: Iván está aprovechando.
1: ¿Qué hace gratis o qué le cobra?
2: ¿A poco va a agradecer a equipo? Sí. A esta altura me agradece.
1: Miren que hay torta, gente. Por favor, sírvanse la torta. Quiero contar algo. A ver, señor director, si me ayuda. Quiero mostrar esta torta. Una torta como esta.
2: Despacio, no.
1: Una torta como esta le está esperando a la gente que cumpla años este jueves. ¿Qué es lo que necesitamos? Necesitamos que nos cuentes que tu cumpleaños es este jueves y que nos muestres la cédula que acredite que tu cumpleaños es este jueves. Podés usar el WhatsApp de personal, podés venir también a Cacique y ya llevas tu torta inclusive, o podés venir, te damos el vale, o venís el jueves, día de tu cumpleaños, a llevar tu torta. Así que eso, quiero recordarles que estamos regalando también, ¿cuántas tortas? Tenemos 5 de esas tortas. Esas tortas, según mi amiga Mari Pucineri, que es la que suele cortar las tortas en nuestros cumpleaños, de esa torta se le puede dar a 100 personas por ahí.
0: Sí.
1: Ella corta como el cuerpo
3: muy
1: de Cristo,
3: finito.
1: Amén. El cuerpo de Cristo, amén. El cuerpo. Mira cómo se ríen allá las chicas que saben. ¿Para cuántas personas, guau, es este?
0: Al estilo 100 hostia.
1: 100 personas, no. Sirmara. 100 personas.
3: Debería con sentir la torta.
1: No, oler así nomás. Los tiempos no están para hacerte el buro chuco. No.
3: Impresionante.
1: Señoras y señores, quiero presentarle a alguien. Ariel, por favor, ayúdame con la gente que me gusta. Les contaba yo que esta mañana temprano hablábamos con doña Cintia y con don Osvaldo Colmán, la familia propietaria del Cacique, y nos emocionábamos. Yo me recordaba muchísimo de los inicios de mi mamá y de mi papá con su despensita en Villarrica y de cómo ellos habían arrancado. Pero hoy hay 2 testimonios vivientes acá. Trajimos a 2 personas que llevan 21 años trabajando en el mismo lugar. Don Hugo estuvo haciendo el trabajo de reparto nocturno y vino a acompañarnos ahora. 21 años en la empresa, don Hugo.
5: Sí, 21 años en la empresa.
1: 21 años.
5: Sí.
1: Pero ¿y te dio tiempo para encontrar para tu chica? ¿Y me acuerdo?
5: No, después de casarme ya entré acá.
1: Después de casarte. ¿Y vos te acordás cómo era esto? Me dijiste que era un saloncito chiquitito cuando empezaba. Iban a ayudarle un poco con su torta. ¿Era cómo? Vos olvídate de la gente, conmigo nomás está. Era un salón chiquitito.
5: Un salón chico era. Y ahí empezamos a cargar así en el estante y nos acomodamos todo ahí para despachar y para dar a la gente para venir a comprar de Cacique.
1: Y me parece que la señora en esa época todavía se iba a trabajar al abasto para poner el hombro.
5: No,
1: doña Cintia.
5: El señor lo que se
1: el
5: iba.
1: Don Osvaldo.
5: Con la señora Cintia nosotros pensamos.
1: Y mira un
5: con
1: poco.
5: Ella, ella
1: y
5: sola.
1: Cintia se instalaba acá en su saloncito con ustedes.
5: Con nosotros, sí. Ella...
1: ¿A qué hora arrancaban?
5: Y nosotros abríamos las 5 de la mañana y hasta las 8 de la noche.
1: Hasta las 8 de la noche.
5: Hasta las 8 de la noche.
1: ¿Y te acordás de las primeras cosas, eso que vendieron, ese primer día que abrieron?
5: Sí, y mucha gente luego, gracias a Dios, tuvimos mucha gente luego de ese día.
1: Ese primer día, el primer día hubo mucho.
5: Ya hubo mucha gente, gracias
1: y,
5: a Dios.
1: Y hoy día, 21 años después, ¿cómo viniste a parar la primera vez? ¿Les conocía a ellos? ¿Te llamaron? ¿Alguien te contó? ¿Sos su pariente? ¿Cómo no, viniste?
5: Yo trabajaba luego con el señor Osvaldo en San Cayetano. Él trabajaba también ahí como personal nomás también. Era mi compañero de trabajo. Y después yo salí de ahí. Y ahí yo ya le conocía también a la señora Cintia. Y ahí ya empezamos y después ya me llamó la señora Cintia, me dijo que quería poner su negocio acá y no quería para trabajar con ella. Y sí le dije, le acepté y vine a, primero vinimos a cargar la tantería y eso y después abrimos el 13 de agosto.
1: El 13 de agosto, el primer día que abrieron la puerta.
5: Me acuerdo bien que era un día sábado.
1: Era un sábado, ¿cómo pico te acordás que era un sábado, Hugo?
5: Porque algunas cositas hubo, pues. Nosotros, ella quería abrir el 10 de agosto, día de San Lorenzo, era. Y cuestión de documentación, y eso no se pudo, ¿verdad? Y entonces pasamos ya para el sábado, que ahí va a ser la apertura del negocio.
1: Increíble, pero don Hugo no es el único museo que tiene acá Cacique. Hay otro museo y tiene rostro de mujer. Doña Gilla, buen día, doña Gilla. ¿Cómo le va?
4: Muy bien.
1: ¿Vos también se abrió contigo?
4: No. Yo vine más tarde. Sí, después de que se haya abierto, ponerle un buen tiempo. Vine.
1: ¿Y cómo apareciste? ¿Quién te
4: vine,
1: llamó?
4: Vine a presentarme, que quería trabajar. Y me recibió la señora Cintia. Y al señor Osvaldo yo ya la había conocido porque era cuando trabajaba en San Cayetano. Yo ya le conocía, éramos conocidos. Entonces yo le vi a él y después me acerqué. Y me dijo él que me acerque junto a la señora. Y me acerqué junto a ella. Y empecé a trabajar, ya entré luego, sí que...
1: Toda una vida, doña Lilla. Una vida acá. Sí. ¿Por qué puestos pasaste durante estos 21 años?
4: Varios puestos, menos cajas.
1: Pero imagínate, nada, porque hay gente que quiere fácil, viene y fácil se va las cosas.
4: Yo tenía...
1: La gente va haciendo camino.
4: Sí, claro, va haciendo, pero yo tenía ya experiencia porque estuve trabajando acá en el mercado.
1: Sí.
4: Acá, enfrente. Ya estuve trabajando, entonces yo tenía ya ese conocimiento de todo esto, ¿verdad?
1: O sea...
4: Entonces ya era más fácil adaptarme.
1: Yo les voy a decir una cosa a ustedes tres, Mita y Yuri, que tengo a mi lado.
2: Cazón boca ahí.
1: Es un arte trabajar para los demás, vender, convencer de que el producto vale la pena, conseguir que lleven, que les guste cómo está presentado, cómo está limpio, todo un arte, y después ponerse en la caja a dar vuelto. Hoy día las cajeras que están acá y las cajeras que están en todo el país... Agarran, le cargan a la maquinita luego lee, la maquinita te contesta, la maquinita te dice y quién de todas ese tipo, todas cosas hace la maquinita, o le pone el dinero y te dice cuánto tenés que dar vuelto. Nosotros los hijos de despenseros teníamos que dar vuelto. Tenías que sumar ahí en tu cabeza 50 guaraníes más 100 guaraníes más 75 guaraníes y te da 225 guaraníes y te pasaban 300 y vos sabías que tenías que darle el vuelto.
3: Era buena la matemática, Abel.
1: Era tu cerebro, Benro. Hoy día a nuestros hijos le preguntan 2 más 2 y sacan su celular para sumar. Decime si estoy mintiendo.
3: Así mismo.
6: Sí.
1: Así es un día.
6: Y en una cajetilla de cigarrillos se hacía la cuenta.
4: Sí.
6: Y la entregaba al cliente.
2: Y el trato al personal y al cliente, por sobre todo, también.
3: Claro.
2: Sí. Son también otro arte aparte.
1: Yo te quiero preguntar, don Hugo, ¿cuál anécdota que te pasó aquí, e historia, lo que sea que te pasó aquí en Cacique, no te vas a olvidar nunca? que hasta hoy día te acordás, y así como te acordás que abriste el sábado 13 de agosto a las 5 de la mañana con un minuto y que hacía frío y que llovía y que doña Cintia estaba con su abrigo y que don Osvaldo estaba con su remera de Cureluque. ¿Qué te acordás, don Hugo?
5: No, cuando abrimos había lindo tiempo, sí, soleado. Don Osvaldo estaba trabajando todavía en Saquelletano, coña Cintia nomás, luego abrimos. Con ella y estábamos tres personas nomás, yo y dos varones y una señora que estaba con nosotros. Y así abrimos, empezamos a...
1: Ahí arrimame un poquitito.
5: Y así empezamos a trabajar.
1: ¿Qué historia nunca te vas a olvidar que te pasó acá?
5: Y yo tuve casi una desgracia con el vehículo de ellos. Me asaltaron con vehículo. Ese es mi...
1: ¿Te asaltaron haciendo tu reparto?
5: No, me fui a buscar a la señora y en su casa.
1: ¿Qué pensaste en ese momento? Uno a veces sale a buscar el trabajo para ganarte honestamente, oír la...
5: Así mismo.
1: La mondaja partida, sí, criminal ahí afuera.
5: Viste que la gente uno quiere que uno te suba así, que progrese, quiere que... Hasta ahí
1: te motó ahí nomás.
5: Ahí nomás, hasta ahí nomás quiere. Y...
1: ¿Te asustaste ese día, don Hugo?
5: En ese momento, no de después, recién. No
1: hasta
5: sabe.
1: Hoy día te asustas cuando pensas.
5: Hasta hoy día.
1: Y vos, doña Gilla, ¿qué recuerdo no te va a olvidar nunca algo que te pasó acá con Cacique?
4: Sí, yo casi no tengo así un recuerdo feo. Siempre fue recuerdo lindo desde que empecé con los compañeros, que empezamos con él entre... Poquitito nomás, luego era chiquitito todavía, éramos poquitas personas y trabajábamos así, y después se iba agrandando al pie de cada proyecto, o sea que de la empresa, yo estaba ahí también con ellos, o sea que crecí con la empresa.
1: Recuerdos que hace a la gente, y estamos mirando las imágenes, así como antes fueron don Hugo, doña Gilla, hoy día este supermercado está lleno de historias, está llena de gente. Hablábamos de que hay más de 1.200, era Silmara, ¿verdad? 1.200 personas trabajando directamente, y podemos calcular hasta quizá muchísimo más si es que pensás en los proveedores, en toda la gente que vive alrededor de este esfuerzo familiar. Yo quiero irme con estas imágenes, señor director. Quiero irme a una nueva pausa agradeciéndole a don Hugo que interrumpió su sueño para venir a estar con nosotros. Va a comer la torta y te vamos a cantar cumpleaños feliz, don Hugo. Sí. Y a vos también, doña Gilla. Les vamos a cantar el cumpleaños feliz.
4: Está bien.
1: ¿Algún... Si por ahí doña Cintia y don Osvaldo te estuvieran escuchando, ¿qué les diría? Ahora que están cumpliendo 21 años.
4: Y no sé, estoy inmensamente feliz que estoy también yo al lado de ellos cumpliendo ese año, 21 años. Y que gracias a ellos y todo el aguante que me tuvieron y que me siguen teniendo, también yo puedo decir que estoy festejando el cumpleaños de la empresa. Y ojalá que siga. Y vuelva el año que viene, otro año y otro año más.
1: Amén.
4: Sí.
1: Y para vos, Hugo, si doña Cintia y don Osvaldo te están escuchando, de tacho, pues.
5: Y que siga trabajando así, ellos son buenísimas personas y siempre hay luchadores. Yo le conozco demasiado bien a ellos y que así, con mucha fuerza, que siga trabajando. Y le doy muchísimas gracias a ellos por siempre, que hasta ahora me está aguantando.
1: Gracias a estas dos maravillosas personas que nos muestran que el trabajo también dignifica. Pablo, ¿podemos irnos en auto junto a Vendru?
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1: Vendru, nos vamos contigo.
8: Mabel, hoy es martes, día de descuentos en frutas y verduras aquí en el Cacique. 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El zapallo nacional,
2: Perú,
8: 3200 guaraníes el kilo. Sí.
2: Decimos contra el curatú.
8: Curatú. Curatú.
2: ¿A cuánto está?
1: Sí. Me voy a vengar.
8: ¿Quiere el curatú? Iván Leguizamón quiere. Iván Leguizamón, vamos a llevarle a 1500 la unidad, Iván. ¿Qué va a preparar con eso?
2: Tráeme cuatro. Cuatro.
8: Cuatro. El rabanito y la cebolla no quieren. ¿Eh?
6: ¿Para qué sirve?
8: Acá dice si no querés nabo, dice. Nuestro camarógrafo te envía saludos. Bueno, tomate cherry.
1: Ya que Iván te hace pronunciar curatú, espera, yo le quiero hacer pronunciar algo.
8: Sí.
1: Not available.
8: ¿Curatú? ¿Cómo?
1: Bueno, Benru, ¿qué más tenés, Benru?
8: Acá quiero la señora está eligiendo tomate cherry. 18.950 guaraníes el precio. Acá, regalado, ¿verdad? Regaladísimo, claro que sí. 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
2: La tortillita.
8: 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Vamos al tomate, vamos por el tomate. Tenemos también acá locote. A ver acá, locote rodo. Locote rodo, dice, ¿verdad? O rojo. Mira por las fotos, ¿eh? Locote rojo. Sí.
2: Más miente, me vas a ver locote, será.
8: Pero los cotes será.
2: Queso ahí adentro.
8: 17
2: queso
8: mil.
2: Ahí adentro y en la parrilla.
8: Ah, qué delicia ratito, esto para preparar, Benru. ¿Verdad?
1: Benru, sí. Espera un rato. Vos dijiste brócoli. Y Iván dijo sí. No. Él me apoja con
2: no,
1: el brócoli.
2: No, brócoli le mató a Mero Simpson. No se puede. La atraganto.
6: Para vos también.
8: Mira los cotes amarillos. ¿Qué?
2: Juguete, ¿en serio?
8: 23.650.
2: Homero Simpson comió brócoli y le mató. Y su alma voló así medio día lento.
6: A ver.
2: Hasta que después
8: mira, resucitó. Tomate volando. Bandeja.
6: Me voy.
8: 4.500 guaraníes.
6: Me voy volando. 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

0: gente. Ahí está. Deja nomás el brócoli. Deja nomás el brócoli. Ahí te van a traer un brócoli.
1: No, ese le mató a Homero Simpson.

0: No me dijo anda. Yo estuve hace rato por acá.
1: ¿Tenés cómo?
2: Y te cuenta lo de la torta. Vamos a darle un vale, ¿verdad, Silma? O lleva ya una torta también. Ya lleva su torta. Ya lleva una torta. Cuando te pidan que apagues la vela y pidas un deseo, ¿se puede saber cuál va a ser uno de tus deseos? Que puedas contar, ¿verdad? Hay algunos deseos que no se pueden contar.
0: Bueno, que Dios ablande el corazón de nuestro presidente para que piense más a favor del pueblo que está sufriendo muchísimo, los enfermos, los niños, bueno, y por la salud.
2: Es lo que más importa. Aplausos para Anita, que está de cumpleaños también. Ana, que disfrute la torta. ¿Quieres llevar alguno de los bocaditos ahí? Agarrá nomás, agarrá nomás. Agarrá nomás, agarrá más si querés. Gracias por haber venido. Señoras y señores, Mabel, vamos cerrando el programa.
1: Tenemos una canasta para regalar, dice Niña.
2: Una canasta. ¿Dónde, cómo regalamos, Benru? Rápidamente decidan cómo van a regalar. Sí, ahí se va, ahí se va, se va, se va una canasta hacia este lado. Se va una canasta. Aplauso, aplauso por aguantar hasta el final. Se va la canasta. Bueno, gente querida, ha sido un placer estar acá con ustedes. Fue un placer.
3: Gracias, Hugo.
2: Fue un placer y un gusto los abrazos. Fue un placer y un gusto la foto. Fue un placer y un gusto amanecer en este lugar donde está la gente trabajadora, donde está la gente que sabe lo que es el esfuerzo y que el esfuerzo te trae el trabajo. Y que el trabajo y el esfuerzo juntos te dan salud, te dan educación, todo, si es que no te roban. Gente querida, que viva el Paraguay, que viva el trabajo, y nos despedimos con un que lo cumpla feliz.
4: Sí, nos vamos.
2: Adelante,
4: nos vamos.
2: Ariel, te seguimos nosotros con el Felicidades Bien de mi Vida, que suene bien fuerte. Feliz cumpleaños, eso. Felices 21 años para Cacique. ¡Aplausos!

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1: Hola, hola, hola, ¿cómo están? Bienvenidos al Cardinal Deportivo. Por fin se me dio el día en el mejor lugar, en el centro del campo de juego donde tengo que estar. Siempre debí estar en este...
2: Era un muchacho bajito que jugaba en el barrio.
1: ¡Qué lindo! Por fin, mirala por TV, Chipi. Para vos, Dani. Qué lindo, qué bien que estoy acá, ¿eh? Bueno, bienvenido, muchachos. No, estamos momentáneamente porque nuestro compañero Chipi Vera y el señor Dani Chun están desde San Pablo, lo que va a ser el partido de Cerro Porteño frente a Palmeiras el día de mañana, ¿verdad? Así que paso a saludar a los compañeros. Por supuesto, el jueves también van a estar con el partido entre el equipo de Olimpia contra el conjunto en Río de Janeiro. Qué lindo viajecito, ¿eh? Contra el conjunto Vasco da Gama. ¿Qué tal, el Juanma? ¿Cómo estás?
3: Bien, Maxi, ¿cómo te va? Saludos para todos.
1: Mejor que nunca.
3: Está todo bien, excelente, ¿verdad?
1: Mejor que nunca.
3: Te veo con un aire diferente, distinto.
1: Sí.
3: ¿Sí?
1: ¿Vos me ves bien?
3: Sí, te va súper bien.
1: Super y aparte, mirá aquí.
3: Claro.
1: Esta dupla, la dupla de oro.
3: Explosiva.
1: Johnny, ¿cómo estás?
4: Buen día. Maxi, buen día. Saludos para todos. Qué responsabilidad, ¿no? En ese,
1: ¿te parece?
4: En ese lugar.
1: Sí. Nah, tampoco es que Chipi.
4: Más responsable que.
1: Tampoco es que Chipi hace gran cosa. Dale, vamos. No jodamos. ¿Eh? Gera, ¿cómo estás? Buen día.
5: Bien, Maxi. ¿Vos vas a ser el base, el distribuidor? ¿Alguna vez jugaste básquet? No, Gera, pero.
1: Yo básquet,
5: ya. Pero no, pero los chiquitos siempre hacen de distribuidor.
1: La verdad que
5: de
1: no.
5: De base.
1: La verdad que no. Pero
5: sería,
1: en el fútbol, ¿qué sería? ¿Un enganche?
5: El iniciador. Sí, el iniciador.
4: El Richard Ortiz.
5: Sí. En Paraguay, por ejemplo, lo tenía en otro tiempo, cuando el básquetbol se jugaba, a Papo Lubetich.
1: Ah.
5: Que era un base excepcional, Libertad, Olimpia.
3: El del TSJ, ¿verdad?
4: ¿Cómo? No, ese es Carlos
5: María.
4: Su hermano,
5: Carlos que María. Que también era un base, pero excelente.
1: Claro.
5: Sí, pero mejor Papo. Y la Argentina, por ejemplo, recuerdo a Cortijo de Vélez Sarsfield, de la selección. Un base extraordinario que se sabía distribuir. Y vos haces de eso hoy.
1: Qué bueno. Igual, unos 50 no mido, ¿eh? Unos 50 no mido, le digo 60. A la gente del chat. 64. Por favor, no me saques esos cuatro que valen oro. Bueno, hoy juega Recoleta también.
3: Sí,
1: hoy juega Recoleta, lindo partido. Sí. Contra Boca Juniors en cancha de Huracán.
3: Va a ser otro ambiente ahí en al cambiar de estadio, ¿no? Sí. No es lo mismo, ¿verdad?
4: Yo creo que sí. Creo que sí, porque no, la Bombonera es tremenda, por más que no ha de estar entre los tres primeros de los escenarios con relación a su belleza, ¿verdad? Pero tiene una historia tremenda, el estadio en sí, cómo se mueve, la gente cómo canta.
5: De hecho, hay...
1: Mira la dupla, mira la dupla, mira.
5: Qué lindo son, ¿eh? Opa. Hay belleza de estadio, no existe, pero el ambiente es terrible, terrible.
1: Se está muriendo de frío, mira.
4: Acorde al partido.
1: Mira, en campera.
4: Rojo y...
1: Sí, azulgrana están. Bueno, le damos la bienvenida, si no queda otra. Chipi, Dani, adelante, por favor.
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1: Adelante, ahora sí, compañero, por favor.
7: Maxi, querido, ¿cómo estás? Un abrazo para vos, allí para todos los muchachos, en la mesa, por supuesto. ¿Cómo estás, Dani Chun? Bienvenido,
8: bien,
7: muy buenos días.
8: Bien, todo un clásico. A mí me recuerda una edición del Bajo Americano, todo lo que dijo el señor conductor. Nuestro abrazo.
7: ¿Vos sabés qué me gustaría verle conducir por una semana? Yo propongo ese cambio, quiero ser yo panelista una semana. Y que Biancucci conduzca.
8: No.
7: Vamos apoyo. A ver cómo nos va un poco.
8: Apoyo.
7: Con ese intercambio de roles.
8: No, pero a mí me gusta cuando...
7: Porque viste que, a ver, yo en lugar de Biancucci hablaría menos, podría ir al baño, podría
8: distraer
7: un poco más, qué sé yo.
8: No, yo por eso soy un fiel creyente más, ya que estamos en la era del multitasking, o si lo llevamos a un término más futbolero, el polifuncional. Yo siempre digo que hay gente que tiene su puesto. Lo saca de allí para una cuestión de improvisación, emergencia. Nuestro abrazo, fuerzas para Ariel Julián. Entonces,
7: ¿qué le pasa a Ariel Julián?
1: Porque
7: en el chat estaban diciendo que se desmayó antes que arranque el partido. O él está tocado, está lesionado. ¿Cuál es el reporte? Viste que nosotros nos quejamos cuando Cerro, por ejemplo, no da su reporte médico.
1: Sí.
7: ¿Cuál es el reporte médico de ABC con respecto a Ariel Julián?
3: Y estamos aguardando el reporte médico oficial.
8: ¿Viste parte médico de Cerro y Olimpia?
7: Sí.
8: A ver, Juanma, vos que estás también muy pendiente del tema del parte médico, ¿cuál es el parte médico de nuestro compañero?
3: No, estamos esperando el retorno oficial, el documento. Por el momento son todas informaciones periodísticas y sabemos que el periodista generalmente...
1: Hay mucho rumor, pero a mí lo que me fastidia, ¿sabes lo que es, muchacho? Que él acá se jacta cuando hay lesionados y empieza, no, ¿cómo puede ser que los jugadores que entrenan todos los días y golpea la mesa y vamos y la dirigencia? ¿Y este dónde está? ¿Qué? Yo pensé que era ayer peligro de gol porque era la noche y digo, bueno. ¿Qué pasa? A ver, que se reporte. Llámelo por teléfono.
7: Ayer admitió, no recuerdo, Maxi, yo no sé si lo admitió al aire o fuera de aire, así que puedo cometer un error. Dijo que esta lesión tiene 2 a 3 veces al año. Así es que... yo no sé si esta fue ya la primera, es la primera o es la segunda... Pero si es que la segunda, queda una más todavía. Una, o sea, para el segundo semestre, para la clausura, ya etapa final, más o menos. Pero
8: una especie de cupo. Es cierto lo que vos dijiste, porque es cierto cuando dijo, a mí me suele agarrar 2 o 3 veces al año.
7: Claro, un cupo.
8: No, pero Gerardo, ¿sabes a mí a qué me suena? Cuando, viste que estamos en Brasil, en la tierra del carnaval, viste cuando los Romario y compañía decían, ¿qué? O Neymar, siempre se lesionaban en febrero, pero siempre. Y después aparecieron acá en el camarote. Entonces, yo no sé, pero no. Yo creo en las informaciones periodísticas. No sea mala leche, Juanma. Entonces,
1: no, ahora te digo algo. Estamos esperando.
3: Contrario.
8: No, prohíbo. Sí,
5: va a estar todo bien mientras no dé el informe, por ejemplo, así como lo hizo un colega de otra radio.
1: Claro, lo que pasa es que, claro, al no confirmarse la lesión...
5: ¿Quién tiene el Pinti Álvarez?
3: No.
1: Qué fuerte, esa no la sé, Gerardo.
3: No.
1: ¿Qué pasó? Esa no la sé.
5: No, y en plena transmisión...
1: Sí.
5: ¿Quién tiene el Pinti Álvarez? Y vino de aquello el informe
3: del cronista. La manera en la que explicó la pubalgia no me era medio complicada, pero...
1: Qué bárbaro, ¿eh? No, la verdad lo de Ariel Julián... ¿No habrá viajado para ver el partido?
7: Maxi, ¿qué ibas a decir?
1: No habrá viajado Ariel... Para ir a ver el partido, se habrá puesto un gorrito, unas gafas y se metió ahí con la hinchada.
7: Puede ser, mañana habría que... Puede ser, habría que ver mañana en la tribuna de la cancha de Palmeiras.
8: Yo quiero creer que mañana va a estar en esa mesa, ahí en Asunción, en Yegro 745. No creo que aparezca ahí en el...
7: No, pero hay lesiones que te toman más de un día, Dani. Hay jugadores que a veces no entrenan por una semana. ¿Verdad, Maxi?
1: No, que deje de robar, en serio, pará. ¿O qué tiene? 2 veces al año dice que Dani que le agarra, ¿qué? Que no se vacuna, ¿qué es? ¿Le falta la vacuna, la dosis? La antitetánica le falta, ¿qué tiene? Pará.
7: Bueno, espérame, Maxi, que está Jorge Izquierdo. No, ¿cómo que antitetánica? Bueno, está Jorge Izquierdo, está Ariel Infram.
8: Le decimos a la gente que nosotros ya nos encontramos en San Pablo.
7: Estamos en San Pablo.
8: 14 grados, como están viendo, bien nublado. Entonces, si la gente pregunta por qué el lentejú de Chipi, bueno, Chipi tiene ese hábito, no tiene nada que ver... ¿Cómo fue la transición de la noche, madrugada, mañana, Paulista?
7: Jorgito también está con anteojos de sol.
8: Sí, pero viste que
7: Jorge... No, pero es más que nada para mirar bien a la cámara.
8: Exactamente, y estamos acá en un día... Por lo menos dejó de llover y estamos en pleno centro. Después seguramente Monty va a poder mostrar el famoso mural de lo que significa la Avenida Paulista, pero ya nos encontramos acá, donde en este momento se está realizando el sorteo de la Copa do Brasil.
7: El de la Copa do Brasil de San Pablo, donde Palmeiras va a conocer a su rival en la etapa de cuarto de final.
8: Sí.
7: De hecho, uno de los partidos que perdió fue frente a Fortaleza, el Palmeiras.
8: El partido de vuelta.
7: De vuelta ya había ganado 3-0 el partido de ida. Entonces, es una de las dos derrotas que tuvo hasta acá desde el regreso del Brasileirão y de la Copa de Brasil, cuando terminó el Mundial, obviamente. Tuvo 2 derrotas el equipo de Abel Ferreira. Muy criticado después del último partido frente a Inter, pero ya vamos a hablar de eso. Quiero saludar a Jorge Izquierdo con los títulos en Cerro. Quiero saludar a Ariel Infran con los títulos en Olimpia.
1: Sí,
7: ya Johnny Gerardo me va a decir en breve el equipo confirmado de Recoleta para medir a Boca el día de hoy. Maxi.
1: Sí, lo tenemos a Jorgito. Adelante, Jorge, te presento yo porque soy el conductor.
7: ¿Cómo estás?
1: Adelante, Jorge, vamos con vos, soy el conductor. Adelante, Jorgito.
9: Buenos días, buen día, saludos para los colegas, audiencia, los Cardinal Deportivo.
1: Qué bien estás, ahí te paso con los compañeros, Chip y Dani, ustedes también pueden saludarlo.
9: Ah, mirá. qué gran conductor.
7: Jorgito, un abrazo, encantado de saludarte. Claro, una semana hemos cambiado de conductor, mi querido Jorge, y vamos a ver si esto no se mantiene así. El señor Chan está un poco reacio a esta situación, pero vamos a ver si logramos volcar el camión de nuestro lado con el señor Biancucci.
5: Santos, Palmeiras Santos.
7: Confirmado.
5: Palmeiras Santos. También hay un clásico confirmado. Grenal, Gremio Inter Porto Alegre.
7: Qué lindo,
5: Ahora falta saber Vasco, porque podía darse un Vasco Palmeiras, pero el rival de Cerro de mañana ya tiene rival en Copa do Brasil, que es el Santos de Neymar.
7: Y después vamos a hablar de esto, Maxi, muchachos, porque la verdad que Palmeiras le está dando mucha importancia, quiere lograr el triplete. Quiere ganar la Copa Libertadores, la Copa do Brasil y el Brasileirão. De hecho, en el Brasileirão está puntero, más allá de que ahora Flamengo se puede poner a tres, está como puntero. En la Copa Brasil está en cuarto de final y en la Copa Libertadores está en octavos. Y por eso rechazó incluso algunas ofertas por el Flaco López y Alan. Habían dos ofertas que juntos daban 50 millones de dólares. Y Palmeiras dijo, no lo quiero vender a Flaco López ni a Alan, quiero priorizar lo deportivo y quiero ganar el triplete. Bueno, para eso tendrá que pasar Cerro Porteño, tendrá que pasar Santos y tendrá que mantener esta ventaja en el Brasileirão.
5: Y en ese contexto, lo que hoy también compartía la red de ABC, con lo que dijo la barra brava, Mancha Verde, cuando decían, sí, todo bien en el triplete, pero si seguimos así, capaz nos quedamos fuera de todo en este mes de agosto, por la preocupación por el partido que mencionabas contra Inter de Porto Alegre, pero por lo menos hay derbis, Grenal en Porto Alegre y Santos Palmera es un derbi, es un clásico aquí en San Paulo.
7: Jorgito, ¿qué se sabe de Cerro Porteño? Estás en otro sector, en otro punto aquí de la ciudad de San Paulo, ya la espera, por supuesto, de la llegada del ciclón. Contanos, por favor.
9: Efectivamente, Chipi, yo me encuentro sobre la popular Avenida Paulista, a la altura de Teixeira Silva, acá hacia la zona céntrica de lo que es el Gran São Paulo. Así que expectantes a ver qué novedades se puedan ir surgiendo a partir de ahora, porque va culminando el entrenamiento en Barrio Obrero. Van a almorzar y ya después rumbo al aeropuerto para llegar acá a eso de las 18 horas en la zona de Aeropuerto de Guarulhos, donde en el Hotel Marriott nuevamente se va a hospedar Cerro Porteño, ya una especie de cábala, donde la última vez estuvo allí y va a repetir en la ocasión para enfrentar a Palmeiras. Y lo último que me dijeron, no descarten a Merola de titular.
7: No descarten a Merola de titular. Esto significa que ¿quién podría ir al banco o podría hacer línea de 5? ¿Cómo armaría si juega Merola, Jorge? ¿Cuál sería la defensa si es que él aparece?
9: Porque, a ver, entonces en ese caso yo, por lo menos entendiendo, porque esto no es información todavía en cuanto a los demás, entiendo que Guillermo Benítez no tendría lugar en el equipo. Podría ser Velázquez, Pérez, Merola en zona central de defensa. Y tirarlo un poco más a Cañete y alternando por allí con Merola, que es zurdo, entonces teniendo a los cuatro del fondo y ahora en mitad de cancha o jugando de carrilero por derecha. O Iván Ramírez o Fabricio Domínguez. Entonces para armar esa línea de 5 y nuevamente con un Cañete jugando un poco más por el perfil izquierdo. Entiendo que va más o menos por allí el esquema que va planteando Ariel Holland, porque si arma línea de 5 también puede pasar un lateral volante en mitad de cancha y viceversa, si es un lateral volante puede armar esa línea de lateral por derecha o en el peor de los casos de lateral por izquierda. Entonces queda esperar, pero sí sería factible el ingreso de Merola ya desde el vamos, pero esto vamos a confirmar seguramente alrededor de las 12:30, cerca de las 13, cuando recibamos mayor información, porque ahora va culminando recién el entrenamiento allí en Barrio Obrero.
5: Yo por eso anoche decía, para mí entraba Merola y salía Klimovic y después arma como quiera. Yo creo que el problema, Chipi, Maxi, Juanma, Gerardo, Johnny, además de Jorge, que se encuentra allí en plena Avenida Paulista, es Cerro no tiene a un lateral izquierdo y tampoco tiene un carrilero izquierdo. Porque yo hubiese pensado en un Guillermo Benítez, pero Guillermo Benítez tiene una bajísima consideración para el técnico. Porque hasta me parece más potable que
8: Cerro va línea de cuatro, nuevamente con Cañete modo Villeta, jugando como un falso lateral izquierdo. Velázquez por derecha, Pérez y Merolla. Y al tenerlo a Piris, allí entre comillas vos armás otra línea de cinco. Porque yo creo que Piris y Morel van a jugar. Porque acá es, a ver, Rodolfo va a ser titular. Pérez, Velázquez. Después le tenés a Morel, a Gustavo Velázquez, ya dijimos, a Piris. Y después le tenés a Cecilio, más allá de la resistencia de su gente, y Vegetti. Para mí son siete nombres fijos y los otros cuatro allí de lo que dice. ¿Cómo usas a Domínguez Huerta? Lo de Cañete, lo de Iván Ramírez, para entender un poco, pero no me sorprende, porque si fue una apuesta suya y ya jugó contra Sol de América, porque uno pregunta, ¿por qué Cerro jugó un amistoso contra Sol de América? Porque para mí era la emergencia de tener que darle minutos a jugadores que tienen que ya debutar mañana aquí en el estadio de Palmeiras para lo que va a ser el partido.
7: Dani, yo, a mí no me extrañaría que sea un equipo defensivo desde el siguiente punto de vista. Las mayores críticas que recibió Abel Ferreira el último fin de semana después de haber empatado frente a Inter, justamente de local en el Nuban Park, 0-0, fue porque el equipo del Inter se encerró atrás y Palmeiras no tuvo ideas. Esa fue la crítica de incluso varios exjugadores, hoy comentaré Felipe Melo, entre otros tantos que habían criticado a Abel Ferreira. El propio Abel Ferreira, de hecho, utilizó literalmente la frase, aparcaron el bus. Entonces, si Cerro se fija en ese partido y quiere reprisar lo del Inter para conseguir un empate por lo bajo y tratar de generar chances y complicar de la construcción del equipo de Palmeiras, mira que a mí no me extrañaría, por eso... Merolla de central con una línea de 5 está dentro de lo que puede hacer, me parece, Haaland. No sé cómo lo ven Maxi, Juanma, muchachos, John y Gerardo, pero acá Dani estaba dando sus primeras explicaciones sobre esta noticia que está dando Jorge Izquierdo, que dice no es que Merolla va a arrancar, dice, no descarten a Merolla de titular. A ver, y si entró en la lista, hasta me suena lógico. Y hasta, o sea, ¿por qué pondrías en la lista a Merolla si no lo vas a poner de titular frente a Palmeiras?
8: En detrimento de jugadores que quienes estuvieron. Inactivo. Porque yo lo de Almendra te saco porque él se volvió a lesionar. Pero después, lo que va a significar también, Derlis Rodríguez. Derlis Rodríguez fue titular en los dos primeros partidos. Y lo sacaste porque, a ver, objetivamente, ¿dónde tenés que reforzar en un duelo contra Palmeiras? En la defensa. Y bueno, porque yo conecto. ¿Por qué lo pusiste en la lista? ¿Y por qué armaste un amistoso? Para mí, exagerando, el amistoso contra Sol es para hacerle jugar a Merolla. Entonces, y lo que vos marcabas, después decía, sí, aparcaron el bus. Y sabemos que ahora viene Cerro Porteño, que hizo lo mismo en la fase de grupos, tanto acá como allá. Entonces, allí se generaba la preocupación de Palmeiras, es decir, contra equipos que juegan con un bloque muy bajo, no se está costando, inclusive en casa, porque en casa perdieron contra Cerro. Recordemos que en casa necesitaron de un penal VAR medio para ganar a los peruanos. Y bueno, ahora vienen de empatar y comer un poco el crédito que tienen en relación a la escolta que es Flamengo.
7: Maxi, muchachos, ¿qué piensan?
3: No, para mí coincido con lo que dice Gerardo. Yo no.
10: Es un riesgo.
3: Bueno, hay que ver, ¿verdad?, en qué situación está, pero si hasta acá no ha aparecido en el torneo local, no ha debutado siquiera con Cerro Porteño, claro. Y ponerlo de titular de arranque. Más todavía, si es que de vuelta lo vas a improvisar a Cañete como carrilero por izquierda. No.
10: Cañete, de hecho, no es carrilero. Él es central, te puede jugar de lateral, pero no le pidas a que se proyecte, porque no tiene oficio, definitivamente. Va a tener voluntad, todo lo que quiera.
4: Le queda mal la cancha contra Ameliano. ¿Sí? Esa vuelta que tenía que hacer para rechazar una pelota ahí ya te demostró que no puede jugar. En todo caso, Merolla que juegue de línea de tres, así como dije anoche en peligro de gol, y me mantengo en mi postura. 5-5 tiene que usar Cerro en este partido contra el equipo de Palmeiras.
10: Y sí, está bien. Es para tener en cuenta lo que mencionas, Johnny, pero incluso si le vas a poner al argentino el nuevo, Merolla, no sé cómo se pronuncia su apellido, pero es un riesgo tremendo el que va a correr su padrino, el que le trajo, Haaland.
1: Chipi, compañeros, ahora venimos con Cerro, está llamando a Ariel, tiene el equipo también de Olimpia, ¿te parece, Chipi, si vamos a él?
7: Por favor, Maxi, adelante. Saludalo a Ariel, que tiene equipo del Olimpia para medir a Vasco da Gama. Octavos de final de la Sudamericana. Maxi.
1: Adelante, Ariel. Qué lindo presentarte. Adelante, Botija, querido.
11: Hola, Maxi. ¿Cómo te va? Buen día. El saludo a todos los compañeros, a la audiencia del Cardinal Deportivo. Así es. Hoy Olimpia trabajó, o de hecho continúa trabajando aquí en la villa, pensando en el partido el día jueves ante Vasco da Gama. Hoy ya paró un equipo, Pablo Vitamina Sánchez. Entonces, ya de a poco va eligiendo a los hombres que va a arrancar el día jueves ante el conjunto vascaíno en Río. Guiándonos en la práctica de esta mañana, paró con Gastón Olveira en el arco, Raúl Cáceres, Gustavo Vargas, Brian Bentaverri y Mateo Gamarra por la zona izquierda. Medio sector, Richard Cachorro Sánchez, Juan Fernando Alfaro, Eduardo Delmas en punta, Fernando Cardoso, Romeo Benítez y Brian Romero. Este onceno paró en la mañana de hoy Pablo Vitamina Sánchez y habrá que ver si se confirma mañana y pasado para el juego del día jueves en Río de Janeiro. Maíz y compañeros.
1: Compañeros, ¿qué opinan?
7: No, a mí lo único que no me gusta es que Matus no está de titular, pero entiendo la postura de visitante de poner a Mateo por ese sector, de mantener a Bentaverri en la zona defensiva, me parece correcto, y bueno, sumar a Vargas, tratar de ganar un poco allí en defensa, pero insisto, yo creo que Matus le dio mucha frescura a Olimpia por ese lado, buena salida, buena defensa también, más allá de que hay algunas jugadas del 2 que se generaron por ese sector, en algunos casos él tuvo que intervenir para cerrar en esa zona, me parece que lo hizo bastante bien, creo que es un jugador que le da dinámica al equipo, pero evidentemente la prioridad va a ser otra el jueves frente a Vasco da Gama de visitante.
8: Creo que hace dos semanas había tirado esta defensa con Mateo Gamarra jugando como 4, como lateral izquierdo, y yo creo que, a ver, en la vida no puedes tener todo, especialmente para lo que acaba de decir Chippy, porque acá yo quiero hacer una pequeña retrospectiva también. ¿Se acuerdan cuando se habló, no de Matus, sino del otro, ahora ya va a ser el otro, y decía, ataca bien pero defiende muy bien? Matus es un tipo atacante. Coyote tampoco retorna bien. Hay una realidad, Olimpia no tiene la obligación de buscar el partido pasado mañana en Río de Janeiro. Olimpia se tiene que traer un buen resultado para liquidar la serie en el Defensores del Chaco. ¿Por qué hago esta introducción? Señores, Delmas va a jugar como interno por ese sector. Entonces, habrá dicho, espera, si yo tengo un triángulo de Matus-Coyote, Delmas-Romeo, todo bien a la hora de atacar, pero a la hora de defender, o sea,
10: medio campo,
8: ya estás
10: boliviano,
8: en una distancia donde no vas a estar controlando, dominando 90 minutos. Entonces yo lo que creo es que con Gamarra también eventualmente compensás eso liviano que dice Gerardo de lo que es el enfoque. Entonces a mí no me sorprende si, por ejemplo, hubiera sido un equipo muy pesado. Si, por ejemplo, era Gamarra como lateral izquierdo, Richard Ortiz, Richard Sánchez, Alfaro y otra vez Fernando Cardoso con Romeo. Ahora, yo agarro, corto la cancha y veo solamente el sector izquierdo. Y digo, Gamarra, un poco pesado. Después Delmas con Romeo. Tengo fútbol y tengo también agresión a la hora de atacar. Me parece que es muy lógico este 11 que, como bien decía Ariel, está entrenando en este momento en la villa.
7: ¿Podría sufrir este 11 alguna que otra variante, Ariel, o ya lo ves como un 11 que se perfila inexorablemente para el jueves frente a Vasco?
11: Mira, Chipi, yo creo que por lo menos 8-9 de estos que he mencionado van a estar el día jueves en Río de Janeiro. Si mañana repite este equipo, yo creo que va a arrancar el día jueves, porque mañana, antes del viaje, en horas de la mañana va a ser nuevamente la práctica acá en la Villa Olimpia, y en horas de la siesta van a estar viajando rumbo a Río de Janeiro. Entonces, si por la mañana nuevamente Vitamina para este mismo onceno que mencioné, yo creo que hay una altísima chance de que puedan arrancar estos 11, y me parece que sería el que va finalmente a jugar de titular ante Vasco da Gama en el cotejo de ida. El que sí va a participar de la delegación que en un momento estaba en duda porque sigue con molestia y que está trabajando para que pueda estar al 100, es Richard Ortiz, el capitán. Él no va a estar de titular, pero teniendo en cuenta que tampoco hay muchas opciones en cuanto a sustitución, me parece que el capitán va a estar, allí se va un directivo del Olimpia, y va a estar seguramente, por lo menos como una opción, reitero, Richard Ortiz, el capitán. Él va a formar parte de la delegación. En un momento estaba en duda, pero finalmente me dicen de que sí va a formar parte de la delegación, digo bien, el capitán Richard Ortiz.
7: ¿Te gusta este 11 que acaba de anunciar Ariel, mi querido Biancucci?
1: Sí, vos sabés que, ustedes se acordarán que yo me imaginaba que un mediocampo más combativo, en este caso sin Delmas, y finalmente el entrenador opta por mantener al que evidentemente es, si no es el mejor, es uno de los puntos más altos que tiene Olimpia, y es un equipo realmente
5: ofensivo. ¿Romeo es el mejor que tiene Olimpia hoy?
1: Delmas.
5: Romeo.
1: Bueno, puede ser también, sí, cierto, con Romeo Benítez, pero también es verdad que Delmas es un jugador que le da mucho a Olimpia, y yo, en la semana, había dicho que me imaginaba que Delmas pueda entrar en el segundo tiempo para reforzar un poco la media cancha, también pensando en una posible vuelta de Richard Ortiz o algún volante más de contención, pero bueno, me gusta que el entrenador siga apostando a lo que él cree que tiene de mejor en el equipo.
3: La verdad que a mí, yo reitero, por lo que se mostró el fin de semana contra 2 de mayo, en el medio campo le falta una ficha Olimpia, pero al no estar Richard Ortiz, ¿y a quién recurrís? Está Domínguez, Javier, pero que hasta acá tampoco ha tenido minutos. Si aparece en un eventual equipo titular, a mí también me sorprendería. Yo creo que el medio campo puede llegar a sufrir Olimpia, pero en contrapartida refuerza la marca principalmente en cuanto a altura, en cuanto a ir a disputar una pelota dividida, los cierres, que no pierda las espaldas en una pelota cruzada como es Mateo Gamarra por izquierda. Se protege un poco más Olimpia en defensa, pero es un medio campo que me parece, ojalá pueda copar bien todo lo que es ese medio campo, pero me parece que falta una ficha y a mí me preocupa ese medio campo de Olimpia.
1: Yo creo que pone lo mejor Olimpia, me parece que pone lo mejor, o tiene algo que se está guardando. Me parece que pone los que mejor están.
8: Yo en ese sentido, Maxi, creo que lo que recién decía también Gerardo, hoy me parece que Olimpia tiene dos jugadores que se destacan notablemente en relación al resto, que son Eduardo Delmas y Romeo Benítez. Sí, Delmas no es constante en 90 minutos, te acepto. Sí, Romeo no decide cómo genera e inicia, toda la razón. Pero a pesar de esos déficits, siguen siendo los mejores. Yo creo que eso también incidió para que Vitamina los mantenga, sin descartar lo que recién decía Juanma con el tema del estado físico real de Richard Ortiz. Porque como que el capitán termina siendo una debilidad de todos los técnicos si es que él está en su plenitud. Y lo ha demostrado también Vitamina. Y con lo de Gamarra, me parece que también es otra confirmación que Olimpia no tiene a un 9. Porque ¿qué pierde Olimpia al no tenerle ni a Coyote ni a Matus? A un centrador centro. Más nato. Claro, pero después estarán diciendo, ok, desbordo, centro, ¿y quién está para cabecear? Si Brian Romero está al segundo palo o se pone a 3 metros de Romeo Benítez. Entonces yo creo que también, creo que un cambio, una modificación, no es solamente un hecho puntual de decir, este juega bien o este juega mal, más cuando se prepara durante tanto tiempo, y creo que hay un efecto cadena. Y ya que hace rato arrancábamos con el tema del rival de Palmeiras, a Vasco le toca a Vitória. Y en Brasil hablan, viste que siempre se habla de las bolas calientes y bolas frías. Vos sabés que había una chance que se den 3 clásicos, y se dio nomás. Porque se da el derbi paulista, se da el Grenal, y se va a dar Atlético Mineiro Cruzeiro. Entonces los otros dos, que son los únicos que no tenían vecino, era Vitória y Vasco. Esto para conectar un poco con lo que tiene el rival de Olimpia, que ayer decíamos también en la mesa del canal deportivo. En el partido en el Nordeste contra Bahía tuvo 3 lesionados, entre ellos su goleador Brenner. Así que no es que llega demasiado bien físicamente el equipo.
7: Yo quiero hacerle la siguiente pregunta a todos, Dani, Maxi, Juan, Mariel, Ariel, Johnny y Gerardo.
3: Igual está Ariel
7: la
3: y
7: costumbre. Poner un lateral.
8: Estará escuchando, viendo, porque está Ariel Francisco.
7: Claro, está Ariel Francisco,
8: pero
7: por
8: yo
7: supuesto.
8: Creo que con todo lo que se dijo, especialmente en esa primera media. A ver.
7: 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Nos encuentran siempre allí en YouTube como ABC TV Paraguay.
8: No, y te decía que, ¿viste cuando el jugador dice, a este le voy a callarle la boca? Yo creo que Ariel tiene que aparecer mañana, ¿verdad? Para, porque ustedes claro. Ya inclusive insinuaron
7: no, aparte,
8: que mañana
7: yo
8: va
7: creo
8: a estar
7: Ariel
8: ahí
7: mañana...
8: en el Nubank Parque.
7: No,
8: eso no.
7: Ariel mañana aparece y yo creo que va a tener un monólogo fuerte, importante. Pero vamos a esperar al día de mañana. Mañana será
8: otro día. O sea, el reino de Maxi dura un programa.
7: No, 24 no horas.
3: No, no creo.
1: No, igual. Parece. A ver.
7: Yo la pregunta que quiero hacer es poner a
1: No, lo primero que quiero decir es no hablemos de la gente que no está. Hablemos de los que estamos, porque al final lo que vinimos a laburar está Jera, está Johnny, está Juanma, está quien les habla, ni hablar de los móviles, y ustedes vienen y me hablan de alguien que se, que está enfermo. Vamos a hablar de lo que estamos acá, eso como primera medida. Segunda, acá no hay reino, muchachos, acá somos todos soldados. Cuando hay que estar acá, estamos, nos remangamos las mangas y trabajamos todos juntos. Así que, Chipi, por favor, adelante, seguís vos con lo que tenés que hacer, yo estoy acá por si las moscas.
7: Bueno, no, Maxi, a vos te quería preguntar, y acá a Dani, a Gerardo, a Johnny, a Juanma, poner un lateral y después vuelvo a hacer respuesta a Jorge Izquierdo con más info de Cerro, y aquí estamos de hecho a San Pablo a 24 horas y un poco más del partido frente a Palmeiras. Poner un central de lateral, ¿de verdad te hace más defensivo? Es una especie de garantía. Si vos tenés un lateral que en teoría defiende bien como Matus, ya no debería ser suficiente, hasta por una cuestión de velocidad, te encara un jugador rápido por fuera. Perdón. Vos tenés un lateral que es más rápido que el central.
8: Vos acabas de decir algo que para mí no es. Matus no defiende bien, Matus ataca bien.
7: A mí no me pareció que defienda mal.
8: O sea, para mí Matus es una versión, entre comillas, más mejorada y más internacional que Coyote. Por eso te decía, no es el otro chico al que primero Vitamina dijo. Por eso creo que juega Marra, Chipe.
7: ¿Y quién juega por ahí de Vasco? Hoy Mateo está para cubrir la raya en velocidad, un rapidito por ese sector. Esa es la pregunta que yo me voy a hacer, que vos pones un central por fuera, pero en verdad el central tiene características, es un poco más lento. Hay veces que el lateral, aunque sea en velocidad, le puede molestar al atacante. Y hay veces que el lateral, si no hace lo suyo, que es el timing, que es poder leer la jugada, anticiparse, ponerse enfrente mucho más rápido, porque lee mejor la parte defensiva, hay veces que tampoco le alcanza a un rápido si juega por ese sector.
8: ¿Y si es para que Raúl vaya más?
7: Pero y eso hacen naturalmente los dos laterales, cuando el otro va, uno se queda. Suele pasar.
3: No, pero Olimpia sufrió mucho en el partido de fase de grupo por izquierda.
7: Esto de poner un lateral por fuera.
3: Olimpia sufrió mucho el partido de fase de grupos. Y justamente estábamos conversando con un amigo olimpista, con el doctor Codas, y por el carril izquierdo de Olimpia, la defensa va a caer Andrés Gómez.
10: ¿Y en el amistoso mismo que hizo?
3: Sí, uno de los mejores jugadores que tiene el Vasco como extremo por derecha, va a caer justamente por el sector izquierdo de Olimpia. El primer gol, recuerdo que fue una pelota larga que no llega a Coyote Rodríguez al salto y le ganan las espaldas. Ahí aparece el Puma Rodríguez, que se pegó un festín en el partido de ida. Y me parece que anticipándose a un eventual ataque de Vasco por ese carril, es que trata de cubrir ahora con mayor altura y mayor defensa en detrimento de tal vez un lateral con salida.
10: Mamá, ¿no? Y repito, en el amistoso contra Flamengo en Brasilia sufrió la misma cosa. ¿Y cuántos goles le hicieron? Bueno, mañana, es decir, el jueves Olimpia puede poner un frontón, puede sacar un 0-0, incluso hasta puede ganar el partido, porque esa es la historia del Olimpia. Ahora, Quintana no puede ser, no está en la consideración del técnico.
3: Seba.
10: Sebastián Quintana, Johnny, Maxi, compañeros.
4: Yo creo que Olimpia lo que quiere es tener un poco de pelota también. Y con el chico, perdón, con...
10: ¿Y Timpey no puede aparecer jugando de titular?
4: No, está bien Raúl. Raúl conoce el mercado. No, Raúl
5: lo llevas a Raúl. Raúl puede jugar también de no digo de extremo.
4: Para mí está bien, pero de equipo Olimpia. Depende del técnico.
5: Una palabrita. Es un medio campo muy frágil. Si realmente va a saltar eso.
4: No tenés otro equipo. Entonces ya está en terreno el técnico. Pedirle al Faro que sea el que cuida al equipo.
5: Alfaro se desordenó contra el 2 de mayo. ¿Dónde él está cuando le hacen el
4: gol? Y es culpa del técnico. Si yo soy técnico y se me desordena el medio, le saco y le pongo a otro.
1: Está bravo, a la derecha está bravo. El sector derecho de mi mesa está bravo, Chipi Dani.
7: Está bravísimo, estoy escuchando. Es más, Gerardo está proponiendo a Tim Payne como titular. Yo le banco a Gerardo.
8: La última intervención de Maxi es porque ya se está arrepintiendo del lugar, porque dice, mira que esos son gajes también de la conducción.
7: No, estaba escuchando atentamente, Dani, porque es cierto, mira que le propone a Seba Quintana, y Seba la verdad que estuvo pocos minutos hasta acá. La vez pasada entró muy bien, me gustó, y tiene esa dualidad, ¿verdad? Es un jugador bastante mixto, mete cuando hay que meter, ¿sabes? Pero a mí me parece que es intocable. Yo no veo que ese medio campo sea flojo, yo ahí no estoy de acuerdo con los compañeros. Ahora, todo depende del nivel de Sánchez.
5: Es liviano, no es flojo.
7: Sí, Sánchez.
5: Entre liviandad y flojedad hay buena diferencia.
7: Es liviano porque, a ver, Alfaro es el jugador de marca y después tenés a dos que son buenos con la pelota. Pero insisto, para mí va a depender mucho, porque si Olimpia tiene la pelota y si logra sostener en varios pasajes del partido el dominio con Sánchez, con el más, porque para eso lo pones, porque si no, ¿para qué lo pones? Yo creo que es para eso. Y lo sumás a Romeo y lo sumás a Cardoso, que te va a hacer la banda. Me parece que Olimpia tiene grandes chances de tener mucho juego ahí, pero va a depender de cómo está Sánchez, porque del más está bien. Alfaro está rindiendo parejo, más allá de algún que otro partido que pueda jugar mejor o peor. La incógnita para mí es Sánchez. Y yo, porque si querés, cuestiono lo de Matus, porque yo no renunciaría a un lateral que tenga salida. Si él, dentro de todo, tiene una buena capacidad de defender, y mostró en el partido frente al 2 de mayo que no le pesó la camiseta al Olimpia, que entró, jugó, que se mostró, que en la primera, a los 30 segundos del partido, él ya te triangula con Romeo y con Delmas, digo, ¿por qué desperdicia un jugador así? O sea, yo no lo desperdiciaría, pero entiendo que muchas veces de visitante hay otras prioridades.
8: Sí, porque yo creo que Vitamina no ve en San Januario lo que pasó en el Río Parapiti, donde ponerle que 80 de los 95 minutos jugados fue de dominio del Olimpia, porque esos 20 minutos fueron muy buenos de ese trío por el sector izquierdo. Ahora, ¿qué pasa si sacamos un poco el chip de que Olimpia va a estar parado de esa forma? Me gustó la diferenciación que hace Gerardo con el tema de lo liviano. Liviano va a ser, pero no tanto por Alfaro como Sánchez, porque Delmas es el tercer volante. Del tercer volante. Pueden dos hacer lo que suelen hacer tres, y allí es donde yo creo que en algún momento el equipo puede quedar con tres volantes, pero que no, en vez de Eduardo Delmas va a ser Fernando Cardoso el que juegue junto a Alfaro más posicional, y a veces Cachorro tirándose por el sector izquierdo, y que venga Fernando Cardoso a jugar casi como un 8 mentiroso, y que Delmas sea el enganche para alimentar a Brian Romero, o jugar al vacío con Romeo, para decir, si ponemos un número telefónico, que sea un 4-3-1-2, o sea, no fijarme demasiado esto de que, che, porque en cualquier ecuación, si Delmas va a ser tu tercer volante, claro que el equipo va a ser liviano, el equipo tiene que ser protagonista. Ahora, cuando Vasco la tenga y quiera venir, yo me imagino a Fernando Cardoso a veces cerrarse y que Raúl se mantenga ahí con el wing izquierdo para que Olimpia arme otra línea de cuatro volantes, para que deje esta sensación de que es un mediocampo muy liviano a la hora de defender.
7: Bueno, quiero ir a Jorge Izquierdo, nos metimos bastante en Olimpia porque ya Ariel tiró un equipo, un 11 que podría jugar el jueves frente a Vasco. Jorge tiraba el título que Meroya, no lo descartemos, que podría arrancar de titular mañana, a la espera, por supuesto, de la confirmación, pero que hoy fue probado por el técnico Ariel Holland. Quiero volver a Jorge, quiero saludar a Javier Nes, quiero ir a los mensajes también de la audiencia, al chat de YouTube, por supuesto, allí con el querido Maxi, con el WhatsApp 0972-730-730. Jorge, ¿qué más sabemos de Cerro? Que llega hoy acá a San Pablo.
12: Sí, a ver, ellos en breve van a estar almorzando en cuanto al plantel y a las 13:30 van a ir al aeropuerto. No habrá atención de ningún futbolista allí en la previa, tampoco de algún directivo. Vamos a ver si esto cambia más tarde cuando los recibamos ya en esa zona del hotel. Seguramente algún que otro directivo sí podría charlar allí o esperar a mañana al mediodía para que alguien dé declaraciones a la prensa, porque habitualmente lo hacen en el día cuando un directivo sale allí fuera del hotel para charlar con los medios de comunicación. Hasta ahora en espera, Chipi, a ver qué novedades tenemos, y Marcelo Chaparro también está para completar esa lista de viajeros que van a estar viniendo a Sao Paulo. Entre las novedades esto, porque Ituro y Merola sí van a venir, entonces de manera a tener más opciones, más variantes por la zona izquierda. Ariel Holland también lo traería en este caso a Marcelo Chaparro.
7: ¿Por qué? Pero si está para viajar Chaparro, ¿no podría hacer una sorpresa por el lado izquierdo?
12: No está todavía para jugar de titular. No, el nivel de Chaparro no es todavía el que tuvo en el primer semestre, porque él viene de una lesión un poco más compleja. Estuvo mucho tiempo en proceso de recuperación, entonces lo van a ir llevando de a poco. Pero sí, en el caso de una necesidad, también habrá que ver lo que dispone el partido, lo que lee el entrenador. Entonces, de manera a darle un poco de minutos, más rodaje, pero sí sería una novedad en esta lista de convocados, porque al igual que Juan Iturbe, vienen de un proceso un poco más extenso, pero Juan Iturbe también va a estar disponible para jugar mañana ante Palmeiras.
7: Quédate ahí, Jorge, ya vuelvo con vos. Quiero saludar a Javiernes, por supuesto, allí con la venta publicitaria. Ya seguimos aquí desde San Paulo. Jorgito, sobre la avenida Paulista, la espera, por supuesto, la llegada de Cerro. Aquí con el señor Chan y con el querido Monti también, desde el centro de San Paulo, la espera del partido de mañana. Tomaremos un vuelo bien tempranito el jueves a Río de Janeiro para el partido de Vasco Olimpia, así que toda la cobertura. Y ya tengo equipo definido de Recoleta para hoy, para medir a Boca Juniors. En breve vamos con el equipo, con el Canario, que va a jugar hoy frente a Boca en Buenos Aires. Con mucho gusto, Javiernes, te saludo, buenas tardes y ya seguimos.
13: ¿Qué tal, Chipi? ¿Cómo estás vos? El saludo para los compañeros, para la gran audiencia, los seguidores, la colectividad o la comunidad amarilla, como quieran, ahí en las plataformas, los pesos pesados del chat de YouTube, en esta otra emisión más del Cardinal Deportivo. 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
8: Gracias, Javier Nes. A ver, yo pensé que Maxi también iba a tomar en lo que significaba este momento, pero, a ver, pregunto a la mesa. Esto que recién debatíamos, tanto lo de Olimpia y lo de Cerro, pero bueno, hoy juega Recoleta. ¿Cuál es la expectativa real que tenemos de lo que pueda hacer el equipo de Jorge González hoy en la cancha Huracán contra Boca, compañeros?
3: No, o sea que justo lo estábamos charlando mientras entraba Javier Nes y no le va a ser fácil a Boca. Porque primero por el momento que vive Boca en el torneo argentino, por cómo le está costando, y seguro que Recoleta es un equipo duro, sabe lo que juega.
5: Claro, ordenado.
3: No sale de ese guión, principalmente.
5: Sí. Ordenado, por sobre todo. Y este mantiene esa base de jugadores experimentados, arrancando de la saga con Marotta y Luis Cardoso, que lo guardó en todo este tiempo, a estos dos mencionados, por sobre todo. Y después los laterales, que son bien aplicados. Un poquito más endeble el colombiano, Dairon Mosquera. Pero después en el medio campo es bien.
4: Yo creo que va a jugar Ríos.
5: No, Ríos es que estimo que saldrá como cuarto
4: volante. Cuarto volante. Sí,
5: por extremo, por ese sector. Y no, del lado opuesto, Wilfrido Báez. Y los internos, Espínola junto a Alexander Franco. Y arriba el argentino Charpentier con
4: Parzajú.
5: Hay otro nombre, Charpentier y Aldo González.
4: Aldo González. Rápido. Sí.
5: Aldo González.
4: Velocidad.
5: Sí. Explosión, González, sobre todo.
14: Sí, Boca que no va a jugar en la Bombonera, Boca, ¿eh? Hay que recordar que va a jugar en la cancha de Huracán. No juega porque la Bombonera tiene problemas de césped, creo que, ¿no?
3: Sí, de empastado.
5: Y toda la vida tuvo ese problema.
14: Sí, y estábamos recordando el partido que ganó Capiatá. Capiatá era.
3: Sí, Capiatá.
14: Capiatá que ganó una vez en la Bombonera.
3: También por Copa Sudamericana había sido. Entonces,
4: ¿El Vasco era el técnico o era ya Guillermo?
3: Ahí me mataste.
4: Porque el Vasco le gana a Cerro.
3: No, ahí me descolocaste. Pero fue también hace un duelo de recuerdo que incluso los relatores argentinos no sabían pronunciar el nombre del equipo del club. Decían Capiatá, Deportivo Capiatá. Pero fueron y se encontraron con una sorpresa, un equipo bien aplicado también. Recoleta, repito, no solamente sabe defender, sino que también cuando tiene la pelota juega con mucho criterio. Contra Santos aplicó algo similar. Bueno, también en San Lorenzo, contra San Lorenzo en el gasómetro.
4: Contra San Lorenzo sufrió, Juanma. Sí. Sufrió, pero fue porque fue muy intenso el equipo. Mm. Y vos sabés que en la Copa eso te come la pierna.
5: Y vamos a ver justamente si Boca tiene intensidad cuando es muy dependiente últimamente, porque solemos seguir el fútbol argentino, de lo que puede darle su volante central Paredes. Que es sobre él todas las pelotas. Es la aduana ahí y él retrasa mucho, pero... cada partido tiene una historia diferente, pero abrigamos la esperanza de que
7: Gerardo,
5: por lo menos me pueda traer un empate.
7: Yo le quiero preguntar acá al señor Chan esencialmente y a todos ustedes, ¿será por el momento de Boca, y por el dentro de todo el momento que sabemos cómo juega, será una sorpresa que lo elimine a Boca?
8: Ah, sí. No, yo pensé, ¿sabes qué pensé que me iba a preguntar? ¿Qué? Primero, sorpresón, pero así, mayúscula desde la S hasta la N, cuando Darío confirma que el día del capiatazo, Arruabarrena era el DT del equipo Ceneice. Yo pensé que me iba a preguntar si hoy Recoleta emula lo de Capiatá, iba a ser más, menos o igual a lo de aquella jornada, porque también fue un partido ida y lastimosamente no tuvo final feliz. Porque en el partido de vuelta, en el Feliciano Cáceres, Boca empata la serie, van a la tanda de penales y le termina eliminando. Para lo que significó ese momento, yo creo que sí, porque más allá
7: del momento... ¿Le ves chances? Cambio entonces la pregunta, ¿le ves chances a Recoleta?
8: No, yo creo que Recoleta ya ha demostrado, y vos fuiste uno de los creyentes más fervientes en la fase de grupos. O sea, yo no veo un grado mayor de dificultad de eliminar a Boca en el mata-mata sin perderle el respeto y sabiendo que es muy difícil. Pero Recoleta viene de ganar un grupo con San Lorenzo y Santos. Entonces, ¿cuántas veces te dicen? No, lo que pasa es que en un mata-mata puede ocurrir una sorpresa. En 6 fechas este equipo ganó el grupo. Entonces yo creo que Recoleta ya demostró que capaz es. Ahora, la capacidad no es vinculante con la sorpresa y el asombro del resto. Por eso para mí seguirá siendo una sorpresa si es que elimina. Igual, Chipi, yo me quedé con lo que dijo Maxi, porque había visto también algunos posteos de hinchas de Boca. Porque yo también hubiera dicho, mira, es un hándicap, entiéndase, es una desventaja para Boca no jugar en la Bombonera. Pero vos sabés que en estos partidos que ellos jugaron de local en Huracán, yo vi mucha gente que decía que ahora sí se siente que es del hincha de Boca.
7: Es que se elimina el factor turista, pues.
8: Entonces, allí donde uno pregunta, que se juegue en la cancha de Huracán, porque si yo escucho lo que dice Maxi, yo lo puedo entender, epa, Boca pierde un factor aliado, que es jugar en la Bombonera, que la Bombonera tiembla, late y todo eso, verso, marketing, realidad. Pero ahora vos mismo también me decís que el factor turista. Entonces yo te pregunto, ¿jugar fuera de la Bombonera es ventaja para Boca?
7: Y siempre lo fue en teoría, Dani. Claro que tuvo sus capítulos desde el famoso 79, que se enorgullece el olimpista y no, otros tantos.
8: Jugar fuera, te digo.
7: Ah, perdón, entendí mal la pregunta. Para mí no, para mí es que juegue fuera no es lo mismo, más allá de lo que sienta, y bien lo expresaste, el hincha de Boca en las redes sociales que dice, bueno, acá no hay turista. Yo creo que la Bombonera, quieras o no es...
8: O sea, con turista igual la Bombonera es un factor.
7: Realmente, para mí sí. Para mí, por eso que se valora mucho lo del capiatazo.
8: Por eso.
7: Y otras victorias que han hecho, que han logrado otros equipos a nivel internacional ahí, ¿verdad? Parece que es un punto a favor y que no tiene reemplazante para Boca la cancha de Boca. O sea, hoy Recoleta juega en otro estadio y yo creo que es un punto a favor de Recoleta.
14: Sí. Igual, Chipi, Dani.
8: Aunque esté más, o sea, tenga hincha más. Si vos a qué te referís. Vos decías, ojo, que no van a jugar en la Bombonera, sino que juegan en la cancha Huracán.
14: A ver, Chipi, no sé si me estás escuchando. Hay un problema con el micrófono. Sentimos una interferencia.
5: De Chipi.
14: Sí, de Chipi. Te estamos escuchando bien, pero sale entrecortado. Yo no sé si lo está agarrando de algún lugar que está haciendo interferencia, pero sale un poquito entrecortado. Ahora, si vos me preguntás a mí,

0: No sé. Estamos hablando del presente.
1: Johnny, por favor, ayúdeme.
2: Hay un video donde el técnico de Recoleta va cantando con los hinchas de Boca.
1: ¿Cómo?
2: ¿Con quién? Con los hinchas de Boca.
1: No, mentira.
3: No,
1: me está jodiendo.
2: No, pero me parece que...
3: Impresionante.
2: Yo no lo voy a...
1: Pará, es como si me está diciendo que Holland está cantando con Palmeiras o si Vitamina Sánchez está con la gente de Vasco. Pará, es lo mismo.
2: No, pero me parece que es estrategia por parte de Jorge González.
1: ¿Estrategia?
2: No van a decir, pero él tiene que estar concentrado. Pero está bien que vaya, que le venda ese caramelito al argentino. Al argentino pues le gusta... como decía el finado Cayetano, el cachondeo. ¿Y que le venda eso? Y que después, allí en el campo... Se vea la verdad.
1: No, claro, sí, obviamente. Esto porque Recoleta no tiene público.
2: Claro, no.
1: No tiene público.
2: No, el técnico Olimpia no lo va a hacer. El técnico de Cerro no lo va a hacer.
1: No, el de
2: porque
1: Guaraní,
2: si hacen,
1: ni el de
2: al llegar
1: Guaraní,
2: al aeropuerto, ya tiene que irse a su casa.
1: Ni el de Guaraní, ni el de Nacional, ni el de Luque. No.
4: Convengamos que Recoleta están disfrutando el momento.
2: Exacto.
4: ¿Quién se iba a imaginar en algún momento Recoleta jugando Copa Sudamericana contra Boca? El propio presidente había mencionado la semana pasada que para ellos era un sueño y que ellos sí querían jugar en la Bombonera.
0: No salga diciendo que él quiera jugar, está todo bien.
1: Total.
0: No. ¿Cómo? Porque anda con eso, dale que quiere jugar.
2: Ya aclaro que no puede jugar.
1: Para que a mí me gusta la opinión de Jera, porque Jera no tiene filtro. Jera te dice lo que siente y a mí me gusta que él se exprese. Jera, ¿qué es lo que no te gusta? Contame, che, papá.
0: Me cruzaba nada más, así como suelo ser bien atrevido, porque así soy en mi vida, no solamente aquí. Con tal de que está todo bien. Decía, marcaba lo correcto, Juanma, que todos quieren disfrutar de este partido que van a jugar ante Boca. Todo el plantel, por eso lleva a todo el plantel. 31 jugadores.
1: Me está chuleando, ¿no dijiste
0: 31
1: eso?
0: Jugadores. Está todo bien, pero mientras, ¿cómo se llama el presidente?
1: Luis Vidal.
0: No salga con la historia que quiera jugar Sudamericana, está todo bien. Que se deje de romper la pelota.
1: Bueno, no te gusta que el presidente juegue.
0: No, como un tipo más viejo que yo.
1: No, como...
4: No.
1: Tampoco la...
0: Y tiene 50 años.
1: Es joven, está bien físicamente.
0: No, pero cada uno en su lugar.
1: No, eso sí. Bueno, pero está bien. Está bien.
0: Si yo compro y tengo un equipo, no voy a andar diciendo, voy a ser presidente.
1: Claro. Está bien. Es como si Riquelme quiere jugar en Boca, por ejemplo. Verón lo hizo un estudiante, ¿eh?
0: Ah, no, Verón lo va a hacer por algo muy importante. Si lo hace, pues por dinero.
2: 100 mil socios iba a jugar al fútbol.
0: Sí.
1: Ah, bueno.
2: Sí. Bien. Llegamos a 100 mil.
0: Esa promesa, sí.
4: O sea,
0: sí.
4: Si Vidal,
0: pero,
4: por ejemplo...
0: Pero es Verón.
4: Espera, no. ¿Qué pasa si Vidal dice, pero por ejemplo...
1: Vidal tiene una pegada interesante.
0: No,
4: por eso.
2: Mira, te consulto, Maxi. Maxi.
5: No, Juanma, sí.
2: Maxi, vos sos el técnico. Y viene Vidal y te dice, Maxi... quiero jugar.
1: Para,
2: ¿le vas a decir que no?
1: ¿Yo soy el técnico y vos sos presidente?
2: Sí.
1: Precio, adelante. ¿Qué camiseta quiere?
4: La 9.
2: ¿Quiere el número 10?
1: ¿Quiere patear los penales? Adelante, Precio, por favor.
0: Una vez su hijo pateó un penal en Copa Paraguay y erró. Y le eliminó al equipo.
4: Cerro.
0: Así es fácil.
4: Copa Paraguay.
0: El presidente, es el hijo del presidente.
1: Está bravo acá.
0: El hijo del presidente suele jugar. Vidal suele jugar. Su hijo suele jugar. Y los relatores... Día libre, nunca le mencionan a Vidal, nunca toca la pelota. Bueno,
1: para Dani Chipi.
6: Está bravo, Maxi, ¿no? Sigue escuchando atentamente. Bueno, para darle un poco un viso de información, le decimos a la gente que por la tremenda noticia que ayer todos veíamos casi en tiempo real en Colombia, por el caso de los terremotos, los dos partidos que estaban programados, además hoy Independiente del Valle, el equipo de Huito Quintana tenía que jugar contra el Tolima ahí en Ibagué, y por la Sudamericana también el partido de River contra Independiente Santa Fe, los dos partidos fueron postergados. Todavía no hay fechas, lógicamente hay especulaciones, pero recordemos entonces que hoy, con el retorno de la Libertadores y la Sudamericana, hay dos partidos, uno por la Libertadores y otro por la Sudamericana, que se han postergado por lo que ha ocurrido en Colombia, ¿no? Y uno hasta dice, mira, si DIM hubiera eliminado a Vasco, a Olimpia le hubiera tocado también esta situación. Así que más allá, porque también veía gente que decía que en Bogotá prácticamente no

0: cómo se había sentido. Esto que sí golpeó mucho a Cali y a otras ciudades allí en esa zona. Pero bueno, en función a la información...
1: Pero, esa es una de las opciones.
0: Claro, pero como que lo que Conmebol hizo esta semana es la suspensión, casi como un simbolismo, porque recordemos que el partido de Independiente Santa Fe River era en el Campín, era en Bogotá, pero con el tema del tacto, y bueno, allí me parece que no hay mucho que discutir, y bueno, y ahora ya va a ser una cuestión de la logística, de un calendario cada vez que está más apretado, para entender un poco lo que significa ese momento. Lo concreto entonces es que hay dos partidos que se han postergado, y no afecta directamente porque en la ruta de los paraguayos no es que están directamente estos equipos o estas series para lo que significa, porque el ganador de Olimpia Vasco va contra el ganador, va justamente contra el ganador de River Santa Fe, pero todavía no es que se va a jugar de forma inmediata. Y bueno, lo de Cerro Palmeiras con lo de Mirasol Liga Deportiva.
1: Bueno, Javier Nes, menciones y ya seguimos, ¿sí? Vamos.
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3: Bueno, acá estamos yo disfrutando de este día de conducción. Sí. El Cardinal Deportivo parte baja sería, ¿eh? ¿Eh? Cardinal Deportivo parte baja.
1: Te veo cambiado, Maxi, ¿eh? Te cambia la silla, ¿eh?
3: Es distinto, me da otro aire esto, sí. Realmente. Quiero saludar a toda la gente del chat de YouTube, mis amigos del YouTube. Lo quiero saludar. Quiero saludar a mis amigos del WhatsApp. Realmente estoy muy contento. El otro día fuimos a hacer el partido en Villeta con el señor Ariel Julián, que está lesionado. Le mandamos un saludito. Está con Naná. Lesionado. No sé qué tiene, pero bueno. Y la gente cómo nos saluda, cómo mira el programa. Y me enviaron esta camiseta. Opa. Yo no sé si Dani y Chipi están mirando.
1: Qué linda, ¿eh? Impresionante.
3: Un oyente y seguidor del YouTube se llama... ¿cómo era? Rata Cerrista. Me envió esta camiseta. Rata,
1: qué linda camiseta, sí, Maxi, sí, qué linda.
3: Ese es el nombre. ¿Te gusta, Javier, ¿eh?
1: Hermosa.
3: Me queda bien, vos decís.
1: Clásica, te queda muy bien.
3: No me pidan que me la ponga, pues ya.
1: Ponétela, Maxi, ponétela.
3: Así que gracias a los amigos.
4: ¿Cómo supo el tamaño que era P?
3: Perdón, ya cambié. Antes era P, ahora cambié y estoy camino a L. Así que, bueno, nada, quería saludar a toda la gente que siempre nos brinda su apoyo. Y Chipi a veces saluda muy poco a la gente de YouTube. Chipi, Dani, los escuchamos.
1: No, te iba a preguntar si es que es para vos esa camiseta o es para la gente.
3: No, es para mí. Me imagino que era para mí, ¿no? Si... Puede no, ser que la sufrimos, ¿eh?
1: Ponete. A ver, no, quiero ver cómo te queda ahí. Le pasa a Jorge Izquierdo, que tiene información de Cerro.
3: No me voy a poner porque... a ver, muchachos, ¿qué quieren? ¿Que los Olimpia después se enojen conmigo? No, usted tampoco se pone en camiseta. No sea malo. Una vez me obligaron. Plaza y Comando me obligaron. Me amenazaron de muerte y me pusieron ahí en la camiseta. Y después de ese día... ¿sabe qué? Me costaba caminar por la calle de Asunción, muchachos. Así que esto no voy a sortear porque es un regalo.
1: Deberías probarte ahí al aire, Biancuchi. El trago, él te mandó para que vos te pongas. Pero aguardame ahí que está. Dale. Jorge Izquierdo con lo último de Cerro Porteño. Jorge, adelante.
4: Gracias, Chipi, al conductor, Maxi Biancuchi, a los compañeros, a la gran audiencia. A ver, el equipo de Cerro se va a definir mañana en la charla técnica. Está sujeto a lo que pueda plantear Palmeiras, porque si juega con un punta, dos puntas, como que va a variar un poco el esquema, o por lo menos lo que tiene planificado Ariel Holland. Hoy se metió al equipo titular Lucas Merola, pero luego alternó con un volante. Entonces, va a depender de lo que decida finalmente mañana Ariel Holland en la charla técnica, pero por de pronto... Arrancó Lucas Merola en el equipo y luego alternó con un volante. Entonces, puede ser 4 atrás o 5, porque esto va a variar constantemente. Pero sí, está entre Lucas Merola o un volante, es lo que me apuntaron reciéncito.
0: Jorge, si juega Lucas Merola, ¿cómo es la línea de 5 de Cerro?
4: Podría ser Iván Ramírez, Gustavo Velázquez, Matías Pérez, Lucas Merola y Alexis Cañete.
0: Cañete de carrilero por izquierda. O sea que yo hasta creería una línea de 6, pero bueno, claro.
3: Seguí, Jorgito, seguí.
4: A ver, Dani.
3: Lo escuchamos.
4: Pregunté constantemente esto y a mí me apuntaron una duda que podría ser entre Lucas Merola y por allí César Bobadilla. Porque si juega César Bobadilla, podría ser tranquilamente el equipo del segundo tiempo del otro día ante Emiliano. Lo voy a dejar de lado por unos segundos a Merola. Por decirlo así, Manuel Rofo, Iván Ramírez, Gustavo Velázquez, Matías Pérez, Alexis Cañete, los 4 de atrás. Ahora, en mitad de cancha, Jorge Morel, Robert Piris da Mota, César Bobadilla, Mateo Klimowicz, y para completar, de mitad de cancha en adelante, Cecilio Domínguez junto a Pablo Becchetti. Después ya cómo se acomoda es otra cuestión, porque recordar que Cecilio Domínguez jugó una especie de carrilero lateral acá en San Paulo en ese último triunfo de Cerro ante Palmeiras. Entonces, si ingresa Merola, podría ser Velázquez de lateral por armar unos 4 atrás. Velázquez de lateral, Matías Pérez, Lucas Merola los centrales y Alexis Cañete de lateral por izquierda. En mitad de cancha, Iván Ramírez, Jorge Morel, Robert Piris da Mota, Cecilio Domínguez, Mateo Klimowicz un poco más de suelto y Pablo Becchetti en ofensiva. Pero obviamente esto se va a acomodar una vez que arranque el partido. Pero más o menos va por allí el 11 que va a meter Cerro Porteño para jugar mañana. 19 horas ante Palmeiras.
1: O sea, básicamente, Jorge, la duda es Merola o Bobadilla.
4: Sí, más o menos va por ahí.
0: Y con esto se confirma la titularidad de Klimowicz. ¿Te acordás cuando te dije?
1: No, es que Dani, acá hay dos cuestiones. Vos sabés que me hacen ruido los dos laterales izquierdos, los que ponen Vitamina y Holland. Ahora, lo de Holland es mucho más como a vos te gusta decir, random, como es out of context, no sé. Porque aparte que decir que le gustó como jugó la vez pasada, Cañete. Lo de Mateo ya estamos habituados, ya varias veces jugó de lateral izquierdo, no es ningún... Y lo hizo bien varias veces.
0: Hasta jugó en la selección mayor.
1: Claro, o sea, es una cuestión de gusto nomás con el caso de Matus. Pero lo de Cañete sí me parece una improvisación que no salió bien para mi gusto, al menos no sé qué dirá el hincha de Cerro, a lo mejor le gustó Cañete por izquierda, y que para Holland evidentemente hasta lo piensa poner de carrilero.
0: Que los muchachos preparen la respuesta puntual del sábado, porque Jorge Izquierdo le pregunta, y Holland dice que aprobó, en un contexto donde no tenía muchas ganas de hablar, por lo que significó la tristeza y la decepción de la derrota ante Ameliano, pero para Holland aprobó, y repito, me parece que es un reflejo de que no se llega de forma ideal. Fíjate que anoche en Peligro de Gol estábamos hablando y cuando Johnny mencionaba, Cerro no llega con ningún refuerzo porque Rofo reemplaza a un capital como era Alexis Martín Arias. Almendra no está disponible, Delis Rodríguez tampoco, Meroya hasta ahora era una incógnita. Ojalá que mañana sea la reencarnación de Capurro, pero... llega en un momento también lo de Cañete para decir, bueno, Cañete, uno decía, este va a ser el primer marcador central para generarle competencia a Meroya, Velázquez y Pérez. Iván Ramírez también entonces confirmado como titular. Y creo que lo de Klimovic es tratando de reprisar lo que hizo Mateo en el partido de la fase de grupos cuando también fue titular. Uno ve aquel equipo, Chipi, y Mateo fue titular, Vegetti fue titular y Cecilio fue titular. Para entender lo que significa este equipo. Ahora, Jorge, si no escuché mal, Domínguez Huerta al banco.
4: Sí, así como están las cosas, sí, pero bueno, esto, Dani, vamos a ver mañana, porque con Holland a veces hay que esperar sorpresas, porque podría arrancar Fabricio y no Iván. Entonces, por ahora, al menos lo que me apuntaron por dónde sí viene la mano es... Si juega Merola, no juega Bobadilla, por lo que pude interpretar. Y si juega Bobadilla, a lo mejor no podría finalmente arrancar Merola y acomodar nuevamente esa línea de cuatro defensores con el Alexis Cañete jugando nuevamente por zona izquierda de la defensa.
1: ¿Les gusta este equipo de Cerro, Maxi, Juanma, Gerardo, Johnny? ¿Cómo lo ven?
5: Me hace acordar a la selección paraguaya en Francia 98, incluso ahí... La selección de Carpegiani lo tenía por lo menos a Chiqui Arce como carrilero por derecha, ¿verdad? Pero a ver, está... Pero esperá, Gerardo, pone cuatro centrales en defensa. Y Velázquez, Matías Pérez, Merola y Cañete, pero totalmente improvisado
6: si por
5: izquierda.
6: Cuatro centrales, Juan, va a poner a Merola o Merola por izquierda y Cañete por el medio.
5: Como laterales, ¿sí?
6: Y sí.
5: Pero Merola, yo no sé qué tanta velocidad puede llegar a tener para jugar como lateral por izquierda.
6: Pero Cañete tiene. Tampoco es rápido para que juegue por izquierda.
5: No, Cañete es más rápido que Merola.
6: Porque
5: Cañete
6: maneja
5: no,
6: la pierna.
5: No, lo de Cañete es el perfil, ¿verdad? Que le costó para rechazar, para perfilarse la marca. Eso es lo que le está costando, pero... tiene más condiciones de jugar, claro, para jugar el lateral que Merola, pero cuatro centrales, y es cierto lo que marcaba, a mí también me llamaba la atención que Domínguez Huertas en ninguno de los dos equipos que tiró Jorge está.
7: Y no está bien en lo físico.
5: Y evidentemente no sí está. Pero no está Domínguez Huerta, que sí viene jugando, pero Merola, que no jugó, va a estar...
7: Pero llega tocado en lo físico, por eso no contás con él. Ahora... Es un riesgo, insisto con este, que no es un detalle menor, como solemos decir, lo de Merola. Que tenga que arrancar de titular, ojalá sea una grata revelación. Se constituye en un murallón en la defensa de Cerro, pero ¿hace cuánto que no juega?
3: No, yo creo que lo preocupante de Cerro, lo dijimos ayer, por lo menos lo dije yo ayer en Peligro de Gol, es que no se sabe a qué quiere jugar. No sé qué forma le quiere dar el técnico al equipo. No se sabe si quiere jugar con laterales ofensivos, si quiere jugar con laterales defensivos, si quiere hacer línea de 5, si quiere hacer línea de 4. Lo de Klimovic fue una sorpresa el partido pasado, tirado por abierto por una de las bandas, por el sector izquierdo, que para mí es un jugador que juega mejor suelto o juega más centralizado para que tener más contacto con la pelota. Claro. Es un jugador que tiene buena asistencia, buen pase. Y después lo de Cañete tirado por izquierda, si es carrilero por izquierda, realmente a mí también me sorprende. Por eso digo, está en una confusión Cerro en esto de que tenés un rival poderoso enfrente, pero al mismo tiempo no contás con todos tus integrantes por causa de las lesiones, por cómo vienen, porque no tenés lateral de oficio, porque cuando lo pusiste a Benítez no estuvo a la altura, y tenés que buscar a ver quién está menos peor desde lo físico para poder armar un equipo. Y de pronto Domínguez Huerta juega centralizado frente a Abeliano, cuando a todos nos sorprende porque juega por banda, y ahora no está, por lo menos a priori, en el equipo que está dando Jorge, que no es el oficial, pero es lo que se está testando. Entonces, está en una confusión Cerro. Yo no sé realmente qué quiere hacer.
7: Sí, no, pero tiene que recurrir, si va a recurrir a una línea de cinco, que recurra a una línea de cinco, que incluya de titular a Benítez de vuelta, que le diga, esta es tu última oportunidad, no rendís y no te pongo de por vida en el equipo, una cosa de esa. Pero no improvisar con Cañete de lateral izquierdo, de carrilero, con Merola, que hace no sé cuánto tiempo.
1: Gerardo.
7: No juega. Sí, señor.
1: Yo te iba a preguntar eso. ¿Es tan malo Benítez? O sea, le acabo de preguntar esto fuera de aire a Dani. Mirá, para mí está jugando pésimo. La verdad que está jugando muy mal. Los partidos que yo le relaté, por lo menos jugó muy mal. Se equivocó demasiado. Pero esto ya es como si fuese que el técnico dice, ¿sabes qué? Vos no servís para nada.
7: Sí.
1: O sea, le voy a poner al Pato Luca también de carrilero izquierdo o de lateral izquierdo, pero a vos no.
0: Cualquiera menos vos.
7: Sí.
0: Y hasta voy a demostrarte porque he puesto a diestros, como Alan Núñez y ahora Cañete. Por eso lo de Gerardo tiene sentido más allá de la vehemencia en su exposición, porque... Yo hasta lo de lateral te entiendo, porque recién estábamos hablando en el caso de Olimpia. Si yo le pongo a Mateo Gamarra, yo sé que en materia de frecuencia de proyección va a bajar. No es que no se va a ir, pero va a bajar. Si yo pongo a Cañete, que además ni siquiera es zurdo, perfecto. Pero carrilero es otra cosa. Por eso le decía, sabes que hasta me sonaría más natural que haga una línea de seis. Pero digo seis porque eso dijo el propio Abel Ferreira. Cuando habló de la frustración por la línea de 5 del Inter, dijo, y ahora va a venir Cerro Porteño, que nos va a poner línea de 5, línea de 6, línea de 7, pero como, o sea, carrilero sí necesita ese desdoble, no necesita ser chiquiarse, como recién decía Juanma, recordándolo del 98, pero...
1: Es que Dani, a mí no me sorprendería que el equipo se pare, como dijo Jorgito en algún momento, con estos jugadores. Con Velázquez de lateral derecho, Matías Pérez y Merolla por el medio de los dos centrales, Cañete de lateral izquierdo, Ramírez de volante por derecha, Morel y Piris, y por izquierda Klimovic, Cecilio, y Klimovic detrás de Vegetti. O sea, no va a terminar siendo un 4-4-2 con un lateral izquierdo que es central, un lateral derecho que es central, y un volante por derecha que en verdad es lateral.
0: Yo te voy a sumar que sí. Porque a mí sí me sorprende que Iván Ramírez le gane el puesto a Domínguez Huertas. Si juega el uruguayo, que Cecilio pase a la derecha, Domínguez vuelva a sorprender ahí donde lo puso en Villeta, centralizado, y nuevamente a Klimovic, donde lo puso en Villeta, allí por el sector izquierdo, pero para que después se cierre, porque lo tiene a Cañete como un fijo, o sea, no le va a tener a Chaparro como ocurrió en el partido de ida. Y bueno, adelante lo de Vegetti. Pero sí, son movimientos que hay elementos por lo que curiosamente hizo el sábado. Pero esto es lo que solemos decir. Si ese mismo dibujo, fíjate lo que dice Jorge. Dice, si es Bobadilla, es el equipo del segundo tiempo. Y el equipo del segundo tiempo es el que perdió el partido. Porque más allá de que no se jugó bien en el primer tiempo, el partido estaba 0-0. Pero acá sabemos que Haaland ha utilizado el último partido como un experimento para saber, y el experimento no pasa por lo que haga el rival, era para saber cómo son los movimientos, porque acá no vamos a decir que Ameliano tiene los mismos movimientos que Palmeira y mucho menos, pero yo me imagino que lo de colocar a un diestro como Cañete tiene que ver primero por la nula confianza hacia Guillermo Benítez y segundo por los movimientos que él entiende van a hacer, porque si nos ceñimos a una explicación que dio Haaland después del 1-1 en la nueva olla, él habló de los movimientos que hacen jugadores como Ramón Sosa y Mauricio, que no son extremos típicos, sino que se meten mucho. Anoche estábamos analizando en el partido en San Pablo, Cerro congestionó mucho el medio, tiene esa tendencia de que sus jugadores vayan hacia la zona central, igual le filtraron los pases.
1: Ah, yo pregunto esto, Maxi, muchachos, con este equipo que está anunciando Jorge que podría hacer con Meroya atrás y sin Bobadilla en la mitad de la cancha, con Cecilio, con Climo, ¿Cerro tiene chance de atacar o está renunciando totalmente al ataque?
0: No, yo creo que si tenés a jugadores como Cecilio, Klimovic y Vejet, porque hay que decir que en el partido de la fase de grupo jugó Freddy Noguera, pero él fue totalmente un marcador, él no fue un segundo delantero. Yo no creo que haya un renunciamiento de ese famoso debate, la discusión que hubo entre Ariel y Maxi. Sí, Jorge.
4: Sí, a ver, Dani, por lo que me respondieron, Palmeiras se juega con uno o dos puntas. Habitualmente viene jugando con Ramón Sosa como referencia en ataque. Entonces, si interpreto lo que me respondieron, para mí arranca Merola de titular.
1: Bueno, arranca Merola de titular. Mira, dentro de todo, yo... voy a un poco a la lógica. ¿Fue pedido el técnico? Sí. ¿Fue contratación solicitada por el técnico? Sí. ¿Le metió en la lista en detrimento de otros? Sí. Digo, tiene que jugar. Tiene que jugar, o sea, el técnico tiene que justificar su contratación.
0: Sumale, le armaron un amistoso. Dame un antecedente de que se haya jugado un amistoso para que... Porque no fue la reserva la que jugó, fue un amistoso.
3: Pero eso no está mal, Dani, ¿eh?
0: Donde jugó Merola.
1: Dani, yo te digo...
0: No, es que yo no estoy diciendo que esté mal. Todos los caminos conducen a que Merola debe ser el titular mañana. Ahora, si no juega para 8-9...
1: No, es que, a ver, Dani, tiene que jugar y tiene que rendir. Yo estoy esperando un alto nivel de Merola mañana porque... toda esta maquinaria que se armó en base al central que tanto le gusta al técnico, y bueno, por algo debe ser, yo creo que lo tiene que demostrar mañana. Está obligado a hacer, no te digo la figura del partido, tener un rendimiento muy...
0: Palmeira es mala noticia para Cerro. Ayer volvió a entrenar con sus compañeros el zaguero central.
1: No se sabe si va a jugar.
0: Tienen una proyección optimista, no así de los otros, pero Gustavo Gómez ayer ya entrenó con sus compañeros, tendrá dos prácticas más, la de hoy y la de mañana a la mañana, para saber si es que el capitán de Palmeiras será titular contra Cerro Porteño.
1: Él no estuvo en los últimos tres partidos de Palmeiras, Gustavo Gómez, y hizo ausencia, así que veremos si llega con esto que está contando Dani, que volvió a entrenar Gustavo Gómez, el capitán de la selección paraguaya y también del Palmeiras, por supuesto.
7: Y el basquetbolista, bueno, Jorge, sí, perdón, Chipi. Que, Dani, Chipi y Jorgito, ¿el basquetbolista sigue siendo el arquero titular?
6: Carlos Miguel
1: sigue en el arco.
7: Ah, bueno, sí, entonces, sí, una ventaja para Cerro. A ver.
6: No sale Chipi.
3: No se escucha. Ya venimos con Chipi, con Dani. El micrófono no está. Se está entrecortando. ¿Es basquetbolista, decías?
7: ¿Quién tiene como el porte para NBA tiene?
3: Ah, pero no, ya, es que
7: no va ley. Ah,
6: ¿cómo?
3: ¿En serio? No, sí, no es bueno.
7: ¿Por qué come cada goles?
6: ¿Pero por qué? Sí, o sea,
7: ¿quién se come goles?
6: Pero ¿de cuál, por ejemplo? O sea,
8: aquí la pelota para el travesaño y va, se desvía de él y sí. Entra a ver.
3: El de Vasco también se mandó un, ahora que me hace acordar.
6: Hace poquito
3: se mandó una, el de Vasco también.
8: Pero también es Palmeira, puede decir. Y sigue atajando el chiquito de Córdoba. Y le van a decir, Rofo, ventaja para el Palmeira.
3: ¿Puedo decir que la comparación es igual?
8: Sí, Gerard, totalmente.
7: No.
3: ¿Le tenés fe a Rofo?
7: Sí.
8: Yo le tengo fe al Gatito Fernández. Conoce el mercado, jugó allí.
3: No, está
6: bien. Pero vos decís que eso es ventaja para vos, Johnny, que pese a la inactividad del Gatito, a las últimas... ¿Vos sabés que el Palmeiras lo compró a Carlos Miguel del Nottingham Forest? O sea, pagó buena plata por...
7: Por metro le compró,
6: ¿eh? ¿Eh?
3: Son bravos ustedes.
7: No, pasa que es exageradamente grande.
6: Dos metros cuatro mide.
3: Dos metros cuatro.
7: Para ir a la pelota abajo.
3: Bueno, pero Gil también es grandote. Gil, ¿cuánto tiene? ¿Dos metros? Orlando Gil.
5: Sí, cerca de los dos metros, 1.90 y...
7: Tanto, llega a los dos metros, pero es más ágil.
5: $4 millones. Pago el Palmeiras.
3: Mirá vos.
5: ¿En serio? ¿Otro y grande?
7: Pero me da...
3: O sea, que mirá si mañana se come un bolsito y estamos hablando de que ¿y Gerardo tenía
7: sí,
3: razón?
7: No, no, hace mucho se comió, solo mirar yo a veces...
5: ¿El brasileirão?
7: Sí.
3: Bueno... Ya vamos a estar, avísanos cuando están Dani y Chipi. ¿Están? ¿No?
5: Pero da la sensación, Maxi, sí, que Cerro llega más disminuido en comparación al partido de la fase de grupos.
3: Sí,
5: fíjate lo que te digo. Con el tiempo de trabajo que tuvo en pretemporada, que tanto pedía Haaland, que lo iba a hacer volar.
3: Malas no incorporaciones.
5: Y claro, incorporaciones que llegaron a tal vez a puestos que no sé si eran necesarios. Y pese a que Cerro había perdido en Villaliza antes de ir a San Pablo en fase de grupo, jugando mal también, aquel famoso error de Morel con Arias en salida que le hace el gol chiquito, creo, o no me acuerdo quién.
8: Camacho.
5: Cerro llega más disminuido. La sensación que yo tengo es que Cerro llega más disminuido al partido de mañana que la fase de grupo.
8: Pasa que en ese partido lo tuvo a Chaparro y hoy no lo tiene. No, a tal punto que piensa en Cañete. Y el lateral derecho. Fue...
5: Domínguez Huerta.
8: Sí.
5: Por eso a mí me extraña. Yo no sé si...
3: Yo la verdad, me cuesta ver a Bobadilla fuera de este equipo. Por la dinámica que tiene, por la... Sí. Es un motorcito, el joven sí. Bobadilla que va, viene y de repente el único que físicamente parece ser que está bien, no juega. Así que, bueno, ¿les parece? Llamo a Javier y ya venimos con Chipi y Dani, dale.
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3: Bueno, acá estamos. Estoy disfrutando del día de mi conducción. Sí. Así que... ¿Qué tal estoy, Jera?
7: Bien, bien, bien, me encanta.
3: Porque vos sos crítico, vos sin pelo en la lengua. Vos, si te gusta, te gusta. Si no, bien.
7: ¿Pero qué? Ojalá que no sea debut y despedida.
1: Decí la verdad, Gerardo.
3: Epa. ¿Vos sabés qué?
1: Epa.
5: Ahora
1: epa.
5: Sí funciona, ¿eh?
1: Está funcionando ya el micrófono, ¿eh?
3: Ahí,
1: impresionante
3: ahí
1: cómo sale bien.
3: De repente el micrófono.
9: Qué bien funciona el micrófono, ¿eh? Ahora.
1: Claro, y directo,
3: ¿qué
1: sí.
3: ¿Qué pasó? Pará. Por favor, que hay una encuesta en YouTube. Tremenda está la encuesta, ¿eh? Maxi conductor. Calentá que entrás, Maxi, 72% está ganando quien les habla. Está a la altura, pero juegue Chipi. Dice, está a la altura, pero juegue Chipi. Bueno, no sé quién hizo la encuesta. Saludo a toda la gente del YouTube, a mis amigos que Chipi no le da bolilla muchas veces. Así que los saludo a Luca Acosta, Cristian, Graciela Malatesta, que siempre está, por supuesto. Saludos a Artur, a Juancho Jiménez, amigo de la casa. Quiero saludar también a... ¿cómo era que dije acá recién? Es Rata Cerrita.
5: Rata Cerrita.
3: Rata sí, Cerrita. Señor. A ver, si, perdón, denme un segundo. Ya voy con ustedes, muchachos. ¿Tenemos algunos
5: sí, por
3: mensajitos
5: supuesto.
3: De mis amigos del WhatsApp? Por favor, adelante,
5: Juan. 0972-730-730. Hugo Venancio Lope dice, Gil tiene 1,98 m de estatura. No, así no con...
3: ¿Con quién? ¿Vos tirá?
1: Poné audio, miserable.
3: Tira bomba, tirá.
1: Juan Malé,
5: ¿eh? No, es familiar, No.
1: Que soy picante.
5: Ante Olimpia...
10: Saco contra el pecho y saco jugando.
3: Pará, que se dio por aludido.
5: No, papá, yo no te voy a mentir. Colillo y Racing y Sosa, ex Racing, no están inscritos, no podrán estar contra Olimpia. Saludo Maxi Juanma, dice acá este oyente. Chipi ya se fue una vez, ¿qué es lo que una? No, así no. ¿Qué es lo que una vez más dice? Te mandan saludos, Gerardo, que le saquen a Rofo una basura a ese curepa, dice epa, otro oyente.
3: Epa, tranquilo.
5: ¿Qué dice? Huerta está de farra, como todos. Ni un chiqui como empezó cuando llegó, dice. Esto por el uruguayo Fabricio Domínguez. Huerta, algunos de los mensajes que van llegando.
3: Qué bien está la gente del WhatsApp. Después vamos a ir con los audios, porque quiero escucharlo. Adelante, a ver ahora cómo anda el micrófono, porque de repente... No es que yo le cortaba el micrófono a Chipi, quiero aclararlo, Estaba fallando. Adelante, Chipi, Dani, por favor.
1: Sí. Pone audio, miserable. 0972-730-730. La gente quiere hablar, quiere hacerse escuchar. No, mi querido Maxi Biancucci. Aparte, voy a decir una cosa. Vos no te puedes ir en la primera pausa al baño, Biancucci. Vos tenés que estar firme ahí como rulo de estatua hasta el final. Sí. Primera pausa, le manda el camión y te me fuiste al baño, pequeñuelo. ¿Qué es eso? Sí, no. Le controlé acá por la camarita de...
11: Mirá un poco. No, pero ya que ustedes conectaban con lo del WhatsApp, preguntarle al hincha de Cerro y al hincha de Olimpia. Si les gusta el equipo, en el caso de Cerro, yo no sé si entusiasmo, porque viste que hay tipo opción A, opción B, pero Jorge limitó bastante, es decir, es Luca Meroya o César Bobadilla. Los otros 10 ya están. Dejó el asterisco de Iván Ramírez y Fabricio Domínguez Huertas. Yo no sé si genera ese entusiasmo o lo que debatían hace rato en la pausa. Cuando Juanma decía, yo creo que llega más debilitado que en la fase de grupos, vos tenías otra teoría.
1: No, yo lo que digo es que no tiene más. O sea, más debilitado me parece mucho porque sería
11: llega
1: que
11: igual.
1: Tiene menos. Y yo la verdad que no veo que tenga menos. Lo que se han ido tampoco es... Pero es la idea en 2 meses y con las contrataciones es que vos tengas más. Es que vos te potencies. Y eso es lo que no se ve. Salvo que, insisto, mañana Meroya la rompa... Y haga el partido de su vida y la saque todas y digamos, bueno, chapó Holland porque por algo pediste por él, por algo hiciste el amistoso, por algo le pusiste en la lista en detrimento de otros, pero después, digo, Almendra ni siquiera está, o sea, no juega, no hay uno que haya venido y vos digas, bueno, este fue refuerzo de Cerro, como cuando por ejemplo apareció Domínguez Huertas y el hincha de Cerro dijo, epa, interesante. Matías Pérez, epa, buen central.
11: Ignacio Alicea.
1: Alicea, gordito, ganamos un creativo. O sea, ahí vos tenés 3 jugadores que, de los nuevos, digamos, que más allá de su presente hoy, en el caso de Alicea, en su momento dio resultado, dio su fruto. Lo de Matías Pérez es constante. Lo de Domínguez Huerta ahora tuvo el bajón y no sé si tiene que ver con lo que decía el oyente recién.
3: Muchachos.
1: Que ya se adecuó un poco a nuestro fútbol, a nuestra costumbre. Maxi, perdón.
3: Sí, no, yo le hago el siguiente juego, ¿no? Si hacemos una comparativa y me echamos entre Olimpia y Cerro, ¿qué se está guardando? A ver, porque por el lado de Olimpia me parece que pone lo mejor que tiene. En el rendimiento actual me parece que no se está guardando nada. A lo mejor hay algún nombre que pueda aparecer en el caso de que Chipi decía Matus, que quería verlo de titular. Pero digo, en el caso de Cerro, si me echamos entre los dos, ¿qué se está guardando Cerro en este caso? Porque creo que tampoco tiene demasiado, porque lo que decía Juanma, esto de nos fuimos a la pausa en aquel parate, cuando fueron a buscar contrataciones, la teoría era recuperar lesionados, y al final hoy Cerro está en la misma, no sabés quién está 100%, y si vos analizás los dos, me parece que cada uno pone lo mejor que tiene. No sé ustedes qué opinan.
11: Sí, sí, lo que pasa es que en el caso puntual de Olimpia, yo por ejemplo en el torneo local, Gamarra nunca jugó como lateral izquierdo. Me parece que allí hay un signo de cautela, de decir, voy al San Januario, no se puede ignorar. Si Cerro se aferra tanto al recuerdo del 1-0 en la fase de grupo, Olimpia hace lo contrario. Hey, nosotros perdimos allí 0-3, un resultado que si se vuelve a repetir, hipoteca seriamente el partido de vuelta para lo que es la clasificación. Entonces, allí yo no sé, por ejemplo, el hincha Olimpia, ¿le gusta que coloquen a Gamarra? Hace rato, por eso en el análisis era perfecto, pero te coloco a Delmas de tercer volante. Maxi inclusive lo había propuesto para que sea suplente. Dani dijo que juegue de extremo para sumarle a un mediocampista combativo. De mitad de cancha para arriba, tengo el equipo alegre que ustedes quieren, pero déjame colocar a Gamarra. Es lo que quiere el hincha. En el caso de Cerro, tenés mucha razón, Maxi, y creo que ese era el punto central de por qué Juanma dice se llega debilitado. Yo estoy más con la teoría de Chipi, pero si vos en una fase
1: debilitado, sí, desde lo futbolístico, porque después de haber mostrado eso frente a Palmeiras, de haberle ganado, de ese cierre que tuvo interesante de la Libertadores, más allá de que en el torneo siempre le fue mal, es como que tenés que ir a eso para encontrar un buen momento, porque acá arrancaste 1-4.
11: Yo estoy de acuerdo con tu exposición, pero si tengo que darle un voto final, le voy a darle a Juanma. ¿Sabes por qué, Chipi? Porque hago copy-paste de todo lo que dijiste, pero esto ya no es fase de grupos.
1: Claro.
11: Se supone que en octavos vos tenés que hacer un F5 o un upgrade. No es una actualización, vos tenés que mejorar. Y Cerro no mejoró, Cerro se estancó desde ese lado.
5: Dani.
11: Hasta el punto que Maxi propone, espera, che, como que no le gusta lo de Merola, no le gusta lo de Bobadilla. Y yo digo, espera, este Palmeiras, vos dijiste, tienen la sangre en los ojos. Dicen, no. Entonces,
1: También viene criticado igual. Juanma, perdón, decías.
5: No, yo digo, llega disminuido incluso porque fíjate que hoy lo pierde incluso a Chaparro. O sea, sí puedo llegar a coincidir contigo en el resto, porque sí, uno mira la nómina de Cerro y son más o menos los mismos apellidos. Pero en aquel momento vos tenías un lateral izquierdo que, si bien es joven, está haciendo sus primeras armas en primera división, pero demostró tener la capacidad. Hoy día estás hablando de que lo vas a incluir a Merola por primera vez desde que llegó en 2 meses. Lo vas a improvisar de vuelta a Cañete, que no es lateral izquierdo, que a lo mejor puede llegar a adquirir la virtud de jugar en esa posición, pero que el sábado te demostró que le cuesta mucho. Si hacemos el repaso de la nómina, 95% de los apellidos que ganaron en fase de grupos están, menos Chaparro. Y ahí yo me baso en la teoría en que Cerro llega disminuido.
3: Yo también quería aportar lo siguiente, porque también lo que me parece a mí es el armado del equipo. Si nos vamos al partido frente a Meliano, decíamos en la transmisión y después lo dijimos también en el programa, Klimovic tirado por izquierda buscando qué, Cañete tirado por izquierda buscando qué, porque el joven Ayala, el que se tiró por ese sector, te digo, en el primer tiempo tampoco lo paró demasiado Cañete, sufrió mucho. Si vos me decís, puso un central ahí para taponar la zona, al final era Pérez el que apagaba los incendios. Al final era Pérez que salía en la cobertura y terminaba ganando los duelos. Entonces Cañete se mostró frágil en la marca. Por eso yo no entendí mucho la conferencia de prensa de Haaland, que él quedó encantado con Cañete. Para mí, la verdad, desde lo defensivo me parece que todavía mostró falencia. De vuelta, Klimovic tirado por izquierda buscando qué, que se enganche para el medio. Cuando no tenía el lateral que te pase. Porque si vos no tenés el lateral que te pase, te quedás sin zurda, sin poder abrir la cancha. Entonces, teniendo a Domínguez Huerta otra vez centralizado, el mismo 11 pudo haber armado diferente. Hacer con Domínguez Huerta y Cecilio por banda y centralizarlo a Klimovic. Entonces vos tenés velocidad por los costados y gente que pueda tener una secuencia de pase interesante por el medio, por supuesto Vegetti arriba. Ahora, si lo trasladamos el partido frente a Palmeira, yo creo que también tendría que buscar velocidad por los costados, porque Palmeira son veloces por fuera. Los laterales se proyectan. Si vos, Cecilio por ahí, te va a acompañar el lateral, te va a hacer el desgaste, porque lo hizo también en aquel partido que Cerro le gana a Palmeira. Y por el lado también opuesto, también tiene que tener un jugador rápido. Klimovic no te va a acompañar el lateral. Entonces ahí empezás a tener un desequilibrio. Y sobre todo cuando un central tenés improvisado afuera, que la tendencia es que el central siempre sea lento.
1: Klimovic no va a jugar ahí, Maxi.
3: Ajá. Por eso digo, con los mismos 11, Chipi, ver en qué posición se arman. Vos decís que va a jugar atrás de Vegetti. ¿Y quién van a ser los extremos?
1: Atrás de Cecilio.
3: ¿Y el otro?
1: Cecilio y Ramírez.
3: Ramírez.
5: Te pueden cumplir, pero no sé si es que...
1: Claro, va a terminar poniendo cuatro atrás. Va a poner a Velázquez a la derecha. Va a poner a Matías Pérez con Meroya y Cañete a la izquierda. Va a jugar Ramírez casi que de volante. Del otro lado Cecilio, Piris y Morel el doble seis, Klimovic y Vegetti. Para mí va por ahí,
11: Mirá que Cecilio jugó por derecha en San Pablo la vez pasada.
1: Pero ahora no tiene lugar ahí, Dani. ¿Quién jugaría por izquierda? Klimovic.
11: Klimovic jugó en Villeta.
1: Guapa, ya sería un 5... Ahí sí que ya sería lo que propone Johnny. Un 5-5 sería básicamente.
11: No, 5-4-1 o 4-5-1. Todos los equipos que tienen esta postura van a jugar de esa forma. Porque por eso decía, aquella vez jugó Freddy Noguera, pero Freddy Noguera fue segundo delantero. Cuando entra Jonathan Torres sí hace, y por eso tiene aquella situación relativamente clara. A ver, el gol de Cerro es una buena jugada de Domínguez Huerta que se mete por el medio, hace la descarga, Cecilio mete la asistencia para que Vegetti defina. Yo no sé, o sea, yo creo que lo que va a buscar es reprisar muchos nombres del partido de la fase de grupos, y esos movimientos que se vieron en Villeta, yo creo que algo anuncia. Por eso cuando...
3: Y Dani...
11: Huerta jugando de interno y Klimovic jugando por la raya por el sector izquierdo, ¿sí, Maxi?
3: No, digo, si la intención es que Klimovic en Brasil juegue suelto atrás de Vegetti, ¿por qué no lo hizo así frente a Meliano, que insistió siempre por uno de los lados?
1: Claro, como sí lo hizo con Gañete, por ejemplo, que ya lo ubicó ahí, como en teoría lo va a ubicar ahora.
3: Claro, y tampoco es que Klimovic un gran partido. Mirá que a mí me gusta, creo que en el segundo tiempo mejoró bastante, pero tampoco es que desniveló, que es un titular indiscutible, que merece estar. Creo que todos están en un signo de interrogación.
11: No, por eso creo que con la confirmación de Meroya y una línea de cinco, más allá que a mí no me cierra mucho de lo de Cañete, pero sí, o sea, juntarías centrales por doquier. Delante de esa línea tenés a Piris, a Morel, y ya que Bobadilla va a ser suplente con lo de Meroya, Cecilio por derecha, Klimovic por izquierda y Vegetti arriba. Yo creo que ese o si no, lo que vos preguntaste, si Klimovic mañana va a jugar detrás de Vegetti, ¿por qué no lo pusiste en ese puesto en Villeta? Y lo pusiste en una posición relativamente rara para entender un poco cómo puede venir un poco esto. Por eso nomás quería cerrar, y hace rato cuando hacía Juanma el juego de Chaparro, yo le sumaría el arco también. Sí. O sea, hoy, lo que estamos diciendo de Meroya, que mañana sea la noche de la consagración también de Rofo, para entender cómo viene Cerro Porteño a este encuentro. Pero yo quería hacer mucho hincapié en que cuando se habla, ya desde hoy es otro torneo. Cuando te dicen la verdadera Libertadores arranca desde octavos, y el que llega hasta el final no siempre es aquel que fue super líder o hizo una gran fase de grupos, sino son equipos que detectaron en la fase de grupos qué le faltaba, hicieron un mercado de pases inteligente, costoso, llamale como quiera, y después, ¿cómo terminamos después de una final? Este equipo vino de menos a más. Desde ese concepto es donde yo le doy más la derecha a Juanma más allá de que sí, hay muchos apellidos que se repiten, y la frustración totalmente válida y justificada del hincha de Cerro de que algunos apellidos no se recuperan. Por ejemplo, cuando se dio lo del 1-0 acá, mucha gente habrá dicho, che, ya para el segundo semestre, Blas Rivero va a estar volando. Sergio Araújo ya va a ser una novedad. Ya va a estar lesionado. Aliceda va a estar es para más esa, de 60
1: esa,
11: minutos.
1: Con esa esperanza se fue todo el público de Cerro a disfrutar del Mundial. Con que volvían todos, claro.
3: Y vos fijate que el que merece estar y tiene poco marketing, pero que siempre que aparece da una mano importante, es Torres. Nadie lo menciona porque, claro, ahí está Vegetti, que no está en un momento bueno, pero evidentemente va a jugar y es el que tiene que jugar. Pero Torres, fíjate que cada vez que lo pusieron o abierto por izquierda o de segundo punta, y el tipo se mata en la cancha, ¿eh?
5: Torres participa de la secuencia de pase. Cecilio filtra para Torres de primera cachetada.
3: Pero no tiene marketing.
5: Atropella a Bigotti y el que da el pase para Vegetti.
3: No tiene marketing. Siempre corriendo de atrás.
8: Pero tiene gol.
5: No, y rendimiento contra Pedro Juan fue el que rindió más.
11: A mí,
5: más.
11: Maxi, de ese equipo, yo creo que el cambio cantado, porque Klimovic no es para 90 minutos, es Torres por Klimovic. Y que Torres te juegue como ese cuarto volante, pero como ustedes bien dicen, tiene pisada, llega bien. Él se ganó titularidad por lo que hizo en Pedro Juan Caballero. O sea, el único lapso bueno de Cerro Porteño en la casa del único puntero, después de la derrota de Trinidense ayer en la cancha de Libertad, fue lo de Torres. Y después él fue titular contra Luqueño. Pero se nota que para el técnico no goza de esa confianza y así llega. Fíjate que lo que cito, Bobadilla fue titular en los dos primeros partidos, cuando todos dijimos, bueno, Almendra no puede ser suplente de Bobadilla. Había sido que Almendra ni siquiera está apto para y hasta se bajó de esta serie contra Palmeiras. Y Merolea lo vamos a ver mañana por primera vez. Dele Rodríguez, que fue titular en los dos primeros partidos, tampoco está en la lista de la Libertadores en octavos de final. Y bueno, entonces se termina aferrando, porque esto es lo que tiene el fútbol. Cerro mañana consigue un buen resultado y bueno, las primeras cuatro fechas van a quedar hasta el partido de vuelta en el olvido.
1: Bueno, vamos a ver qué pasa mañana. Quiero volver hasta Ariel Infran en breve, por supuesto. Hay algunos datos de cara al partido. ¿Vos sabés cuánto cuesta, Maxi, la entrada?
3: ¿Cuánto?
1: Más barata aquí de Palmeiras versus Cerro Porteño. Hasta el sábado habían vendido 30.500 entradas, solamente entre los socios. El sábado se liberó para el público. La más barata, 75 reales, 88 mil guaraníes más o menos. Y la más cara, 220 reales. Sería nuestra preferencia C, nuestra platea VIP, más o menos, si comparamos en términos de lo que cuesta habitualmente. 234 mil guaraníes. Pero la más barata, 75 reales, 88 mil guaraníes aproximadamente, para el partido que se va a jugar mañana entre Palmeiras y Cerro Porteño.
11: Está fuerte el guaraní, ¿eh? O sea, hubo una época donde.
1: En cambio, estamos casi 1-1, Dani, si vamos a la famosa frase. Pues 1000 guaraníes, 1170 es un real.
3: Qué lindo.
11: Hubo una época donde casi estuvo a 2000.
1: Y siempre estuvo cerca de los 2000, ¿verdad?
3: Qué lindo por ir de vacación otra vez, che. Y ustedes se van arriba ahora.
11: Estás dando a entender que vas a gastar mucho.
1: No, modo ahorrativo, señor Chan, modo ahorrativo.
11: Perdón, ahí Maxi está diciendo que si te estás guardando para Río. A ver, para gastar es más San Pablo.
1: No,
11: ¿verdad?
1: No, San Pablo es una ciudad aburrida.
3: No, por favor, Chipi, no, ¿cómo aburrida? No,
1: llueve mucho.
3: No.
1: Es playa.
3: Yo sé que a usted le gusta otra cosa, señor Chipi.
11: Pero yo estoy hablando de gasto, shopping. O sea, acá está la capital de la industria, capital de la moda, sí, capital de la gastronomía.
1: Sí, tenés, obviamente.
3: Restaurante, papá. Chipi, atropellá. Ah, cierto que estás cuidando. Cierto que te estás cuidando. Me consta que te estás cuidando.
1: No, pero una buena parrilla hoy. Sí. Una buena parrilla hoy, Biancucci, por favor.
11: Estamos en la tierra de la churrasquería, ¿verdad?
3: Mirá que...
1: Claro, del espetiño.
11: ¿Qué vamos a hacer esta noche? Mirá que a mí yo repito, yo cuando estoy en San Pablo y estoy con Chipi, a mí me viene, viste, el PTSD que te dicen, ¿verdad? Esos recuerdos medio traumáticos.
1: ¿Qué pasó? Ah,
11: claro, no, entonces,
1: pero eso fue en cancha de Corinthians. Era cerrado.
11: O sea, vos querés ir a chicanear la cancha de Corinthians porque mañana tenemos que irnos
1: a... Yo quiero hacer un plan tranquilo de ver el partido de Boca-Recoleta, ¿verdad? Yo lo estoy apoyando a Recoleta desde que empezó el campeonato. Algunos
3: estamos.
1: Se van a sumar seguramente el día de hoy, como el señor Chum, como el señor Biancucci, como el lesionado, ¿verdad? El lisiado Marecos.
11: ¿Cómo que lisiado? No, ya.
1: Bueno.
5: Jorgito, pero, ¿todo esto está cerca de usted o no?
1: Los Johnny González, los nosotros, los Gerardo Figueredo. ¿Qué apoyamos de un principio? ¿Qué pasó?
5: No, no, sí, Jorgito, Jorge Izquierdo está, se va a sumar también a la cena de hoy, digo.
1: Sí, hoy desayunamos juntos, de hecho, Jorge está en el mismo hotel nuestro. Es más, yo te cuento algo, Juan, me hicieron algo muy desagradable los tres compañeros que tengo, Monty, Dani y Jorge, porque el desayuno es de 6 a 10 de la mañana. Nosotros llegamos al hotel a eso de las 6 y media de la mañana, después del vuelo de madrugada que tuvimos. Y cada uno fue a su pieza a dormir y eran las 9:50 y estaban Monty, Jorge Izquierdo y el señor Chun en el desayuno y estaban especulando con mi ausencia.
3: Para
1: Chipi. Después del vuelo de madrugada que tuvimos y cada uno fue a su pieza a dormir y eran las 9:50 y estaban Monty, Jorge Izquierdo y el señor Chun en el desayuno y estaban especulando con mi ausencia.
3: Para
1: y correctamente 5:10 llegué al,
3: escuchá,
1: al lugar.
3: Después me contás qué comió Dani, por favor, porque en línea está el técnico de Recoleta, así que te invito a saludarlo. Está Jorge González, el entrenador de Recoleta que hoy enfrenta a Boca. Saludalo, Chipi.
1: Profe, ¿cómo estás? Un abrazo, buenas tardes. Éxitos para hoy.
12: Hola, Chipi, ¿cómo andás? Un gusto, un placer volver a saludarte. Un fuerte abrazo en la distancia. Creo que todos estamos en diferentes países, pero la tecnología ayuda a estar bien comunicados hoy. Saludos a toda la audiencia, a todos ahí en la mesa, en el estudio también. Estamos a las órdenes.
1: Qué expectativa, profe, ¿verdad? Qué lindo momento para vivirlo como técnico de Recoleta, con tus muchachos, bueno, con todos los que forman parte de la delegación, medir a Boca Juniors en esta instancia de octavos de final. Es toda una experiencia, pero también yo creo que después de haber hecho la fase de grupo que hicieron, a la vez es un desafío y no hay un límite, porque si ya lo demostraron frente a Santos y frente a San Lorenzo, calculo que allá adentro ustedes, entre ustedes, se dirán, ¿y por qué no contra Boca?
12: Concuerdo 100% contigo. Creo yo que no solamente nombrarle a Santos, a San Lorenzo, debemos de empezar de Nacional en aquella prefase. Nacional es un equipo, uno de los equipos grandes del fútbol paraguayo que ya disputó una final de Libertadores. Entonces había que respetarlo. Pasamos distintos equipos en distintas ciudades, jugando casi siempre de visitante. La presión nunca existió, a pesar de que a los dos minutos contra Santos ya estábamos perdiendo 1-0, lo pudimos remontar. Entonces, solamente agradecer el premio que nos ofrece hoy la vida por estar disputando una fase muy importante contra un gran equipo, contra el equipo que tiene más títulos a nivel de continente. Y hay que ser agradecido y sobre todo disfrutarlo, pero con mucha responsabilidad. Y hoy es el día en el cual nosotros vamos a estar demostrando en el campo de juego de qué estamos hechos, qué tipo de madera, qué tipo de cimientos construimos en esta vida. Somos muy leales y muy creyentes todos en esta vida, en Recoleta. Iniciamos con un rezo, culminamos con otro rezo. Entonces Dios es fiel si él decide que nosotros tengamos que eliminarnos en esta fase, a seguir agradeciendo y buscando otras oportunidades para poder demostrar de qué está hecho este hermoso club de barrio.
1: Y futbolísticamente, para lograr eso que estás manifestando, profe, ¿qué se hace hoy? ¿A qué sale a jugar a Recoleta en cancha de Huracán?
12: Sabemos que el equipo, el que va a tener la presión realmente es un Boca Juniors, es el equipo grande, es el que juega de local ante un don nadie prácticamente, pero que ya dio mucha sorpresa en su caminar de Copa. Entonces nosotros tenemos que cuidar esos primeros 10, 15 minutos en donde ellos van a tratar de salir a avasallarnos, quitarle la pelota ensanchar el campo de juego, tratar de que Paredes no pueda jugar cómodamente y por sobre todo hacer las transiciones ofensivas que lo hemos entrenado mucho y bien para dañar a un gran equipo como es Boca y tratar de quitar el resultado acorde para que nos lleve a tener una oportunidad en Asunción de poder cerrar la serie y tratar de clasificar a la siguiente fase.
1: Eso te iba a preguntar, profe, porque lo mencionaste recién en medio de tu locución. ¿Habrá una presión especial para Paredes, intentando que no maneje la pelota, que la tenga el menor tiempo posible? ¿Va a haber algo especial en relación al que maneja los tiempos en Boca?

Es el jugador más emblemático que tiene, un finalista de Copa, sobre todo un gran profesional, y creo que es la estrella que hoy está teniendo Boca. Si evitamos el circuito de pases de él, podemos tener un mejor encuentro a favor nuestro. Si él desarrolla su juego normalmente, estoy seguro que la posesión va a ser mucha más alta a favor de Boca. Entonces, ese circuito que tenemos que evitar, tratar de que él juegue mucho y tratar de quitarle su confort. Entendemos que es una persona

0: Tiene una característica especial de ellos, creo yo, que se está basando mucho en un parado de cancha de 4-3-1-2. Entonces, el lateral izquierdo es el que más sube, Blanco. Le tenemos de ese sector a Medina y a Wilfrido Báez. Es justamente el sector que nosotros trabajamos mejor en la fase ofensiva. Ellos tienen la responsabilidad de, cuando tengan la pelota, tratar de atacar ese espacio vacío que se va a estar generando, y sobre todo Paul y Aldo, que van a ser los titulares en la delantera, generar un juego colectivo de transiciones muy eficiente, y sobre todo tratar de dañar lo antes posible para poder controlar luego el juego.
1: Profe, ahora están en el almuerzo. ¿Qué se está haciendo? ¿Cómo se está esperando este partido que arranca a las 19?
0: Los jugadores acaban de retirarse todos junto al presidente de un salón anexo al nuestro. Estoy más que seguro que van a estar hablando de los premios y de las motivaciones que el presidente en su buen tino siempre sabe hacerlo. Nosotros, todo lo que es el cuerpo técnico, y estamos culminando el almuerzo, disfrutando un poco del postre. Así que estamos todos ya comprometidos y esperando nomás ya la hora de poder partir al estadio y disfrutar de este gran momento.
2: A ver, le quiero hacer una consulta al profe. Profe, anoche hubo una cena con la gente de Boca. ¿Esa fue una invitación oficial del club o alguien apareció allí para llevarlos a cenar con la hinchada de Boca? Lo vimos cantar allí como una persona ligada al fútbol, ¿verdad? Con esa música de Boca.
0: Sí, no, ya estaba marcado con anterioridad. El presidente ya nos avisó de esa cena programada ahí en el bodegón con la hinchada de Boca, con ciertas personas de esa hermosa hinchada. Nos fuimos algunos representantes del club, pasamos una noche muy magnífica. Realmente la atención de todos ellos fue terrible, ellos con su batucada y alegrando el momento, y nosotros en algún momento también pudimos gritar el nombre de Recoleta dentro de una, para mí, un comercio muy importante dentro de lo que es todo Buenos Aires.
3: Profe, no, excelente, porque estaba el presidente también tocándolo el bomba ahí de Boca, así que nosotros compartíamos, porque a lo mejor puede ser chocante ver cómo el técnico de un equipo con el bombo, con la hincha del equipo rival, pero yo decía, la pucha, ¿quién se iba a imaginar que Recoleta iba a estar jugando octavos de final de Copa Sudamericana contra uno de los grandes de Sudamérica y aprovechar y disfrutar el momento, profe?
0: Sí, y ante todo hay que tener en cuenta lo siguiente: somos seres humanos que no tenemos que relacionar, y en ese relacionamiento el fútbol es una competencia que se juega durante 90 minutos, 11 versus 11, pero después del fútbol es una vida, y en esa vida vos tenés que disfrutar lo máximo que pueda. ¿Y por qué no hacer lo que siempre se tiene que hacer? Convivir, compartir, disfrutar y vivir. Entonces, para mí, si todos hiciéramos lo que ayer hizo Recoleta y Boca, este mundo urquillo va a estar mucho mejor siempre, porque no es una guerra, es un juego. Es un juego que se volvió profesional y que todos compartimos eso, pero no tiene nada que ver el partido con que vos te puedas sentar a hablar, dialogar y compartir una comida muy agradable con la gente.
3: Profe Solés, en el torneo local no tenés problema de dar el equipo. ¿Tenés confirmada la alineación para esta tarde?
0: Sí, anoten.
3: A ver.
0: Sí. Va con Nelson Ferreira, Marcelo Medina, Nicolás Marota, Luis Cardoso, Dairo Mosquera, Wilfrido Báez, Ronald Domínguez, Alexander Franco, Pedro Ríos, Aldo González y Paul Charpentier. Ese es el once no titular.
3: Listo. Confirmadísimo.
2: Aprendan técnicos.
4: Sin vueltas.
5: Sí, sí. Excelente.
3: Chipi.
1: Profe, te mandamos un abrazo, éxitos, que sea lo mejor en la noche de hoy. Es un partido largo de 180 minutos, el próximo martes en Asunción, por supuesto, en el Defensores del Chaco. Lo mejor para tu equipo, profe, que sea con éxito, que sea una jornada histórica.
0: Por favor, muchísimas gracias a usted por la comunicación y el apoyo de siempre. Te envío un gran abrazo ahí en la distancia, espero que pueda tener una gran cobertura también el día de mañana. Y por sobre todo a toda la audiencia, buen resto de jornada para todos.
1: Jorge González, director técnico de Recoleta, que hoy mide a Boca Juniors a las 19 en cancha de Huracán.

0: Boca Juniors contra Recoleta, octavo de final de la Copa Conmebol Sudamericana. Mañana estaremos aquí con Palmeiras versus Cerro, también a la misma hora, a las 19, desde el Nubank Parque. Y el jueves estaremos desde el San Januario con el partido Vasco da Gama Olimpia.
1: Sí, y repetimos que porque la AFA no envió los documentos a tiempo, los dos argentinos quienes vinieron a reforzar a Vasco no van a estar disponibles, no solamente para el partido del jueves, sino que tampoco para el partido en Asunción. Hablamos de Colillo y Sosa.
0: Y eventualmente para los cuartos de final, si eso para la gente de Vasco, ¿verdad? ¿O cómo es el tema? ¿O...
1: No, eso se abre, es lo mismo. Si Almendra se recupera, Oderle Rodríguez entiende que es importante. Si Cerro pasa. Yo creo
0: que debe ser para Vasco pagar una plata y supongamos que pasan y no los pueden utilizar, ¿verdad? Porque habrán ya contratado para medir a Olimpia y para jugar la Copa.
1: No, es que lo que te dije, la vez pasada el domingo se le lesionaron tres jugadores. Uno se le lesionó en el calentamiento y dos se le lesionaron en el primer tiempo. Entonces,
0: ¿a un equipo paraguayo le pasó eso alguna vez? Vos que tenés buena memoria, eso de contratar a un jugador y de repente no lo pudo inscribir para un partido.
1: A nivel internacional, no estoy recordando.
2: Sí, bro,
1: porque a ver, Guaraní. Esto de Cerro es por una cuestión de abundancia.
0: No, claro, lo de Cerro es abundancia.
1: Ahí lo de Guaraní, lo de
3: Fernández Cedrés.
1: ¿Fernández?
3: Sí, Fernández Cedrés.
2: Y le colocaron a Roberto Fernández y se olvidaron de Cedrés.
4: Ese fue un error logístico, pero a Cerro le pasó también algo similar a lo de Vasco con Eduardo Brock. Cuando fue contratado y había feriado por carnaval en Brasil y no lo pudieron escribir.
1: Lo del carnaval.
4: Sí.
1: Claro, en el partido contra Colo-Colo. Pero no, y lo de Guaraní fue por una cuestión de error administrativo de apellido.
3: Sí.
1: En vez de colocar a Fernández Cedrés, colocaron al Choco.
3: Sí, Roberto Fernández.
1: Cuando Choco no era tan famoso.
3: Sí.
1: Y en esa época
0: Roberto Choco Fernández.
1: Claro, y generó una indignación porque Fernández Cedrés era el volante.
3: Claro, Fernández
1: Cedrés. ¿Quién es Fernández? ¿Verdad? Porque la dupla era otra.
0: Bueno, a ver, vos sabés que Maxi ya acá está oliendo a parrilla, se huele el humo de los restaurantes.
5: Algo pendiente de eso, Chipi.
1: Sí, pero a vos ya empieza a afectar eso. A mí no, porque Maxi sabe que yo soy de desayunar un poco fuerte, por eso fui el primero en llegar a la mesa.
0: No, yo le apliqué
1: le tuve que pedir huevo revuelto a la moza, porque me dice, señor... Viene con un grupo importante, ¿verdad? Me dice, ¿verdad? Y
0: no, pero éramos un grupo importante de cuatro.
1: Pero el cuarto integrante se sumó al...
0: Pero Dani, pero el desayuno fue hasta las 10. Por algo ponen hasta las 10. Yo llegué 10 menos 5. Pedí un café con leche, huevo revuelto, panceta y... ¿Qué más agarré? Un jamón y un queso y agarré una piña y un... ¿Qué había? Mamón.
1: Sí.
0: Y mamón, ahí está.
5: Tengo un amigo.
0: Tranquilo.
5: Tengo un amigo.
1: Y después venía y decía. Sí, Maxi.
5: Tengo un amigo que en Estados Unidos preguntó por qué a todos le ponen Bacon.
4: No.
5: Así no voy a decir quién fue, obviamente, pero por así qué a todas las hamburguesas le ponen Bacon, dijo. Y hasta ahí nomás te puedo contar, muchachos. Porque no vamos a decir quién fue.
1: Bueno, el señor también le bajó su Bacon. Entonces, pero...
0: Es panceta, muchachos. Bacon, claro, panceta.
1: Pero
0: acá le dicen, ¿cómo le dicen?
5: Bacon.
0: Bacon, ¿verdad?
1: Creo que sí.
0: ¿Sí?
1: No.
0: Porque
1: no.
0: Viste que acá cambian de repente cada nombre, también le ponen un...
5: Y también, Chipi, no sé si vos te acordarás...
0: Yo agarré nomás porque estaba...
5: Ese día que estábamos allá en tierras americanas y teníamos ganas de comer en una churrasquería. Y entramos... Y así como entramos, salimos. Muy caro. Muy caro. Chipi no quiso pagar.
0: Un sueldo mínimo era.
1: ¿Dónde se ha venido usted? O era, o sea, no fue el grupo. Ustedes dos se han venido a algún
0: lugar. Maxi, claro.
5: Fue un día que hubo
0: una
5: un malentendido.
0: Noche donde yo estuve de... Claro, estuve de psicólogo.
4: Mientras nosotros entonces, comíamos,
1: muchachos, no contemos.
0: Pero
1: si quieren contar, bueno, está bien.
0: No, y era la mitad de un sueldo mínimo, era Dani. ¿Verdad, Maxi? La mitad de un sueldo mínimo era.
1: Yo creo que con esto la audiencia va a sacar las conclusiones. ¿Dónde suelen frecuentar el señor Biancucci y el señor Vera? Vaya a saber, estaba haciendo, era una sesión, era una terapia, era un momento.
0: La verdad es que tomó una decisión fue Maxi, porque yo tenía muchas ganas de comer carne. asado.
1: O sea, se fueron, no sé.
0: Era un famoso local brasilero que también estaba. Que hay acá justamente, acá a dos cuadras. Acá sale más barato. Yo creo que podríamos ir ahí, Biancucci, esta noche.
5: Vos sabés que me diste ganas, che, porque hace mucho que no voy a una churrasquería brasilera. Hay que decir que acá aumentó todo, ¿eh? Yo salgo con la familia y un palenque y medio gasto, Somos muchos.
0: No. Claro.
5: ¿Sabés qué asado me hago?
0: Sí. Suman las dos cosas.
1: Che, pero yo me imagino, yo no estoy viendo el chat ni nada por el estilo, pero me imagino así. Se van a Estados Unidos a querer comer carne brasileña. ¿Cómo es?
0: No, pero ya era ahora, Dani, ya. No, ya era. Sí. Todos los días era
2: que suficiente de bacón, de hamburguesa y compañía.
0: La pizza, después, ¿qué más? El pollo frito, el bacón. No, imposible estaba. Javier, vamos a vender, por favor, 13.34 y ya seguimos, dale.
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0: ¿Vos sabés que estaba haciendo el recuento nomás hoy, Dani, Maxi, Juanma, Johnny, Gerardo, audiencia? Fíjense, Palmeiras jugó el primer partido después del Mundial, que la final se jugó el 19, ¿verdad? 22 de julio. Contra Coritiba. Ganó 3-1. 22 de julio, síganme. 26 de julio, 4 días después, perdió con Mineiro. 29 de julio, Copa de Brasil. O sea, 3 días después, le ganó a Vitória. Perdón, ese fue Brasileirão todavía. 2 de agosto, 3 días después, ahí le gana a Fortaleza por la Copa Brasil. 3 días después, otra vez, 5 de agosto, pierde con Fortaleza 3-2, igual clasifica. 9 de agosto, que fue el domingo, empata con Inter 0-0. 22 de julio, 26 de julio, 29 de julio, 2 de agosto, 5 de agosto, 9 de agosto, 1, 2, 3, 4, 5, 6 partidos.
1: No es solamente la secuencia de 6 partidos, como bien dijiste, ellos no han tenido desde la reanudación una semana como la que tuvo, por ejemplo, el fútbol paraguayo, que es una semana completa. Viste que acá nos quejamos, no, perdón, no, nosotros allá ya nos quejamos.
0: Esa primera semana nos quejamos ya de que por qué la primera semana y no la segunda.
1: A ver, para también ser cierto, Abel Ferreira es el más quejón del calendario brasileño. Porque realmente es inhumano ese conteo que vos hacías. Y esto va a seguir porque Palmeiras sigue con vida en la Libertadores y en la Copa do Brasil. Fíjate que, por ejemplo, el fin de semana pasado no hubo Brasil... Perdón, el otro fin de semana pasado no hubo Brasileirão.
0: La Copa de Brasil.
1: Porque jugaron Copa de Brasil 16 equipos.
0: Ellos jugaron domingo, miércoles.
1: Exactamente. Y bueno, volvió el fin de semana pasado y después van a tener que... Y ahora con tres clásicos también. Pero cuando se habla de la famosa exigencia del calendario brasileño, es eso. Y hasta asumemos que ellos terminaron el 31 de mayo, el famoso partido que jugó Pita, que después de jugar le avisan que había sido convocado. Y bueno, por eso ellos marcan también una diferencia. Y que siempre Abel Ferreira dice esto, ¿no?
2: Daniel.
1: Pero tienen otro prototipo y si vamos a una cuestión de refuerzos, bueno, el ex Libertad Barbosa es quien no estuvo en la fase de grupo y ahora sí está y mañana seguramente va a ser titular. Sí, Johnny.
2: Sí, el equipo que empató con el Inter fue Carlos Miguel, Martínez, Murillo y Barbosa, línea de tres. Andrade por derecha, Piquerez por izquierda, Freitas, Pereira por el medio, Mauricio, Sosa y Arias. Ese fue el equipo de Palmeiras.
0: Esa línea defensiva va a ser la misma si no vuelve Gómez. Si vuelve Gómez, saldría Martínez de la zona defensiva y lo pondría con Murillo y con Barbosa, un conocido de la casa. Y después habrá que ver qué otros cambios hace de mitad de cancha para arriba.
1: Hay que ver si mantiene a la dupla paraguaya, porque entraron en el segundo tiempo, pero no rindieron. Los que sí están en un bajón importante son el Flaco López y Vitor Roque.
0: Vitor Roque no hace un gol desde el 8 de marzo, 5 meses. Ese es el dato. Mira que Vitor Roque no anota desde el 8 de marzo de este año. 5 meses han pasado, 9 partidos en total.
5: Mirá que acá Juanma aportaba algo fuera de micrófono, que hay mucha presión en Palmeiras, ¿eh? Abel Ferreira está siempre siendo evaluado. Acá hay también, Juanma está leyendo aquí lo que dice Globo Esporte.
4: Sí, porque un reporte de Globo que se hace eco justamente a lo que compartíamos también con el reclamo de Mancha Verde.
3: La
4: sí, exactamente, la hinchada organizada más grande del Palmeiras, que ya lo quiere fuera Abel Ferreira, inició una campaña de fuera Abel, e incluso también ¿cómo se terminó la paciencia? Es lo que están colocando incluso en los alrededores del estadio, en relación al mal funcionamiento.
0: Tiene el campeonato, ¿eh?
4: A los malos, sí, resultados.
5: No, es una locura. No, lo de Brasil es una locura. El técnico más ganador, no sé cuántas copas ganó Ferreira. Es una locura lo que el público brasileño es insoportable. Jugar ahí, te digo, es una presión constante. Y creo esto es muy importante lo que dice Juanma, porque Cerro va a tener que usarlo a favor. Sí. Porque si en los primeros minutos, en los primeros 20, el equipo no te daña, ellos mismos se tiran en contra de sus propios jugadores. Así que eso es un atenuante que seguramente Cerro Porteño va a tener que tener en cuenta, ¿no?
1: Y hablando del fútbol brasileño, de este fin de semana ellos van a aplicar las novedades del Mundial. ¿Y cómo es? Porque se trata de Brasil y lo que solemos hablar, y ayer lo habíamos tocado con lo de Fernando Román también. Brasil sí va a adoptar la ley Vinicius. Claro, también iba a ser incoherente si lo que generó el hombre del Real Madrid, entonces acá se va a hacer. Pero yo, más allá de eso, lo que quería conectar es porque ellos también decían, nosotros tenemos que acelerar nuestro fútbol y evitar a los que hacen tiempo. ¿Por qué digo esto? Porque hoy la APF volvió a sacar lo que a Olimpia le molestó. Y dicen, muchachos, 58 minutos, un segundo, el promedio. Hoy por hoy, el fútbol donde más minutos se juega es en Paraguay. Porque la Premier tiene 55 minutos 23 segundos. ¿Por qué hago esta aclaración? Y acá me pongo un poco del lado de la queja o la protesta del Olimpia. Todo bien con que estemos subiendo los números, pero no hagamos como ocurre en economía o cuando te hablan de la inflación o de la macro. Hay que haber un acompañamiento. Entonces, para mí no es normal que nosotros tengamos 3 o 4 minutos más que la Premier o la Bundesliga. Ahora, si vos ves, Argentina juega 50 minutos, entonces bien, pero yo creo que nosotros ahora estamos en una zona donde el juego es fluido. Ahora, no hagamos, tapemos todo para llegar, que no se vuelva una meta por sí este número. Pero hoy, luego de la finalización de la cuarta fecha de ayer, la APF sacó esto, y justo me pareció curioso porque hoy Brasil, porque ayer se reunieron en la CBF y la primera y la segunda división desde este fin de semana van a aplicar todo. Además de ese tema del arquero, que se va a aplicar en la Premier y en la Liga Española, que si un arquero se hace lesionado, tiene que salir un jugador de campo. Entonces, en Brasil, desde este fin de semana, fecha 23 del Brasileirão, en la Serie A y en la Serie B, ya van a adoptar lo que nosotros adoptamos en Paraguay y otras cuestiones como la ley Vinicius y el tema del arquero caído, sale un jugador de campo.
0: Le quiero pasar la pelota a Juanma, porque ayer se enamoró del juego de Libertad,
4: sí,
0: que ganó el partido frente a Triqui. Hay un solo puntero del campeonato, que es el 2 de mayo, con 10 puntos, 9 para Trinidense, 9 para Libertad. Ganó un duelo clave el equipo de Nelson Aedo Valdés. Juanma, ¿qué te enamoró del equipo de Aedo?
5: Si se enamoran, perdón, Juanma, se enamoran fácil ustedes, me parece, ¿no?
4: ¿En serio? No,
5: rápido, sobre todo.
3: Es joven,
4: yo te voy a
5: enamorar. Es como Chipi, que también el otro día se enamoró del chileno, dijo, este tiene que jugar, el mejor gol del campeonato. Es como que...
3: Son jóvenes.
5: Perdón, que me meta.
4: Son jóvenes. Cuando empieza a correr Libertad, yo te digo una cosa, ya le ganó Olimpia, se recuperó de lo que fue la derrota contra Guaraní con 10 jugadores, o sea, no es que Guaraní le ganó con igualdad de condiciones, y Libertad va, no se cansa, se junta Mansur, se junta Pachi, aparece Campuzano, Alan Benítez va como una tromba por derecha, por el otro, bueno, hay que ver lastimosamente.
5: Y el de Beto también.
4: Lo de Mati Espinosa, cayó muy mal la rodilla derecha, se le fue para adentro, salió con hielo, mucha inestabilidad, no podía pisar la pierna derecha. Terminó con 10 Libertad. Esperemos que no sea nada grave para él, porque un jugadorazo, está jugando a un nivel altísimo.
3: Levantó,
4: y hay que ver,
3: levantó su nivel.
4: Hay que ver ahí quién puede reemplazarlo, porque como mínimo va a quedar por lo menos un mes fuera. Ojalá que no sea nada grave, pero Libertad te mete una intensidad
2: ahí
4: tremenda.
2: Lo tiene Fretes, lo tiene Jiménez.
4: Ah,
2: perfectamente para.
4: Fretes, sí, pero sí, puede reemplazarlo, pero estaba jugando muy bien Matías Espinosa. Sí. Participó del primer gol. Participó de la jugada previa que termina en el córner para el segundo gol. Una sucesión de toques que empezó con Pachi, Campuzano, se metió Mansur, devolución para Pachi, Espinosa, Pachi, Espinosa de vuelta tapó el arquero y ahí viene el córner y Alan Benítez estaba muy atento. ¿Ustedes se acuerdan de ahí la primera fecha del torneo Apertura del año pasado? Hay que ir muy lejos. pero jugaron Cerro Libertad en la olla y Alan jugaba para Cerro. La última jugada del partido. Un córner también, se armó una escaramuza, ¡pum! Patea a Alan Benítez, pega en el travesaño y sale para afuera. Y termina en una mano que después Cecilio se encarga de errar el penal. Sí.
2: El árbitro dio gol, vieron pena, el árbitro dio gol.
4: El árbitro dio gol, después revisaban el VAR.
1: Primero se cobró gol.
4: Claro, exacto. Se dieron cuenta que no había entrado. Bueno, fue una jugada muy similar. Le quedó el rebote a Alan.
3: Le ataca al arquero.
4: Le pegó en el ángulo.
3: No, pero Morinigo
4: le en atacaron. Aquella ocasión, sí, a Cecilio, sí. Que regaló el penal tipo Vegetti el sábado. Y Alan le pegó con una fuerza.
5: ¿Qué gol te gustó más, el de Alan o el de Beto?
4: El de Beto.
5: El de Beto.
4: El de Beto fue un golazo.
5: ¿A usted?
3: El de Beto.
2: El de Beto.
4: Sí, el de Beto, Beto, porque él para con la zurda y...
0: Para vos, Biancucci.
5: No, está bien, sobre gusto, muchacho, por favor.
3: Alan Benítez declaraba que el mejor gol de mi vida, y tiene dos goles.
2: Bueno, y por eso, por eso.
5: Pero ¿cómo recepciona rápidamente?
2: Pero Maxi, este es un mensaje para los futbolistas. Juanma. ¿Hay que chutar al arco?
4: Sí, Chipi.
0: No, perdón, Johnny, es que ayer después Biancucci quiso discutir que el gol de Benítez fue mejor que el de la Cruz, y me gusta saber ahí que la mesa está con el gol de Beto de la Cruz. Fue un golazo el de Alan Benítez, pero el de la Cruz...
5: No, simplemente sobre gusto los colores.
0: Fue un mejor gol, fue el gol de la fecha. Para mí, candidato al top 3 de los goles del campeonato.
5: Yo lo que digo es que es más difícil agarrarla como la agarró Alan que lo de Beto. Igual es un golazo el de Beto, no estoy sacándole mérito ni mucho menos. Pero es más difícil agarrarla de primera, pero está bien. Cada uno.
4: Que, vos sabés que Beto, con una rapidez, él domina, y no es que domina así, le da un metro y medio, sino que ahí cortita fue.
5: Y saca el remate.
4: Y saca el remate una. Y generalmente la mayoría elige la potencia. Él totalmente direccionado.
3: Claro, le pega colocado.
4: Tiro colocado, golazo.
3: Tenía muy encima la pelota y la calidad técnica hace que le pegue así, de esa manera. No tomó carrera, nada, sino que era
5: colocado. Pero serio candidato a Libertad, entonces.
4: Yo lo pongo como principal candidato a Libertad.
5: Porque aparte, si los grandes están durmiendo y encima tienen estos partidos que seguramente...
2: Y a mí, Maxi, me encanta que le gusta a Juanma el juego de Libertad. Porque aquí nos enamoramos de cualquier jueguito que viene un técnico, hace... Mira un poco cómo dirige ese fulano.
4: Aedo.
2: Y Aedo está empezando y ya se mostró como...
5: Te contagia.
2: Como un trabajador. Contagia.
5: Sí, allí en el campo de juego. Vos lo mirás ahí en el banco y quiere entrar.
3: Sí.
5: Es un león enjaulado.
2: En ese partido contra Olimpia.
3: Es intenso su equipo.
5: Claro.
3: Al igual que como él dirige.
5: Sí, cuando lo ves ahí, te dale, te
4: sí,
5: dice.
4: Si sostiene físicamente, es el principal candidato.
3: Claro, si
4: sí,
3: no
4: sí.
3: Se cae físicamente.
5: Ojo, también hay que darle mérito a 2 de mayo, que también. Obviamente, salvando la distancia.
3: Eduardo le deja más al técnico.
2: 2 de mayo está ligando.
5: Perdón, te corrijo.
3: Eduardo le deja más al técnico.
5: Te corrijo. Eduardo Ledesma y Diego Gavilán.
3: Eduardo Ledesma es el técnico.
5: Eduardo
3: Ledesma es el técnico.
4: ¿Y bueno. Por qué Gavilán no?
3: ¿Gavilán?
5: Porque
3: él está ahí.
5: Y no, porque no viste que cuando gritan los goles.
3: No se pasa gritando ahí, llenando de mensajes a sus jugadores. ¿Qué se siente? Eduardo Ledesma es el técnico.
4: Chipi, Dani.
5: Muchachos.
0: Notable. Notable, notable, notable. Sensación. La rompió Gerardo. La figura de la tarde, hermano. La figura de la tarde. La figura del partido.
5: Dijo, dos palabras, dijo, pará. Dos palabras en 2 horas y media, pará. Dos palabras nomás.
6: El MVP, ¿tampoco? Maxi. Él es el MVP, Gerardo.
5: Por favor.
0: Maxi, MVP hoy, hermano. MVP.
5: Igual,
0: MVP.
5: No bueno, lo extraño.
0: Dani, vamos a cerrar desde acá.
5: No,
0: queda
5: déjame decirte esto nomás. Solamente,
0: perdón, Biancucci.
5: Solamente porque tenemos audio de la gente. Yo sé que a usted no le gusta escuchar audio, pero yo quiero darle prioridad siempre a mi público. Quiero decirle también que Ariel Julián no fue al puente Remanso a revisar si estaba en condiciones o no, porque veo el chat que también estaban preocupados por Ariel. Eso no sucedió. Él está con una pequeña naná que todavía no sabemos bien qué es.
0: Espera un poco.
5: Así que antes que ustedes
0: Gerardo,
5: se vayan...
0: Gerardo, Pedro,
5: sí.
0: Llamale un poco a Ariel.
1: No.
0: Espera,
1: ponme
0: al aire la llamada, por favor.
1: No, eso no sé. No.
0: Un segundo nomás.
1: No,
0: quiero saber cómo está.
1: Está tocado.
0: Que atienda así despacito. Gerardo, Pedro, al aire, por favor.
1: No.
6: Está preocupado, Chipi.
1: Estará durmiendo, estará con antibióticos.
5: No, durmiendo a las 2 de la tarde.
0: Poné un poco el tutu.
1: Perdón, ¿vos tenés el consentimiento de Ariel para que le llames?
5: Bailarín, tú.
0: No, una llamada, a lo mejor corte y punto.
5: Está bien. Si el conductor lo quiere así, por favor.
1: Vos también te sumás a esto, Maxi.
0: Poné al aire, Gerardo Pedro.
5: y la última vez...
1: Bueno, si los dos conductores están alineados, la última vez hubo una tos forzada, digamos, ahora yo...
5: Queremos escucharlo.
1: Quiero que se recupere Ariel, pero...
5: imagino que está escuchando el programa, porque a ver, si no está internado en terapia, tiene que estar escuchando el...
1: No, pará, ¿cómo que terapia? No,
5: mínimo tiene que estar escuchando el programa. No, está bien, pero por favor, llamalo, Gerardo.
0: A ver, ¿suena, Gerardo?
2: Sí.
7: Está sonando.
0: Epa. Y poner al aire, no, cuando suena,
2: al,
0: ¿eh?
2: Al aire.
5: Obi, el apretar el botón, Obi.
2: La perilla, tipo Maluca.
4: Quiero hablarlo antes, Gerardo. Claro. No, no está de acuerdo. Se revela en producción.
0: Ahí está. Ahí está.
4: Ahora sí.
5: Silencio.
0: Ahí está.
7: No te va a atender.
8: Después del tono.
0: ¡No! ¡Ah, no!
5: ¡Cortó!
0: ¡Ah, no!
5: ¡Cortó!
0: ¡Cortó! ¡No!
5: ¡Pará! ¿Quién soy, Infantino? No,
1: eso es cortar, ¿verdad? Porque no...
2: Impresionante.
1: Porque no sonó tanto para el que vaya.
0: Cortó de una. Cortó dos veces y ya cortó. No, ¡qué bárbaro!
1: No, pero a ver, yo me quiero imaginar. Él habrá cortado matándose de risa o de rabia.
5: Hola, Susana.
0: Suena.
7: Te estamos llamando.
0: Hola, Maxi. Decís ganar 100 mil guaraníes.
8: Después del tono.
0: No.
5: Bien, Ariel. La culpa la tienen ustedes.
0: Qué decepción. Yo me voy. Qué pelado. Chao, Maxi.
5: Sí, está bien.
0: Cierran ustedes ahí con Javiernes, con los audios de WhatsApp, Dani. Vamos a buscar un lugar para almorzar.
5: Dale, muchachos. Pásenla bien.
1: ¿No te querés ir al... al Nubank?
0: ¿A qué?
1: A la cancha.
0: ¿Para qué? Si mañana vamos a ir. ¿Ahora?
1: No, para retirar la... ¿Qué sé yo?
5: Dani.
0: Mira lo que me está proponiendo. Yo quiero ir a una parrilla y él me dice para ir
5: al estadio. Llévalo un restaurante.
0: Yo me voy, chela. Vamos.
5: Vayan a comer, por favor. Chao, muchachos. Chao. Ay, ay, ay.
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10: Hola, ¿qué tal, Cardinal Deportivo? Estoy en plena sintonía de la programación. ¿Qué tal, Juanma? Maxi, no importa la estatura, no importa que seas curepa, lo importante es que sos una muy buena persona, de buen corazón, muy educado y respetuoso.
2: Gracias.
10: Felicitaciones por eso, Maxi.
2: Gracias.
10: Desde Itacurubí del Rosario San Pedro le estoy escuchando.
6: 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Mirá vos, se comunicó la tía de Maxi. 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
11: ¿Qué tal, ABC Cardinal? Un saludo a la mesa.
5: Sí, señor.
11: Especialmente a la eminencia del fútbol.
5: Gracias.
11: A la serpiente del deporte.
6: ¡Epa!
11: El periodista más longevo de ABC. ¿Eh?
6: Así luego.
11: Maxi Biancucci.
0: ¡Vamos! Digo,
11: periodista serpiente del fútbol.
5: ¡Ya! Escucha, Chibi.
11: El camaleón de los clubes.
6: 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Yo no sé si el mensaje anterior le apoyaba o no sé qué a Maxi. 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
12: ¿Qué tal, Maxi? Muy bien te queda ese programa. Después de mucho tiempo volví a escuchar ABC Cardinal. Soy Roberto Pérez. Saludo al innombrable, impresentable.
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13: Pequeñuelo, qué bien te queda esa silla, pequeñuelo.
6: A la gran siete.
13: Chipi, dedícate nomás ya a los Juegos Olímpicos, hermano. No. Dani Chun, te mando un fuerte abrazo.
5: Bien, bien, por favor, respeto.
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4: 14 grados en Asunción, misma sensación térmica, viento sur-suroeste, 4 kilómetros por hora. Esta tarde mínima de 14, máxima de 18, cielo mayormente nublado, vientos del sur, luego variables, lloviznas, luego mejorando. Por la noche, 16 de mínima, 17 de máxima.
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6: 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Ni me imaginaba que al final del programa, en vez de aparecer Team Pain, apareció el Team Maxi. 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
5: Muchas gracias, fue sí. Lindo mientras duró, me sentí muy bien. No, ese sonido no, gracias a la
3: tu
5: gente.
3: Tu conducción, ¿sabes qué, Maxi?
5: Sí.
3: Excelente. Debut y despedida.
4: Qué fuerte.
5: Chao, me dolió el corazón.
4: Mini conducción.
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1: MPC adjudica obras hasta 81% por encima de su precio referencial. El senador Eber Villalba denunció que 20 licitaciones del MPC fueron adjudicadas por un monto acumulado de 157 millones de dólares por encima de los precios de referencia.
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1: Sequía obliga a imponer restricciones de agua en casi 70% de Francia. Casi el 70% de Francia está sometido a restricciones en el uso de agua debido al agravamiento de la sequía. En 67 de los 101 departamentos del país se decretó el nivel máximo de alerta en el que el agua está reservada para usos prioritarios. Temperatura en Asunción, 16 grados.
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0: A las 2 de la tarde con 4 minutos comenzamos periodísticamente en este martes 11 de agosto de 2026 con el renovado saludo a los oyentes de todo el país, con el renovado abrazo también desde la distancia a nuestros oyentes en diferentes partes del mundo entrando en contacto a través de la más potente. 14 grados de temperatura en Capital y Central, 71% de humedad en el ambiente, vientos del sur suroeste a 4 kilómetros por hora, tarde nublada, cielo cubierto con temperatura fresca, con una máxima que podría llegar a 18 grados esta tarde, pues bajaría a 16 por la noche. El tiempo va a seguir siendo fresco. Mañana sí ya sube un poquito más la temperatura, la mínima de 14, la máxima de 25 mañana. Va a ser el día más cálido de esta semana hasta el viernes, porque el jueves la mínima es de 16, máxima de 21, con lluvias dispersas. Ahora con algo de lloviznas, tuvimos alguito de lloviznas temprano, ya mejorando ahora el tiempo. El viernes, mínima de 15, máxima de 20, tiempo fresco con lluvias dispersas. Y el sábado, sin precipitaciones, la mínima de 16, la máxima de 26 grados. Un gran abrazo al querido Alto Paraná, al este del país, a través de la 107.1 ABC del Este, la FM 107.1, la máxima de 22 esta tarde, mañana mínima de 16, máxima de 25, en Ñembucú máxima de 14 hoy, mañana mínima de 13, máxima de 20, en Amambay 25 de máxima, mínima de 18, máxima de 29, y en Itapúa hoy la máxima de 14, mañana la mínima es de 14 y la máxima de 21 grados. Nos acompaña estas dos semanas Edgardo Romero. Edgardo, buenas tardes.
1: ¿Qué tal? ¿Cómo te va, Guillermo? Un saludo a la audiencia, a los compañeros.
0: Osvaldo Obi, buenas tardes.

0: Recordando a Gustavo Cerati, entonces, en este 11 de agosto. Sí, señor. Así estamos comenzando. Hay sesión extraordinaria en la Cámara de Diputados. Vamos a hablar un poquito de ese proyecto de jubilación privilegiada para los congresistas. Una vez más vuelve a ser tema, porque hicieron unos retoques cosméticos, en realidad, para seguir manteniendo el sistema tal cual. De algo que para muchos, y nos incluimos, yo me incluyo particularmente, no lo voy a agregar a Edgardo en esto, pero me incluyo, no tiene razón de ser una caja de jubilaciones del Congreso, ¿verdad? Sí. Personas no tienen empleadores, que ellos se autodeterminan sus salarios siempre, entonces pueden tranquilamente ajustar los números para que las cosas calcen siempre. Son jueces y partes en esto de la caja parlamentaria. Uno de los temas, entonces, hoy se estaba esperando a Vicente Battaglia. Hubo equipos periodísticos en el aeropuerto Silvio Pettirossi temprano esperando a Battaglia, el expresidente del IPS. Ahora la información es que el exfuncionario estaría en Brasil. Ese es el dato que publica abc.com.py. No llegó hoy y el expresidente estaría en Brasil ya desde hace algunos días.
1: Es el único que no se presentó todavía entre los imputados por estas irregularidades detectadas en el IPS puntualmente. Y esta mañana le escuché también a, no recuerdo el apellido, representante de la Contraloría, mencionar que Battaglia también está dentro de las irregularidades por cobro de viáticos mientras estaba fuera del país. Otra situación irregular en torno a Vicente Battaglia, cuando era administrador del IPS. En ese contexto también están los miembros de las asociaciones de asegurados del IPS, que convocan a una manifestación en todo el país para el 25 de agosto para exigirle justamente al Ministerio Público justicia tras estas imputaciones y que aprieten los trámites para realmente tener a los responsables bajo la lupa y no quedar simplemente en una acusación. Eso dentro del contexto que se menciona y también las reacciones de los asegurados del IPS.
0: Bueno, un gran tema, indudablemente, ¿verdad? Hasta ahora estamos hablando de un solo caso, el tema de los quirófanos, ¿verdad?
1: Sí.
0: Y el único que no está puesto a disposición por el momento es Battaglia, pero vamos a ver qué pasa con los consejeros también, porque es efectivamente esto que estamos charlando, ¿verdad? Ya tenían que haber puesto a disposición del fiscal en las actas de las sesiones del Consejo que aprobaron las adendas también. Vamos a ver qué dice el fiscal Julio Ortiz. Hay que hablar un poco con él, porque él había pedido que remitan las actas y las resoluciones del Consejo de Administración y no hubo respuesta al pedido formulado en ese en el plazo.
1: ¿Y Battaglia cuánto tiempo tiene para presentarse?
0: Y no sé, porque ahí después ya el juzgado puede declarar su rebeldía si no se pone a disposición, ¿verdad? Los otros están ya todos sometidos a proceso. Yo creo que él se va a presentar, ¿verdad? Ahora no sé cuál es la estrategia que estará elaborando, seguramente estará aguantando ahí para ver cómo hacer la presentación. En ese sentido, bueno, estamos esperando, ¿verdad?, que se ponga finalmente a disposición de la justicia.
1: Sí. La sesión de hoy también, de diputados puntualmente. ¿Sí? Ayer sacamos un ranking de los diputados más raboneros.
0: Sí.
1: Y varios se enojaron por ese ranking.
0: Sí, es lo que quería preguntarte un poquito para que nos expliques el ranking, porque escuché a Rubín quejarse de que él en realidad está presente, pero que él no vota por los proyectos oficiales.
1: Claro, o sea, pero su tarea, ¿cuál es? Esos datos se sacaron a partir de las votaciones. Vos podés votar en contra si no te gusta el proyecto.
0: Ausentarte para no dar quórum no es también una herramienta, digamos.
1: Claro, pero tenés que tener la autorización del presidente. Pasa que muchas cosas están en el reglamento, pero no se cumplen. Si vos querés retirarte de la sala de sesiones, durante el desarrollo de la sesión tenés que pedir autorización al presidente que está en uso de esas atribuciones.
0: O sea, no podés salir nomás.
1: No, no podés salir por salir. Es una obligación tuya
0: en la sala. Pero no es una herramienta tuya para tratar de impedir que toquen un tema.
1: Está establecido, pero como bloque. Podés salir como bloque.
0: Yo también entiendo que esto no podés hacer así siempre, porque hay veces en las que tu presencia no marca, ¿verdad?, el quórum, ¿verdad? Vos tenés, no sé, 60 personas en la sala y ya, no, yo voy a salir para no dar quórum, es una estupidez. Claro. Es mejor quedarte y votar en contra,
1: ¿verdad? Claro.
0: Porque el tema se va a tocar nomás luego, porque hay nomás luego mayoría, porque vos no estás definiendo el quórum de la sesión, es decir, no, es que esto también sea una norma que se aplique, que se pueda aplicar siempre, ¿verdad?
1: Imagínate, tenés 44 en sala de sesiones. Sí. Y tu bancada opositora son 8 miembros.
0: Sí.
1: Entonces, vos calculás, mirás, hay un proyecto que no requiere, que no es de tu agrado.
0: Claro, 4 de ustedes 4. Ya pueden dejar sin quórum.
1: Claro. Entonces,
0: porque vos necesitas la mitad más uno para sesionar.
1: Comunicás, así como bloque, como bancada opositora, decís, presidente, nosotros nos retiramos de esta sesión porque no estamos de acuerdo con este proyecto como una estrategia política, que también está, está establecido dentro del reglamento. Pero en ese caso, sí, te retirás, dejás sin quórum. Pero cuando se está desarrollando un proyecto y se está discutiendo, no te gusta, bueno, votá en contra. Si es que no hay una decisión de bancada, votá en contra, a favor, o incluso podés abstenerte.
0: Sí.
1: Pero muchas veces queda ahí la tarjeta y no se sabe si es que estás o no en la sala, porque también pasa eso. O incluso algunos se van hasta el comedor, que forma parte de la sala de sesiones, o hasta el sanitario, que también forma parte de la del quórum, de la asistencia a sesión, y no aparece tu voto. Se trató un tema delicado.
0: ¿Estuviste vos?
1: Estuviste.
0: Técnicamente hablando.
1: Pero no votaste. Entonces marcás presencia. Ahora, hay estrategias donde vos sacás tu tarjeta y en ese momento ya no formás parte del quórum. Y estás ahí, no salís de la sala, pero estás. Dependiendo de los números, te vas y marcás.
0: Bueno, ¿y cuántas fueron las ausencias de estos diputados? Porque son 38 sesiones convocadas.
1: Sí.
0: ¿Y ustedes sacaron de las 38, hicieron o cómo hicieron el ranking?
1: No, en realidad eso es a partir de los registros oficiales, registros de la Cámara de Diputados, de las asistencias, ausencias y en el momento de la votación. Esa aclaración también se hace en este artículo. Ah. Por eso es que muchos se enojan, pero en realidad es una cuestión de ellos. Si quieren ellos modificar su reglamento interno, tienen plena potestad. ¿Se van a enojar? Sí, se van a enojar porque es parte de su atribución votar a favor, en contra o abstenerse. Retirarte en bloque está permitido dentro del reglamento.
0: Sí.
1: Pero no se cumplieron en estas ocasiones, tal vez. No votó estando en sala.
0: Claro, porque a lo mejor la persona está... Yo no quiero ponerle nombre a esto, ¿verdad? Yo quiero ir un poco a discutir el concepto primero, Edgardo, que es el siguiente. Vos podés estar en todas las sesiones. Puede estar recontra presente,
1: claro.
0: Pero hay un punto que se va a tocar y vos decís, bueno, como herramienta política también nos retiramos, protestamos contra esto, expreso mi opinión y dejo constancia de que o trato de dejar sin quórum o directamente nos oponemos a que se trate luego el tema, ¿verdad? Esa no puede ser una norma, no puede ser que siempre sea la conducta de un parlamentario, ¿verdad? Pero digo, es una circunstancia también. Sí. ¿Y quiénes son los que más faltaron entonces? Carlos Núñez. Salinas, Colorado. Sí. Cartista, Rubén Independiente y Rodrigo Blanco Liberal.
1: Sí. Siguen Juan Ramón Maciel, de la ANR, Añete T, y Roberto González, en los 5 primeros.
0: Sí.
1: Roberto González también expresó su molestia por esta situación.
0: Pero él suele estar en las sesiones,
1: claro,
0: por
1: participa.
0: Eso me llama la atención.
1: Pero efectivamente, no, por lo visto no vota, porque eso es lo que dice este ranking. Está
0: y bueno, presente. Pero entonces no es rabona. La rabona puede dar a entender que vos no asistís luego. Sí,
1: ¿Qué seguridad tenemos de que están o no están? En el momento de la votación. Por eso, estos datos se sacan a partir de los registros.
0: Entonces hay una debilidad, digamos, en el cotejo, porque, como bien decís, hay cosas que no se cumplen, pero a González, por ejemplo, lo vemos siempre.
1: Y participa en comisiones.
0: Y participa y es un contrapunto generalmente. Siempre pide la palabra. O sea, lo vemos siempre en sesiones. Y si a mí me preguntás, es uno de los que más conozco a través de sus participaciones en diputados, ¿verdad? Hay otros que están recontra tapados, que vos le pones en una pantalla y así mucho gusto, primera vez que lo veo.
1: Puede ser también una estrategia, una picardía, porque vos podés participar siempre en la instancia de oradores, que normalmente tiene mayor repercusión, sí, porque son opiniones políticas y, sí, compañía. Pero después, en el momento de la votación, ¿dónde estás?
0: Pero a ver, quiero ir nomás a esto. O sea, lo que se dice es que no van luego a sesiones o no votan. Porque cuando vos decís Rabona, vos das a entender que alguien que, claro, no se va, luego no cumple.
1: No. La Rabona está en el momento de la votación.
0: Entonces, no sé. A mí me parece que el concepto se aplica más al que desaparece luego, al que no está, al que no existe, al que falta, al que no le importa. Ese, para mí, el rabonero es ese. Lo mismo que en el colegio, ¿verdad? A ver, vamos a equiparar esto a un examen. O decir, rabonero el que no se va al colegio, decís. Pero en el examen, al que no se presenta al examen, vos podés decir rabonero del examen, el examen.
1: En el sentido de que huye, de que se escapa. Hay varias debilidades en el reglamento de diputados y de senadores. Por ejemplo, ¿cómo contabilizás un proyecto auténticamente de un parlamentario? ¿Solamente por la intervención o porque te expresa que en alguna entrevista que es su proyecto? Solamente así, pero si vos te vas a los registros, está unos 5 parlamentarios que firmaron un proyecto, a todos se le contabiliza.
0: Perdón, lo que están tratando ahora es el préstamo, Obi, permitime, pues un préstamo de 75 millones de dólares. Ahora están, a ver, pone un poquito, diputado.
2: Ahora seco, está positivo los votos de los diputados nacionales Benjamín Cantero, José Rodríguez. Cierre de lista de oradores.
0: Eso es lo que votaron. Pero son 37 hasta ahora. No, hay quórum de sobra.
1: Fíjate que no votan
0: 20, pero 20. Necesitan 3 más por lo menos para tener.
1: ¿Y por qué no votan?
0: ¿Y por qué no votan? A ver un poco.
2: Vamos a proceder a la segunda y última votación concerniente al cierre de listas de oradores. Quienes estén.
0: Sí, porque hay 20 que no votaron.
2: Por la aprobación, ¿verdad? Se deberían votar en positivo. Quienes estén en contra, en negativo.
0: Porque 20 no votaron directamente.
1: A votación. ¿Y esos dónde están? Están su tarjeta puesta, por eso el sistema le reconoce.
0: Correcto.
2: Favor hacer constar en positivo el voto del diputado nacional Benjamín Cantero.
0: Y que dejen la tarjeta y salen.
1: Claro, están en el sanitario, en el comedor. No salen de la...
0: Del recinto. O sea, no se van del edificio.
1: Claro. Pero está su tarjeta puesta.
0: Pero siguen sin votar 20, ¿eh?
1: Y hacen quórum, porque está marcando, sí, el sistema que hay quórum en sala.
0: Exacto.
2: Hay quórum.
0: Ahora sí, 41.
2: Vamos a proceder con el desarrollo de la lista de oradores conforme está confeccionada, siendo el último orador...
0: Pero el caso es, entiendo, el punto 9 era el préstamo de 75 millones de dólares para la conectividad rural, el famoso tema, el proyecto de préstamo con Silvio Velar, la pelea con Silvio Velares. A ver, sí, podemos poner
3: acá lo que ha dicho nuestro colega diputado nacional Alejo Ríos, por disculpe que lo mencione,
0: Arturo Urieta de Concepción,
3: de Caguazú. Le pedimos encarecidamente a los diputados que representante de varios departamentos, porque hoy día creo que este beneficio le va a alcanzar a 6 departamentos de la República del Paraguay. Y dentro de los 6 departamentos de la República del Paraguay, justamente está nuestro querido departamento de Concepción. Celebro, aplaudo la conectividad, obra es progreso, mi querido presidente. Nosotros los de Concepción estamos muy agradecidos. Mañana, así como dije, va a estar nuevamente nuestro presidente de la República de Concepción. Agradecido por la cantidad de obras que se está haciendo allá. Y asimismo también, presidente, en un tramo, en el distrito de Horqueta, Callejón 40, Paso Chimó, Ipucú, Totora, Manzanilla, Cuartelero, Calle 12, Ruta Quinta, ahí estamos siendo beneficiados nosotros, presidente, por 3 puentes. Entonces, una inversión que supera los 5 mil millones de guaraníes, que me tocó también aprobar en la Comisión de Presupuestos y hoy en el Pleno. Entonces les pido a los amigos, a los colegas diputados de la Nación, el acompañamiento para la aprobación. En primera parte, por supuesto, el puente es lo que hemos solicitado, y en una segunda parte el asfaltado de dicho tramo. Muchas gracias, señor presidente.
0: Bueno, Arturo Urbieta, diputado por el Departamento de Concepción, con este proyecto de aprobación del préstamo de hasta 75 millones de dólares para la conectividad rural. ¿Qué ibas a decir sobre este proyecto? ¿Se va a aprobar?
4: Autorizando un préstamo.
0: ¿Está la mayoría?
4: Sí. Hoy estamos decidiendo. ¿Mm?
1: Si tendría. Bueno, después viene otro proyecto mucho más grande, de 300, que dijo la ministra, que también está en proceso, así que... Esto, en teoría, tendría que avanzar,
0: decís. ¿Por qué cuando un diputado se refiere a otro y lo llama por su nombre tiene que decir disculpe y lo mencione? Y porque después ese diputado puede pedir, primero que tiene que dirigirse todo a la presidencia para evitar los diálogos y para evitar que haya discusiones personales, también todos tienen que hablarle al presidente. Y cuando hay una alusión, ese diputado puede pedir después hablar porque fue aludido, ¿verdad? Positivamente, cuando es positivamente no pasa nada, cuando es negativamente sí.

0: 14 grados de temperatura, 71% de humedad y vientos del sur suroeste a 4 kilómetros por hora, máxima de 18 esta tarde, por la noche baja a 16. Tiempo fresco, cielo mayormente nublado con vientos variables en lo que resta del día.
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5: Dos de la tarde con 31 minutos, vamos haciendo periodísticamente, vamos hasta Diego Díaz, Móvil Midas Láser Import, desde el Congreso. Diego, buenas tardes.
6: Buenas tardes, Guillermo, un saludo a toda la audiencia, un saludo a Edgardo. Terminó la sesión en la Cámara de Diputados que no tienen quórum para tratar este proyecto que ayer conversamos, Guillermo. Exacto. 75 millones de dólares para obras vecinales, no hubo acuerdo, aparentemente fracasaron los oficialistas que tenían el compromiso con Claudia Centurión de conseguir los votos para la aprobación de este proyecto de ley que ayer explicaba la ministra que formaba parte de 250 millones de dólares de préstamos de multilaterales y en este caso hablábamos del Banco Interamericano de Desarrollo. No lograron discutir ni siquiera aquellas personas que se inscribieron en el listado de oradores. Cada tanto Raúl Latorre comenzaba a controlar el quórum y finalmente se quedaron entre 32 legisladores aquí en la Cámara Baja. Estamos esperando a ver si es que nos pueden hablar tanto Raúl Latorre, puede ser también Miguel Ángel del Puerto, que ayer con la ministra Claudia Centurión salieron después de esta reunión que se dio en la bancada y él se comprometió con conseguir los votos. Ayer ya también decía Hugo Mesa, que no participó de esta sesión, que ellos iban a tomarse el tiempo para analizar si es que es conveniente aprobar este proyecto de ley. A mí otro legislador colorado me había dicho off the record que el enojo principal fue por la intromisión del senador Beto Velar. Todavía están allá adentro los principales referentes del cartismo, Guillermo, sí. Pero hay un desaire porque ellos ya querían aprobar este proyecto de ley. Antes de tocar este punto, que fue el punto número 9, aprobaron un proyecto de ley para el pago de intereses moratorios que beneficiaría a las constructoras. El monto que me indicó Raúl Benítez, diputado opositor, es de 300 mil millones de guaraníes. Sin embargo, nosotros en el Senado manejábamos un monto superior. Hablaba en su momento Rafael Filisola de 100 millones de dólares de intereses que no correspondían pagar. ¿Por qué? Porque los intereses tenían que haber sido consignados al principio. Acá ya viene el diputado Alejandro Aguilera. Diputado Alejandro, ¿te podemos molestar un ratito? ¿Qué pasó? Finalmente no se aprueba este proyecto de 65 millones.
7: O sea, no hubo quórum. No se rechazó ni se postergó, sino en la hora del tratamiento, lastimosamente, nos volvimos a quedar sin quórum.
6: ¿Usted qué posición tenía?
7: Nosotros estábamos ya como para aprobar, ¿verdad? Pero sí siguen habiendo amigos que están todavía ofendidos por las agresiones que sufrieron de parte del senador Ovelar, que lo único que hizo fue complicar la situación de este proyecto, ¿verdad? Pero vamos a seguir hablando con los colegas para que lo más pronto posible esto se pueda aprobar. Y no entonces hacía el tratamiento de este proyecto, ¿verdad? Que tenía un tratamiento normal. Hay que acordarse que este mismo proyecto en el Senado fue tratado en 4 o 5 ocasiones. Entonces nosotros teníamos que tener una conversación antes con la ministra de Obras Públicas, lo tuvimos ayer de hecho, pero en ese proceso muchos colegas fueron agredidos en forma personal. Yo no sé si pedir disculpa o no, ¿verdad? Pero sí dejarle una evidencia de que en vez de acompañar a que esto se solucione, entorpeció.
6: Está perjudicando al gobierno, diputado.
7: Y lastimosamente sí. Y si usamos la lógica o verdad, también nosotros podemos decir que la semana pasada, cuando ellos dejaron sin quórum al tratar, al instante de tratar el crédito, 265 millones de dólares que iba a beneficiar a Misiones Oñembucú, estaban conspirando en contra del vicepresidente.
8: ¿Qué está para entender, nomás, entre el senador Beto Velar y el grupo de diputados?
7: Es que nosotros no tenemos disputa con nadie. Él tiene una forma de ser que lastimosamente está totalmente equivocado, ¿verdad? Nosotros no nos van a venir a faltar el respeto.
9: Cerraron esas dudas que tenían de la bancada, por eso van a acompañar este proyecto.
7: Sí, vino a explicar correctamente el proyecto, la fuente de financiación, la hoja de ruta del ministerio, departamento por departamento, los proyectos que hay. Entonces estaba absolutamente todo claro, ¿verdad? Pero sí, vuelvo a decir, hay colegas que siguen ofendido, vamos a seguir conversando para poder tratar de
9: perjudica él, sino que a la gente.
7: Es que no se trata pues luego de él, esto no se trata de esto de Larry, eso es lo que él tiene que entender. Tratando de posicionarse, empezó a agredirle a los diputados, ¿verdad? Entonces, ahí justamente radica el problema.
6: ¿Esa es más molesto o el que tiene más dudas con este proyecto, diputado?
7: Y es una de las personas que fueron agredidas en forma directa por el senador Ovelar.
6: Pero el proyecto en sí, diputado, ¿va a beneficiar, así como dice la ministra, a todos los departamentos de la
7: República? Este proyecto en sí va a beneficiar a 7 departamentos. Y bueno, pero es de mucha importancia. Y nosotros lo vamos a aprobar como aprobamos los más de 1.000 millones de dólares en ejecución que hoy tiene en obra el proyecto o el Ministerio de Obras Públicas, ¿verdad? Nunca pusimos palo a la rueda, pero sí también necesitábamos tener esa conversación con la ministra de Obras Públicas para que venga a desarrollar e informarnos de ese proyecto.
9: Pero no pudo informar todo lo que tenía que informar la ministra.
7: Es clarísimo, estuvo todo el tiempo necesario, todos los colegas le hicieron las consultas correspondientes, pero yo creo que quedó bastante claro. No, pues te vuelvo a decir, hay que seguir conversando con los colegas para que esta crisis que generó el senador en cuestión pueda superarse.
6: El proyecto de los intereses moratorios para constructoras, diputados, finalmente, ¿cuántos millones es lo que va a tener que pagar el Estado?
7: Se topeó, creo que hasta 50 millones de dólares. O sea, no significa que se va a desembolsar 50, hasta 50. Pero bien sabemos la deuda que hay con el sector de construcción. La construcción no puede parar, genera desarrollo, fuente de trabajo, y no podemos arriesgar que las constructoras dejen de trabajar.
8: ¿Es original ya con este gobierno?
7: En parte, sí.
6: No se hablaba de un monto más elevado en el Senado, se hablaba de 100 millones, diputado.
7: No.
6: Es 50.
7: Sí, hasta 50.
6: El diputado Alejandro Aguilera hablando de este tema. Sigue la novela entre Silvio Velar y algunos diputados oficialistas también, Guillermo. Aparentemente el enojo no es técnico, el enojo es meramente político y consiste en sí, la intromisión de Silvio Velar, pero también de que Silvio Velar trató de llevar el rédito político de este proyecto de ley, y eso molestó también a algunos de los diputados, Edgardo y yo.
5: Sí, ahora, Diego, una cosita. Habiendo otros temas, ¿no era mejor dejar este tema para el final porque genera esto? Porque había otros temas después, ¿verdad? Por ejemplo, estaba el proyecto de reforma de la legislación penal para las personas condenadas por casos de corrupción en la función pública. Digo, porque al final quedó la sesión sin quórum y todos estos otros temas quedaron sin tratarse por un problema por este préstamo.
6: Y ese proyecto, al menos que vos mencionás, Guillermo, no creo lo que ellos quieran tocar.
5: Y sí.
6: Porque la verdad es que también... un proyecto que perjudica también partidariamente. Pero hay una... Yo no sé cuál es el criterio que toman, si los criterios son políticos, técnicos, de tiempo, para el orden del orden del día. Pero yo lo que vi fue que en esta parte de la sesión estaban tratando de tocar todo lo referente a créditos y a construcción, a obras viales. Anteriormente, el punto número 8 fue el proyecto que se aprobó de 50 millones acá. Sí. Nos clarificó Alejandro Aguilera que está topeado para el pago de intereses moratorios a constructoras, y posteriormente ya vino este proyecto de 75 millones. A mí lo que me había dicho ayer Hugo Mesa fue que ellos tuvieron poco tiempo para analizar este proyecto y que los senadores trataron en 4 oportunidades, y luego viene Silvio Velar a insistir y presionar para la aprobación. Acá hay entre los oficialistas un grupo, entre ellos Alejandro Aguilera, que ya dijo, vamos a acompañar, pero hay un enojo bastante importante al punto de que no pueden conseguir el quórum para aprobar este tema. Los diputados opositores estuvieron en el plenario. Ellos se opusieron al cierre de lista de oradores, pero se quedaron para discutir los puntos. Finalmente, por la ausencia de colorados cartistas aliados, es que no se puede continuar con la sesión.
5: Ahora, hay otro tema también, que es el tema de la caja fiscal privilegiada, Diego. Esto ya no se toca, estaba como último punto del orden del día. Y además tiene sanción ficta, veo,
10: el jueves
5: pasado mañana. Es decir, ya...
6: imposible que se toque.
5: Y ya no tocan, digamos, ya va a tener sanción ficta, va a quedar sancionado como salió del Senado, entonces.
6: A no ser que Raúl Torre convoque a una extraordinaria. No. Pero no va a pasar eso.
5: Eso no va a ocurrir.
6: Sí. No. Hay posibilidades de que se toque, pero así como decís, en una sesión ordinaria ya no se va a poder discutir.
5: Hasta pasado mañana nomás tiene. Entonces ya mataron también este tema de paso, ya que estaban. Liquidaron.
6: Sí. Digamos, arropados de este tema de la deuda, ¿verdad?
5: Claro.
6: Que es más un problema político que un problema técnico. Todos transmiten esto, Guillermo. Eso de que mucho tiempo pasó, perdón, de que pasó muy poco tiempo y no pudieron analizar, es mentira, porque cuando hay consenso político se aprueba todo.
5: Así
6: no
5: es.
6: Importa si es que el proyecto viene incluso con defectos técnicos.
5: A veces ni leen, ¿verdad? Ni leen. Cuando tienen una orden política, ni leen los proyectos. Entonces es mentira esta historia del tiempo. Es voluntad nomás.
10: Pero aparte, demostraron que tiene la cantidad de votos necesarios al autorizar justamente la aprobación de los intereses por certificado de obras para las vialeras. Demostraron que sí, tienen la cantidad de votos, tienen la fuerza, pero el mensaje más bien es político.
5: Exacto. Sí.
6: Yo no sé si es que es una especulación mía nada más, Edgardo y Guillermo, ya que estamos conversando. El diputado Aguilera dice, nosotros no tenemos ninguna contienda contra Silvio Velar. Eso no se trata de Silvio Velar. Pero hay que recordar nada más que Silvio Velar hace un tiempo que anda confrontando con los diputados y gobernadores. Primero pasó este proyecto para quitarle los recursos de Hambre Cero a Concepción y a Alto Paraná. También existen discusiones sobre quién podría ser el candidato a vicepresidente con Pedro Aliana, y el Senado está cerrado en una postura favorable a Baruja, y los diputados y gobernadores hablan de otros candidatos. Creo que es una lógica muy electoral, político-electoral, lo que estamos viendo, y este proyecto, la discusión sobre este proyecto de 75 millones es utilizado como un instrumento para canalizar ahí las disputas que tienen ellos.
10: Hay que sumarle que de aquí a unos meses va a ser el titular de la Comisión Bicameral de Presupuesto. Tengo entendido que este año ya le toca al Senado y el
6: presidente Silvio
10: de Hacienda es obviamente Silvio Velarde.
6: Así mismo, sí. Edgardo.
5: Bueno, Diego, un abrazo, gracias, che.
6: Hasta un próximo contacto.
5: Móvil Midas Láser Import, Diego Díaz. Mira que hay más cosas que tocar, ¿verdad? Porque acá el tema de la caja parlamentaria también va. Tengo acá el proyecto que va a ser sancionado definitivamente. Pasado mañana tiene sanción ficta. Hubo algunos retoques cosméticos más que nada a este proyecto y cómo va a quedar la ley. Porque así va a salir, el Ejecutivo no va a vetar. Esto se va a sancionar, pasado mañana va a tener sanción ficta, va a salir como salió en senadores, con las modificaciones de senadores, y de ese modo después se va a convertir en ley. ¿Qué implica esto? Ya hablamos a la vuelta de la pausa.
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5: 2:44.
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Son las 2 de la tarde con 51 minutos. Vamos haciendo periodísticamente, compartiendo un poco lo más importante. Bueno, algunas cositas vinculadas un poco a esto. Estuvimos hablando de la Cámara de Diputados. Nos dice un oyente, a ver un poco, dice Rubén Os. ¿Por qué usan términos jurepas rabonero? Dice, rabonero en primer lugar no, un término rioplatense. Es una palabra que está, la rabona está en el diccionario de la Academia de la Lengua y no, al contrario, se usa en otros lugares, se usa con más frecuencia, en Sudamérica. ¿Qué dice rabona, Edgardo? Ya que estuvimos hablando de la rabona. Uh-huh. Tiene varias acepciones. Una, ella dice, dicho un animal que tiene el rabo más corto de lo que es normal en su especie, que no lo tiene, un adjetivo. En el fútbol, es el golpeo del balón con una pierna cruzada por detrás de la otra, el famoso centro de rabona, por ejemplo, ¿verdad? Después, en Bolivia, Ecuador, Perú y Venezuela, es la mujer que solía acompañar a los soldados en las marchas y en las campañas. Bolivia, Ecuador, Perú y Venezuela. Que tiene el rabo más corto de lo que es normal en su especie, que no lo tiene, un adjetivo. En el fútbol, es el golpeo del balón con una pierna cruzada por detrás de la otra, el famoso centro de rabona, por ejemplo, ¿verdad? Después, en Bolivia, Ecuador, Perú y Venezuela, es la mujer que solía acompañar a los soldados en las marchas y en las campañas. Bolivia, Ecuador, Perú y Venezuela. Está también en desuso entre jugadores, juego de poca entidad. Y después está hacer rabona, dejar de asistir al lugar de obligación y especialmente a clase. Por eso se usa mucho en el tema de la escuela, de la facultad, del colegio. Pero dice dejar de asistir al lugar de obligación. Dejar de asistir. Por eso nomás yo te decía lo de la rabona como la idea de que alguien no iba directamente. Uh-huh. No que se ausentaba en ese momento nada más o dejaba de votar en particular. Pero bueno, ese es el significado del diccionario de la Real Academia. Y el otro tema, que es el tema sustantivo, que es la caja parlamentaria, ¿verdad? Que es francamente un despropósito. Que no es nueva, que se creó durante la dictadura estronista, que se mantuvo después, que se siguió retocando, maquillando, buscando la forma de darle equilibrio, de sacar de los números rojos cada tanto. Es conceptualmente una caja que como máximo vos tenés 125 personas activas que aportan. Sí. ¿Eh? O sea, como máximo, no, salvo que se disponga.

0: nada, aumentar la cantidad de parlamentarios. Vos tenés, desde la vigencia de la Constitución del 92, 125 parlamentarios, hace 34 años. Pero tenés cada vez mayor cantidad de jubilados y de pensionados. Pero además, ahora con los retoques que le hicieron, mantuvieron la esencia de la jubilación parlamentaria, con el argumento de que el Estado no va a poner plata. Claro, no va a poner plata de forma directa, porque en realidad, cuando vos le estás haciendo colocar a un parlamentario un aporte del 24% sobre su dieta y sobre sus gastos de representación, y cada tanto ellos se reajustan. Para reajustarse, eso tienen en cuenta el descuento cada vez mayor que tienen que sufrir, ¿verdad? Entonces, por eso decimos, son jueces y partes. Ellos pueden ir ajustando sus números hasta que simplemente ellos estén satisfechos con un número determinado y volvamos a lo mismo. Te dicen, pues el Estado no aporta, claro, directamente ahora no. Pero al ser los parlamentarios los que determinan sus propios salarios, sus dietas y sus gastos de representación, estamos en la misma.
1: Que al final es un recurso del Estado porque está presupuestado normalmente dentro del presupuesto general.
0: Pero para que se entienda nomás, vamos a suponer que vos, Edgardo, estás en esta caja y me decís, no, pero el Estado no pone. Uh-huh. Y yo soy el que pongo, 24%. Sí, pero vos ponés, hoy, te voy a poner un número, sobre 10 millones ponés 2.400.000, un número cualquiera. Pero mañana vos tenés que tratar otra vez tu dieta y tu gasto de representación. Y vos decís, esperan, pues ya me están descontando 2.400.000. Voy a subir de 10 millones, vamos a subir, muchachos. Sí, de 10 millones vamos a pasar a 11. Para que este reajuste que nos hicieron no nos impacte.
1: Sí.
0: Entonces, simpático. Ustedes se van a reajustar, van a decir, el Estado no está poniendo plata, pero en realidad, claro que está poniendo. Y cada vez más. Porque te están compensando después a vos, que sos el que te autodeterminas tus ingresos. Y mantienen esencialmente también, porque en este artículo dicen que queda expresamente prohibido todo aporte, subsidio, garantía o respaldo financiero del Estado en cualquiera de sus formas al patrimonio del fondo. Y con eso nos dicen el Estado no pone plata, pero el Estado pone pone parte del ingreso del parlamentario, que puede autorretocarse sus ingresos para ajustar otra vez los números.
1: Sí.
0: Y después está el régimen de jubilación, que se mantiene esencialmente. Mientras la mayoría de los comunes tenemos que trabajar 25 años para acceder con el IPS a los 60 de edad a una jubilación ordinaria, o tenemos que aportar 30 años para acceder a los 55 a una extraordinaria, ellos, los congresistas, con 15 años, ¿verdad?, con 180 meses ya acceden a la jubilación ordinaria con 60 de edad. O sea, tienen 10 años de ventaja frente a los comunes, nosotros.
1: Sí.
0: Y para la extraordinaria, con 10 años acceden a los 60. Y al asegurado del IPS le piden 65 y un mínimo de 15 para una proporcional. O sea, 5 años más de edad y 5 años más de aportes, ¿verdad? Frente a este régimen de privilegio que sigue siendo la caja parlamentaria, que además, decimos, no tiene un empleador. Me vas a decir, el pueblo es el mandante. Sí, el pueblo es el mandante, pero el pueblo no está encima de ellos constantemente como un empleador. Es un mandato finito, un mandato que dura 5 años, ¿verdad? Ellos están estableciendo un régimen de jubilaciones partiendo de la base de 10 años y de 15. Y además, en un artículo, en el 31, que se va a sancionar, establece que quien no haya completado la cantidad de años mínima requerida para el porcentual previsto, por ejemplo, si solamente estuvo un periodo, 5 años, puede aportar para completar la cantidad de años de aportes. O sea, vos con 5 igual podés, con el visto bueno de la comisión administradora, acceder después a la jubilación una vez que aporte 5 o más.
1: Y la otra diferencia es que ellos sí pueden retirar sus aportes hasta un 95%, y en el caso de los asalariados, nosotros, por ejemplo, no podemos retirar nuestros aportes.
0: Claro, no del IPS, no. No se puede tocar, efectivamente.
1: O sea, finalmente es una caja privilegiada en ese
0: sentido. Claro que es recontra privilegiada, súper privilegiada, de quienes de quienes están aportando y hacen las leyes. Tal cual. Vos tenés lo que decía Sí, hoy habló uno de los diputados. Hoy ya dejaron sin quórum y esto se va a sancionar. Santiago Benítez es el diputado por Amambay, que justamente dijo que él no quiere luego jubilarse, que él quiere que le devuelvan su plata sobre la jubilación VIP. Diputado colorado por Amambay. Ponle un poquito, a ver.
2: Sí, ayer en la reunión de bancada hemos decidido acompañar nuestra versión de diputados y por ende vamos a buscar ratificar nuestra versión.
3: 55 años para la extraordinaria, 10 años de aporte, más 60 en la extraordinaria con 15 años de aporte.
2: En este caso, 60 años para ambos. Para ambos, la extraordinaria y la ordinaria, es la versión diputado. En aportes creo que es lo que varía.
3: ¿Le parece justo esos años de aporte a comparación del resto de la población que tiene que aportar más, diputado?
2: Si es que se recibiese aporte del Estado, algún subsidio del Estado, no sería correcto, ¿verdad? Pero en este caso la caja jubilatoria se está convirtiendo prácticamente en una caja privada. Se ha aumentado a 24% el aporte del legislador. Y una vez que pasa a ser jubilado, se le sigue descontando 16% de la caja.
4: Pero eso no es una trampa, porque diputados, ustedes por una ley pues simplemente pueden modificar ese artículo. La ley del presupuesto, por ejemplo, ponen una excepción y pueden hacerlo con la mayoría que tienen. Eso es una trampa.
2: Una trampa sería si es que se realiza lo que estás comentando, ¿verdad? Pero sería ya ir contra la ley también, ¿verdad? Nosotros estamos aprobando una ley del Estado, de la nación, en cuanto a no recibir ni un solo guaraní más de aporte del Estado.
5: ¿Deja de ser un privilegio la jubilación que ustedes tienen?
2: Y deja de ser, al pasar de ser una caja privada, prácticamente ya se sostiene del aporte de los parlamentarios.
5: ¿El aporte del dinero de los parlamentarios de dónde sale?
2: Sí, evidentemente, pero
5: ¿van a hacer una caja privada con dinero público?
2: Y es una visión, pero antes se recibía aporte del gobierno. Es tu visión.
5: ¿Qué va a pasar? ¿Ustedes cobran de dónde?
6: Fuentes
2: sí, como
6: tesoro.
2: Sí, totalmente, pero
5: es... van a hacer una caja privada.
2: Bueno, pero si vos me vas a responder todas las consultas nuevamente, entonces ¿para qué me haces la consulta, verdad?
3: El tema es que no deja de ser VIP.
2: Evidentemente la jubilación es analizando y con los demás aportes jubilatorios, sí es una diferencia. Pero si vamos a analizar también los aportes jubilatorios de la región de los legisladores, el Paraguay es el que menor aporte recibe, ¿verdad? Pero no deja de ser evidentemente una diferencia importante.
6: Pero los cargos de ustedes son transitorios, diputados, son electos, no.
2: Es por eso que se realizaron las modificaciones, que sea 60 años la edad como mínimo, un aporte de prácticamente de 15 años. O sea que aquel que viene por un solo periodo ya no tiene la posibilidad de jubilar.
6: Pero es desigual para con los trabajadores que tienen que trabajar más. Más años.
4: 30 años. 10 años y cobran 10 veces menos. 10 años más y tienen que cobrar 10 veces menos un asalariado mínimo.
2: Y bueno, pero hay que seguir trabajando, hay que seguir debatiendo. Evidentemente, al volverlo una caja privada, por lo menos se resuelve lo del aporte del gobierno, del Estado, en este caso. Pero hay diferencias. Sí, hay. Entonces, sigamos trabajando, sigamos analizando, debatiendo, pero yo creo que es un paso importante el haber aceptado de no recibir un solo guaraní más de aporte del Estado.
3: ¿Es un maquillaje y no una reforma como plantearon al principio, diputado?
2: No, la versión diputado creo que es la más correcta en ese sentido, por eso la decisión de la bancada de ratificar la versión diputado.
5: ¿La figura de Horacio Cartes que están planteando para que sea de vuelta en cabeza de lista para el 2028 para el Senado, qué opinión le merece?
2: Me parece que si acepta el presidente del partido va a ser una ayuda muy importante, no solamente para el movimiento, sino para el Partido Colorado.
0: Bueno, estaba hablando el diputado Santiago Benítez, diputado por Amambay. Enseguida vamos a hacer unas precisiones porque de lo que dijo hay varias cosas que corregir, ¿verdad? Eso es que el Estado no pone mentira. Ellos hacen sus dietas y sus gastos de representación y ahí de entrada ellos pueden ajustar números para calzar las finanzas otra vez en la privilegiada caja parlamentaria. Pero la información del momento nos llega desde la justicia. Está el abogado Enrique Kronawetter abogado de Arnoldo Vince. La información que tenemos es que acusaron a Arnoldo Vince en el caso Metrobús. Enrique, ¿qué tal, abogado? Buenas tardes.
7: Buenas tardes, Guillermo. Buenas tardes, Edgardo, a toda la audiencia. Sí, bueno, esta es la crónica de una muerte anunciada. A mí ya no me sorprende el Ministerio Público. Y hablo especialmente de esta denominada unidad especializada, ¿verdad? Que en algún momento tendríamos que empezar a replantear seriamente si vale la pena que existan las unidades especializadas cuando son las que menos especializadas están en el manejo del derecho. ¿Y qué decir del proceso penal? Mira, acá hay una realidad. Los fiscales que presentan este requerimiento conclusivo, en el primer lugar, lo hacen antes de la fecha señalada por el juez penal de garantía, cuando el Código Procesal Penal dice que en la fecha señalada deben presentar su acto conclusivo, primera cuestión. Segunda cuestión, ellos fueron recusados, si bien, como era de esperar, yo no espero luego ningún milagro jurídico desde el punto de vista de la realidad, de parte de Emiliano Rolón Fernández, que era el jefe de estos fiscales, les confirma, y la propia reglamentación establece que esa resolución puede ser impugnada dentro de los 3 días, y mañana va a ser plazo de los 3 días. O sea, no estaba firme todavía. Ellos pueden decir, nosotros estamos interviniendo, sí, pero estamos cuestionando tu falta de objetividad, y eso es susceptible de impugnación, que lo vamos a hacer. Entonces, hay una segunda cuestión, ahí está el apuro, lo cual se demuestra que estos eran los únicos atrevidos, arrojados, para temerarios para presentar el acto conclusivo. Y lo más grave de todo es que ni siquiera pusieron ellos expresamente un pedido de abreviación de plazo, porque eso significaría que nosotros también tendríamos que ser oídos previamente, lo cual estos fiscales no iban a poder hacerlo, porque nosotros vamos a activar y vamos a agotar todos los recursos de impugnación por estos fiscales, que lo que menos hacen es ser objetivos. Estos no son objetivos, son fiscales subjetivos, son empleados del establishment del poder de turno. La acusación contiene de vuelta los mismos vicios que nosotros estamos impugnando, tanto decisiones del Tribunal de Apelación como decisiones emitidas por estos propios fiscales, y que se refieren a las actuaciones relacionadas con la causa seguida a Ramón Jiménez Gaona. Vos no me podés oponer las diligencias en las que ya nunca fui parte. Ellos cometen un grave error y ofrecen como prueba actuaciones en las que existen decisiones ya adoptadas con respecto a Ramón Jiménez Gaona. Y otra cuestión, que es la cereza que le falta, o la guinda que le falta a la torta, es que ellos acusan por destrucción de obras, y expresamente el juez penal de garantía no les admitió la imputación por eso. Entonces, es una verdadera farsa esto que están haciendo. Es un desprestigio para el Ministerio Público, pero no me sorprende, y sobre todo no me sorprende estas denominadas unidades especializadas. A mí, yo conozco el simplismo de estas cosas. Se violan todos los derechos, se violan las reglas, y después te dicen, sí, pero ya está la acusación. No, la acusación está, y vamos a refutarla en su momento, y no tiene pies ni cabeza, porque está basada en actuaciones que son nulas con relación al señor Arnoldo Vince. Yo creo que amerita también, y vamos a analizar con todo el equipo jurídico, ir al ámbito disciplinario, llámese jurado enjuiciamiento magistrado, contra los integrantes del Tribunal de Apelación, que por mayoría decididamente y de manera sistemática se han negado el ejercicio de nuestros derechos procesales, y ni qué decir de estos agentes fiscales que tienen el nombre porque tienen el cargo, pero evidentemente en algún momento estos van a ser premiados, porque eso es lo que está ocurriendo con toda esta clase de gente que genuflexa al poder político, porque es al poder político a quienes responden, y finalmente son premiados. Así que no me sorprende, pero vamos a seguir con lo que tenemos, que es lo más importante, que es la razón del derecho, que es lo único que debe prevalecer, y que más tarde que temprano va a valer en el momento en que alguien nos quiera oír. Hasta el momento nadie nos está oyendo. ¿Cómo no los están oyendo a todas las personas que no son afines al poder de turno?
0: Ahora, la acusación, te pregunto, la acusación de los tres fiscales habla de que se obvió la recomendación, no se cumplió una recomendación de la Procuraduría hacer un informe antes de demoler las obras, que tuvieron un costo de casi 7.000 millones. Y además que se pagó una cantidad para rehabilitar el tránsito en la zona afectada, algo que no estaba previsto en el proyecto. ¿Son un poco los argumentos de los fiscales Grisetti, Silva y Adle para acusar por lesión de confianza a Vince, abogado? ¿Qué se responde?
7: Pero ese argumento cae por su propia inconsistencia, porque si ellos te dicen, atendé bien, ellos te dicen que no estaba todavía con la Procuraduría. Yo te pregunto, ¿cómo pidió en el sobreseimiento definitivo de Ramón Jiménez Gaona cuando Mario Ferreiro y todos los intendentes municipales te decían que no existía habilitación municipal? Pues, por favor, o sea, ellos utilizan un argumento, una argucia para acusar en un caso sobre actuaciones nulas, te reitero que es lo más importante, y en otra ellos les culpan al exministro Jiménez Gaona. Por favor, una de cal y una arena sería esto. O sea, utilizan el mismo ardid, porque este es un ardid, para finalmente beneficiar a los que les conviene y perjudicar a unas personas que directamente hicieron lo que tenía que hacer y que era un escándalo, que era la inviabilidad del Metrobús. Todos saben eso. Es un hecho notorio que no necesita ninguna comprobación.
0: Enrique, abogado, gracias por el tiempo.
7: Gracias a ustedes, muchas gracias.
0: Enrique Cronahuete, representante legal de Arnoldo Vince. La información del momento, entonces, la acusación de la fiscalía. Son tres fiscales, Giovanni Grisetti, Natalia Silva y Jamie Adle, quienes acusan y piden juicio para el exministro de Obras y actual precandidato político Arnoldo Vince por lesión de confianza y daños a obras construidas y o medios técnicos de trabajo en el caso Metrobús. La acusación por lesión de confianza, según el documento fiscal, el perjuicio patrimonial directo atribuido a Vince es de más de 14.000 millones de guaraníes.
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9: Juicio reservado por el crimen de Fernanda entra en etapa de incidentes. El juicio oral reservado para el entonces adolescente, hoy en día mayor de edad, acusado como principal sospechoso del crimen de María Fernanda Benítez, se encuentra actualmente en la etapa de incidentes y control de pruebas, por lo que todavía no comenzó el debate oral y público.
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9: Investigan en Alemania nuevos casos ligados a enfermero asesino en serie. La justicia alemana anunció este lunes que investiga 121 nuevos casos contra un enfermero ya condenado en noviembre a cadena perpetua por el asesinato de 10 pacientes. El hombre, que al momento de su condena tenía 44 años de edad, trabajaba en cuidados paliativos y también había sido declarado culpable de 27 intentos de asesinato. Temperatura en Asunción 16 grados.
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0: 3 de la tarde con 19 minutos. Vamos haciendo periodísticamente, compartiendo con ustedes lo más importante. ¿Qué día estamos teniendo con varias novedades? Con varias novedades, porque también está lo del IPS. Estamos pendientes un poco de la fiscalía sobre qué es lo que va a hacer con los consejeros del IPS. Venció el plazo para la remisión de las actas. Se ignoró el requerimiento del fiscal Julio Ortiz. ¿Y qué va a pasar? ¿Va a hacer algo la fiscalía o va a esperar a que haya buena voluntad del Instituto de Previsión Social? ¿Quiénes son los funcionarios que no están remitiendo estos documentos? Porque hay que ver, pues, hay una responsabilidad también subsidiaria que tienen los consejeros como coadministradores en algunos casos por aprobar adendas, por aprobar resoluciones administrativas, por no oponerse, por no dejar constancia de sus disidencias. Entonces, es un tema abierto, además de la vuelta de Bataglia, ¿verdad? Que tiene que volver a nuestro territorio y responder ante la justicia. Ese es el tema, Edgardo. No sé si tenemos otro tema más en agenda.
1: No, estoy viendo que hay varias quejas ciudadanas en cuanto a el servicio de Asunción. Uno, dice que es increíble cómo están limpiando las calles de Asunción. Evidentemente estamos en campaña política y la cuestión es no criticar y olvidar el pasado, dice. Otro dice sobre Washington y de las residentas en el barrio Las Mercedes, se está construyendo unos departamentos que no cuidan y perjudican a los vehículos que dejamos estacionados sobre esas calles con los desechos que caen sobre nuestros autos. ¿Qué podemos hacer al respecto? Le decimos y se hacen del Ñembotaú, dice. Hay una dirección, la Dirección de Obras Particulares de la Municipalidad de Asunción es la responsable y puntualmente hay que recurrir a esa instancia, denunciar esto y los fiscales deberían ir a esa dirección. Pero puntualmente, la Dirección de Obras Particulares de la Municipalidad de Asunción es la responsable en esta cuestión. Y pasó ya hace unos días, hace dos semanas puntualmente, cuando también una obra en construcción, parte de algunos materiales cae sobre una escuela de danza. En ese momento no había nadie, pero de todas maneras se recurrió a la municipalidad y fueron a intervenir la obra. Y obviamente también el local afectado en ese sentido.
0: Sí, y puede parecer un tema menor, a veces te dicen un tema, digamos, cotidiano, pero es tan importante esto que estás contando, Edgardo, ¿verdad? Uh-huh. Pues una falta de respeto absoluta al ciudadano en general, ¿verdad? En general. Y esta es una cuenta pendiente de las administraciones municipales y también de quienes hoy están pidiendo traer un cargo para ocupar la administración municipal.
1: Limpieza en primer lugar y el tema de obras, las construcciones de obras que estamos viendo que Asunción está creciendo en materia de edilicia y también la importancia que eso implica y la transformación que implica la construcción de un edificio de altura porque inclusive todos los servicios básicos, luz, agua, sistema de drenaje, todo se ve afectado y se transforma la ciudad. Entonces hay que ver esas particularidades y la municipalidad también prestar más atención a esos lugares o a esas zonas donde hay construcciones. Entonces ver, plantear ahí una forma, un canal de atención ciudadana donde se reciban las quejas, poder canalizar y solucionar más que nada.
0: Bueno, a ver, ¿qué otro tema? Estamos tratando de hacer un recuento. Después, ¿qué pasa? ¿Qué pasó? ¿Viste que cada zapá fue noticia por tres casos, así uno tras otro, y casos muy duros? Por un lado, el asesinato de esta nena de 14 años en cada zapá. Después, en Abaí, tuvimos el caso de una mujer asesinada junto con su hijo, quemados en su casa.
1: Sí.

0: una zona donde muchas veces se dice que está es uno de los departamentos más pobres, inclusive que se menciona la zona de Caazapá.
1: Bueno, varios temas y entre ellos uno sobre el que queríamos hablar hace un tiempo, para no olvidar también la rendición de cuentas de quienes están postulando a los cargos. Está hoy Cristian Ruiz Díaz, director de financiamiento político de la Justicia Electoral, con nosotros. ¿Qué tal, Cristian? Buenas tardes, ¿cómo estás?
2: Buenas tardes, Guillermo. Un gusto saludarte también a Edgardo y a través de ustedes a la audiencia.
1: Bueno, queríamos preguntarte para sacar en limpio, ¿qué tienen que rendir los candidatos, quienes hoy se postulan a concejales, a intendentes? A ver, ¿por qué normas están obligados y qué presentan como rendición de cuentas, Cristian, en lo que se refiere al financiamiento de sus campañas?
2: Bueno, antes que nada decirles de que existe una serie de leyes, son cinco leyes que regulan el financiamiento político. Cada una de estas leyes la modifica parcialmente a la siguiente,
1: Sí.
2: y eso nos lleva a tener hoy día cinco leyes que están vigentes, lo que hace que cuesta mucho, mucho entender la normativa en general. Y cuando una ley es difícil de entender, por supuesto que es mucho más difícil aplicar, ¿verdad? Y
1: Sí.
2: cumplir con los requisitos. No obstante ello, los candidatos, que son 19.000 prácticamente, los que están pugnando en estas elecciones municipales, cumplieron con la primera obligación que demanda la ley, que es la presentación de la declaración inicial de ingresos y gastos de campaña. Tenemos un cumplimiento aproximado a hoy del 90% de presentación, o sea, en solo un 10% que son los que no cumplieron, y hay que recordar que también están obligados a cumplir esta obligación los suplentes. Y es por ahí donde cuesta un poquito más conseguir que los suplentes cumplan con la obligación. No obstante, los partidos tradicionales tienen un elevadísimo grado de cumplimiento. El mayor problema tenemos en los movimientos pequeñitos, pero bueno, tenemos que seguir trabajando. Esto es progresivo. Estamos muchísimo mejor de la experiencia que tuvimos en el 2021, cuando fue la primera aplicación de la ley de financiamiento político y el control a los candidatos, porque hay que recordar que antes del 2019, cuando teníamos las listas cerradas y bloqueadas, entre paréntesis, listas sábanas,
1: Sí.
2: el control solo se realizaba a las organizaciones políticas, no le afectaba a los candidatos. A partir de la ley 6318, que establece el desbloqueo de listas con votos preferenciales, y la promulgación de la ley 6501 del año 2020, también los candidatos están obligados a presentar esa declaración inicial y posterior a la finalización de las elecciones, rendir cuentas de los gastos incurridos durante la campaña electoral.
1: Pero,
2: Entonces,
1: sí.
2: hoy quitando así borrón para redondear un poquito la
1: Sí.
2: idea, ya tenemos cumplida la primera etapa, que es la presentación de las rendiciones de cuentas, perdón, de las declaraciones iniciales de ingresos y gastos. Eso ya está publicado en el Observatorio Nacional de Financiamiento Político. Ahora los candidatos ya están utilizando nuevamente el sistema, el SINAPIP, para ir cargando, van cargando los gastos que van incurriendo, y la presentación final la tienen que realizar 60 días después de las elecciones.
1: Ahora, ¿qué presenta cada candidato? ¿Sus ingresos? Por ejemplo, declara que alguien le transfirió tanto dinero a su campaña, que él sacó de algún lugar. ¿Él declara sus ingresos individuales, además de lo que el partido tiene que declarar y sus ingresos individuales, entonces?
2: Sí, son dos cuestiones diferentes. Es un poco difícil de explicar, pero voy a tratar de ser lo más práctico posible para que se pueda entender. Los candidatos lo que hacen en su declaración inicial es declaran o informan todos los recursos monetarios y no monetarios que tienen. Recursos monetarios significa si tiene dinero en efectivo o tiene dinero en cuenta bancaria que quiere utilizar para financiar su campaña. Ejemplo. Si Guillermo tiene en el banco 20 millones de guaraníes,
1: Sí.
2: Guillermo puede decir, bueno, yo de esos 20 millones voy a usar 10 millones para comenzar mi campaña.
1: Sí.
2: Es un recurso propio, tuyo, ¿verdad? Entonces vos declarás que tenés en tal banco, tenés tantos guaraníes que vas, o sea, los 10 millones que vas a utilizar. Entonces en el control que se hace se puede verificar que el dinero, si bien nosotros no podemos levantar el

0: secreto bancario, tomamos como una declaración jurada. Entonces decimos, bueno, Guillermo va a utilizar para iniciar, va a utilizar los 10 millones que tiene en cuenta bancaria de tal banco. Eso no significa que durante el transcurso de la campaña vos puedas seguir recibiendo dinero, ya sea por donación de amigos, parientes, inclusive puedes quitar un préstamo, faltando ponerle un mes antes de las elecciones. Lo único que todo ese dinero que vos recaudás durante la campaña, posterior a la presentación de la declaración inicial, ya tiene que entrar por la cuenta única de la organización política, la cuenta única bancaria de la organización política, y eso debe reflejar en la rendición de cuentas de la organización política.
1: Y Cristian, perdón, ¿y qué pasa con el dinero en negro? Yo soy candidato y viene uno de los muchachos, ¿verdad?, que tiene su joda en alguna institución y me dice, mira, acá te traigo unos 50 millones para tu campaña. Esto en efectivo para pagar para el día D, para los miembros de mesa, para aceitarle a fulano, a mengano. ¿Eso cómo ustedes pueden cotejar que toda esa masa de dinero sucio que se mueve también paralelamente? ¿Qué hacen ustedes? ¿O qué hace la ley? ¿Algo se puede hacer? ¿O una cosa es la linda, la que declaramos ahí, está bien decorada, ¿verdad? Y otra la que se mueve subterráneamente.
0: Mira, ahí hay una serie de cosas que se pueden hacer, pero en líneas generales es imposible detectar, por lo menos para la justicia electoral, teniendo en cuenta que nosotros trabajamos o verificamos la parte documental, la parte rendida. Lo que está en negro, lo que no se declara, es imposible, Guillermo.
1: Claro, pero ¿sabes a qué me refería, no? Obviamente, si yo no declaro, a mí no me van a chequear y yo no voy a decir, sí, yo recibí 50. Pero me refería a otras formas de control. Por ejemplo, cartelería en la vía pública, empresas que trabajan con marketing político, publicidad en medios de comunicación. ¿Hay alguna otra forma de cruce o esto es solamente declaración de partes y nada más que eso?
0: Bueno, nos faltaría ajustar la normativa, ya que tocaste, en materia de publicidad. Colombia, te doy como ejemplo, ¿verdad? Porque trabajamos mucho con la justicia electoral de Colombia en este sentido de financiamiento político. Ellos tienen una ley en donde las publicitarias están obligadas a comunicar mensualmente al órgano electoral a quienes está otorgando espacios, la cartelería que están, dónde están poniendo carteles, quién está pagando y cómo está pagando y cuánto cuesta y por cuánto tiempo. Eso están obligadas las publicitarias a comunicar al órgano electoral y de esa manera tienen un control, pero eso está por ley. Nosotros aquí no tenemos. Nosotros podemos encontrar miles de gigantografías a lo largo de la avenida Mariscal López y nos miramos y no sabemos quién puso. Le podemos llamar al candidato o al oficial de cumplimiento de la organización política y le decimos, pero ahí hay un cartel gigantesco que por lo menos cuesta 50 millones de guaraníes. Y el oficial de cumplimiento le pregunta al candidato y el candidato dice, no, yo no sé, yo no puse. Bueno, habrá sido alguien, pero no fui yo. Entonces no tenemos la herramienta legal que nos permita llegar con precisión o tener la entera convicción de que esa persona está invirtiendo dinero que no declaró para poder hacer campaña electoral, como por ejemplo los carteles publicitarios. Entonces nos faltaría ese tipo de cosas, ¿verdad? Como lo tiene Colombia. No sé si fui claro en el ejemplo, Guillermo.
1: Sí. Correcto, pero falta, falta mucho, porque si no, parece una cosa hasta inofensiva, ¿verdad? Algo muy decorado, si no es solamente decir, bueno, yo tengo 10 que puedo declarar, entonces yo digo, voy a usar 10 en mi campaña, y le pongo eso a la justicia electoral, le digo, yo 10, y resulta que recibo de fulano, mengano, sultano, perengano, recibo 100, y eso se mueve en negro, o sea, yo pago en las redes sociales, le pago a fulano a campaña sucia, a los punteros le doy en efectivo, hago mi publicidad en la vía pública, mi cartelería, pinto las calles, el asfaltado, no me interesa, gasto toda esa plata sucia, y no hay consecuencias entonces.
0: Y es así, porque como bien lo dijiste, lo no declarado es imposible. Por eso existe una serie de acciones que varias instituciones, no solamente la justicia electoral, porque una institución no puede combatir contra esto, deben de empeñar, o sea, primero deben marcar bien sus competencias. En el caso de la justicia electoral, por ley, su competencia administrativa y el control documental. y sobre todo este control documental es posterior a las elecciones, lo que nos hace llegar tarde también. Después tenemos Seprelat, que es el encargado de hacer la inteligencia financiera. Y por último tenemos el Ministerio Público, que está a cargo de la acción penal. La justicia electoral no puede levantar el secreto bancario, por ejemplo. No puede realizar allanamientos. Cada institución tiene su competencia. Entonces necesitamos trabajar en conjunto, de forma coordinada, y no nos olvidemos de las organizaciones políticas. La organización política por ley es el sujeto obligado. ¿Qué quiere decir eso? Que es la institución que debe de asegurar que ningún candidato meta dinero sucio dentro de su estructura. Y ahí sale la figura del oficial de cumplimiento, que ya para las elecciones internas debería de analizar el perfil de cada candidato, y en caso de encontrar que Juancito Pérez, candidato a concejal de una ciudad X, está vinculado con el narcotráfico, este oficial de cumplimiento le debería de decir a las máximas autoridades del partido: no iniciemos ningún tipo de trato de negociación o postulación de este Juancito, porque él está sindicado como narcotraficante, como contrabandista. Esa debería ser la figura y ese debería de ser el primer filtro. No dejar todo que la justicia, o sea, inscribirle a todos, oficializarle a todos, y después que la justicia electoral tenga que comenzar a filtrar, porque ya no puede filtrar. Una vez que fueron proclamadas las internas, inscribieron sus candidaturas, nosotros no tenemos herramienta legal para poder bajarle la candidatura.
2: Director, a ver si entendí bien. Si alguno de los candidatos recibe ahora algunas donaciones, ¿eso va a la cuenta de el partido?
0: Ahora mismo sí.
2: Entonces,
0: existen límites.
2: Claro, pero básicamente ahí está una de las primeras modificaciones que deberían plantear, porque si yo miro los candidatos solamente de Asunción, ninguno presentó sus donaciones o préstamos, solamente uno, además de los recursos propios, presentó una camioneta, una movilidad. Entonces, creo que esa es la primera modificación. Desde el inicio de la campaña hasta la conclusión de la campaña debería ser el candidato del partido el que declare cuánto va a gastar. Camilo Benítez en las internas dijo que iba a gastar 2.500 millones de guaraníes y ahora una